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0: Muy pero muy buenos días, bienvenidos. Este es el despertador, el arranque de la mañana aquí en RTN Radio. Este arranque de tango en la previa del comienzo de Conectados, ¿no? Así empezamos nuestra transmisión en vivo y ya se viene Conectados con noticias, con actualidad, como es habitualmente, ¿no? La agenda que marca el día presente en Conectados. Nosotros en tanto con tango. Vamos con esta versión de Abandono de Mafia y Mansi, este clásico, versión del Cachivache Quinteto, agrupación que integra nuestro amigo, siempre con el cual mantenemos charlas, entrevistas, notas habitualmente. Ahora en estos tiempos lo vamos a llamar para ver en qué anda la gente del Cachivache. Estamos hablando de Pacha Méndez, contrabajista, hombre de esta ciudad, ¿no? Con giras intensas, la de los Cachivaches por distintos puntos del planeta, con, en este caso,

Sánchez Quinteto con Marisol Martínez en la voz. Venimos a este tiempo y la puesta en valor permanente y constante por intérpretes del tango del siglo XXI, de la obra de Eladia Blázquez, es algo a lo cual habitualmente recurrimos, apuntamos, damos cuenta y más que nada divulgamos con gusto y con placer. Vamos con el trabajo de Camila Riva a través de, por ejemplo, su serie Mujeres. Ya lleva 3 discos en donde va compilando autoras y compositoras de distintas épocas, de distintos tiempos, también de distintos géneros tamizados, en esos casos por el tango. Y dentro de esa propuesta, ya desde el 2018 que viene trabajando, hay aportes de adelantos de singles, de temas únicos que dio a conocer en distintas plataformas. Prueba de ello es en el 2021, esto que es Amor sin Aventura, de Eladia, y la versión de Camila Riva. Camila, en este caso, con la formación de Camila Arriba Cuarteto, integrado para la ocasión por una verdadera selección. En el violín, Sara Ryan, Sophie Calvet, bandoneonista de estos pagos en el bandoneón, y en los pianos, arreglos y dirección, Noelia Cincunas, la voz y la producción en general de Camila Arriba. Nos quedamos entonces con este Amor sin Aventura.

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0: minutos en todo el país. En este viernes que te quiero, viernes, ni la lluvia nos para. La energía que tenemos hoy, la buena, más contentos que perros con dos colas. Mirá, ¿qué va a ser? Los viernes, viste, siempre estamos bien. Los viernes siempre nos predisponemos. Y más si juega Boquita, olvídate, olvídate. Es un fin de semana de pie. Es un fin de semana de pie.
1: ¿Cómo arrancaron, eh?
0: ¿Cómo estamos, eh? A full. No nos aplaca ni la lluvia. 8 grados 6 décimas en Neuquén, cielo cubierto con llovizna. Llovizna tenue, finita, pero qué moja, te digo que moja, ¿eh? Una jornada en la cual la máxima de hoy será de apenas 11 grados centígrados. Una jornada fría la de hoy. Tenemos una humedad muy alta, claro, del orden del 95%, y viento del este a una velocidad de 15 kilómetros por hora, lo que hace que la sensación térmica sea menor, ¿eh? Reitero, 8 grados 6 en Neuquén. Cielo cubierto con llovizna en estos momentos. Gastón Torres, buen día, ¿cómo le va?
1: Buen día, Ariel, buen día para toda la provincia.
0: Bueno, aquí estamos, ¿eh?
1: Como pasado por agua.
0: Pasado por agua, sí.
1: Yo no sé, me perezo hoy.
0: Anoche cuando me acosté no llovía. Ahora cuando me levanté hoy ya estaba todo...
1: Sí, sí.
0: No sé a qué hora arrancó, ni idea.
1: Ayer a la tarde igual en Plotier algo llovió. Había un poquito de agua, pero sí, por la noche sobre todo.
0: Claro.
1: Mucho frío ayer.
0: Sí.
1: Muy fresco, la verdad, muy sorprendido.
0: Sí, lo que predominó fue el frío, es verdad, predominó el frío, ¿cierto? Toda la jornada, y más que nada la tarde, ¿eh? Viste que la mañana a primera hora no estaba tan, pero después...
1: Supuestamente el jueves era el día que cortaba un poquito la lluvia, vuelve en estos días. Hoy, de hecho, durante todo el día va a lloviznar.
0: Sí.
1: No va a llover mucho, pero va a ser constante.
0: Dice, por la mañana lluvias, por la tarde chaparrones.
1: Ah, mirá.
0: Y por la noche lluvias aisladas.
1: Tomá.
0: O sea que no para nunca.
1: Más o menos.
0: Así.
1: Mañana igual supuestamente mejora un poco. Sigue haciendo frío. Y el domingo también. Sobre la noche quizá empiece a llover un poquito. Pero la semana que viene, yo estoy viendo desde el lunes al mediodía, martes, miércoles, jueves, viernes, hasta casi el sábado, todos los días va a llover. Y algún día capaz que mucho, otro día un poco menos, pero bueno, se va a mantener lloviendo toda la semana.
0: En Chipoleti arrancó la lluvia como a las 22:30, nos dice Natalia, en Nati Colinao, que vive por aquellos lares. Claro, bueno, esto que hablábamos en estos días, ¿no? El fenómeno del Niño, que en realidad está, digamos, azotando a todo el país, bueno, sobre todo Chile. Ya vamos a hablar de lo que pasó en Chile ayer, pero bueno, tendremos lluvia para rato. Todo octubre, todo noviembre también, y parece hasta febrero se va a extender las temporadas de lluvia, así que tendremos una temporada, digamos, estival, un verano bastante lluvioso, aparentemente. Así
1: está bueno, por lo que tiene que ver con los incendios y los ríos y lo bajo que están, los lagos, pero bueno, obviamente no queremos el veranito que sea lluvioso.
0: Claro, lógico.
1: Acá ya nos escriben al 299-4098-091. Hola, buen día, ¿cómo va la vida? ¿Pueden decirnos algo del pronóstico? Nos dice Leo de Las Lajas.
0: Sí, ahora vamos a ampliar, Leo. ¿No?
1: Ahí estábamos diciendo, yo le digo que en Las Lajas hoy va a lloviznar hasta pasado el mediodía, un poquito por ahí, y después va a mejorar un poco. Pero mañana, recién por la noche un poquito, el domingo un poquito por la noche, el lunes un poco más, el martes un poco más, y ahí va a seguir parecido a lo de acá. Pero hoy, dentro de todo, va a cortar después del mediodía.
0: Bueno, así que estar atentos ahí.
1: Va a estar nublado, ¿no?
0: A Las Lajas, claro, y a toda la gente. Bueno, saludamos al equipo Luchito Ramírez en los controles técnicos y puesta en el aire en radio. ¿Cómo va, Lucho? Es viernes, juega Boca, ya sabes, juega Boquita la noche.
1: ¿Cómo están,
0: ¿eh? 7:30, ¿eh? Bueno,
1: los 19:30. Próximos campeones de todo.
0: 19:30, hay que ganar algo, dijo el Vasco, vamos a ver si arrancamos. Bueno, en el control y puesta en el aire en televisión, Juan Pablo Salas, con Eli Martín, con Luis Randone. Más tarde se suma Pato Álvarez, o no sé si está ahora, pero bueno, yo los nombro siempre a todos, a las 4.
1: Muy bien.
0: Natalia Colinao en la coordinación y asistencia en aire. Gracias, Nati. Y bueno, a todo el resto del equipo, editores, camarógrafos, choferes, gente de limpieza. Bueno, a todos los compañeros y compañeras.
1: Mucha gente detrás.
0: Exactamente.

0: tardes en la conducción, quien les habla, Ariel Kess. Hoy creo que llega un poquito más tarde Mario, anoche nos avisaba por algunas cuestiones que tiene que resolver, así que...
1: Yo le propongo a la gente al 299-409-8091 que nos manden. Sí. ¿Quieren que venga Mario o no quieren que venga Mario?
0: Esa es la consigna del día. Bien,
1: porque hoy es un buen día para decir, che, si lo borramos del programa...
0: Estamos
1: si
0: a tiempo cuando asome, cuando asome ahí le decimos, pará.
1: Quedate. Escuchá un poquito los mensajes a ver qué dice la gente, qué se exprese.
0: Tienen que esperar la encuesta. Si lo aprueban, entra. Si no, bueno, les contamos que se realizó en la localidad de Luminé un encuentro de medios públicos aquí de la región, ¿no? De la región del Pehué, en la región del Limay. Y la actividad que tuvo, bueno, como objetivo, digamos, fortalecer la comunicación regional. Estaban los representantes y autoridades de cada una de las emisoras locales de esas regiones. Una jornada de intercambio, de capacitación y trabajo en territorio, como se le llama. Y así, claro, un equipo de radio y televisión del Neuquén estuvo a cargo, al frente de esta capacitación. Y charló con las autoridades, nuestros compañeros lo hicieron, el intendente de Aluminé, Diego Victoria, junto al secretario de Interior de la provincia de Neuquén, Gustavo Coats, participaron de este encuentro y al término del mismo, esto decía el intendente de Aluminé, Diego Victoria.
2: Nosotros estamos muy contentos como municipalidad de Aluminé de poder generar estos espacios y que la provincia y RTN, un medio tan importante para toda la provincia, pueda venir a la localidad y pueda recibir a diferentes empleados y empleadas de diferentes medios locales, tanto de la comunidad del Pehuen como la de Limay, así que estamos muy contentos de que se haya desarrollado satisfactoriamente.
3: Los medios son muy importantes, pero más importantes son los trabajadores de ese lugar, ¿no? Los que hacen que esos lugares tengan vida, y la verdad es que una alegría que RTN haya tenido esta idea y que el intendente Diego nos haya recibido en este lugar único. Y me parece que fue una jornada de capacitación, de crecimiento, de compartir, para que todos ellos vuelvan a sus lugares y puedan trabajar mejor, ¿no? Y puedan tener ese vínculo con la ciudadanía que es tan importante para el crecimiento de esta provincia. Todas las actividades del gobierno provincial tienen en cuenta las 7 regiones, ¿no? Entonces, hoy empezamos por estas, pero claramente queremos hacerlo en el resto de las regiones porque, como decía antes, me parece que los medios son fundamentales para una vida ciudadana saludable y progresista. Entonces, claramente lo vamos a hacer. Todas las regiones van a tener su oportunidad.
2: Este año cumplimos 111 años de vida institucional, así que nos estamos preparando para encontrarnos nuevamente toda la comunidad, todo el departamento y recibir visitas seguramente, porque vamos a llevar adelante la fiesta provincial de la cerveza artesanal, el aniversario y la fiesta de la mejor empanada de Aluminé, así que estamos muy contentos de nuclear todo en un mismo día, 23 y 24 de octubre. Los esperamos a todos para vivir realmente 2 días fantásticos y de poder disfrutar de la Aluminé profunda y con una gran identidad.
0: Allí estaba la palabra de Diego Victoria, de Gustavo Coats, el saludo para ellos, para toda la comunidad, para todos los colegas de cada una de las emisoras que han tomado parte de este encuentro, que bueno, llevó adelante Radio y Televisión de Neuquén, junto a las municipalidades y a las radios también, claro, de los medios públicos de la región del Pehuen y también de la región del Limay.
1: Un saludo para Inés Chiclana, nuestra compañera, claro, que está ahí también. A full.
0: Claro. Está con todo en Aluminé, la mejor miel de Aluminé, la mejor empanada, dijo Diego ahí, de Aluminé también.
1: Bueno, sí, porque ganó en el Mundial. Bueno, la probé el otro día en la FIT. La mejor empanada del mundo.
0: ¿Qué tal?
1: De masa con ñaco y es chivo.
0: Santa Cruz y Richeri.
1: Chivo con Alpinot Noir, que es la cepa neuquina ahora, ¿viste? Ya,
0: claro.
1: Sí. Estaba buenísimo.
0: No, no hablemos de comida hasta ahora, viejo.
1: Y en Plotier está la segunda mejor pizza del mundo,
0: ¿Cuál?
1: No, ganó ahora el mismo mundial.
0: ¿Qué tiene la segunda mejor pizza?
1: No la probé, me gustaría probarla, pero es un chico que cocina en la casa encima. Ahora vamos a ver si sale acá por RTN, porque Ham se llama.
0: Qué bueno, pizzería. Bueno, ya lo vamos a...
1: Ya están escribiendo por Mario Cipitelli, ¿eh?
0: ¿Ya están escribiendo?
1: Sí, acá nos dicen que descanse hoy, Mario. Ya es viernes, dice.
0: No, va a venir.
1: Acá... Solo vuelvo para bancar a Cipitelli. ¿Sabés que no nos escribía? Dice, hashtag arriba Cipitelli. Yo no me lo esperé esta.
0: ¿Viste? Tomá, ahí tenés. Hay de todo, viejo.
1: Hola, muchachos, buen día. Por acá llovinando aún

0: si habrá llovizna, no sé qué, que se quede en su casa, tengan una buena jornada. Bueno, bien. Un bendecido abajo. Fin de semana, soy Mari de Las Lajas.
1: En el Boca Durno viene abajo, Mario, viene abajo. Sí. No sé si le alcanza para entrar. Bueno.
0: Ahí vemos que Las Lajas también, parecido a lo de acá.
1: Lo seguimos leyendo, lo seguimos escuchando, envíen los mensajitos. Les queremos contar rápidamente, antes de meternos en el desarrollo de la información, lo que está ocurriendo en Chile, un tremendo aluvión. Atención a gente que tiene, bueno, ya familia, se debe estar en contacto seguramente. Esto ocurrió en una zona residencial de Santiago, de Chile. Un torrente de agua arrastró vehículos, mirá vos, la fuerza que tenía, arrastró vehículos y generó varios destrozos, calles que han quedado lógicamente inundadas tras las intensas lluvias que están azotando también el vecino país. Y bueno, pusieron en marcha todos los operativos de emergencia. Tenemos un videito, Lucho, sí. Tenemos a ver,
0: al menos seis personas

0: lluvias que están afectando la capital de Chile, bueno, el rebalse de un canal hizo que el agua y el barro bajaran con esta fuerza que estamos viendo allí por las calles del barrio San Carlos de Apoquindo, conocido por el fútbol también. Bueno, arrastraron vehículos, arrastró un colectivo, lo volcó.
1: Lo que estaba hablando del fenómeno del Niño, ¿no?
0: Tremendo, tremendo. Las zonas más afectadas fueron General Blanche, Quebrada Honda y Avenida La Plaza Sur. Realmente tremendo. En estos momentos el aluvión ya está de alguna manera controlado por las autoridades, en el sentido de que están trabajando todos los servicios de emergencia tratando de minimizar los daños. Esto lo decía la gente de la comuna de Las Condes, pidiéndole a todos los vecinos, ¿no?, respetar las indicaciones de las autoridades y evacuar en caso de que se disponga esta medida. Así que tremendo, tremendo lo que está pasando en Santiago, Chile, con este aluvio.
1: Una cosa, en dos días, 144 mililitros.
0: Claro, ahí tenés.
1: Milímetros, perdón.
0: Una locura,
1: Es un montón.
0: Por eso, tanta agua caída, desbordaron los arroyos, todo, y bueno, realmente tremendo. Un canal que desbordó. Bueno, un saludo para toda la gente de Santiago de Chile.
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0: 7:18 a.m. Si está debiendo mensajes, en un ratito cumplimos con la gente que nos está escribiendo desde tempranito. En toda la provincia, con lluvia, todos pasados por agua, seguramente. No tanto como hay en Chile.
1: ¿Habrá nieve?
0: Tremendo, sí, seguramente, algo puede haber. Bueno, hablamos del punto mujeres, este dispositivo para acercar controles de salud. Este sábado se va a sumar el dispositivo mujeres al Octubre Rosa, ¿no? Octubre es un mes especial también. Y estará en los hospitales de Añelo, de Cerillosa, Cutralcó y demás. Bueno, le vamos a consultar justamente a la directora del hospital de Cutralcó y Plaza Huincul, Vanessa Viveros, a quien tenemos en línea. Vanessa, buen día. Gastón Torres, Ariel Quez, la saludamos. Gracias por atendernos.
4: Hola, buen día. ¿Cómo están, Ariel, Gastón?
0: Muy bien, muy bien. Los viernes siempre nos predisponemos bien. Los viernes son, bueno, son bienvenidos. Claro. Aunque el fin de semana se trabaje, ¿viste? Uno, bueno, es viernes, siempre estás contento. Bueno, Vanessa, importante este nuevo operativo, ¿no? Con epicentro, bueno, en distintas localidades. También ustedes allí en la comarca petrolera, en Cutralcó y Plaza Huincul, con el punto mujeres.
4: Así es, exactamente. Lo que se quiere justamente con estas jornadas o campañas que se arman es poder acercar la salud a todas las mujeres neuquinas de la provincia. Por eso es que se organizan distintos hospitales dentro de la provincia. En este caso, por ejemplo, nos sumamos los hospitales de Cutralcó, Plaza Huincul, Añelo, Cenillosa, y allí en Neuquén van a estar Hevia, Centenario y Castro Rondón.
0: ¿Y en qué horarios, cómo está diagramado el dispositivo? ¿En qué horario? ¿Esto es por orden de llegada? ¿Es con turnos?
4: Perfecto, se va a desarrollar de la siguiente manera. El horario es la franja desde las 10 de la mañana hasta las 17 horas, ¿sí? Esto es sin turno previo, o sea que las pacientes pueden acercarse directamente a estos puntos y se van a ir, anotando a medida que vayan llegando. ¿Qué se ofrece en esta jornada? Se va a dar atención tanto de medicina general,

0: HP de
1: Vanessa, este tipo de dispositivos se crean por una necesidad de que las mujeres se acerquen a hacerse estos chequeos. ¿Hay algo que no está pasando, que no tienen, hay una cierta cantidad de población que no está realizándose ese tipo de estudios?
0: Justamente lo que hacemos, la provincia cuenta con un registro con datos, ¿sí? Estos estudios van dirigidos a una población en particular, ¿sí? Que son mujeres que están en una franja horaria, perdón, una franja etaria, ¿sí? De cierta edad, en la cual tiene mayor riesgo de desarrollar, por ejemplo, los cánceres más prevalentes en las mujeres, que es el de mama y el de cuello de útero, ¿sí? ¿Qué es lo que estamos notando desde salud? Es que hay muchas mujeres que tendrían que tener hecho estos controles y sin embargo no lo están teniendo, no lo están realizando. Una de las causas que se detectó es, por ejemplo, que no están accediendo por no poder tener el tiempo para acercarse a los puntos de salud, porque son mujeres que están en una edad que trabajan, estudian por distintas razones. Es por eso que se pensó como una estrategia, ¿no? Para que también puedan acceder a hacerlo en un día que sea no laborable, un fin de semana, en una franja horaria en la cual pueden acceder, pero también se hace extendido hasta las 17 horas de un día sábado, por ejemplo.
1: ¿Y cómo funciona hasta ahora?
0: Excelente, o sea, tienen muy muy buena respuesta. Han podido sumarse justamente personas que están con estas necesidades, nos dicen qué bueno, nos han tenido en cuenta, porque ellas mismas dicen, los días de semana se nos hace muy muy difícil por las tareas diarias, el trabajo, los hijos, el estudio. Entonces están sumamente agradecidas que demos esta posibilidad de poder acercarles la atención en salud.
1: ¿Y tienen algún registro también, quizás esto es más difícil, pero de saber si después de haber ido a este tipo de dispositivos se han detectado más bueno, enfermedades o cuestiones que quizás se hubieran magnificado, ¿no? De dejarlo y no
0: Exactamente,
1: controlarse?
0: sí, se detectan justamente. Entonces hay todo un proceso en el cual se sigue, ¿no? Cuando es que, porque, ¿cuál es el objetivo, ¿no? Cuando uno hace estudios, uno le llama estudios de screening o de rastreo, ¿sí? Por ejemplo, el PAP, el HPV, la mamografía, ¿sí? Son estudios de rastreo. ¿Qué quiere decir? Que yo salgo a buscar en una población que tiene mayor riesgo de desarrollar cierta enfermedad, ¿sí? Que me permite a mí detectarla en una etapa inicial de esta enfermedad, y mientras más temprano se detecte, más posibilidades o más chances tiene la persona de curarse de esto que le surja, ¿sí? Por
1: Claro.
0: eso es que insistimos tanto en los chequeos generales de salud, porque justamente lo que permite es, mientras más tempranamente uno detecte y trate una enfermedad o un problema de salud, más chance tiene esa persona de poder estar bien, de poder curarse.
1: Aparte me imagino que quizá por el desconocimiento de algunas personas no saben que hay ciertos chequeos, como, no sé, por decir el HPV que lo acabas de nombrar. Y van a hacerse un chequeo general y dicen, bueno, me imagino, ¿no? Capaz que vos me corregirás. Che, te hiciste este chequeo, ¿no querés hacerlo? Y también el hecho de sentirse acompañadas, ¿no? Porque a veces
0: Exacto.
1: es muy difícil el después, ¿no? Cuando uno va al médico y le entregan los estudios y seguir con lo que viene, ¿no?
0: Sí, justamente lo que hablábamos, mientras se piensa, ¿no?, en estas jornadas, de los motivos por el cual se desarrollan, también esto, ¿no?, de que nosotros como profesionales de salud tener esa responsabilidad, ¿no?, de si una paciente viene a la consulta por otro motivo, ¿no?, aprovechar esa consulta, y también preguntarle y cerciorarse, si, mira, vos estás dentro de, por ejemplo, si es mayor de 25 años, ¿te hiciste alguna vez un PAP, un test de HPV, sí? Si son personas mayores de 40 años, también consultarle, ¿te hiciste una mamografía? ¿Cuándo fue la última vez? ¿Tenés antecedentes familiares? Y de esa forma, uno también capta a estas personas que tal vez si uno no se lo propone, no se lo dice, no se lo va a hacer. Entonces, bueno, por eso es importante también que como equipos de salud, aprovechemos toda oportunidad para poder captar a las personas.
2: Bueno, Vanessa, nada, faltan un par de horitas. Recordamos a partir de las 10, 10 de la mañana,
0: Sí,
2: justamente
0: esto es
2: para.
0: mañana.
2: Sí, es el sábado, perdón.

0: que aprovechar, aprovechar en cada uno de los hospitales que mencionaste, Añelo, Encenillo, San Centenario, bueno, y Cutralcó con Winkle.
1: Sí, en Cutralcó aprovecho porque también se suma en Plaza Winkle el CAP de barrio Otaño, ¿sí? Ah. Que el hospital nuestro es de pertenece tanto y cubre las dos localidades, Plaza Winkle y Cutralcó, ¿sí? Y a su vez, también en el CAP del barrio Otaño va a estar funcionando este dispositivo de punto mujeres en el mismo horario, de 10 a 17 horas, con las mismas prestaciones, salvo mamografía, porque el equipo está en el hospital.
0: Bien, aprovechar el sábado entonces. Bueno. Vanessa, gracias por atendernos, muy amable, buen fin de semana.
1: Que tengan buen fin de semana.
0: Hasta luego. Ahí estaba la directora del hospital de Cutralcó y Plaza Winkle, Vanessa Vivero, esta jornada que se va a hacer mañana de 10 a 5 de la tarde, de 10 a 17. En todos estos hospitales que allí mencionaba, Añelo, Senillosa, Cutralcó, Plaza Winkle, el Heller y también el Castro Rendón. Y en estos tres últimos se van a ofrecer también mamografías a personas de 45 a 70 años. Bueno, una linda posibilidad para que todos concurran, porque además es gratuito, ¿no? Y bueno.
2: Y es la forma a veces de llegar, ¿no?
0: De aprovechar estas jornadas. Mm. El punto mujeres que se desarrolla mañana sábado.
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0: son los datos del tiempo. 8 grados 4 décimas la temperatura en Neuquén. Cielo cubierto con llovizna aquí en esta capital. Pero el que tiene la información de primera mano es el móvil.
1: Sí, espero que esté bajo el agua, ¿no?
0: No, no, no se vale. Debe estar a reparo, debe estar a reparo. Bueno, saludamos
1: un amigo
0: a...
1: era.
0: Sí, claro. A Federico Carrasco y el resto del equipo. Fede, buen día, ¿cómo va?
2: Buen día, Ariel, Gastón, equipo de Conectados. Buen inicio de viernes para ustedes.
1: Buen día, Fede.
2: Jornada lluviosa, me preocupó esto, espero que esté bajo el agua.
1: Pero para graficarnos, nada más.
2: Pero fíjense si no estoy cerca. Fíjense
1: la
2: acumulación de agua que se está produciendo aquí en Chaneton y Ministro Alcorta, donde la acumulación de agua ya es importante, es considerable. Así que mirá cómo pasan los vehículos. De casualidad no lo mojaron a nuestro camarógrafo Fabián Vega. Así que por favor, muchísima precaución, prudencia, está lloviendo. Ahora unas pocas gotas, pero hay instantes, chicos, donde la lluvia se vuelve mucho, pero mucho más intensa. Es una mañana fría aquí en la capital neuquina y atención, porque en Chaco y Luis Beltrán nos acaban de informar que un vehículo se acaba de incrustar contra un alambrado de uno de los terrenos que está por allí, así que en instantes nada más vamos a ir para mostrar esta situación. Queríamos mostrarle en principio cómo se está acumulando el agua y pedirle por favor a los automovilistas que tengan consideración fundamentalmente al momento de transitar por los ciclistas, por los peatones y sobre todo por su propia integridad, porque realmente ha estado, este tipo de condiciones climáticas hace que sean muy pero muy propicias para este tipo de situaciones que acaban de suceder, por ejemplo, entre la calle Chaco y Luis Beltrán, que en instantes nada más estábamos allí para mostrárselas. Pero aquí, con la cámara de Fabián Vega, queríamos mostrarle cómo ya el agua se está acumulando. Anoche también llovió, así que hay que tener mucha prudencia, mucha precaución, paciencia y abrigarse para salir de casa en esta jornada de

0: completamente ausente. Es una mañana de invierno, diría yo, ¿no? Porque está fría.
1: Parece julio.
0: La humedad hace que se sienta mucho más el frío. La temperatura, de todas formas, es baja. Y yo, si puedo, me voy a equipar con el salvavidas de rigor para no ahogarme aquí a poquitos centímetros. Mientras tanto, comienza la mañana con la normalidad, está intensificándose el tránsito, los servicios están funcionando en absoluta y completa normalidad, y volveremos a reiterar el pedido de prudencia para transitar por las calles, porque hoy no es para apurados ni apuradas. Así que, por favor, a tener esa prudencia, por si no, vamos a tener seguramente algún que otro contratiempo.
1: Fede, dos cosas. Una, que justamente esas calles que están muy cerquita de la Mosconi están bastante deterioradas también. Y por ahí, cuando se acumula agua, como mostrabas ahí, te podés encontrar con un pozo que no esperabas.
2: Pasa todos los días.
1: Y por otro lado, acá nos apuntan que no serás Anchor, pero tenés atrás tu sponsor también, claro, de Swiss Medica.
2: Faltaron los drones, pero bueno.
0: Sí. Pero es muy cierto, Gastón, es una muy buena reflexión, es una buena advertencia. Saludos, buen día.
1: Los fans.
0: Las calles que son de colectoras, en muchos casos, no tienen un pozo. Están detonadas, lisa y llanamente. Y hay gente que toma la misma velocidad como si estuviera por arriba de la ex ruta 22. Y no se puede, porque con las lluvias, más el tránsito que viene sufriendo esas calles por la obra, están en algunos casos detonadas. Así que también a tener prudencia y también a advertir que se están colocando caños en aquí, en la otra esquina. Allí se los va a mostrar Fabián Vega, en la esquina de Chaneton y la ex ruta, en plena avenida de la Mosconi, se están instalando unos caños de un tamaño muy, pero muy considerable, justamente para evitar las inundaciones. Es parte del trazado de esta obra. Así que, bueno, para transitar, chicos, con mucha conciencia en la jornada de hoy, por favor,
2: Bueno, Fede, ojalá se atiendan estas recomendaciones. Te mandamos un abrazo grande y aguardamos por el próximo reporte.
1: Y yo espero que no te mojes, era mentira,
0: Nos vamos allí a donde está este vehículo que ha sufrido este incidente.
2: Abrazo, hasta luego. Ahí estaba Fede Carrasco y el resto del equipo en el móvil de Radio y Televisión de Neuquén, recorriendo las calles, complicada la ciudad, la ciudad en obra, decimos siempre, ¿no?, con las complicaciones de lo que es la construcción, el desarrollo de la avenida Mosconi, y con la acumulación de agua que

0: semana habrá la última carrera sprint del año con el Gran Premio de Singapur.
1: Sí, que se corre en Malasia, por una cuestión de lo que está sucediendo en Medio Oriente. Y hay que decir que Colapinto ya salió en la primera de las prácticas y quedó 19º en la práctica libre. El que fue más rápido fue George Russell. Y el punto acá tiene que ver con qué tipo de neumáticos usó Colapinto. Recordemos que pueden usar 6 por fin de semana y que decidieron salir con los más duros. También en la Q1 y en la Q2 para la sprint van a tener que usar ese tipo de neumáticos. Recién solo en la Q3 pueden cambiarlos a más blandos, así que es entendible la prueba que se hizo hoy y por qué tiene estos resultados. Con tanque lleno, también hay que decirlo, lo de Colapinto. Pero bueno, los tiempos, los horarios para esto, además de esta práctica que empezó a las 5:30.
0: Y que fue la única práctica libre del fin de semana. Porque hay sprint.
1: Porque ya hoy a las 9:30 se clasifica para la sprint. Mañana a las 6 de la mañana es la carrera sprint. El sábado también a las 10 de la mañana es la clasificación para la carrera propiamente dicha. Y el domingo a las 9 se va a correr el Gran Premio de Singapur, en donde Colapinto va a tratar de seguir con su buena racha. Tuvo ahí ese

0: Sí, y bueno, a la siguiente carrera fue mejor que Gasly, de hecho, y a pesar de su equipo, ¿no?
1: Digamos, cada punto en lo que es la Copa de Constructores en la Fórmula 1, cada punto es plata.
0: Exactamente.
1: Punto plata, esa es la asociación. Entonces digo, no es lo mismo salir quinto en el campeonato de constructores que salir sexto. Hay millones y millones de diferencia en lo que implica el presupuesto para el año venidero, para el año siguiente. 10 millones de dólares, me apunta Mauricio Burgos, que es un entendido en la materia. Sí, especialista. Sí, a veces se dedica al fútbol, viste, con esto independiente
0: de Rivadavia de Mendoza. Lo que opinan de todo.
1: Ahora que van perdiendo, con presión, se va enfocando un poquito más en la Fórmula 1, ¿entendés?
0: Pero hay que cambiar de deporte pronto.
1: Claro.
0: Hay que retirarse ganador.
1: Hay que estar atento,
0: estando allá arriba.
1: Hasta hace una semanita era independiente. Ahora está enfocado en la Fórmula 1, el tipo analiza.
0: Claro, me parece muy bien.
1: Y nos aporta datos. Gracias, Mauri.
0: Hoy juega Boca.
1: ¡Hoy juega Boca!
0: Sí, también vamos a hablar de eso porque...
1: Mandame trompeta, Luchito. Ahí va.
0: Voy a ser sincero, a mí me gusta cuando suena. Más allá de a quién representa. Juega Boca y ya tenemos la formación para hoy, me la pasó el Vasco Arruebarrena, ¿eh?
1: Un mix.
0: Sí, un mix entre titulares y
1: Burgo,
0: suplentes.
1: Burgo no.
0: Me lo dio Burgo.
1: También está metido.
0: Ahora de Boca.
1: hoy va a hinchar por instituto.
0: Digo, olvídate.
1: Hoy va a hinchar por instituto, olvídate.
0: Como todos. Montero, Braida, Dilolo, Pellegrino y Lautaro Blanco.
1: Dilolo es my name. My name, Dilolo.
0: Así como...
1: ¿Viste el video que hizo Boca?
0: Así.
1: Del reel ese que hicieron. My name is Dilolo. Más trabado que yo.
0: Que Boca hizo, ahora tiene sus redes sociales en inglés como River también. Ya se ayornan al mundo.
1: No. River no entra en esta porque estamos hablando de Boca. No,
0: bueno,
1: no tiene por qué nombrarlo.
0: Boca lo copió a River, digo. Bueno, Alarcón, Delgado y Palacios
1: no
0: en el medio.
1: No copiamos a nadie, corrija, no copiamos a nadie.
0: Flores, Valencia y Villa, la delante. Mirá qué nombres tiene Boca, a pesar de no jugar con todos
1: suplentes,
0: los titulares.
1: Todos suplentes.
0: Pero mirá qué jugadorazo. Ener, Valencia, Villa y obviamente Leonel Flores es de los titulares. Ya se ganó la titularidad del pibe con tan poco tiempo. Bueno, eso con respecto a Boca, que juega hoy por la Liga Profesional. Bien. Va a enfrentar a Instituto. Acá, viste, tenemos siempre un temita con la actualización del internet, pero cuando pueda les tiro los horarios de la fecha de hoy, porque bueno, no los puedo ver ahora, che. La verdad, se lo voy a pedir a Mauri que me lo pase. Dame un segundo.
1: 14:30 arranca la fecha hoy.
0: Hoy 19:30 visita Boca Instituto. 14:30 Aldo Civi Sarmiento. A las 18 Gimnasia de La Plata con Atlético de Tucumán. Boca, decíamos, 19:30 visita de Instituto y a las 21:45 Unión de Santa Fe con Defensa y Justicia. Los partidos para el día de hoy. Después repasamos el resto porque hay fútbol de Argentina y del mundo. De hecho, el fin de semana juegan el Liverpool, Manchester City y demás, así que hay lindos partidos.
1: Bueno, ampliamos en un ratito. Ahora seguimos viajando en este viernes que te quiero viernes, aquí en Conectados, en Radio y Televisión de Neuquén. Y nos vamos hasta Mariano Moreno, porque bueno, cumple 85 años Mariano Moreno, 10 de octubre, es decir, mañana nos vamos al aire, así que nos anticipamos. Dicen que no se festeja el cumpleaños anticipado,
0: pero
1: nosotros no lo vamos a festejar, sino a saludar. Y lo tenemos en línea,
0: se preparan.
1: Claro, al intendente de Mariano Moreno, Javier Huilipán, a quien saludamos. Intendente, buen día, ¿cómo le va?
2: Muy buenos días, ¿cómo andan? Buenos días a todo el equipo de la radio y de la audiencia.
1: Bueno, y a toda la provincia, Javier, llegando a través de Radio y Televisión de Neuquén. Bueno, sé que hay muchas actividades, en realidad no es un día, vienen con festejos de hace ya varios días, con torneos de fútbol, con nuestra fotográfica, y va a ser el corolario el domingo, ¿verdad?
2: Así es, exactamente, venimos con varias actividades del mes de aniversario. Y bueno, justamente el día de mañana tenemos una actividad cultural, que serían los festejos con grupos musicales, con un momento de esparcimiento para las familias de Mariano Moreno, ¿no? Pero bueno, quiero destacar que este 10 de octubre es el aniversario. Indudablemente la corriente del niño nos modificó algunos planes que teníamos en primera instancia marcados como agenda. Con lo cual, este fenómeno de lluvias y de clima variable nos afectó también rotundamente en nuestra localidad.
1: Bien, ¿y qué es lo que han modificado, Javier?
2: Hemos modificado en primera instancia el día del acto, que se iba a desarrollar el día lunes 12, en virtud de las actividades que habían permanentemente. evidentemente, digamos, entre el 9, 10 y 11 respectivamente, el día 12 se iba a desarrollar el acto con un desfile cívico-militar, que bueno, indudablemente hemos decidido, hemos acordado con el gobernador la postergación de ese aniversario para justamente hacer que se pueda realizar efectivamente sin pronóstico de lluvia, sin ninguna contingencia.
0: Y también prevista tienen una carrera, un trail que estuvieron difundiendo también. De hecho, a la Feria de Turismo también llevaron esa propuesta.
2: Exactamente, tenemos un trail que es la segunda edición que se va a realizar este año. La primera edición se realizó el año pasado con más de 300 y pico de inscriptos, de personas que compitieron y otros tantos, una decena de tantos que compitieron sin estar inscriptos, que lo hicieron de manera personal. Pero bueno, albergó un montón de gente de toda la provincia y también de la provincia de Río Negro. Así que este año decidimos hacer la segunda edición. Ya tenemos más de 200 inscriptos y eso también nos anima a que, bueno, se desarrolle una buena carrera, una buena competencia en el marco, por supuesto, del aniversario y de otras tantas actividades que tenemos proyectadas durante este mes.
1: Bueno, y además de las actividades y de estos 85 años que están ya festejando, hacemos un breve repaso, intendente, bueno, por las obras. Mariano Moreno no es ajena a digamos, estos convenios que viene firmando el gobierno provincial. Bueno, hace unos días atrás, nada más, la semana pasada, se hizo un amplio repaso con la presentación denominada Mil Días, Mil Razones, Mil Obras. Y bueno, y Mariano Moreno también tiene lo suyo a partir de estos acuerdos que se han firmado, impulsando obras de infraestructura, de pavimento. Bueno, hay mucho para hacer y para contar.
2: Así, efectivamente, hace unos días firmamos un convenio marco para la construcción por obra delegada de un Zoom para el colegio secundario, para el CPM 37, y asimismo también firmamos un convenio para el acceso a un préstamo para la pavimentación de 26 cuadras también, que hacemos 50-50, es decir, conseguimos el 50% financiero y el otro 50% lo aportamos en suelo nosotros. Pero son 26 cuadras en un programa que va a durar probablemente, como viene el clima, un poco más de 2 meses, no un mes.
1: Hay que estar siempre atentos, ¿no?, a lo que es la cuestión climatológica. Intendente, y bueno, y en lo que respecta a las obras de infraestructura educativa, bueno, esto que decía lo del Zoom de Corfón es importante, y en lo que respecta a establecimientos, ¿ustedes están en construcción también? ¿Hay alguna escuela en obra?
2: No, justamente ese Zoom, viene a responder una demanda porque nosotros albergamos a jóvenes y adolescentes de Cobunco Abajo, de la zona que está vinculada a los catutos y a comunidades. Entonces, ese SAF, ese Zoom, va a ser bastante grande en dimensiones. Hermoso también, quiero destacar la inversión en obra pública educativa. Por otra parte, también quiero mencionar que comenzamos los próximos días el inicio de la Oficina de Instituto de Seguridad Social de Neuquén, en nuestra localidad. Bueno, en paralelo también nosotros estamos construyendo un Zoom que lo conveniamos con Corfone, se lo compramos a Corfone y estamos en un 70% de avance de obra. Próximamente se va a inaugurar también.
1: Bien, bueno, intendente, realmente aquí saludarlos a toda la comunidad de Mariano Moreno, que sigan los festejos, a pesar del clima, pero bueno, hay que adaptarse, ustedes saben de qué se trata. A ustedes de clima no le van a contar, así que, bueno, nada, que sea un lindo fin de semana con toda la comunidad allí disfrutando de este nuevo aniversario de Mariano Moreno. De aquí le enviamos un abrazo grande y, bueno, siempre a disposición, siempre en contacto desde Radio y Televisión de Neuquén.
2: Bueno, muchísimas gracias por la comunicación, por hacernos parte también de esta red de comunicación provincial, que obviamente RTN nos llega a cada punto de la provincia y por medio de ellos podemos comunicarnos. Así que muchísimas gracias. Y bueno, les dejo un saludo e invitación para que nos vengan a visitar a nuestra localidad.
1: Mire que pasamos nosotros.
0: Yo sabés que no conozco a Mariano Moreno
1: somos pasadores.
0: Ir,
1: sí, es verdad, yo tampoco he ingresado, la verdad.
2: Venir a conocer.
0: Sí, me dijeron que es muy lindo.
2: Bueno. Esperamos con un buen almuerzo. Pues,
1: ahí va.
0: Epa, mirá, va sumando puntos.
1: Sí, va sumando. Mire que nosotros somos de ir.
0: Conocer ya me conformo, la verdad. Tengo ganas.
1: Bueno, cuando andemos por ahí vamos a tomarnos el tiempito. Intendente, cómo no, será un placer. Abrazo grande, buen fin de semana.
2: Abrazo grande, muchas gracias.

0: 65 años, bueno, días de festejos con distintas actividades, bueno, todo lo que estaba detallando en esta localidad del interior de Mariano Moreno y sus 85 años. Un saludo para todos.
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0: 098-091 y apareció, volvió Bebeto, volvió.
1: Ese vago,
0: ¿quién extrañó a nuestro Bebeto? Nos manda acá Maura.
1: Mirá los tipos, mirá.
0: ¿Qué tal? Apareció de vuelta Bebeto y me encanta que aparezcan fotos. Obviamente siempre sus mensajes contándonos cómo amanece cada localidad de la provincia. Queremos saber qué pasa en Locopué, dónde está la gente de Bacheo, Zapala, Cutralcó, dónde están los Robertos, dónde está Julio.
1: ¿Están laburando esos vagos de Bacheo?
0: ¿Hay alguien en el norte, neuquino, escuchando?
1: ¿Dónde está
0: también
1: Chipi?
0: En Andacoyo, Los Miches.
1: ¿Qué de la vida Chipi tiene, viejo?
0: También, bueno. Villa Langostura.
1: ¿Y dónde andarán los compañeros en el móvil?
0: 299-408-091.
1: Fede Carrasco, ¿por dónde anda?
2: Gracias, Ariel. Bueno, lo prometido es deuda. Ahora llueve con un poco más de intensidad aquí en la capital neuquina. Estamos en Chaco y Luis Beltrán, donde adelantábamos que un vehículo, en este caso se trata de un Volkswagen Golf, bueno, se incrustó contra el alambrado de lo que es el predio del ejército aquí en esta zona de la capital neuquina. Nos encontramos justamente frente a lo que es el hipermercado, el portal de la Patagonia. Bueno, realmente fue importante cómo este vehículo se incrustó en el alambrado de este predio. Bueno, muy pero muy cerquita de los árboles. Allí vemos que también está incrustado y ha golpeado contra una viga de cemento que sostiene, una de las vigas que sostiene el alambrado. Así que ha sido importante el impacto. Está interviniendo la policía de la provincia del Neuquén. Realmente ha sido considerable el impacto de este vehículo. Desconocemos los motivos, desconocemos los pormenores de por qué se ha producido.
0: ¿Habrá hecho patito, viste, que con el agua?
1: ¿El conductor o conductora está por ahí, se sabe quién es?
2: A ver, no vemos, vemos gente que ha asistido, pero no estaba arriba de este auto. Eso sí, no estaba arriba de este auto. Vemos gente que se acercó a asistir a la situación. Nos pidieron, por favor, privacidad. Y sin embargo, vemos gente que sigue acelerando a pesar de ver esta situación. Bueno, realmente hay gente que no aprende. Bueno, claro. La lluvia es intensa a esta hora, chicos. Por eso estamos, con la capucha de rigor, porque se hace sentir la lluvia aquí, en esta zona de la capital neuquina.

0: este sea el único incidente a lo largo de esta mañana. Por ese motivo, seguimos pidiendo precaución, prudencia para transitar, y queríamos mostrarle a ustedes, bueno, algunas de las cuestiones que se suceden a raíz de una, digamos, de una, de una cuestión climática como la que está teniendo lugar en estos últimos días, porque la lluvia viene de estos últimos días y la acumulación de agua es muy considerable aquí en la capital neuquina. Está fría la mañana, el asfalto está total y completamente mojado, así que bueno, estamos, reitero, Luis Beltrán y Chaco, donde se ha producido este incidente vial en, que involucra a este Volkswagen Golf.
1: Únicamente, únicamente este vehículo, digamos, Fede, no, no hay otro, otro involucrado.
0: Ese vehículo, Ariel, más.
1: Bien.
0: Nada más. Bueno. Y bueno, está obviamente la gente del ejército que también había visto, se acercó para ver qué había sucedido. Y reitero, está interviniendo la policía de la provincia. Creemos, bueno, por lo que no vemos ninguna ambulancia aquí todavía, que no ha habido más daños que este, pero el impacto fue importante, ¿no?
1: Está bien, bueno, pero este, aparentemente sin consecuencias físicas, por lo que se ve el auto, ¿no? Digo, uno, ojalá quizás el golpe, espero que haya estado con cinturón puesto, pero bueno, nada, esto de a veces la velocidad, hay que tener en cuenta que la capacidad de frenado es diferente cuando el asfalto está mojado, así que nada, por ahí pasan estas cosas. Un descuido, una distracción, el auto no frena como querés y chao, y pasa.
2: Y, hay
1: pasa.
2: Que, y además que pueden chocar a alguna persona, ¿no?
1: Ah, lógico, lógico.
2: Todo esto
1: lógico.
2: Hay que tener cuidado por eso, ¿no?
1: Sí, sí. Bueno, Fede, nada, ojalá que no, como decís vos, ¿no? Que sea el único de la mañana, ojalá. Difícil, ojalá, pero ojalá, ojalá que sea este.
0: Nosotros seguimos informándoles con la cámara de Fabián Vega, la movilidad de Gustavo Rosa, Federico Carrasco desde La Crónica, para el móvil de Radio y Televisión del Luquén. Seguimos atentos a lo que suceda a lo largo de esta mañana.
1: Gracias, Fede, abrazo.
0: Buenas noches.
1: Hasta luego. Estaba el equipo, el móvil de Radio y Televisión de Neuquén, este, con este incidente vial. Bueno, no fue un golpe tan fuerte aparentemente, algún daño menor. Bueno, esperemos que no haya sido con consecuencias físicas, ¿no? Si la gente, bueno, viste que hoy en día los autos, si no te pones el cinturón, te vuelve loco.
2: Sí.
1: Está el pitido, viste. El,
2: sí. Yo,
1: que es la única forma de que usemos el cinturón.
2: Yo sabés que me subo y me lo pongo. No importa si tenés pitido, si no tenés pitido. Nos siguen escribiendo al 299-409-8091. Acá Las Lajas, pasados por agua, dice, ¿dónde estará mi primavera? Y nos ponen los símbolos de musiquita.
1: Dice Vero que está contenta con la lluvia.
2: Ayer preguntaban por ese tema también. Llueve y llueve, dice. No nos deja su nombre, Leo, creo que es. Le agradecemos por mandarnos un mensaje y contarnos cómo está Las Lajas.
1: ¿Cómo venimos con el Boca Durna para Chipitili?
2: Por ahora...
1: abajo,
2: mitad.
1: ¿Sí? Pues sí.
2: Lo bancaron.
1: Le alcanza para el balotaje.
2: Qué primavera más rara, la verdad, nos dicen. Y también hablando de la lluvia, nos apunta acá nuestra productora los pasos internacionales y las rutas nacionales que por el momento están bien.
1: Todo habilitado.
2: Habilitado, ¿eh?
1: Bueno.
2: Cardenal Zamoré, Pinochado a partir de las 9. Y Calma, Mamuil, Malal, todos habilitados. Sí, hay que portar cadenas obligatoriamente, llevarlas en el auto. Cadenas físicas, están pidiendo.
1: En Pinochado está neviscando. Así que bueno, bueno, siempre, ¿no? Caminos de cordillera, uno sabe, tiene que ir con las cadenas y siempre manejar con precaución y pedir el reporte. Cuando uno encara para esos lados, hay que hacer la paradita.
2: Te digo ya, mirá, empezaron a llegar mensajes, hashtag arriba Chipitelli, lo dice Cabalito.
1: Debe ser él que está agitando, ¿no? Debe ser él.
2: Hashtag arriba Chipitelli patineta. Pero aparte...
1: ¿Patineta?
2: Lo tengo así como nombre porque no nos puso su nombre.
1: Ah, bien.
2: Me sorprende que la gente empezó a mandar hashtag arriba Chipitelli. Chipoletti, iba a decir.
1: ¿Qué tal?
2: No.
1: A Chipoletti va a ir el fin de semana.
2: Pero aparte,
1: a la Feria del Libro.
2: No, sí, va a estar en la Feria del Libro.
1: Es un
2: Chipi,
1: vendido este hombre.
2: Ahí pueden ir y... Nah. Y darle un abrazo...
1: ¿A quién?
2: A Chipi.
1: ¿Para qué?
2: ¿Sabes que cuando vos no estabas, la gente pedía que no vuelvas?
1: ¿Que no vuelva yo?
2: Sí.
1: Ah, ¿cómo son, no?
2: No ponían arriba
1: ¿cómo
2: Ariel.
1: ¿Cómo son? ¿Viste? Mirá vos. ¿Para qué lo quieren?
2: Conmigo lo mismo.
1: Gracias.
2: Los hinchas de Boca no querían que vuelva yo tampoco. Bueno, no. Bueno, gracias a quienes nos están escribiendo.
1: O sea revirtió la tendencia,
2: sí,
1: Chipitelli. Ahora revirtió la tendencia.
2: Está arriba Chipitelli.
1: Ahora está arriba. No
2: llegan los mensajes así, ¿eh?
1: Mirá vos.
2: Qué lástima no poder mostrarlo, porque la verdad que me da mucha simpatía cómo utilizaron el hashtag, ¿eh?
1: Entonces lo vamos a tener que dejar entrar nomás, si viene.
2: Y si viene, sí, porque nos va a levantar el rating.
1: No sé si va a entrar después de la primera hora o no, pero bueno, hoy tenía algunas cuestiones que atender, así que, pero me sorprende la...

0: Bueno, acá tenemos el honor de contarles que mañana...
1: Es una alegría inmensa desprendernos de ella un par de días.
0: Sí, vamos a decirle a Juan, a los que están mandando mensajes de Las Lajas, que nos dicen que llueve mucho, para que te prepares.
1: Y eso no es nada, Juan, mirá lo que te mandamos ahora.
0: Mirá lo que va a ir para allá. Van a tener la fiesta de la mujer campesina.
1: Sí.
0: Y ahí va a estar nuestra compañera Vero Viegas también, como invitada de honor.
1: ¿Qué tal? ¿Qué tal? Yo vino de pinta.
0: La cobertura para Radio y Televisión.
1: Muy bien, así, ¿Con quién, con quién va? ¿Vero?
0: ¿No?
1: ¿Con Llévenes? ¿Quién va?
0: Con Carlos Llévenes.
1: ¿Y quién más va de cámara? Ah, y Fabián Vega.
0: Ahí
1: va el equipo.
0: Queríamos que salgas un poquito acá para que
1: no quiero hablar, está tímida. Bueno, es la decimotercera.
0: Hoy no empieza a llover mensajes.
1: Decimotercera edición del homenaje a la mujer rural campesina y tercera edición provincial. Ya, allí en la Villa Rural La Buitrera. Habrá jineteada, habrá de todo.
0: Sí,
1: no sé si se va a animar ver o la jineteada, pero bueno, que va a ir,
0: ¿La viste nunca?
1: No la vi jineteando.
0: Cuando hace la pealada también.
1: Ah, no, tanto no.
0: A Vero le gusta mucho tirar el lazo y atar las patas a los terneritos cuando salen corriendo.
1: Ah, mire, tiene tu...
0: Acá nos dicen, muy buenos días, saludos desde Chomalal, soy Luis. Hoy un día nublado, por el momento, nada de lluvia, dice.
1: Bueno,
0: un abrazo.
1: Mejor.
0: Bueno, gracias Luis, a la gente de Chomalal le empieza a aparecer la gente del norte también, che.
1: Claro, bueno, la actividad en Las Lajas va a ser sábado y domingo, sábado 10, mañana, y domingo 11, Las Lajas que vuelve a rendir entonces esta fiesta, este homenaje a las mujeres rurales.
0: Ahí está,

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1: Temperatura actual en la ciudad de Neuquén, 8 grados, 4 décimas, sensación térmica 6 grados, humedad 95%, viento del este a 15 kilómetros, cielo cubierto con llovizna.
0: Regionales.
1: Lanzaron Integra Neuquén para llevar los servicios a todo Neuquén capital y beneficiar a más de 8.000 familias. Con una inversión de más de 60 millones de pesos, se ejecutarán 125 obras que beneficiarán a 8.000 familias. El plazo previsto para la ejecución de los trabajos es de 24 meses. En esta primera etapa se presentaron los alcances, objetivos y primeras intervenciones del programa. La ministra de Infraestructura, Tania Bertoldi, remarcó las acciones conjuntas con el municipio para dar respuestas concretas en el territorio.
2: Articular los medios, los fondos, los financiamientos para lograr que los equipos técnicos, tanto del municipio como de la provincia, tengan este objetivo claro, que es desarrollar infraestructura, llegar con los servicios básicos a cada rincón de la ciudad, que después luego también lo vamos a trasladar al resto de la provincia. Además, es muy importante el trabajo que vienen haciendo nuestros equipos del municipio, de la provincia también desarrollando vivienda. Justo estos días terminamos de acordar algunos terrenos que tiene el municipio que pone a disposición al IPBU y ADU para que podamos construir viviendas, dar respuesta con los servicios, con la infraestructura, pero también con créditos para que las familias puedan ampliar o construir sus viviendas, o también construyendo viviendas unifamiliares y la gran novedad de viviendas multifamiliares, para quienes no saben qué significan multifamiliares, son los edificios, ¿no? Por primera vez, la provincia junto al municipio va a construir además vivienda en altura para llegar a la mayor cantidad de soluciones en el menor tiempo posible.
0: Policiales.
1: Caso Bacari, tras recibir el alta, trasladaron a Arias bajo fuerte custodia a la comisaría 23. Carlos Arias, acusado del homicidio agravado por el vínculo de su hija Aitana Bacari Ailunei, de 3 años, ocurrido el sábado 3 de octubre en Villa La Angostura, recibió este jueves el alta del Hospital Ramón Carrillo y fue trasladado de urgencia a la comisaría 23 de San Martín de los Andes, donde permanece detenido. Si bien se había dicho que la denuncia de formulación de cargos se haría en una semana, finalmente anoche el fiscal Adrián Delillo confirmó que la audiencia se realizará el día de hoy. La audiencia será determinante, ya que la fiscalía pedirá medidas cautelares, entre ellas la prisión preventiva.
0: Servicios.
1: Corte programado en sectores de Villa La Angostura. El Ente Provincial de Energía del Neuquén informa que se realizará un corte programado de suministro eléctrico en Villa La Angostura, solicitado por terceros. El corte será hoy viernes 9 de octubre de 9 a 13 horas y afectará a los usuarios de la calle Saihueque entre Los Notros y Las Muticias.
0: Nacionales.
1: La Corte Suprema trata este viernes el amparo sobre la venta de campos a extranjeros. La Corte Suprema de Justicia se reunirá este viernes a las 9 de la mañana en un acuerdo extraordinario en el que podría decidir si vuelven a regir las restricciones a la venta de tierras rurales a extranjeros. A los ministros Horacio Rosati, Ricardo Lorenzetti y Carlos Rosenkrantz se sumarán 2 camaristas porque los 3 titulares no coinciden en cómo resolver el caso. El planteo lo presentaron la legisladora rionegrina Magdalena Odarda, la asociación Árbol de Pie y 2 comunidades mapuches. Sostienen que su reclamo se apoya en la protección del ambiente y en los derechos del pueblo mapuche sobre sus territorios ancestrales.
0: Internacionales.
1: Un aluvión en Chile arrastró autos y un colectivo. Un violento aluvión sorprendió este jueves 8 de octubre a la comuna de Las Condes, en el sector precordillerano de Santiago de Chile. La fuerte corriente de agua, barro y piedras avanzó por calles y avenidas, arrastró automóviles particulares y afectó a un colectivo de transporte público.

durante la tarde de ayer, luego de intensas precipitaciones en la cuenca precordillerana. La emergencia también afectó los accesos a la Universidad de los Andes, que debió restringir el ingreso y la salida del campus debido al anegamiento de las vías. Los primeros reportes citados por los

0: 1% viento del este a 15 kilómetros, cielo cubierto con llovizna.
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0: Continuamos conectados aquí en Radio y Televisión de Neuquén. 8 grados 4 décimas en esta capital. Cielo cubierto con llovizna intermitente. Yo creo que por ahí hay lugares que está lloviendo en un sector y a determinada distancia no. Entonces por ahí. No, acá no llueve, acá sí, acá no llueve. Bueno, sí, claro. Bueno, llovizna intermitente
1: pasa
0: estará así.
1: En Plotier a veces.
0: Claro. Estará inestable durante toda la jornada. Y es un fin de semana especial, un fin de semana largo, por el lunes, feriado, 12 de octubre, en el cual habrá controles y asistencia aquí en las rutas, el operativo Ruta Segura, durante todo este fin de semana largo. Lo tenemos en línea al director provincial de Seguridad Vial, Diego Alfonso, a quien saludamos. Diego, buen día. Gastón Torres, Ariel Quez, te saludamos, gracias por atendernos.
2: Gastón, Ariel, buenos días, ¿cómo están?
1: Buen día.
2: Y toda la audiencia.
0: Bueno, como siempre, gracias, Diego, gracias por estar, por el tiempo, por atendernos. Digo, como siempre, cada vez que hay un fin de semana y donde se supone que habrá mucha gente circulando en las rutas de la zona, se va a desplegar una vez más este operativo, Ruta Segura.

0: la verdad que el clima no nos ha dado descanso, ni en septiembre y agosto inició igual. Bueno, tenemos muchas precipitaciones, las escucharon la previa. Hay muchos sectores en los cuales en este momento se encuentra lloviendo. La calzada no está complicada, digo yo, sino que más bien digo, está en una de las situaciones que nosotros la podemos encontrar como conductores, y está también en el conocimiento que va a tener ese conductor y la responsabilidad de circular a una velocidad en la cual pueda tener el dominio del vehículo, ¿no? Cuestiones fundamentales para evitar de estar inmerso en cualquier tipo de evento. Así que bueno, como bien también decían ustedes, damos inicio hoy ya por la tarde, porque muchos salen de trabajar y ya emprenden viaje a su lugar de destino para disfrutar estas mini vacaciones que se le dicen cuando tenemos un fin de largo. Y bueno, nuestra particularidad en la provincia, que no importa la época del año, que es tan hermosa, que la gente del área capital y periferia decide ir hacia el interior y la gente de otras provincias nos elige como destino, ¿no?
1: Seguro. ¿Cuáles van a ser, digamos, los puntos? ¿Son los de siempre, Diego? ¿Cómo lo tienen diagramado?
0: Sí, vamos a trabajar sobre Ruta 22 a la altura de Arroyito, en la 237 entre Picún y Piedra del Águila, en el sector de la recta de Bajada Colorada, por 237 al sur y a la altura de la intersección con la Ruta Provincial 65, el acceso a Traful. Vamos a tener otra unidad en el sector de Ruta 22, en la ciudad de Cutralcó, donde la Secretaría de Emergencias posee una base del Sistema Integrado de Emergencia, también vamos a estar apostados. Y otra unidad que va a ser el recorrido sector Maribenuco por la 51 y después en el corredor del área petrolera, ¿no? Sector de Ruta 7, Ruta 8, 67. Así que vamos a estar trabajando ya a partir de hoy a las 17 horas y hasta la tarde-noche, que sea una evaluación de que el flujo vehicular ha normalizado. Le vamos a dar continuidad el día sábado, desde horas tempranas y hasta la tarde, y el día lunes con el retorno de toda la gente que ha salido a disfrutar, ¿no?
2: Diego, ¿y qué es lo que esperan de estos días? Porque, bueno, la lluvia continúa, es constante, quizá no es toda junta, pero no se detiene.
0: Sí, vamos a tener precipitaciones prácticamente, como vos bien decías, no continuas, pero sí con desfasajes durante el día que van a hacer que perdure por varios días más, ¿no? Nosotros entendemos que la cultura del neuquino, cada vez que tiene el fin de semana largo, es decidir viajar al interior, porque también entendemos que hay mucha gente que tiene familia en el interior, entonces aprovecha como para ir a descansar, a estar con sus seres queridos. Y bueno, y como te decía, sumado a la gente que viene de otra provincia y que nos elige, entendemos que el flujo vehicular, cada vez que tenemos un fin de semana largo o estamos en etapas de vacaciones invernales o de verano, siempre, gracias a Dios, tenemos el privilegio de tener nuestras rutas con mucho flujo vehicular. Así que entendemos que este fin de semana no va a ser la excepción.
1: Diego, no hay restricciones, ¿no? Digo, no hay alguna cuestión en particular, sino que son los operativos de siempre, por llamarle de alguna manera, que en los cuales ni siquiera se hacen controles de alcoholemia ni nada, simplemente es preventivo, ¿cierto? Y de acompañar y de asistir en el caso de necesidades.
0: Correcto, sí, ojalá Dios quiera que las asistencias sean cero, siempre decimos, ¿no? Cuando no hay asistencia significa que cada una de las personas que transitó por nuestras rutas nacionales y provinciales lo hizo de manera responsable. Del mismo modo, decirte que sí, nosotros tenemos los vehículos que van a estar equipados con equipo de etilómetro y biómetro para cualquier eventualidad de estar trabajando con la autoridad de aplicación municipal o provincial, que la policía de Neuquén, a nivel provincial, la autoridad de aplicación va a hacer control y bueno, la autoridad de aplicación y control, ¿no? Y en los municipios, dentro del eje urbano, nosotros tenemos equipamiento y vamos a estar a presto a cualquier situación.
1: Bien. Bueno, Diego, que sea un buen fin de semana, como decías vos, ojalá que no tenga que haber intervenciones, que todo transcurra con normalidad. Y bueno, desde ya, a la gente que conduzca con responsabilidad y que atienda las indicaciones. Te mandamos un abrazo grande y que sea, insisto, un buen fin de semana.
0: Les mando un fuerte abrazo, chicos, para ustedes, la audiencia, su equipo y bueno, que también tengan un excelente fin de semana y bueno, a disposición.
1: Gracias, Diego. Igualmente de acá. Abrazo.
0: Fuerte abrazo. Chau.
1: Allí estaba el director provincial de Seguridad Vial, Diego Alfonso. Bueno, y estos operativos ya habituales, en el marco de justamente de un fin de semana largo, operativo Ruta Segura con controles. Hay que, bueno, levantar el piecito del acelerador,
2: sí,
1: circular con responsabilidad.
2: Voy a decir algo, está buenísimo.

0: importante que estén ahí, que estén acompañando, que velen por la seguridad de todos, ¿no? Uh-huh. La verdad que uno lo dice tan normalmente porque ya estamos acostumbrados, pero es un servicio que la verdad que es muy importante.
1: Es verdad, es verdad. Bueno, tenemos un par de minutitos hasta el siguiente compromiso. Uh-huh. No sé qué tenía para contarnos por allí.
0: Bueno, de deportes. Hablamos de fútbol y lo que quedaba de la fecha, porque no son los únicos partidos los que tenemos para el día de hoy.
1: El título, la nota del fin de semana, es que vuelve a jugar River.
0: Vuelve a jugar River después.
1: Sí,
0: de
1: después
0: tiempo.
1: De no sé cuánto hace que no juegan. Están, no, lo vi a Bermeo, por eso me acordé. Sí. Que vuelven a la actividad este fin de semana, che.
0: Bermeo que está festejando que Boca volvió a ganar algunos partidos.
1: Bien.
0: O sea, con eso se conforma, ¿eh?
1: ¿Sí?
0: Bueno, y es lo poquito que para lo que le da.
1: Así
0: no
1: que
0: han ganado nada.
1: No, todavía no.
0: No han ganado nada. Central, Barraca Central con Huracán juegan el sábado a las 15:45. Central Córdoba de Santiago del Estero.
1: Está parado de contraataque.
0: Con Estudiantes de La Plata a las 17. El mismo sábado a las 19:15, Tigre con Banfield.
1: Sí.
0: Y a las 21:30, River Plate con Estudiantes de Río Cuarto en el fútbol argentino. El domingo, San Lorenzo Riestra, 14:45. Rosario Central con Independiente de Rivadavia. A las 17, a la misma hora, Platense con Argentinos, 19:15, Racing con Belgrano, y a las 21:30, Talleres de Córdoba con Independiente. Ya el lunes, Lanús Vélez y Gimnasia de Mendoza con Newell's. Esto uh-huh. es con respecto al fútbol argentino y lo que se adeuda. River va a visitar a Sarmiento el miércoles.
1: Que es el partido que quedó pendiente,
0: claro,
1: el otro día.
0: A las 19, el partido que se postergó. Después de que en realidad River iba a jugar en la fecha en el lunes. Uh-huh. Después la AFA le cambia el partido al miércoles y después River pide la postergación. Porque bueno, como le habían cambiado la fecha, insólitamente la AFA y River tenían jugadores citados, lo cambió. No es que fue un capricho adrede, sino que a partir de la modificación del primer partido de la AFA,
1: claro,
0: empieza todo esto. De todas maneras River podría haber jugado tranquilamente,
1: sí,
0: pero bueno. Tiene plantel como para hacerlo, la verdad que llama un poco la atención.
1: Porque ¿quiénes fueron la selección? Beltrán y Otamendi.
0: Al final estaban
1: de los que es.
0: Estaban citados los otros, pero ninguno iba a jugar. El
1: Almada,
0: único que jugó fue Otamendi.
1: Almada está en recuperación.
0: Después Montiel y Acuña no jugaron. Fueron al festejo, pero no a jugar.
1: No estaban convocados para jugar, claro.
0: Claro, raro eso.
1: Sí,
0: también
1: fue raro.
0: No,
1: digo,
0: hay mucha gente que se lo pregunta. De hecho, lo escuchaba Dul, que está metido ahí, viste, con la selección muy cercano. Y dice que él no entiende qué está pasando, que ve cosas raras que le llaman la atención. Uh-huh. Por estas cuestiones, ¿no? Obviamente de que hay jugadores que podrían estar
1: y no están.
0: Y no están. Sí. Y digo, Montiel fue el que pateó el último penal de ese Mundial que ganamos después de tantos años. No digo que sea el que hizo que salgamos campeones, pero sí que tuvo una parte importante y no haber estado en el festejo, raro.
1: Sí, además yo hablamos en casa siempre algo, digo, no hay un nivel, por lo menos en estos últimos tiempos, superlativo de Nahuel Molina. Molina no tiene el lugar comprado, asegurado.
0: Ahora está allí ahí y
1: exacto.
0: Tampoco es la gran cosa.
1: No, pero digo, bueno.
0: Estuvo bien igual, ¿eh?
1: Sí, me parece buena la convocatoria de GI, pero bueno, ya veremos qué pasa
0: suman.
1: Las futuras convocatorias de Lionel, sí, de Lionel Scaloni.
0: Bueno, un mensaje. Buen día, equipo. Acá continúa lloviendo.
1: ¿A dónde?
0: Está agrandadito Don Boque, dice. Las rachas van y vienen, dice. Un abrazo. Buen fin de largo, nos dice Roberto de Cutralcó.
1: Bueno, Roberto, no estábamos agrandados, estamos contentos nomás. Cuando toque perder hay que agachar la cabeza. Cuando estamos ganando, estamos contentos.
0: Acá te están matando.
1: Saludos.
0: Dice que no le diste suerte cuando fuiste a ver a la U Católica.
1: No,
0: la U Católica.
1: No. Fui a ver Boca Recoleta, por si no saben, fui a ver Boca Recoleta también y ganamos.
0: Y
1: así
0: un
1: que
0: saludo a Mati Quiroga que está viendo.
1: Calladito.
0: Que está viendo y me manda una foto.
1: Bueno.
0: Me dice, volviste a los orígenes.
1: ¿Lo tenés?
0: Hecho un rolinga estás, me dice.
1: Ah, por el corte, por el flequi. Bueno, lo tenemos a Mario Moya en el teléfono y vamos a hablar justamente de esta licitación pública que ha hecho el Ente Provincial de Energía de Neuquén, el EPEM, para adquirir un nuevo transformador. Pero no es de chiquitito. No,
0: el de celular.
1: Exacto. Así que bueno, en ese camino va el Ente Provincial, más energía, más previsibilidad. Previsibilidad, y hablamos de la comarca petrolera, puntualmente de Cutralcó, un nuevo transformador para Cutralcó, y Mario Moya nos va a contar perdón, los detalles. Mario, buen día. Gastón Torres y Ariel, que te saludamos, gracias por atendernos.
2: Hola, ¿qué tal? Buen día, Gastón, Ariel, un saludo para el equipo de la radio y todos los oyentes.
0: Buen día.
1: Bueno, gracias. Bueno, ayer, ¿no? El,

0: invitación, bueno, que había sido convocada por el gobierno de la provincia a través de ustedes, a través del ente provincial de energía. Y bueno, contanos de la adquisición de este nuevo transformador, de qué se trata, dónde estará ubicado, dónde está destinado.
1: Bueno, bien, te comento, este transformador forma parte de una obra que se va a ejecutar ahí en la estación transformadora Cutralco, que responde principalmente a dos cuestiones muy importantes. Por un lado, acompañar el crecimiento que está llevando adelante la municipalidad de Cutralco en el parque solar. Es decir, ellos tienen un parque solar en el cual, bueno, tienen proyectado ampliarlo, y una de las maneras de poder acompañar, digamos, e incorporar esa energía que se va a generar a través de energía renovable es justamente con esta ampliación de la estación. Y por otro lado, también acompañar todo el desarrollo y el crecimiento que tiene la comarca, no solamente Cutralcó, sino también Plaza Huincul, porque desde esta estación también se comparte muchas veces, digamos, la alimentación de distintos usuarios. Por eso es la importancia de esta obra, y también para destacar, Ariel Gastón, que estos fondos, digamos, son compartidos, es decir, el 50% lo paga la municipalidad de Cutralcó y el 50% lo financia la provincia de Neuquén, digamos. Uh-huh. Eso es súper importante porque marca un poco, digamos, los pactos de gobernanza, los acuerdos que se han firmado durante todo este año. Hemos firmado diversos acuerdos con la municipalidad de Cutralcó, desde el gobierno provincial, a través del EPEN también. Uh-huh. Y esto marca un poco ese rumbo, este era como el primer puntapié para esta obra. Es no menor lo que han dicho ustedes, lo que comentaste, Ariel, respecto a que es un equipo de 30 MVA, es un equipo, un transformador de potencia, que demanda su tiempo para construirlo, digamos, más de aproximadamente un año, demora como muy rápido, digamos, atento a la demanda que hay. No son muchas fábricas las que tienen, digamos, la posibilidad en Argentina de realizarla.
0: ¿Quién es el proveedor?
1: En este caso, no todavía, el proveedor, bueno, fue ayer la licitación, y acá también un punto a destacar, Ariel, se presentaron cuatro empresas, de ponerle un, son contados con los dedos de las dos manos, digamos, las fábricas que podían llegar a ser, entre ocho aproximadamente las fábricas que podían llegar a cumplir. Uh-huh. Se presentaron cuatro, con lo cual eso también habla, ¿no?, de la importancia, y lo destacó ahí el gobernador en el día de ayer, de esto de las licitaciones públicas, de la transparencia, de la presentación de varias ofertas, de la confianza que se tiene del gobierno provincial, en este caso a través del EPEN, digamos, quien lleva adelante la licitación, pero digo, en líneas generales lo hemos visto replicado en todas las licitaciones que hay, digamos, ¿no? Uh-huh. Empresas interesadas, confiando, digamos, en la provincia. Así que, bueno, un poco ese es el plan que tenemos. Ahora estamos trabajando en conjunto también para poder sacar la licitación de la obra. O sea, esto es una parte, ¿no? Esta es una de las partes más importantes, porque el transformador es, siempre lo digo, es como el corazón de una estación transformadora o de, en el caso, digamos, del sistema eléctrico, la infraestructura eléctrica. Uh-huh. Pero, bueno, necesita también obras de ampliación en la estación, que eso estamos próximamente a finalizar los pliegos y poder sacar la licitación. Así que nosotros hemos previsto, esto tiene una, en el caso de la fabricación del transformador, unos 300 días teníamos estipulado de según pliego, así que esto nos va a demandar mínimamente, digamos, más allá de la mitad del año que viene, digamos, la entrega seguro, digamos, más para fin de año, y nosotros por eso tenemos que trabajar también con la obra. Y teníamos, bueno, como dato de color, una inversión aproximada de más de 3.700 millones de pesos, digamos, más IVA, era el monto estimado. Lo que se hizo ayer fue la apertura de los sobres técnicos, en el cual se analizan los requerimientos y las cuestiones administrativas. Las cuatro empresas pasaron a la evaluación, así que próximamente tendremos la apertura de los sobres económicos para determinar quién es la empresa que se adjudica.
0: Está bien, y a partir de ahí corren los plazos.
1: Y a partir de ahí, una vez que se adjudica, corren los plazos de fabricación. Como te decía Ariel y Gastón, estos son equipos que se diseñan, no es que los tenemos en estantería, o las empresas no lo tienen en estantería, sino que tiene todo un diseño, toda una ingeniería y todo un proceso de fabricación. Son equipos, por eso, digamos, los plazos tan largos, ¿no?
0: Mario, ¿y son específicos, digo, o son transformadores, cómo llamarles, tipo estándar, o ustedes tienen que dar la indicación de decirle, mire, necesitamos un transformador para tal o cual cosa? Esto que decías de la energía de los paneles solares y demás, digo, ¿son muy específicos?
1: Mira, no, tienen, o sea, son específicos que ellos sí o sí, digamos, necesitan una ingeniería que nosotros ofreciendo una ingeniería y la aprobamos, porque, bueno, justamente tiene estas condiciones que estabas diciendo, ¿para qué lo necesitamos? ¿Dónde va a estar ubicado? ¿De qué potencia son todos los

0: fabrican estándar, uno por ahí tiene más requerimientos, en distintas distribuidoras o los transportistas del país tienen distintos requerimientos. Por eso, digamos, es importante, ¿no? A diferencia de por ahí uno lo puede asimilar a los transformadores que vemos habitualmente en la ciudad, que esos sí son, digamos, tienen un proceso de fabricación, pero son estándar, o sea, se fabrican a medida y esta es la capacidad. Bueno, no, esto es al revés, esto se tiene que diseñar, se tiene que armar y, bueno, en función de eso son los plazos, ¿no? También.
1: Bien. Bueno, Mario, nada, podríamos hacer un repaso largo de todo lo que se está haciendo, se nos va el tiempo, pero no va a faltar oportunidad. Te quiero consultar puntualmente y cortito sobre la obra de la sede del edificio en Centenario. ¿Eso ya está terminado o siguen funcionando ahí en uno de los accesos de la ciudad, en un lugar que han alquilado, ¿no?
0: Muy próximo nos queda, digamos, estamos en etapa de obra, estuve recorriendo hace unos 10 días, recorriendo la obra. Realmente está quedando muy bien, muy lindo. Era un servicio, digamos, una oficina de atención al público que se merece, digamos, nuestros clientes, se merecen nuestros trabajadores y trabajadoras. Y realmente me vine muy contento porque uno ver plasmado el diseño y después, bueno, verlo en la obra, realmente a uno de los más conociéndolo, digamos, siendo de Centenario también,
1: sí.
0: Viendo el servicio eléctrico y la verdad que le va a dar un cambio a todos nuestros clientes.
1: En un edificio histórico, ¿no? De los viejitos.
0: Era un edificio histórico que, bueno, fueron cambiando cuestiones principalmente, ¿no?, de accesibilidad, cuestiones de atender a nuestros clientes. Muchas veces era un lugar muy reducido, por ahí con el tema de la accesibilidad también. O sea, sí. Todas estas cuestiones fueron volcadas a este nuevo diseño y la verdad que sumamente contento, Ariel, el Gastón, porque uno ve, digamos, que no solamente es llegar con obra, siempre lo digo, sino que también es llegar, digamos, con una buena atención, con que cada uno de los trabajadores y trabajadoras estén cómodos en todos los puntos de la provincia donde nosotros atendemos. Siempre digo que no hay clientes de primera y segunda, ni trabajadores de primera y segunda. El EPEN está en todos lados y en todos lados tenemos que brindar esta atención. Así que me vine sumamente contento en la recorrida. Esperamos que, bueno, estaban trabajando realmente la empresa muy bien y a pleno, digamos, así que esperemos que en las próximas semanas, yo creo que vamos a estar más para el mes de noviembre, fines de noviembre, ya con la inauguración de ese servicio eléctrico, esa oficina, así que bueno, también van a estar, obviamente que van a estar invitados y van a estar, le vamos a informar cómo avanza esa obra.
1: Estaremos atentos, sí. Bueno, Mario, gracias, como siempre, y buen fin de semana.
0: Bueno, muchas gracias, Ariel, Gastón, nuevamente un saludo para ustedes, para todos los oyentes, y bueno, también trasladarle el saludo a los trabajadores y trabajadoras del EPEN, que hoy con la lluvia y demás estamos también teniendo algunos inconvenientes, como siempre, digamos, tenemos en estos eventos. Así que, bueno, un reconocimiento a todos ellos.
1: Por supuesto, como corresponde. Gran abrazo, Mario.
2: Hasta luego.
1: Gracias. Gracias. Allí estaba el presidente del Ente Provincial de Energía del Neuquén, el EPEN, Mario Moya. Bueno, y esta licitación que se realizó ayer, el acto de apertura de sobres, 4 empresas oferentes, mira vos, para este transformador específico, especial, que va a estar recién para el año que viene, una obra importante allí en Cutralcó, para dotar a Cutralcó y Plaza Wincul, por supuesto, de, bueno, el abastecimiento eléctrico que está demandando la expansión, ¿no?, de la energía renovable, esto de los parques solares y demás. Bueno, ¿qué va a ser? ¿Te quedo mirando?
2: Sí.
1: Va bien, está bárbaro.
2: Que cerraba, siempre ponemos
1: no,
2: separador.
1: De energía.
2: Ahora, se dejó abierto, Lucho, bueno, yo digo,
1: hablá. Ah, tiene que poner un punto. Bueno, fue sin punto esta vez. Se quedó con mensaje, me dice Natalia, está acá.
2: No.
1: Ah, ¿no tiene mensajes? No tiene mensajes. El Boca de Urna cerró, parece que no la alcanzó a Chipitelli.
2: La gente no lo quiere a Mario.
1: No la alcanzó, lo teníamos ahí en la tronera viendo si le habilitábamos el ingreso y lamentablemente no le alcanzó para poder entrar. Va a segunda vuelta, así que empiecen a votar de vuelta. El lunes no vamos a estar, aclaramos, el lunes es feriado.
2: Lamentablemente.
1: No estaremos con conectados tempranito. Yo no voy a estar en toda la semana que viene, pero eso no es lo importante. Van a estar Gastón y Mario, pero el lunes no. El lunes no. Yo voy a estar en otro lado. Después le cuento.
2: ¡Apa!
1: Sí. Bueno, y no, digo por la semana que viene. Sí. No la quiero lechuciar.
2: Recién me mandaron, si querés lo reproduzco,
1: sí,
2: un tal Luis.
1: Sí.
2: Luis R. Dice,
1: ¿qué dice?
2: Que eras piedra, hijo. Che,
1: no, de ninguna manera, Luisito. De ninguna manera. Tengo una larga estadística de partidos y he visto muy pocas derrotas.
2: Luis también R.
1: Muy pocas derrotas.
2: Muy bien,
1: apenas aquella con Católica. Pero bueno, el último fue con éxito. Ya te digo, estuve en Boca Recoleta.

0: CPEN 8 de Plotier. Están escuchando conectados y le mandamos un saludo a todos y gracias por estar ahí también. Otro bostero también.
1: Y somos mayoría, ya sabes, somos mayoría.
0: El equipo de la secretaría, me dice. Un saludo para el equipo de la secretaría. Uh-huh. Un abrazo para todos. Y acá nos escriben, hola. Me saludas al cemental que está de novio con José Luis Jara, dice, así que estamos acá esperando salir a trabajar.
1: No sean malos.
0: No, bueno, puede ser ¿sí? Real.
1: No, claro que puede ser, pero...
0: Nos escriben desde Loncopué.
1: ¿Cómo le dan, eh?
0: Otro mensaje. Hola, buen día. ¿Me podría mandar un saludo a Daniel? Que...
1: Irreproducible.
0: Sí, van en esa sintonía. Ahora estoy entendiendo. Son dos mensajes distintos.
1: Ah, bien.
0: Pero bueno, un saludo para Daniel y para José Luis Jara, el cemental del Bacheo, ¿no? O el cemental del Volante y...
1: No, creo que es Bacheo, ¿no?
0: Muy bien, ¿eh? A la gente dice que se va a postular para intendente, lo que nos contaban el otro día. Bueno, la gente de Loncopué que escribe, ya nos escribieron del norte, del sur,
1: sí,
0: de...
1: Un dato, perdón, porque te corte el envión, pero digo, Cipolletti está en las semifinales del federal, está para el ascenso Cipolletti,
0: sí,
1: yo estaba medio
0: descolgado, sí.
1: Con Olimpo, con San Martín de Formosa, con Alvarado de Mar del Plata, ahí está metido el albinegro.
0: Ganó 6-1 el otro día.
1: Sí, había perdido la ida, ¿no? Y después
0: digo, aparte un partidazo. ¿Sabes que estuve a punto de ir a verlo?
1: ¿Le irá a alcanzar la nafta?
0: Sí, me invitó un amigo y dije, no podía ese fin de semana y me quedé con las ganas. Y después veo que había ganado 6-2, 6-1 y digo, era el partido para ir, pero bueno, ¿viste? Después de...
1: Este fin de semana van a semifinales. ¿Es partido, no sé si es partido de ida o ida y vuelta? Pero bueno, de allí...
0: Ida y vuelta. No puedo verlo, ¿viste? Estoy tratando
1: de... Ah, arranca en la visera y cierra en Mar del Plata.
0: Sí.
1: Juega primero local Cipolletti con Alvarado.
0: Digo te miento porque no puedo abrirlo.
1: Te digo, cierra, arranca aquí en la visera de cemento Cipolletti y cierra de visitante en Mar del Plata con Alvarado. En tanto, Olimpo de Bahía Blanca va a jugar con San Martín de Formosa.
0: Sí.
1: San Martín ganó la zona de Cipolletti. Así que se supone está bien, está fuerte.
0: Están los mendocinos,
1: Sí, y en lo que respecta al cruce de Cipolletti con Alvarado, veían fue una sola rueda y ganó Cipolletti acá en la visera 1-0. Uh-huh. Esto no quiere decir nada, ¿no? Porque todos los partidos son diferentes. Veremos si Cipolletti, digamos, tiene con qué. Y esto es una cuestión, siempre hablamos, ¿no? Que no está escrita, que nadie dice, pero digo, hay que ver si el club está preparado para ascender. Si los dirigentes quieren, digo, lo que demanda después un Nacional B. Hay que viajar desde Ushuaia a La Quiaca, esto es literal,
0: Sí, hay otro presupuesto.
1: Otro presupuesto, y yo no sé si todos los clubes están preparados para aguantar el empujón, ¿no? Y bueno, uno como hincha del fútbol, lo que más quiere es que
0: sería lindo tener un equipo.
1: Claro, tener un equipo en la Nacional. ¿Sabes qué? Vienen equipos grandes.
0: Aparte viene Rafael a jugarlo, voy a ver.
1: Imagínate, hoy ¿quién mata Nacional? Colón, River. No, River ya ascendió.
0: Acá nos llegan saludos.
1: No sé
0: Saludos a Peter, Monito y Gabo, que están a full trabajando. Bueno, agradecemos allá desde Chosmalal. Sí, también nos escriben, hola, buen día, queridos. ¿Cómo los trata la lluviecita por allá, por acá en Cutralcó, pasados por agua?
1: Tranqui.
0: Les mando un abrazo y vamos, Rivera Nancy. Bueno, un saludo para Nancy, para la gente de Cutralcó.
1: Bien.
0: Otro mensaje. Hola, me saludas a la banda de Bacheo a cargo de José Luis Jara. Distintas personas que escriben por José Luis Jara están haciendo la campaña.
1: Bueno.
0: Saludame de vuelta al cemental que no escuchó. Un saludo. Nosotros le damos nuestro apoyo, dice. Uh-huh. Bueno, un saludo para el cemental. Y si llega a ganar la intendencia, que nos invite, ¿viste?
1: Claro, por lo menos, sí.
0: Unos días a Loncopué.
1: Que nos avise. Bueno, en un ratito seguimos cumpliendo con todos los mensajes que nos llegan. Ahora seguimos con otro tema, con más información. Y para hablar de los avances en la investigación de un hecho que se conoció en las últimas horas, de un robo en Rincón de Emilio, y para lo cual tenemos al comisario inspector Marcos Mazzone en línea y le vamos a consultar. Comisario inspector, buen día. Gastón y Ariel, los saludamos. Gracias por atendernos.
2: Buenos días, Gastón, Ariel y a toda la audiencia de RTN.
0: Buen día.
1: Bueno, hubo novedades en las últimas horas. Sabemos que el personal de la Comisaría Cuarta realizó allanamientos, donde se permitió, aprender, ¿no?, a un hombre. Han secuestrado un automóvil, otros elementos. Cuéntenos.
2: Bueno, en virtud de eso que bien vos dijiste recién en la introducción, uno siempre cuenta los primeros pasos, ¿no?, como el tráiler de la película.
1: Está bien.
2: Falta el desenlace. En este caso

0: oficina de investigaciones, ¿no? La brigada de investigaciones de Comisaría Primera, se logró la identificación de los autores de los hechos que se cometieron en el Rincón de Emilio el día martes, donde bueno, habían introducido un vehículo Volkswagen Gol color negro, y también estas personas, al tener antecedentes, eso hizo o facilitó nuestra identificación, ¿no?, por parte de las cámaras de seguridad también. Con ello, bueno, logramos hacer pedir dos allanamientos en los barrios Gran Neuquén Norte y Gran Neuquén Norte y Gran Neuquén Sur, y ahí bueno, se logró el secuestro del vehículo utilizado para cometer el hecho, y diversos elementos que nos indican o que fueron utilizados para cometer lo mismo, ¿no? Había llaves de vehículos, ¿no? Bases cargadoras con inhibidores. En una vivienda encontramos hasta 20 plantas de cannabis activa. Así que bueno, con grandes resultados, gracias a Dios, y gracias al trabajo que fue sin descanso de la policía de Neuquén, ¿no?
1: Uh-huh. ¿Hay una persona que también está medianamente identificada, pero que no pudo ser aprehendida?
0: Son dos las personas que están identificadas, que serían los autores. Uno de ellos, bueno, fue demorado ayer, que sería el hermano de uno de los autores. Así que estamos viendo el grado de complicidad o que pudiera tener injerencia en el hecho. Pero bueno, llevar esta tranquilidad, ¿no?, muchas veces a las personas, de que la policía trabaja por ahí en silencio, y estas son las resultancias, ¿no? Con la tecnología, con la inversión que se está haciendo por parte del Ministerio de Seguridad también, y lleva esta resultancia.
1: Uh-huh. El comisario inspector, ¿el vehículo tenía pedido de secuestro? Digo, ¿había sido un vehículo sustraído en otro hecho? ¿Qué se sabe?
0: No, la titularidad son de estos sujetos.
1: Ah, de ellos, mirá.
0: Sí, son de ellos, así que bueno, eso también nos llevó a la vivienda donde finalmente realizamos la diligencia judicial, y bueno, pero están identificados y a la espera, ¿no?, de la resolución posterior de la justicia.
1: Uh-huh. ¿Y cuál es la situación entonces? ¿Está demorado o está detenido?
0: No, hay una persona que está demorada y faltan todavía dos más que están sindicadas o están identificadas en los videos de seguridad. Uh-huh. Pero bueno, no estaban al momento de los allanamientos.
1: Bien, leíamos el otro día también que, bueno, depende del sector de la ciudad, a veces como que son momentos, ¿no?, cuando aparecen los robarruedas, ¿viste?, que esto sí. Me parece que un poco a pedido, a demanda es el tema, porque hay algunos modelos en particular que sufren más que otros. Hubo una época que se robaban todos los Fiat Uno que andaban en la calle.
0: Sí, eran medio fáciles en cuanto a la seguridad, pero bueno, son personas que son oportunistas, ¿no? En este caso, en Rincón de Emilio fueron dos hechos, uno en grado tentativa y el otro la apertura de una lona que tenía una camioneta, ni siquiera fuera camioneta, pero no obstante ello no deja de ser hechos delictuales que preocupan y que nos ocupan como institución policial, y bueno, estos son los resultados, ¿no?
1: Masone, ¿y cómo se llega, digo, a este hecho, digo, con el tema del monitoreo que se hace de las cámaras en la vía pública a partir de alguna llamada de algún vecino anónimo? ¿Cómo se hace?
0: Exactamente, secuestramos secuencias videofílmicas de tanto privadas como públicas, y ello nos llevó a toda la secuencia, ¿no?, del hecho o en la cercanía, en máximo el horario donde nos indican, por eso la importancia de las denuncias, uh-huh, de los damnificados, donde ellos nos dan factores de indicación para ubicar las videofilmaciones, y ahí logramos las identificaciones de estas personas.
1: Está bien, cada detalle cuenta, ¿no? Cada dato sirve y suma para poder comenzar, ¿no?, con ese trabajo de investigación que hacen para poder luego llegar a un allanamiento y encontrar a algún responsable.
0: Bueno. Es muy importante la participación ciudadana. Siempre decimos en cada reunión vecinal o en cada reunión que podamos estar con alguien que nos escuche, la participación ciudadana es sumamente importante, muy, muy, muy importante.
1: Bien. Comisario inspector, ha sido usted muy amable, que tenga un buen fin de semana, gracias.
0: Igualmente.
1: Hasta luego. Allí estaba el comisario inspector Marcos Masone, y bueno, los avances en la investigación por este robo perpetrado en Rincón de Emilio.
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0: cortina ya, bueno, sola, presenta a quien tenemos aquí en la mesa, en los estudios, y es nuestro compañero Hernán Astudillo para desarrollar toda la información del orden nacional y, bueno, como decimos siempre, a veces también internacional. Hernán, buen día.
1: ¿Qué tal, Ariel, equipo, audiencia? Vamos por las dos. Como habíamos comenzado hace un par de días con esto del manejo del tiempo, del desafío del hombre, bueno, y la Corte Suprema, ¿no? Realmente que parece que tiene el tiempo, ¿no? Años para fallar en determinadas cuestiones.
0: A veces el reloj anda rápido y otras veces
1: y
0: anda
1: en forma inmediata, claro. En 18 minutos se van a constituir junto a los dos conjueces ya que habían salido sorteados y convocados para expedirse sobre una presentación que tiene que ver sobre lo que es la ley de tierras. Uh-huh. Lo habían presentado oportunamente hace un par de años distintas asociaciones civiles de Río Negro, impulsados también por la ex senadora Magdalena Odarda. ¿Y cómo se lee esto? Se lee como un retroceso por parte de la Corte de lo que había fallado anteriormente, lo que había resuelto, que permitía, ¿no?, que la vigencia de la ley para que se comprara libremente, ¿no?, vinieran extranjeros y demás. Frente a esto, y lo que están presumiendo todos, es que se vuelve atrás la ley madre, ¿no?, de la gestión de Javier Milei, que sea derogado. Ya tiene la media sanción de derogación por parte del Senado y recién ahora se pudo constituir en lo que es diputados. Hay reuniones contra reloj por parte de los gobernadores en un sondeo que han hecho. Hay variables que dicen que sí tienen los votos, mejor dicho, sí conseguiría el Poder Ejecutivo que no se llegara al quórum, y otros que no, que los gobernadores manifiestan que de acuerdo a distintas compulsas que han hecho, encuestas y sondeos, esto es algo que a la sociedad le importa, está presente. El efecto Ariel que vos marcabas, ¿no? El trapo de Malvinas, que estuvo presente nada más y nada menos en lo más visto de la pantalla de la historia, ¿no? Que fue la despedida de Leonel. Y a partir de esto está, esto que en minutos va a resolver la Corte, ¿no? Con una celeridad que inclusive adelantó 24 horas para tener la resolución este viernes. O sea, fue todo tan dinámico como se fue desarrollando y aparece, ¿no?, esto como una concatenación en relación a lo que es el panorama político. ¿Por qué decimos el panorama político? Porque también está atado la cuestión de las PASO, de obtener por parte del Ejecutivo, que es uno de sus objetivos, ¿no?, la suspensión de las PASO. Está todo planteado en base a eso. Siempre somos recurrentes que aparece este atajo, ¿no? Legal, por cierto. Y esto lo aclaramos también. Esto es legal y es político. Es, fue y será. Porque algunos ascéticos, cuando lo hacía otro gobierno, decían, bueno, esto es la especulación política. Y algunos, porque lo hace este, pero este es esto, la especulación política. La especulación política, bajo estos términos, es legal. Después están las cuestiones éticas. Si aparece algo reñido con la ley, se investiga como sucedió y está pasando con el ex senador Cuéider. Hay lógicas, pero esto es también no parte de lo que es la política. Así que bueno, aquellos dueños del tiempo, ¿no?, los tres integrantes de la Corte Suprema, más los dos conjueces que para este tipo de acciones necesitan los cinco integrantes como mínimo, ¿no? Que eso también, ¿no?, es una tarea pendiente ya, cómo se constituye, ¿no?, el resto de los jueces. Siempre se va y se viene, esto sí o sí pasa por un acuerdo, sí o sí pasa por un acuerdo, no van a ser los dos que elija el Poder Ejecutivo ni los dos que elija la oposición. Está también pendiente la cuestión de género, ¿no?, que se había logrado después de mucho tiempo, ¿no?, con Argibay Molina y Pérez Hayton de Nolasco, ¿no?, las dos mujeres, que no se haya

0: propuesta de Ariel Lijo, no eran dos hombres también, ¿no? Claro. Lo que se requiere también es esto, pero esa es harina de otro costal, más cuando están las elecciones muy pegadas, pero es algo pendiente a resolver. Estos dos minutitos por lo que está pasando hoy por hoy a nivel internacional en Nueva York. Ayer ocurrió esto, recordamos, ¿no? En Nueva York está el intendente Joran Mandani, un hombre que se reivindica como socialista, enfrentado a Donald Trump con una política totalmente contraria. Es un hombre que camina la calle permanentemente. Está Nueva York tiene distintas colectividades y él permanentemente tiene una relación continua, participa de cada una de las celebraciones. Bueno, y una de ellas, que está instalada en el Bronx, es la dominicana. Ayer el ICE, ¿no? El Servicio de Inmigración y Control de Aduanas, ¿no? Esta fuerza creada sí. por Donald Trump, valió a un joven de 28 años que iba con su hijito de 5 años, perdón, ¿no? En el medio de la calle, a plena luz del día, ¿no? En uno de esos controles que lamentablemente no se van cobrando vida. Frente a esto hubo todo un... se levantó la sociedad, se tuvieron que retirar, hubo manifestaciones encabezadas por el mismo alcalde, hubo como una especie de, no sé si de capilla ardiente, ¿no? Están velando por la salud de este hombre, pero él se comprometió hablándole a la gente, ¿no? En un palco que se había armado, que iba a establecer un contacto directo con Donald Trump. Después de 2 horas volvió y comunicó que el pedido del puntual era que el ICE se retirara de Nueva York.
1: El alcalde.
0: El alcalde. El alcalde le pidió a Donald Trump que el ICE, esta fuerza, se retirara de Nueva York. Inclusive ya se han registrado conflictos y enfrentamientos con la policía local.
1: Claro.
0: De hecho, eso es también algo que va alarmando.
1: ¿Hasta dónde va la competencia de unos y de otros?
0: Exactamente, ¿no? Y hay inclusive un enfrentamiento que ya está muy marcado, ¿no? Sabemos cómo son las cuestiones de jurisdicciones de fuerzas de seguridad, ¿no?
1: Para graficarlo, ¿no? Como si, no sé, para dar un ejemplo tonto, como si la Policía Federal, acá en Neuquén, encabeza operativos de represión, dice, no, pará, que está la fuerza provincial.
0: Exacto, ¿verdad? Hay cosas que corresponden a una y cosas que corresponden a otro, más allá de lo cuestionado que está el ICE con este tipo, ¿no?, de accionares, ¿no? Pero siempre, en cualquier lugar del mundo, es muy sensible, ¿no?, la jurisdicción de las fuerzas de seguridad. Esto sigue todavía, la manifestación sigue. Siguen Mandani con este pedido y vemos, ¿no?, lo que está ocurriendo en un mundo, insistimos, ¿no?, en donde uno ve en Francia, donde hay todas unas movilizaciones, ¿no?, que están realmente llamando la atención, ¿no?, por la potencia que tienen, donde no solamente están los estudiantes, sino que estudiantes secundarios se están plegando otras fuerzas, hay candidatos políticos ya que se están plegando también, bueno, y ahora este foco en un problema que sigue y que continúa, ¿no?, a días prácticamente, ¿no? Porque recordamos, es el primer... el mes que viene hay elecciones en Estados Unidos. Elecciones legislativas que son vitales para la suerte del país del norte y seguro para el resto del mundo.
1: La ligamos nosotros también.
0: Y cómo no.
1: Gracias, Hernán. Buen fin de semana.
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0: contacto con nuestros compañeros en el móvil. Fede, te escuchamos.
1: Muchísimas gracias, Ariel, equipo de Conectados. Bueno, mañana intensa aquí en la capital neuquina. Ahora está agarrando muy, pero muy finito. Sin embargo, el agua persiste.

0: gente en la capital neuquina. Nosotros estamos aquí en la entrada del Hospital Castro Rendón, donde trabajadores y trabajadoras de esta institución están realizando un paro por 48 horas, una medida de fuerza que comenzó en la jornada de ayer y va a culminar hoy. Bueno, están esperando en estos momentos, bueno, una respuesta por parte del Ejecutivo Provincial en relación a distintos pedidos, por ejemplo, falta de personal y distintas cuestiones que se están dando en este hospital, y que si esas respuestas no llegan, bueno, dicen que van a profundizar la medida y llegar, por ejemplo, a una acción a nivel provincial. Así que seguramente en instantes vamos a ingresar para ver cómo continúa esta situación aquí al interior del Hospital Castro Rendón. Mientras tanto, bueno, decirles que persiste la lluvia aquí en la capital neuquina, es una garúa muy finita, pero acá instante esto cambia, llueve con más o menos intensidad. La cuestión es que no deja de llover en la capital neuquina, así que seguimos recomendando muchísima precaución para transitar, porque la cinta asfáltica está completa y absolutamente mojada. Reiteramos este concepto de que hay acumulación de agua en toda la capital neuquina. Bueno, así que a tener muchísima atención a esta situación. Nosotros, con la cámara de Fabián Vega, la movilidad de Gustavo Rosa, quien les habla, les informamos desde el móvil de Radio y Televisión de Neuquén y les deseamos un excelente fin de semana.
1: Gracias, Fede. Gran abrazo. Buen fin de...
0: Un gran abrazo.
1: Bueno, así estaban los compañeros en el móvil. Bueno, nos quedan pocos minutitos.
2: Últimos mensajes.
1: Dale, completalos.
2: Nancy nos escribía, porque yo dije, vamos Rivera Nancy, era, vamos River. Uh-huh. Soy Nancy, dice.
1: Ah, claro, bueno.
2: Muy bien, Nancy. Un saludo. Otro mensaje. Sí, buen día,
1: Marcos. El vamos sería, vamos que volvemos a jugar. Sería una cosa así, después de 21 días. Está bien.
2: Buen día, Master. Que tengan un buen fin de semana. Abrazo, Bostero. Roberto Sánchez de Cutralcó, acá. En la comarca, mucho River, dice, con B larga.
1: Sí, Roberto, ¿qué va a ser? No sabe lo que es, por allá también. Núñez, Belgrano, toda esa zona, una rosca ahí. Sí. Bueno, le queda más. Escúcheme, lo vi pasar allá, me pareció que pasaba Chipitelli recién.
2: Sí.
1: ¿Lo vi?
2: A toda la gente que escribió hashtag sí. Mario Chipitelli, que fueron varios, arriba Chipitelli pusieron. Les digo... que bueno, que lamentablemente...
1: Ha quedado desafectado el programa.
2: Sí, no los acompañó. No los acompañó. Mira. Cuando vos tenés un referente y después ese referente te decepciona.
1: Uh-huh.
2: Así, Mario. Así las cosas con Mario, que el lunes se va a estar haciendo cargo de todo acá. Uh-huh. Va a estar solito.
1: No, el martes. El lunes no arrancamos.
2: El lunes no tenemos programación.
1: Uh-huh. Por el feriado, ¿no?
2: Sí, una lástima. Bueno, y acá...
1: Creo que habrá servicio informativo, boletines y demás, no los programas.
2: Hola, buenos días, saludos a todos, soy Julio de Loncopué. Gracias, Julio, por tu mensaje, un saludo para él.
1: Bueno.
2: Yo de todas maneras voy a estar en Traful, vamos a estar con el...
1: Se van todos de parranda, viejo.
2: Traful Bikes, se corre este fin de semana.
1: A Las Lajas, se van a Traful.
2: Un no,
1: yo arranco para el otro lado, no.
2: Nosotros a Traful, hay otro equipo también que viaja, que está viajando, bueno. Sí. Después hay ahora en Aluminé un equipo de RTN brindando capacitaciones.
1: Claro, hablamos hoy cuando arrancamos el programa, ¿no?
2: Sí. Buen día, saludos a la ciudad de Chosmalal.
1: Bueno.
2: Soy Darío desde Neuquén. Uh-huh. Bueno, un saludo para Darío, para la gente de Chosmalal que nos escriben. Y en el cierre del programa nos mandan los últimos mensajitos al 2994-098-091.
1: Uh-huh. Bueno. El saludo para todos, gracias por acompañarnos. Recuerden este fin de semana. ¿Tienes más mensajes? Dale, metele.
2: Hola, acá mirándolos, escuchando internada con varicela.
1: Papá.
2: Mirá, hace cuánto que no escuchaba varicela. Besos, Soledad, nos manda saludos. Bueno, Soledad, que te recuperes.
1: Con varicela,
2: que te mejores,
1: mirá.
2: Sí, la verdad que... Qué loco, ¿sabes que hace mucho no escuchaba de varicela?
1: Yo no tuve varicela. No sé dónde sarampión es. Sí tuve. Sarampión me
2: Soledad,
1: pegué.
2: Que nos diga dónde es. Uh-huh. Gracias por los mensajes que repetimos al 2994098091. No llegamos a mostrar la foto, pero nos muestra que está internada de verdad, con suero, todo. Mirá vos.
1: ¿Acá en Neuquén está, no?
2: Plaza Winkle,
1: En Plaza.
2: En Plaza Winkle. Bueno, gracias, Soledad. Espero que te haya sido una grata compañía. En un ratito empieza...
1: Y que te recuperes, Sole.
2: Sí.
1: O mejor.
2: Ahora empieza la agenda cultural con Miriam Camargo. Y la verdad que ahí tenés, tienen la gente para ver lo que hay en opciones de shows, espectáculos, eventos culturales acá en la región.
1: Que la pase bien en Traful.
2: Toda la provincia.
1: Usted va a andar por Traful.

0: Pero va a estar cerrada la ruta 65 durante la competencia. Les avisamos el sábado, perdón, el domingo por la mañana. Así que aquellos que andan por la zona, que quieran entrar de la 2:37 a la, perdón, de la 40 a la 5, bueno, a estar atentos porque a la 65 eso va a estar con un corte. Saludos para Don Aranda, Zapata.
1: Bueno.
0: Capataz.
1: ¿El Capataz?
0: Saludo a Don Aranda, que también está escuchando la radio.
1: Bueno.
0: Y una foto del cemental nos mandaban recién, pero bueno, no llegamos a pasarla.
1: Bárbaro. Bueno, saludo para toda la gente, insisto, todos los que están prendiditos allí, que nos envían mensajes, fotos, saludos. Y bueno, nada, a pasarla bien, a aguantar el clima el fin de semana, con lluvia, complicado. Mucha gente que traen las rutas, ojalá que sea con tranquilidad, que no haya que lamentar incidentes, accidentes. Y bueno, nada, nos reencontraremos la próxima semana. Insisto, estará Mario Cipitelli aquí a partir del martes con Gastón. Y bueno, por mi parte, hasta el lunes subsiguiente, lunes 19.
0: Recién el jueves.
1: Lunes, el jueves va a estar usted.
0: Bueno.
1: Así que Mario Cipitelli, martes
2: estoy como
1: y miércoles.
2: River, estoy como River.
1: El martes y miércoles Mario Cipitelli. El jueves vuelve Gastón. Ahora que vuelve sin fecha. Sí, pero
0: y después estoy solo.
1: Jueves y viernes.
0: Y después Mario no está.
1: Claro, por eso. Martes y miércoles Cipitelli solo. Vamos acá solo. A ver qué hace. A ver qué hace.
0: A ver esa gente que
1: exacto.
0: Por él.
1: A ver, bánquenlo. Martes y miércoles. A ver qué hace Cipitelli solo. Se muere.
0: Está Nati, no, obviamente.
1: No, va a estar. Digo, solo acá al aire. Sí, Nati está. ¿Y jueves y viernes va a estar usted?
0: Sí. Bueno. Chito no sabemos porque también está como River también. Falta más que yo, ¿eh?
1: Sí. Sí, bien. Es juevetista el Luchito.
0: Eso dice Fabi Paredes, ¿no?
1: Bueno, nos vamos.
0: Lo dejamos con la agenda,
1: Cerrame la 4, dice Nati. Sí, bueno, está.
0: Podemos cerrar, si no salimos el lunes, podemos no salir la semana que viene.
1: Olvídate. Bueno, nos vamos. Buen fin de para todos, pasen a lindo. Mucho deporte el fin de semana. Recuerde la Fórmula 1 con carrera sprint. 9 de la mañana, el domingo, a los que les gusta. Y la trompeta porque juega Boquita. Juega hoy Boca y juega el martes que viene. Vamos a ver si habla de Boca, Cipitelli. No va a estar Gastón, así que...
0: Bueno, Cipitelli es hincha de Boca.
1: Martes la Bombonera con Vasco da Gama. Semifinales de Copa Sudamericana. Estamos en todos los frentes.
0: Mirá, ¿sabes qué? Voy a decir una cosa.
1: Estamos en todos los frentes.
0: Lo digo ahora, ¿eh? Ojalá que el martes ganen, porque Ariel va a estar en la cancha y yo creo que pueda disfrutar. Pero la vuelta que la pierdan en Brasil.
1: No, olvídate. Toco madera, que sus deseos no se cumplan.

0: 6 grados, humedad 92%, viento del este a 15 kilómetros, cielo cubierto con llovizna.
1: Regionales.
0: Guardavidas de Neuquén solicitaron más personal para la temporada estival. Lo confirmó el secretario general del sindicato de guardavidas, Ariel Tarifeño, al indicar que el pedido responde a la cantidad de metros de costa que se sumaron en la ciudad de Neuquén, sobre todo en el río Limay. En tanto, comentó que el 15 de noviembre arrancan las guardias preventivas con 50 personas en los balnearios Faller, Valentina y Sandra Canales, de un total que superará los 160 guardavidas para toda la temporada.
2: Nosotros vemos que con el arreglo que ha tenido toda la costa del río Limay, es como que estamos recomendando a la municipalidad que prevea contratar más cantidad de guardavidas.

0: usar esos lugares para evitar accidentes. Los guardavidas que están en los extremos de cada balneario muchas veces tenía que recurrir corriendo a esos lugares para salvar a alguna persona que estaba en peligro. Pero bueno, los metros de costa que invitan a la gente a bañarse han aumentado y nosotros creemos que es necesario aumentar, digamos, la dotación de guardavidas.
1: Servicios.
2: Corte en Picún-Laufú. El ente provincial de energía del Neuquén informa que habrá un corte de energía eléctrica en Picún-Laufú hoy viernes 9 de octubre, con el objetivo de realizar trabajos en línea de media tensión. El corte será de 9 a 13 horas y afectará al barrio Alícura en su totalidad.
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2: Implementarán operativo Ruta Segura durante el fin de semana largo. El operativo se desplegará en distintos puntos de las rutas de la provincia durante hoy viernes 9, sábado 10 y lunes 12 de octubre, con controles y tareas de prevención. El dispositivo contará con la participación de unidades de respuesta y asistencia y se desplegará en Traful, Ruta Provincial 237 y Ruta Provincial 65, también en Bajada Colorada, Arroyito, Cutralcó y Rutas 7, 8, 67 y 51. El operativo comienza hoy de 17 a 22 horas, continuará el sábado de 8 a 18 horas y finalizará el lunes de 17 a 22 horas.
1: Nacionales.
2: Casación confirmó el decomiso de bienes de Máximo y Florencia Kirchner. La Cámara Federal de Casación Penal confirmó la continuidad del proceso de decomiso de bienes vinculados a Máximo y Florencia Kirchner al declarar inadmisibles los recursos con los que ambos buscaban suspender la ejecución de propiedades incluidas en la causa Vialidad. Los hijos de la expresidenta argumentaron que no fueron condenados en la causa y solicitaron que se suspendiera la ejecución de los bienes hasta que la Corte Suprema de Justicia se pronunciara sobre la cuestión. Sin embargo, Casación consideró que la resolución apelada no constituía una sentencia definitiva ni impedía que el proceso continuara. La resolución dejó habilitada la continuidad del trámite de ejecución del decomiso, aunque el inicio de los remates permanece supeditado a lo que determine la Corte Suprema.
1: Internacionales.
2: El Premio Nobel de la Paz 2026 fue otorgado a Navnetem Pillay por sus esfuerzos para promover la paz y el derecho internacional. El Comité Noruego del Nobel otorgó el Premio Nobel de la Paz 2026 a la jurista sudafricana por sus esfuerzos para promover la paz y el derecho internacional, así como por su contribución a la construcción de un orden jurídico global y a la persecución de crímenes de guerra, crímenes de lesa humanidad y genocidio. El organismo destacó la trayectoria profesional de la jurista desde la defensa de Nelson Mandela y de otras personas que se opusieron al apartheid hasta su labor como jueza en algunos de los casos más importantes de la historia reciente de la Corte Internacional de Justicia. Temperatura actual en la ciudad de Neuquén, 8 grados, 4 décimas, sensación térmica 6 grados, humedad 92%, viento del este a 15 kilómetros, cielo cubierto con lloviznas.
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3: Hola, ¿qué tal? Tanto Apolo como yo venimos a pedirle encarecidamente que silencien sus teléfonos celulares. Porque si ya llegaron hasta acá, es porque no tienen otra cosa más importante que hacer.

0: supuesto, como siempre, hasta las 10 de la mañana vamos a estar compartiendo esta agenda cultural de RTN con toda la información para que ustedes puedan elegir su evento. Recuerden también que nos pueden encontrar a través del Instagram en Agenda Cultural RTN para enviarnos su material, su información y, por supuesto, también para estar atentos a todas las novedades. Lucho Ramírez en los controles y puesta al aire, Fabián Paredes en la producción, Nicolás Tecles, nuestro editor, Mauricio Burgos también, que nos asiste en todo lo que tiene que ver con la artística, nuestros compañeros de TV allí, Juan Pablo Salas, Eri Martín, Pato Álvarez, todo el equipo de técnica trabajando aquí en RTN. Hoy también tenemos acá, mirá, Alejandro Bayarqui, Javi Encina, toda la gente aquí como siempre, a full a pesar de la lluvia de este día viernes. Comenzamos como siempre repasando información porque es mucho lo que tenemos para compartir con toda la audiencia. Y en estas tres, para empezar, nos vamos al norte neuquino porque se celebra el cuarto aniversario del ballet folclórico de Tricaumalal. Y una de las que va a ser parte de esta fiesta es Caro Salcedo, quien invita a toda la comunidad. La escuchamos.
1: Hola, ¿qué tal, amigos? Soy Caro Salcedo, de Caro Salcedo y Rejunte, y quiero dejarles una invitación para este sábado 10 de octubre en el Gimnasio Municipal de Tricaumalal. Vamos a festejar el cuarto aniversario del ballet Rayén Mapú.

0: en el auditorio del Museo Nacional de Bellas Artes este fin de semana.
1: Hola, acá Alan Techiev, integrante del grupo de jazz de la Fundación Cultural Patagonia. Con mucho orgullo los invito a ver nuestro espectáculo en el Museo de Bellas Artes de Neuquén el 10 de octubre. Vamos a presentar unas obras seleccionadas de autores modernos. Espero que les va a gustar el espectáculo. Los esperamos.
0: Ya nos vamos al tango porque la sigilosa orquesta típica precisamente de tango nos invita a su fecha en Cinco Saltos.
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0: Y para sumar más eventos a este fin de semana que tiene la característica de tener un día extra porque el lunes es feriado, compartimos la agenda cultural RTN para el día viernes. Viernes 9. En la Casa del Bicentenario de Junín de los Andes, taller de zapateo folclórico con Omar Silva. Técnica, rítmica y musicalidad, además de mudanzas y aplicaciones. La actividad comienza a las 18 horas. Inscripciones al 11-32-68-41-88. Nueva proyección de Neyen Mapu, el llamado de Lanín, en Cabiahue. Les esperamos en el CEPEM número 74 a las 19.30 horas. Este documental, ampliamente reconocido, es producción de RTN y Mapuche Kimun. Recupera voces, saberes y experiencias en torno al pijama Huiza Lanín. 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

0: 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La cita es el 9 y 10 de octubre a las 20:30 horas. 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Escuchalos en el bar La Vieja Estación de Centenario a la medianoche. La entrada es libre y gratuita. Reservas al 299-405-1816.
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3: Y como todos los viernes tenemos invitados aquí en la Agenda Cultural de RTN, y lo vamos a saludar y vamos a darle los buenos días, porque siempre está presente en la agenda, no en sí mismo él, sino todo lo que él genera y todo por lo que se trabaja cada semana y cada día. Y en este caso lo vamos a saludar a Sebastián Marinetti, referente allí de La Negra Roberta, Bar Cultural de Centenario. Seba, bienvenido y muchas gracias por estar acá.
4: Bueno, muchas gracias a ustedes.
3: Un gusto tenerte y conocerte.
4: Por la invitación y bueno... agradecer también los espacios que generan para que los independientes podamos expresar un poco y generar cultura también.
3: Bueno, eso hablamos un poquito ahí fuera de aire también, esto de ¿hace cuántos años ya de La Negra Roberta en Centenario?
4: Y La Negra Roberta surgió justo cuando terminó la pandemia, así que son 5 años y una chirolita.
3: ¿Y cómo surge la idea? Porque digo, después de la pandemia también había que tener ganas de emprender, ¿no?
4: Sí, primero porque estaba un poco cansado de mi trabajo anterior. Uh-huh. Y era como el sueño del pibe tener un bar. Así que, bueno, nada. Con una compañera que tenía yo ahí, que es el nombre del bar le corresponde. Así que, nada, me dio manija y arranqué, me animé.
3: ¿Y buscaste un lugar? ¿Es tu casa? ¿Cómo llegas al espacio físico?
4: Y el espacio es mi casa de la infancia. Así que, bueno, es como mi casa bar, porque yo vivo ahí también. Y nada, se generó, o sea, nada, adapté todo. El living es la barra, el comedor hay mesas, el baño está en donde era la cocina, bueno. Y se fue adaptando todo ahí.
3: Y bueno, y una cosa es decir, bueno, voy a abrir un bar, pero después no te quedaste solamente con la idea de un bar, sino que fue esta idea de... que sea cultural, y la cultura implica, bueno, que tenés que tener chicos por ahí, una banda tocando, se van armando diferentes movidas, y La Negra Roberta siempre está dispuesta a recibirlos.
4: Sí, eso sí, y la parte de

0: puede ser. Así que bueno, la idea es esa, por eso también es mucho de lo que hay, son artistas y músicos locales y regionales.
1: Sí, todo el tiempo se está generando esa movida. Se agradece mucho por esto que vos decís, a pesar de los años siguen faltando lugares, ¿no? Para que nuestros músicos, nuestros artistas tengan la posibilidad de tocar como corresponde, además. No por lo grande del lugar, sino digo por la comodidad y el buen recibimiento que se dice tener allí.
0: Sí, sí, yo los recibo a todos, al público y a los músicos, a los artistas, como si fuese mi casa. Entonces, bueno, por ahí se nota un poco la calidez esa. Alguno debe haber que no está conforme también, pero bueno, tratamos de que sí.
1: Sí, además algunos han decidido hasta grabar sus propios videos ahí en el lugar. También, está buenísimo.
0: También el año pasado incorporamos una parte que tiene biblioteca. Y bueno, fueron los chicos del Amparo y hicieron su videoclip ahí, que subieron un par de videos y ya creo que estaban sacando un tema ahora con todas las imágenes de ahí del bar y eso.
1: Qué bueno realmente.
0: Sí, sí,
1: está bueno. Es un gusto importante para la vida misma, ¿no?
0: Sí, sí, está bueno. Aparte, nada, me gusta, la paso bien, conocí un montón de gente, me hice muchos amigos y se abre el abanico para todos.
1: Bueno, se viene también, acá hablamos con Fabi Paredes, con nuestro productor, me decía, no, se viene la segunda gran peña de La Negra. ¿Esto cuándo va a ser?
0: Esa la hacemos el sábado 24 de ahora de octubre y la hacemos en el complejo El Olimpo de Centenario, es una cancha de fútbol 5. Y bueno, la hago con un músico amigo que se llama Daniel López. Así que bueno, nada, la hicimos la primera en julio y nada, la gente quedó conforme, así que nada, decidimos apostar a hacerla un poquito más grande, pero siempre con músicos locales.
1: ¿Quiénes van a ser parte de esta movida, al menos hasta ahora que tengas confirmado?
0: Ya está todo confirmado.
1: Ajá, bien.
0: Van a estar los chicos del Amparo otra vez.
1: Suena muy bien el Amparo, si no los conocen, por favor, búsquenlos en redes, búsquenlos en YouTube. Es increíble realmente esa banda, ¿eh?
0: Sí, la verdad que son súper profesionales, buena gente y bueno, nada, suena re bonito. Después, bueno, están los chicos de canto.
1: Bueno, otros referentes también ahí locales, ¿no? También sí, de Centenario.
0: También de Centenario. Y después están los chicos de Bolicheros, que son de Cinco Saltos. Está Diegote Zavala, que es una referencia también en percusión. Y está El Refugio, que es una banda de Centenario también.
1: Sí, también. Sí, sí, sí.
0: Con ellos va a estar la Academia de Danza y Malambo de Alpataco, que también se hizo bastante conocida, con Mauro Michelena a cargo. Y bueno, lo que va a tener de diferente esta peña es que antes de arrancar la peña vamos a brindar una clase de folclore para el que no sepa nada y quiera poder disfrutar un poco, que no tenga vergüenza y lo pueda hacer.
1: Me gusta, me gusta. Pero más allá de esta peña, La Negra Roberta recibe bandas de todos los estilos.
0: Sí, sí, sí, sí. Metemos folclore, metemos rock, metemos tango, metemos cumbia. Nada, estaba viendo organizar ahora con una banda de música campera, así que un poquito de todo.
1: Bien, bien. ¿Y cómo fue empezar con esto cuando vos decís, bueno, viene a tocar una banda, vienen unos amigos, tienen ganas de tocar y decís, bueno, pero el lugar a veces no alcanza, porque uno entiende también que uno no lo pensó quizás para eso, no tenés un escenario, pero tenés que empezar, que entre los equipos, que entre los baffles, que necesitas retorno, que es una movida también esa.
0: Y sí,
1: para vos como para los músicos, ¿no?
0: Sí, al principio, como todo, arrancás con prácticamente nada y te vas haciendo, o sea, fui comprando equipos, con músicos que me dieron también la mano, che, Seba, voy a cambiar este equipo, ¿te sirve? Así que bueno, fuimos armando y ahora sí, no tenemos escenario, pero que ya lo vamos a hacer un escenario desmontable. Pero bueno, tenemos todo el equipo completo, con retorno, con cajas, con la consola, micrófono, todo. Está todo listo para que el que quiera ir a tocar, enchufa y sale tocando.
1: Está bueno eso, porque el tema del sonido es importante. A veces la gente no dimensiona lo que es moverse con todo, si tenés que llegar al lugar con el sonido, ¿no? Más allá de los instrumentos, obvio.
0: Tal cual. Y también lo vi por un lado que me lo hizo dar cuenta César Cabezas y Joel Rosa, que son conocidos también de ahí de Centenario, que hay mucha gente

0: colaboración de otros músicos, porque más allá de que suenen bien, mi prioridad es que sea buena gente la que va a tocar.
1: Porque además, todos los fines de semana y toda la semana hay movida en La Negra Roberta.
0: Sí, sí, sí. tenemos de miércoles, le decía Fabi hoy, de miércoles a domingo. Ahora octubre empezamos a abrir todos los domingos, así que abrimos de lunes a lunes.
1: Bien, prepárate, ¿no?
0: Sí, nos turnamos ahí, mi hijo que trabaja conmigo, nos turnamos para tener descanso también y con los chicos que trabajan con nosotros, para ir rotando y que cada uno tenga su descanso. Uh-huh. Pero bueno, sí, de miércoles a domingo tenemos. Los miércoles fijo, que es folclore, se generó eso, como que la gente sabe que el miércoles es el folclore en La Negra Roberta. Toca siempre Beto y con músicos invitados. Y bueno, cuando terminan de tocar se arma guitarreada y la parte más linda.
1: ¿Vos tocás, Eva?
0: No, yo no puedo tocar ni el timbre.
1: ¿No tocás?
0: No.
1: Digo, bueno, qué sé yo, con tanto músico por ahí algo se aprende, no sé.
0: Sí, sí, tomé clases de batería, pero bueno, no me puedo incluir en la parte de saber tocar.
1: En cualquier momento, igual, total. Viste que la zapada vale todo a veces.
0: Sí, sí, sí, en la zapada vale todo, por ahí sí, bailamos un poco, a veces tocamos un ratito ahí entre todos, pero no me incluyo en la parte musical.
1: Bueno, también me han dicho comentarios que se come muy bien.
0: Sí. Es como un comentario que lo escuché y nada, por ahí, esto que te decía, como es mi casa bar, los recibo como es mi casa y bueno, hacemos todo casero. Las prepisas, los panes y amasamos todos los días para que no haya cosas de 2 días, 3 días anteriores. Uh-huh. Así que bueno, es un laburito, pero,
1: sí.
0: Pero bueno, estamos ahí con eso.
1: Bueno, y es importante esto también, ¿no? Para toda la gente que se acerque, la gente de la región, gente que nos visita también. Ahora se viene la época del verano, donde hay mucha gente que llega aquí por los ríos, por el buen clima, por lo que sea. Y está bueno que se den una vuelta por estos lugares que ofrecen un espacio cultural, como decíamos, no solamente de música, porque también vos decís ahora tiene un espacio de biblioteca. Digo, la cultura pasa por muchos lugares.
0: Sí, sí, tal cual. Ahí lo que te decía, que a partir del año pasado incluimos esta parte de biblioteca. Tenemos aproximadamente 250 libros, de todos, hay desde juegos para chicos y de historietas y de historia y cultura. Y bueno, aparte tenemos juegos de mesa, podés jugar al Jenga, podés jugar al ajedrez, podés jugar a las cartas. Y bueno, nada, está todo para que vayan a disfrutar.
1: Para que disfrute la gente. Y este fin de tenemos movida también, obviamente.
0: Este fin de tenemos movida también. Tuvimos el miércoles de folclore, uh-huh. Ayer tuvimos boleros con Carlos Martínez, que tocaba el saxo y cantaba boleros. Sí. Hoy está César y Joel, que hacen trova, de la onda de Pablo Milanés, de Silvio Rodríguez, hacen algunos de Sabina. Mañana tenemos cumbia psicodélica, que van los chicos de...
1: Ya nos vamos a acordar.
0: Fue el nombre.
1: Vamos a buscar igual.
0: Y el domingo tenemos folclore con los chicos de canto.
1: El domingo cerramos, recordemos que el lunes es feriado.
0: Claro.
1: Así que está bueno para aprovechar también y disfrutar de este show. Insisto, los chicos de canto también son un lujo poder verlos en vivo, ¿eh?
0: Sí, sí, sí. Es un lujo. La verdad que está bueno. Son también buena gente. Y también abiertos y predispuestos a estar y compartir.
1: Uh-huh.
0: Así que...
1: Sony
0: Delica.
1: Ahí está, ahí. Sony Delica.
0: Ellos están el sábado.
1: Exactamente. ¿La gente tiene que reservar previamente para ir una noche? ¿Cómo es ese tema?
0: Se puede reservar. La idea de la reserva es más que nada para no ir algún día que, gracias a Dios, esté lleno. Entonces pueden llegar y tener su mesa.
1: Uh-huh.
0: Pero, por supuesto, si vas y hay una mesa libre, se puede ocupar.
1: Uh-huh.
0: Es más una cuestión organizativa que por otra cosa.
1: Tal cual. ¿Cómo funcionó La Negra Roberta con el tema de los partidos de la selección, que también tuvieron mucha movida ahí?
0: Pasamos los partidos de la selección. Igual me parece que culturalmente los partidos de la selección se ven en la casa comiendo un asado, ¿no? Una picadita. que fue medio lo que pasó en La Negra Roberta. Nos juntamos mucho entre amigos o clientes que van fijos siempre. Y me decían, che, ¿se va a pasar el partido? Sí, sí, pasamos el partido, así que bueno.

0: son muchos, lamentablemente. Haciendo una recorrida rápida, Centenario ahora tiene algunos más estables, por suerte, que uno entiende también lo difícil que es el momento, a veces la situación. Y siempre es bienvenido que los artistas tengan un lugar para tocar, como bien decías vos en este caso también, con el sonido ya armado, cómodo, llegás, te instalás. Realmente es una buena movida. ¿Los pueden buscar también a través de Instagram? ¿Es lo que más manejan en redes?
1: Lo que más manejamos en redes es Instagram, que sale como La Negra Roberta Bar. En Facebook estamos como Sebastián Marinetti, porque no supe cómo cambiar cómo cambiarle nombre a mi Facebook. Así que, bueno, estamos ahí. Después otras redes no manejamos y, bueno, por WhatsApp sí, mucho con claro, el teléfono que está ahí habilitado.
0: Seba, ¿y quiénes te acompañan actualmente en La Negra Roberta? Vos decías, bueno, cocinamos ahí todo, pero me imagino que todo solo tampoco podés.
1: No. Estamos ahí, está una chica que está en la cocina, otra chica que está en la bacha y, bueno, ayuda en la cocina también. Y, bueno, está mi hijo y yo, que estamos en el salón, y los fines de semana eventualmente va alguien que nos ayuda también.
0: Bien.
1: ¿Qué hacemos?
0: Buen equipo ahí.
1: Sí.
0: Está bueno, me gusta el ambiente. Para todos los que no conocen y los que sí, obviamente ya más que recomendable. También sirve esto, ¿no? De la recomendación, che, yo fui, está bueno, venite.
1: Creo que es la mejor recomendación. Cuando abrí el bar, no hice propaganda, empecé con amigos y mis amigos le recomendaron a algún amigo y, bueno, se fue generando esa recomendación que me parece que es la mejor de todas porque es el que fue, probó y le gustó.
0: Claro, ni hablar. Bueno, entonces recordemos cuándo es la fecha de la segunda Gran Peña.
1: La segunda Gran Peña es el 24 de noviembre en Centenario, en el Complejo del Olimpo.
0: ¿Ahí hay que reservar también?
1: Ahí lo hacemos con entrada.
0: Bien.
1: La entrada sale 15.000 pesos.
0: Muy accesible.
1: Y después, bueno, adentro también va a haber empanadas, choripanes y bebidas para consumir ahí. Va a haber mesa dulce que la va a tener a cargo la Academia de Danza de la Pataco. Y bueno, para bailar, disfrutar.
0: ¿Dónde está el complejo? Para que la gente se ubique.
1: El complejo estaría como en la subida para el autódromo.
0: Bien, sí.
1: Apenas subís a la meseta, a mano derecha.
0: Perfecto, me encantó.
1: Está facilito.
0: Seba, la verdad que es un gusto tenerte. Nos encanta poder conocer, más allá digo de los espacios que a veces los tenemos como nombre, decimos, che, La Negra Roberta, tal actividad, de poder conocer realmente a los que están detrás, porque sabemos el esfuerzo que esto implica y lo que es llevar adelante un proyecto como este, y en este caso también apostando a lo que tiene que ver con la cultura. Gracias por haber venido.
1: Bueno, gracias a ustedes y lo que decís vos, que con Fabi me pasaba que me escribía, yo no sabía quién era y yo lo invitaba y bueno, hasta que hace como, no sé cuánto, un mes, cayó al bar y bueno, nos conocimos ahí. Está bueno esto, el cara a cara también.
0: Tal cual, a mí también me parece muy interesante. No te despedimos igual porque ahora te invitamos a seguir aquí con nosotros también. Vamos a hablar en lo que tiene que ver, por ejemplo, también Fabián Paredes, nuestro compañero, que siempre está indagando en las actividades culturales, no solamente aquí en la región, sino también de la Patagonia. Se viene una movida interesante este fin de semana y tiene que ver con el Festival de Blues Entrelau, que va a tener 3 sedes. Se unen allí los pueblos más cercanos para esta propuesta. Hemos hablado en su momento también con Damián Duflos, que es otro de los referentes de estos festivales, y vamos a escuchar y compartir la nota que realizaba nuestro compañero Fabián Paredes allí, de este Festival de Blues Entrelau.
2: Soy uno de los productores de este ciclo de festivales que se hacen en Chubut. Podemos mencionar que está el Festival de Blues de Esquel, cada año impulsado por Damián Duflos. También en Comodoro está Pablo Alonso, llevando la iniciativa de los festivales de este tipo. Y otro de los músicos que también solemos compartir es Rudy Murúa, ahí en Esquel también, que hace el Festival de Blues Internacional en Trevelin. Se puede decir que hicimos como una comunidad, nosotros le llamamos la Cofradía de Blues del Sur, porque tratamos siempre de impulsar este tipo de eventos porque entendemos que le hace mucho bien a cada ciudad, porque cada vez que nosotros nos proponemos hacer un festival, va acompañado de conversatorios, de clínicas, estamos haciendo un trabajo de fondo para poder impulsar el género del blues aquí en el sur,

darle al turismo la oportunidad de ese fin de semana tener un poquito más de movimiento. Vienen personas de ciudades cercanas y entonces por ahí, por cuestiones de seguridad, prefieren hacer noche aquí en el lugar. Entonces, de alguna manera, se activa todo el comercio y está buenísimo. Desde las 19 horas, en una casa de música acá en la ciudad de Trelew, en Pellegrini 783, una casa histórica de música, hacer una clínica de armónica y conversatorio de blues con anécdotas. Entonces, esto está destinado a escuelas que tengan una inclinación artística o musical. Y bueno, por supuesto, todas las actividades son con entrada libre y gratuita. Después, en la misma noche del viernes 9, nos vamos a Belgrano 320. Es un lugar donde desde el inicio aquí en Trelew ha sido la sede principal de los festivales. Nosotros les llamamos noches de Juke Joint porque tratamos de esa noche ambientar el lugar y el espacio como eran los clubes donde los músicos afroamericanos desarrollaron este género. Y entonces se arma una cosa muy linda que es compartir la música por un lado, cada banda hace la presentación de su obra. Tenemos a Damián Duflos, que viene con una propuesta muy interesante. Después tenemos a Little Good Times de Comodoro, también con una propuesta inclinada al rock and roll y al jump blues. Entonces, tratamos de que sea variado. Nosotros, con la propuesta que es regional, está con un poquito de todo. Y después abrimos el juego para compartir entre todos la música haciendo versiones de clásicos dentro del género. Pasamos al sábado 10. Y ya nos trasladamos de Trelew, nos vamos a Gaiman, vamos a hacer un almuerzo. La invitación es ahí en Abraham Matthews 320, en una localidad llamada Gaiman, aquí a pocos kilómetros de Trelew, donde vamos a tener también una charla explicando las razones y los motivos por los cuales nosotros nos interesamos en hacer este tipo de festivales. Y también vamos a hablar un poco, vamos a compartir música, como una antesala, haciendo una invitación a todos los vecinos de que puedan asistir esa misma noche donde vamos a volver a tocar. A las 15 horas nos vamos de Gaiman a Rawson, otra localidad cercana a la capital de Chubut, donde vamos a estar haciendo una especie de feria. La idea es compartirlo si las cuestiones climáticas así lo permiten, a cielo abierto, una feria con emprendedores, artesanos, food trucks, exposición de autos clásicos. La idea es que pueda asistir la familia, que puedan pasar una tarde diferente. Y vamos a iniciar de 15 horas a 17 talleres conversatorios, todo con la temática del género del blues. Va a haber una exposición de cuadros, muestras de distintos artistas. Así que está muy buena la idea, para que no se lo pierdan. Esto va a durar hasta las 5 de la tarde, donde a partir de ese momento vamos también a sumarle la música en vivo. Y ahí sí vamos a tocar con JR y la Hora del Blues, vamos a hacer un número, después viene Damián Duflos con su proyecto, posteriormente Little Good Times de Comodoro, y cierra la banda de blues de Rawson, que son los Charlies. La gente tiene tres lugares distintos, propuestas distintas,

representa una historia de amor y traición

0: desde la Agenda Cultural, hablamos con Cristina Beute, actriz, que nos cuenta algo más de esta obra.
1: Somos un elenco concertado, cuatro actores y un director. El director es Dardo Sánchez y los actores somos Paula Mayorga, César Azaro, Raúl Braga y yo, Cristina Beute, que te habla. Y elegimos una obra de Liliana Bodoc que se llama Memorias de una alcahueta. Es una obra que transcurre la historia en un mundo convulsionado, corrupto, degradado, bajo una tiranía total, con persecución ideológica, persecución de la palabra. Y la obra lo que propone es que la palabra tiene un valor y que es posible transformar toda esta realidad a través de la poesía, es decir, a través de la belleza, ¿no? Cualquier forma de belleza, de arte, y que esta transformación se realiza en forma colectiva, ¿sí? Solos no nos salvamos y sin la belleza tampoco. De eso va, digamos, sintéticamente la obra. La obra es como un susurro esperanzador para decir, bueno, no está todo perdido, la palabra tiene un valor, vamos a rescatarlo y vamos todos juntos. Si bien el tiempo en el que transcurre la obra no es actual, es un tiempo futuro donde hay un grupo de periodistas perseguidos que se transforman en juglares para poder seguir comunicando sus ideas, que se transforman en artistas, cantantes, actores, y van de pueblo en pueblo poniendo una obra de teatro, que es, por eso la obra es una obra de teatro dentro de otra obra de teatro. Esta obra que ponen los baguales es una historia de amor y de traición, donde hay un poeta perseguido, hay una alcahueta del poder que está ahí pasando información, y todo es una historia de amor y de traición que tiene, bueno, que transmite este mensaje, ¿no? La obra dura 45, 50 minutos más o menos. Hemos tenido dos funciones hasta ahora. Nosotros estrenamos el 19 de septiembre y tuvimos el 19 y el 25 sábados en Deriva Teatro, y la verdad que nos sorprendió la reacción del público, porque hay una invitación al público concretamente a participar, a decir su palabra, a vibrar y a buscar algo que quiera decir. Y bueno, a veces no siempre el público está dispuesto, ¿no?, a esta aventura de salir. Y nos ha sorprendido maravillosamente la participación, la buena acogida, el entusiasmo, creemos que el mensaje ha llegado, sí, ha llegado. Y bueno, las próximas funciones son este sábado 10 de octubre, 17 de octubre, y ya después nos vamos a noviembre, a los domingos 15 y 22 de noviembre. Las entradas se pueden comprar directamente por teléfono, contactándose con Deriva Teatro. Las entradas, si las compras anticipadas, antes del día de la función, te salen 25.000 pesos. Y si las compras en puerta, te salen 30.000. Y este sábado 10 tenemos una promoción para los estudiantes y docentes de la Escuela de Bellas Artes y de la Escuela de Títeres, porque, bueno, parte de las personas que están en el elenco han sido docentes de esos espacios o están estudiando en esos espacios, porque nos parece importante el valor pedagógico de la obra. Así que si quieren venir, tienen una promo de 3x2.
0: Y nos vamos ahora al norte de la provincia, porque vamos a saludar desde allí a Ignacio Gutiérrez. Él es profesor del CEPEM 80. Este CEPEM tiene orientación en medios. Hemos hablado con ellos en otras oportunidades y siempre es muy grato poder saludarlos. Ignacio, muy buenos días. Miriam te saluda. ¿Cómo estás? ¿Me escuchás bien por ahí?
2: Hola, ¿qué tal, Miriam? Sí, perfecto, te escucho.
0: Qué bueno, Ignacio. Bueno, la idea era poder hablar con vos porque se viene ya la sexta edición del Festival Audiovisual Regional que organizan allí desde el CEPEM 80.
2: Exactamente, bueno, primero un saludo a vos, a tu audiencia. Sí, exactamente, ya la sexta edición, donde se realiza el día 13 de noviembre, la sexta edición del Festival Audiovisual Regional, donde consta de tres funciones, en la mañana, en la tarde y por la noche.
0: Es la sexta edición y contanos un poco cómo surge la idea de realizar este festival audiovisual.
2: Mira, la escuela, para empezar, bueno, aclarar que la escuela es la única escuela de la provincia con orientación en medios audiovisuales. El alumno que egresa de la escuela sale con un título de técnico o técnica en gestión de proyectos audiovisuales. Y bueno, son 6 años a partir del año que viene, ya ingresa sexto año a la escuela. Así que bueno, son 6 años de realizar, primero se respetan, ¿no? Las etapas donde el alumno va aprendiendo, ¿no? Bueno, en primer año hacemos cortometraje, ya después en cuarto o quinto documental, cortometraje, videoclip, spot, y bueno, y se van, el festival lo que hace es reunir todo lo que se hace en el año y lo exhibimos acá en el cine de Chosmalal.
0: Ignacio, ¿y está la posibilidad también de que se presenten materiales que no sean del CEPEN 80 específicamente?
2: Sí, tal cual. Como el año pasado, el CEPEN número 4 acá de la localidad de Chosmalal presentó un montón de audiovisuales.
0: Uh-huh. Ahora vos decías que la proyección va a ser el 13 de noviembre, pero todavía hay tiempo para presentar material.
2: Sí, mirá, eso se está encargando otro grupo. Pero ahí en la página del CPN 80, en Facebook, ya están, ya publicaron lo que es la base y condiciones del festival.
0: Bien, recuerden que para encontrarlos los buscan como CPN 80 Medios, nada más en Facebook aparecen así, y hay tiempo hasta el 6 de noviembre para la recepción de los materiales, después se trabaja obviamente, y se va a hacer la presentación el 13 allí en el cine Secundino Peri. ¿Cómo es para vos trabajar con las adolescencias desde este lugar, desde esta parte artística?
2: Mirá, yo soy profesor de cinematografía y nuevos medios. La verdad que yo estoy en la escuela, yo ingresé en la escuela en el año 2022. Bueno, hasta la fecha. Y no, la verdad que es una experiencia bárbara. Nosotros contamos con equipos, la escuela cuenta con radio, tenemos una radio, la 90.1, tenemos sala de streaming, y después tenemos todo lo que es los aparatos técnicos para las realizaciones audiovisuales. Contamos de 7 cámaras, bueno, nos robaron una, pero bueno, ahora quedamos con 6. Así que nada, lo que hacemos es una grilla, de los rodajes que se van a hacer, y bueno, se van repartiendo los equipos, las luces, el sonido para las realizaciones que se vayan a hacer, que son un montón. Te digo que la otra vez, haciendo cuentas con los demás docentes, estamos hablando que este festival, vamos, de nuestra parte, del CPN 80, va a contar con 17, 18 audiovisuales.
0: Wow, qué lindo material, realmente es un montón, ¿no? Y los chicos, me imagino también que hay mucho entusiasmo, ¿no? Por este tipo de trabajos que se viven a medida que van obviamente adquiriendo todos los conocimientos que también necesitan de la parte más académica y curricular.
2: Tal cual, sí, mirá, lo que pasa es lo que es un rodaje, ¿no? El que sabe lo que es un rodaje es medio tedioso, ¿no? Entonces, para los chicos que encima, ven de las materias nuestras del departamento de medio, tienen un montón de materias, tienen contraturno los chicos. Están mañana y tarde en la escuela. Pero sí, les gusta, el tema se cansan, pero ya una vez que ven el producto final en la pantalla, cambia totalmente. O sea, uh-huh.
0: Claro.
2: Pero sí, la verdad que es hermoso laburar con los chicos. El tema, hay grupos numerosos, pero bueno, lo que tratamos es de que, más allá de que por ahí uno no le esté tocando hacer algo, también yo lo que le digo es una de las mejores maneras también de aprender es mirando, ¿no?
0: Uh-huh. Bueno, y también ese día, ¿no? El día de la proyección debe ser un día de fiesta para todos.
2: Sí, no. Aparte es en noviembre, hace un calor, el cine es hermoso, se llena, sala llena,

0: traje, a la mañana suelen venir las infancias, ¿sí? Entonces elegimos cortometraje acordes a, al público que va a asistir. A la mañana vienen, o sea, se llena la sala, tiene capacidad para 235 personas, hay 235 butacas. Y explotan, no, no, no, no. Aparte también de los audiovisuales, también invitamos a músicos locales y de afuera que vengan. Entonces vamos haciendo una, vamos alternando entre audiovisuales y, ¿cómo es? Y música.
1: Claro.
0: Bueno, este año va a haber obra de teatro también, va a haber una pequeñita obra de teatro. Así que la idea es intercalando, ir sumando más allá de los audiovisuales, otras ramas de artísticas.
1: Ignacio, la verdad que para nosotros es un gusto poder charlar con ustedes, tenerlos presentes. Vamos a seguir en contacto para lo que ustedes necesiten aquí, podamos acompañarles la difusión y felicitarte a vos y a todo el equipo docente realmente por este trabajo que llevan adelante. Es un lujo y un orgullo para toda la provincia lo que ustedes realizan desde allí, desde el norte de nuestra provincia de Neuquén, ¿eh? Muchísimas gracias por
0: Bueno.
1: tu tiempo.
0: Te agradezco, quisiera yo agradecerle al equipo docente de medios del CPN 80, a los directivos, porque la verdad que es algo que se hace grupo, tenemos un grupo maravilloso de trabajo, por eso son estos 18, 17 audiovisuales de los que te hablaba. La verdad que uno tiene las ganas, pero si no tiene un equipo que lo apoye, que no, no se podría. Y la verdad que agradecerles a toda la comunidad del 80 por esto, y bueno. Invitar a la gente el 13 de noviembre a lo que será el festival, la sexta edición del Festival Audiovisual Regional.
1: Felicitaciones para vos y para el equipo también, Ignacio. Gracias por este
0: Muchísimas
1: tiempo, ¿eh?
0: gracias, saludos para allá.
1: Un abrazo, hasta luego.
0: Otro, adiós.
1: Allí estamos dialogando con Ignacio Gutiérrez, profesor del CPN 80 de Chosmalal, al sexto Festival Audiovisual Regional, sexta edición. No se lo pierdan si están allí en esa zona para el 13 de noviembre, van a estar las proyecciones, pero hasta el 6 de noviembre hay tiempo para presentar material de aquellos que estén en la zona, ¿no? Esa es la idea también de que se puedan sumar a esta propuesta. Y para sumar también más propuestas, nosotros te compartimos nuestra agenda cultural de RTN para el día sábado, un fin de semana cargadísimo de actividades. Sábado 10. Jornada a puro ritmo, percusión y música colectiva. Taller de Magma de 18 a 20 horas, más show a la medianoche en Bar Cultural La Vieja Estación de Centenario. Una experiencia para compartir y aprender el lenguaje de señas musical. Entradas en Tixet o consulta al 299-405-1816. La Dirección de Cultura de Piedra del Águila invita al Seminario de Tango con Susana Merino y Gabriel Pichún. La actividad se realizará desde las 18 horas en instalaciones de la Casa de la Cultura. Para participar necesitas conocimientos previos. Info al 2942-518861 o en nuestro Instagram Dirección Cultura-PDA. En la Feria de los Artesanos de Neuquén, show en vivo de Los Ramonas, Ska y Rock Nacional. Comenzamos a las 19:30 horas frente a la Catedral. El Centro Cultural Cotesma de San Martín de los Andes recibe a la Casa de Bernarda Alba, un elenco talentoso para desplegar una de las historias más impactantes de Federico García Lorca. La función comienza a las 20:30 horas. Entradas a la venta en la boletería de la sala o en la página de Cotesma. Espectacular Folk, Senderos de Origen, dos obras de danza folclórica, un espectáculo que recorre paisajes, memorias, cuerpos e historias con identidad cultural y territorial. Inicio de la función, 21 horas, en Club de Arte El Biombo de Fisque Menuco Roca. Reservas al 298-469-3820 o al 298-469-1682. El trío de guitarras Leiva Villegas Mercado presenta una propuesta de música popular argentina en la Casa del Bicentenario de Junín de los Andes. Reservas al 2942-543712. El espectáculo Parientes por parte de la guitarra comienza a las 21 horas. Bacán Orquesta Patagónica de Salsa del Alto Valle le pone ritmo a la noche. En Beer Point de Plotier les esperan para bailar, cantar, compartir unas birras y disfrutar de la música en vivo. La entrada es libre y gratuita. Una comedia sobre la familia, el amor, el caos y esas pequeñas miserias que cuando las vemos desde afuera nos hacen morir de risa. Más respeto que soy tu madre, de Hernán Cassiari. Doble función en Teatro Ambi.

1771. 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Como siempre, buena música y comida riquísima. Les esperamos desde las 22 horas. Neura Girasol y lo que pasó en los 2000 en Birrería Fratelli de Fernández Oro. Con entrada totalmente gratuita, venite a José María Jorge 274 de la ciudad para una noche a puro rock. Arrancamos a las 23:30 horas. Y se viene la segunda parte de Díptico del genocidio Crypto Bro, en este caso de Sebastián Fanelo, protagonizada

0: posicionamiento político contra el realismo, contra la línea del realismo. Y ya vamos, este domingo ya tenemos la cuarta función, el domingo 11, en Deriva Teatro. Y la verdad que muy bien recibida por el público. Nosotros estuvimos ensayando en Casa Revuelta. Las chicas de La Revuelta están y han estado muy presentes acompañándonos con este proceso. La obra se presenta de entrada con una obra asquerosamente facha y machista, y viene a contrastar la primera parte del díptico, que el personaje principal de Bill es un payaso, cara blanca, que viene de, que es un criminal, y en este caso el personaje principal es un varón, joven, inversor, aparentemente exitoso, streamer, popular, hegemónico, lindo, y con un discurso justamente muy alineado con la predominancia de la tecnocracia que hay hoy en día, de la ultraderecha. Viene a ser como acopio o uso, si se quiere, de todas estas subjetividades masculinas. Entonces yo encarno al Crypto Bro en esa propuesta. Vayan a verla porque no me gustaría como spoilear nada. Por ahora tenemos proyectada la función del domingo que viene, el domingo 11. Después veremos. Pueden conseguir su entrada contactándose con Sebastián Fanelo en Instagram. Está como Sebastián Fanelo, si no, Deriva Teatro también está en Instagram como Deriva Teatro. Las entradas las consiguen directamente comunicándose con él. Está su número en los flyers, lo van a ver. Se pueden acercar, si está abierto, sobre todo más a la tarde, pueden sacar su entrada. Pero sin ningún problema pueden escribirle a Sebastián Fanelo o a Verónica, que también se hace cargo de las redes de Deriva Teatro, para sumarse a ver esta bomba escénica, que no hay otras obras en todo el país hoy en día que estén hablando de la guerra de Palestina, así que las recomiendo un montón.
1: Y Espacio Popular, en este caso de la ciudad de Chipoleti, está presentando Escorzo. Vamos a escuchar a su dramaturga y actriz de esta obra, Julieta Cabanes.
2: Escorzo es una obra que escribí yo en el 2024. Empezamos desde el proceso de ensayos con Diego el año pasado, en 2025, y después incorporamos a Javi Santanera. Estrenamos el 26 de septiembre pasado y ahora hacemos la tercera y cuarta función en Espacio Pueblarte, que es en Cipolletti, en Chile 855. Muy contentos, la verdad, que tuvimos las dos funciones llenas. Muy hermosas devoluciones de la obra. La gente salió muy contenta, algunos emocionados. Para mí fue algo muy lindo de que sea recepcionada así la obra. Así que esperemos que en estas próximas funciones también la gente la disfrute. La obra arranca, o sea, lo que voy a decir es cómo empieza, así que no voy a spoilear mucho. El personaje que hago yo es una modelo de dibujo, una modelo viva, que va a su primer día de trabajo a una clase y se reencuentra con que el profe, se encuentra, digamos, con que el profesor es su expareja y que no se ven hace muchos años desde que se separaron. Entonces, bueno, la obra va un poco de ese reencuentro y de la historia de ellos, y de lo que podría haber pasado y no pasó, de la imaginación, lo que se dijo, lo que no se dijo, bueno, va y viene, va y viene. Las entradas anticipadas las pueden pedir a mi número, que es 299-634-7942. Salen 25.000 pesos anticipadas, en puerta 30.000, y hay descuento para estudiantes de 20.000 pesos. Si no, nos pueden encontrar en redes. Yo estoy como juli.cabanes, Diego como Diego Seaje y Javi como Javi Santanera, pero bueno, todos estamos allí. hallables en redes, así que también nos pueden escribir por ahí. Y bueno, las funciones, repito, son sábado 10 y domingo 11 de octubre en Espacio Puebla.
1: Y nos despedimos con lo último que nos queda ya para sumar al fin de semana. Agenda cultural del día domingo y les deseamos a todos un excelente fin de semana. Domingo 11. Laboratorio de parches para intervenir prendas en Vintage de Neuquén, organizado por la College Feria. Primer turno de 15:30 a 17 horas y segundo turno de 17 a 18:30 horas. Valor del taller a cargo de Gio Botaro, 5.000 pesos con materiales incluidos, pero podés traer tus tijeras o herramientas de trabajo. Atención adolescentes de San Martín de los Andes. La sala Junter Blast del Centro Cultural Cotesma está disponible para ustedes. Desde las 16:30 horas pueden venir con mate, carta, juegos, música, charla y lo que quieran compartir. Los vamos a estar esperando. La Huella presenta Río con Historias en Utopía Centro Cultural de Cinco Saltos. Títeres para toda la familia desde las 17:30 horas. Anticipadas al 299-590-33. Dos ratones trabajadores necesitan ayuda del público para hacer justicia ante un gato malo y egoísta. Festival alternativo en el Anfi del Parque Central de Neuquén. Feria abierta de emprendedores locales. Juntos por la Barda, defendiendo áreas naturales. Evolución verde, cannabis medicinal, más música en vivo desde las 18 horas. En la Casa del Bicentenario de Junín de los Andes, Itinerancia. Producciones cinematográficas de Latinoamérica y cine regional con miradas y voces de nuestras comunidades originarias. Luego de la proyección, espacio de debate y reflexión. La entrada es libre y gratuita desde las 19 horas. Y si el guión lo escribimos entre todos, llega Proyecto Chicote al Auditorio Municipal Confluencia Viva de Neuquén. Espectáculo de impro teatral de humor. Cada escena nace en el momento y el público es parte. Propuesta para todo público con entrada libre y gratuita a partir de las 19 horas. En la Feria de Artesanos de Neuquén, show en vivo de Jess Almada y Los Sincopados. Fusión latinoamericana y canciones de autor desde las 20 horas. Javier Rizanzo llega a Araca Paseo Cultural de Neuquén con una noche de folclore. El evento comienza a las 21 horas y podés reservar tu mesa al 299-511-8448. A las 21 horas en el Polideportivo número 1 de Cinco Saltos, sexto ciclo de Peñas 2026. Canto y danzas con la presentación de Fede Toledo. Entradas anticipadas al 299-483-6774.
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4: Temperatura actual en la ciudad de Neuquén, 8 grados, 4 décimas, sensación térmica 6 grados, humedad 92%. Viento del este a 15 kilómetros, cielo cubierto con llovizna.
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4: Fin de semana con lluvias y algunos chaparrones en Neuquén. El tiempo continuará inestable en la provincia de Neuquén durante el fin de semana.

0: algunas mejoras temporarias. De acuerdo con el pronóstico difundido por la Dirección Provincial de Protección Civil, durante las próximas jornadas se espera la persistencia de las condiciones de inestabilidad, aunque con momentos de mejoramiento y vientos leves. El pronóstico indica probabilidad de lluvias débiles y dispersas, además de chaparrones aislados en distintos sectores de la provincia. Para el sábado y el domingo se mantienen las condiciones de inestabilidad, aunque se esperan mejoramientos temporarios. Desde Protección Civil recomendaron mantenerse atentos a las actualizaciones del pronóstico ante posibles cambios en las condiciones meteorológicas. Además, el director provincial de Seguridad Vial, Diego Alfonso, apeló a una conducción responsable.
1: El clima no nos ha dado descanso, tenemos muchas precipitaciones, hay muchos sectores en los cuales en este momento se encuentra lloviendo. Está también en el conocimiento que va a tener ese conductor y la responsabilidad de circular a una velocidad en la cual pueda tener el dominio del vehículo, ¿no?
2: Vamos a tener precipitaciones no continuas, pero sí que van a hacer que perdure por varios días más, ¿no?
1: Ojalá Dios quiera que las asistencias sean cero, siempre decimos, ¿no? Cuando no hay asistencia significa que cada una de las personas que transitó por nuestras rutas nacionales y provinciales lo hizo de manera responsable.
0: Vuelve Punto Mujeres con controles de salud sin turno previo. Este sábado el dispositivo estará presente en distintos hospitales de la provincia de Neuquén en el marco de las actividades por Octubre Rosa, el mes dedicado a la concientización y prevención del cáncer de mama. La propuesta funcionará de 10 de la mañana a 5 de la tarde y está destinada a mujeres de todas las edades. Vanessa Riveros, directora del Hospital de Cutralcó Plaza Huincul, recordó que el objetivo es facilitar el acceso a la salud a través de controles, acciones de prevención, además de atención integral sin necesidad de solicitar un turno previo.
3: Lo que se quiere justamente con estas jornadas o campañas que se arman es poder acercar la salud a todas las mujeres. Por eso es que se organizan distintos hospitales dentro de la provincia. En este caso, por ejemplo, nos sumamos los hospitales de Cutralcó, Plaza Huincul, Añelo, Senillosa, y allí en Neuquén van a estar Heber, Centenario y Castro Rondó. Se va a dar atención tanto de medicina general, ginecología, obstetricia, mamografía. Estos estudios van dirigidos a una población en particular, que son mujeres que están en una franja etaria, ¿sí? De cierta edad, en la cual tiene mayor riesgo de desarrollar, por ejemplo, los cánceres más prevalentes en las mujeres, que es el de mama y el de cuello de útero. Pero hay muchas mujeres que tendrían que tener hecho estos controles y sin embargo no lo están realizando por no poder tener el tiempo para acercarse a los puntos de salud. Es por eso que se pensó como una estrategia, ¿no? Para que también puedan acceder a un día que sea no laborable, un fin de semana, en una franja horaria en la cual pueden acceder, porque también se hace extendido hasta las 17 horas de un día sábado, por ejemplo.
0: Servicios. El mercado concentrador abrirá este sábado 10 de octubre y el lunes 12. El mercado concentrador del Neuquén volverá a abrir sus puertas este sábado 10 de octubre de 9 a 13 horas como parte de las jornadas especiales de apertura durante los fines de semana. También abrirá durante el lunes 12 de octubre jornada de feriado nacional por el Día de la Diversidad Cultural en su horario habitual de 6 a 11 horas. La iniciativa busca ofrecer una alternativa especial para aquellas personas que por sus horarios laborales, familiares o personales no pueden acercarse a la entidad durante la semana. De esta manera, durante este fin de semana largo, habrá dos oportunidades para acercarse al mercado concentrador.
4: Nacionales.
0: Juicio por la muerte de Maradona. Los fiscales Patricio Ferrari y Cosme Iribarren pidieron 12 años de cárcel para el neurocirujano Leopoldo Luque durante los alegatos en el juicio por la muerte de Diego Maradona realizado el día de ayer. También solicitaron 10 años para la coordinadora de Swiss Medical, Nancy Forlini, y 8 años para la psiquiatra Agustina Kosachov. Por su parte, pidieron 5 años de prisión para Carlos Díaz y la inhabilitación para ejercer por 10 años su actividad profesional. Para Ricardo Almirón y Mariano Perroni, solicitaron 4 años de prisión con inhabilitación de 8 años para ejercer su profesión. Además, adelantaron que no presentarán cargos contra Pedro Dispagna, el médico clínico que atendió al exfutbolista. El proceso continuará el martes 13 con los alegatos de los abogados representantes de Verónica Ojeda y Dieguito Fernando Maradona y el abogado que representa a Hanna Maradona. Temperatura actual en la ciudad de Neuquén, 8 grados 4 décimas, sensación térmica 6 grados, humedad 92%, viento del este 15.

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0: vino, por supuesto que no la vi, pues soy alta cagona. Al bebé de Rosmaría, el que le gira la cabeza, no me imagino eso. Muy buenos días, señoras y señores, mi nombre es Vale Villalba. Y desde hoy forma parte de este programa, y hoy como co-conductora designada, y feliz día para vos, Nino, y todos los profesores de educación física, que ayer me olvidé decirlo al aire, feliz día para todos ustedes. Y hablando de deportes, es la uno, indiscutida. La quiere todo el mundo, aparte, ¿a dónde va? Vos decís, ¿viste que a veces decís, esta gente sí, por allá no, no? Igual por el que camina la gente la quiere. Caro, como siempre te digo, Magna Caro. Ay, ¿sabés si va?
1: Sí, sí, me lo enseñó mi viejo.
0: ¡Qué grande!
1: Porque él cada vez que llegaba a casa venía silbando, entonces de chiquita me acostumbré a escucharlo silbar. Y bueno, ahí. Después tengo otras cuestiones.
0: Don Miguel Ángel.
1: Es así, ¿viste?
0: No, no, el de Camel. ¿Te acordás que publicidad de Camel cuando sos muy chica también, ¿verdad?
1: No, no soy tan... Bueno, gracias, sí. Me parece que 25 están bien, igual no es que
0: y
1: soy
0: sí,
1: tan chica.
0: Y sí, yo cumplí 33.
1: Claro, no, está bien.
0: ¿Y sabías? Yo me acuerdo... A ver.
1: Tengo muchas habilidades. No, ojo.
0: No solo es buena periodista, buena conductora, buena amiga, hija, hermana y demás. Sí, ya si sabés chiflar, me muero. ¿Y el de los dedos?
1: No, ese... lo tengo que perfeccionar. Porque me da un poco de cosas meterme en la...
0: Sí.
1: ¿Viste? Como que me tengo que tener las manos limpias, ¿no?
0: Sí. Y es un bajón. Cuando lo vas a hacer, sí, ay, ya me desconcentré.
1: Sí, no, y como tengo el toque de las manos limpias, no,
0: yo también.
1: No puedo.
0: Bienvenida al club. Tendríamos que hacer convenios con alguna empresa, porque yo lo que gasto en jabón y crema...
1: Ah, bueno, sí, pero está muy bien.
0: Sí.
1: O sea que no te costó en pandemia incorporar el alcohol en gel, por ejemplo.
0: No, para, es más, al contrario.
1: Yo estaba feliz de que la gente esté obligada a lavarse las manitos.
0: Y muchos que no se lavan los dientes llamaban que usaran barbijo.
1: Ah, bueno, sí, también.
0: Viste también que le decís, dale. ¿Qué te puede?
1: Sí, aparte, viste, mi espacio personal y vos me hablas muy... Sí.
0: Perdón, con todo el respeto del mundo, pero tendrían que decir, che, no puedes estar a más de un metro. A no ser que vos tengas ganas de estar... Uno quiere estar pegado a otro.
1: Sí, viste que a veces decís, ¿querés una pastillita? Y ya queda mal, viste. Entonces, bueno, no decís nada.
0: No, ¿sabés qué hay que hacer? ¿Qué hago yo? Yo saco, como, uy, perdón, no te ofrecí, ¿querés una?
1: Claro, y cuando dice que sí, no te comes bola tuya porque no quería.
0: Es verdad.
1: Era toda una treta.
0: Bueno, les cuento que estoy feliz porque desde hoy, Caro, ya forma parte de Bienvenidos a la Tiempo, pero ya oficialmente, después tenemos que firmar la pauta, que es como un contrato.
1: Sí, ¿viene mi abogado en un rato más?
0: Uy, yo sabía que me iba a tirar abogado, yo no me preparé. Bueno, nos vemos mañana. Bueno, Caro, no, la verdad que también me encanta porque sos la persona autorizada para hablar de deportes, pero para hablar de deportes, de diversidad, de sociedad, de amistad, podés hablar de lo que se te ocurra al aire, y creo que ya lo conté más de una vez, yo era re fana de Caro, no te conocía en persona y siempre le decía a Marcia, me re

0: qué hora salís. Yo te escuchaba en el U5 siempre.
1: Bueno, gracias. No, igual hay grandes colegas. Hablando de, sí, por ejemplo, de deporte, acá tenés un par de grandes colegas que, por ejemplo, cuando hacen las transmisiones, no sé, una de las últimas que fue, por ejemplo, la Expo Deporte.
0: Sí.
1: Tremendo el trabajo que hizo todo el equipo.
0: Sí.
1: Tremendo. Y además tenés colegas que saben mucho.
0: Sí, ni
1: así
0: hablar.
1: Que, bueno, es una casa justamente que tiene muchos profesionales en distintas áreas que saben mucho.
0: ¿Viste
1: que
0: a veces?
1: Sí, no siempre se dan los medios eso. Y RTN es un lindo ejemplo de, bueno, de gente que sabe, que ocupa lugar con el expertise y también con cuestiones que tienen que ver con haber pasado por los libritos, ¿no? Por la universidad, por eso es interesante, es importante y yo lo valoro, así que...
0: ¿Podés hacer así? Yo podemos mostrar eso en vivo. No, yo no puedo creer, está más producida que yo. A mí, mira, se le puede hacer un primer plano a las manos de Caro y esas uñas, porque hablame hoy de tener la combineta de media suéter. Las uñas, no, impresionante.
1: ¿La viste en mi remera?
0: Abajo del suéter y la camisa. Porque vos en un momento, porque encima es de los que no pica, por eso yo sí lo usaría.
1: Y sí, está aparte.
0: Porque no me gusta la lana que pica, me hace mal.
1: No, tampoco.
0: Caro, escuchame una cosita. Nosotros vamos a estar compartiendo este espacio. Vas a conocer gente, hay gente que te recontra, conoce y me dice, qué bueno que va a estar la cara, no sé qué, papá. Pero ¿cómo ves vos el periodismo y en general, no solo el deportivo, cómo ves el periodismo con un gobierno nacional con el que tenemos, uno provincial, uno municipal? Digo, nos podemos expresar acá con tranquilidad.
1: Eso también está muy bueno,
0: sí,
1: en esta casa. Me gusta mucho eso porque nunca me dijeron, che, de esto no, eso me gusta. Y además soy una persona que, por más que me digas de esto no,
0: gracias.
1: O sea, o no me invitás o, bueno.
0: No gastes saliva en decírselo.
1: No. Yo soy muy crítica de nuestra profesión, pero también soy muy defensora de nuestra profesión. Y veo también en esta nueva etapa de los streaming, de los influencers. Soy crítica de la gente que ocupa nuestros espacios, sacándole quizás la posibilidad o el lugar que le corresponde a alguien que se quemó las pestañas estudiando. No todos han tenido esa posibilidad, eso es real. Por ahí hay gente más grande que yo que en ese momento no había cómo estudiar la carrera. Hay cuestiones a tener en cuenta, pero digo, yo a veces veo, yo doy el seminario de periodismo deportivo en la universidad, en la UNCO, en la Facultad de Comunicación en General Roca, y yo veo a los alumnos como durante muchos años se esfuerzan para ir, para cursar, muchos viven acá, hacen el viaje, el esfuerzo económico. En simultáneo tienen que trabajar de lo que sea para poder cubrir también el día a día. Entonces después cuando veo que hay gente ocupando espacios que se merecen esos alumnos que se queman las pestañas o gente que por lo menos ha intentado perfeccionarse. A veces, como digo, hay que tener en cuenta que no todos tuvieron la posibilidad de estudiar porque les tocó de chicos trabajar o lo que sea. Hay cuestiones que hay que tener en cuenta y ser respetuoso de eso. Pero yo siempre digo lo mismo, a mí me duele la muela, voy a un dentista. Me duele el tobillo, voy a ver al kinesiólogo, ¿no? Cada uno en su métier. Lo que tiene la comunicación es que, y yo siempre digo, nuestra profesión le da la posibilidad a cualquiera de creer que puede hacer el trabajo y que es verdad que lo puede hacer cualquiera, perfeccionándose, estudiando, aprendiendo. Pero el tema es que está cada vez más subestimada.
0: Sí.
1: Y con esto cierro. También soy una defensora porque, y lo digo siempre, por ejemplo, con el fútbol femenino,
0: sí,
1: si no fuera por los colegas, por nosotros los periodistas que hemos puesto el tema en agenda, que siempre difundimos y demás, tampoco hubiese crecido.
0: Entonces
1: la sociedad nos critica muchas veces, pero después el primero que busca para que su caso se conozca, para que le dé una mano, es al periodista.
0: Totalmente.
1: Entonces yo, por un lado, soy crítica, porque me parece que hay que hacer una autocrítica siempre, pero soy la primera defensora de nuestra profesión.
0: Que aparte lo que vos decís es verdad porque comenzó siendo un oficio, y un oficio hermoso y muy digno. Entonces, a veces, cuando te vas con personas que no tuvieron la posibilidad de ir a la facultad o a un terciario o perfeccionarse, pero que leen, tienen buena dicción, que se toman el trabajo de ir hasta, che, Caro, escuchame, voy a hacer una entrevista de esto y el otro, vos me podés guiar. Cuando se preparan desde

0: Entonces, está perfecto que haya un montón de chicas y chicos, perdón, y no tan chicos que lo hagan. Pero se desvirtúa todo tanto y por 2,50 se hacen un montón de cosas y cuando venimos los profesionales a poner un caché y demás, muchas veces dicen, no, mirá, grabo con aquel que hizo la...
1: Claro.
0: Entonces, y por eso también entre los colegas nos tenemos que cuidar mucho y respetarnos un montón.
1: Por supuesto.
0: Lauri, ¿llegaron los invitados? Ah, perdón, sí, que me decía que la tengo.
1: Ah, claro.
0: Yo, sin Laura no sé qué sería.
1: Y bueno, es un equipo.
0: Uno de estos días me va a decir, ¿pagaste la luz? Caro, ¿cómo te preparás para el fin de? ¿Qué no nos podemos perder de este fin de a nivel deportivo, por ejemplo? ¿Hay algo copado?
1: Bueno, este fin de podemos ver a la selección argentina de fútbol, la selección mayor, que es la que va a estar jugando el año que viene el Mundial en Brasil.
0: Wow.
1: Ahí hay una cuestión interesante, porque cuando fue el otro día la despedida de, para mí, el mejor jugador de la historia, justo a la selección argentina la hicieron viajar a Brasil. Entonces
0: ¿viste?
1: Entonces no se pudieron cruzar ahí no pudieron estar en ese momento, no pudieron cruzarse con los jugadores y, por supuesto, con Messi. Bueno, pero están con partidos amistosos en Brasil, van a jugar mañana y el martes 13 para una puesta a punto.
0: Perdón, ¿sos cabalera? O sea,
1: sí.
0: ¿Y sos, cómo es la otra palabra? Yo, por ejemplo, llamo el martes 13 los gatos negros, paso bajo la escalera.
1: Sí, yo soy de esas cosas. Lo de la escalera sí, pero más por una cuestión de mi stock de seguridad.
0: Claro, que no se me caiga el chango encima.
1: Sí, es eso. Y después los gatos, no voy a caer muy simpática, pero les tengo miedo, entonces no me gustan.
0: Perfecto.
1: Es algo de chiquita que les tengo miedo.
0: Este enero. Y ahora sí.
1: Ah, va.
0: Sí, claro, entonces, es para es el martes 13 y...
1: Mañana y el
0: mañana.
1: Martes 13. Y hay una mala noticia con respecto a ver qué vamos a poder mirar, porque bueno, ya AFA tiene un canal, una aplicación, digamos, como si fuera un canal de streaming, para,
0: sí,
1: ya que veníamos hablando de eso, que ahora anunció que antes se podía ver gratis y ahora se va a tener que pagar para ver el fútbol femenino.
0: Chiqui, no sé qué opinas vos, pero esto me hago cargo de última. Chiqui, basta, yo quiero que le saquen la gomina a las zapatillas ese y que vuelva a su lugar de trabajo.
1: Y bueno, lo que pasa es que...
0: Qué bueno tenerte acá, voy a poder decir de todo, vos me inspirás.
1: Lo que pasa es que era bueno para el crecimiento del fútbol femenino poder ver lo que sucede, aunque sea en el torneo de primera.
0: Pero claro.
1: Gratis, porque lo vemos de distintos lugares del país, del
0: mundo.
1: Hasta
0: el federal, no sé cuánto vemos gratis en la tele, no vamos a ver el de mujeres.
1: No, ahora vas a tener que pagar 15.000 pesos por mes. Y no sé, la verdad es que no sé, bueno, ahí con varias referentes, somos un grupo a nivel nacional, estaban viendo qué movida se puede hacer. Y está difícil que podamos cambiar eso, pero... Sí. Bueno, una pena. Así que hay que aprovechar a mirar mientras se pueda.
0: Sí, y ahora que me dijiste lo de Messi. Yo justo ese día, porque yo cumplo el 4 de octubre y Caro el 14. Somos dos librianes que por 10 días no nacimos el mismo. Y así que Roxy hizo una celebración re bonita.
1: Y que sí, fue el día, es muy especial.
0: Ya es muy especial. Que sí. El martes fue, ¿no? Lo de Messi.
1: Sí.
0: El martes. El 6. Llegué a casa como a las 10:30 de la noche, enganché, iba en el auto ya escuchándolo a él y enganché el final. Varios comentarios que escuché, me gustaría, vos que sabés, porque yo puedo hablar desde acá de tiki tiki tiki, pero vos que sabés.
1: Me pones mucha presión con eso, vos que sabés.
0: Y bueno,
1: y si
0: la idea.
1: Queda, y si queda al aire.
0: La idea era presionarte en vivo y que la gente se entere. No, pero digo, se habló mucho, me había una parte color, en esto de que el tema de los espectáculos no estuvieron al nivel de lo que es Messi, que Pinque Pan. Yo te soy sincera, Caro, de los que arrancaban en el 5 hasta que llegó, qué personaje, que nunca lo vi en vivo y no conozco la canción, pero sí sé quién es, no conocía a nadie. Después sí, Damas Gratis, me encantó, que me hubiera encantado ver el show, que eran 10 minutos, 10 minutos, 10 minutos, 20, qué personaje, una hora a Damas Gratis y después en el intermedio Gaspar Venegas, que sí dije. Ahí se entendió todo, pero porque es mi palo. ¿Cómo lo viste vos esa parte? Porque también vos cubrís la parte color.
1: Sí, a mí particularmente no me gustó. Bueno, más allá de que me guste algún artista o no,
0: sí.
1: En general no me gustó y estaba mirando anoche el comunicado que tuvo que sacar.

0: bueno, dije, hoy de, los periodistas de María O'Donnell decían, si no estabas en el estadio no sabías dónde cantaba la gente, claro, porque tampoco estaba en las pantallas. Y lo que dijeron es, ¿será el último partido de la selección en River, ahora que no está Messi?
1: Bueno, salieron el comunicado de la empresa, me fui para la respuesta, pero el comunicado de la empresa es denunciando que el club, cuando faltaba una pantalla, les propusieron conseguir tal cosa, el club no quiso, no sé qué. Después salió el club a decir, no, eso es mentira, no sé. Bueno, en definitiva...
0: ¿Como que se quejaban de falta de publi?
1: No, no, de cuestiones técnicas. Entonces la empresa, la que habían contratado, que era una empresa de marketing, imagino que de marketing y no de comunicación.
0: Ya, que ahí le erran muchas veces.
1: Sí. Entonces decían, no, bueno, el club, nos pedimos tal cosa y no había. La pantalla faltaba, no sé qué. Y ahora el club dice, no, no. Lo de la pantalla nosotros le propusimos, bueno, se tiran entre ellos, sí, la cosa que ya pasó, ya Messi se volvió a Miami, ya está, listo. Se me que no importa ahora, pero la verdad que yo lo tuiteé, estuve bastante activa. Viste que por ahí los que miramos fútbol, no sé si nos pasa a todos, pero es como que, por más que yo lo esté mirando con mi viejo...
0: Sí, un beso a Miguel Ángel, seguro sí está viendo.
1: Mi viejo está ahí firme, igual que mi vieja.
0: Vamos, y a mamá también, Susana.
1: Susana.
0: Mamá Susana, te quiero. Quiero ir a comer con la familia, mamá. Quiero ir un domingo a comer.
1: Bueno, un día te vamos a invitar.
0: Por favor, ¿cómo bastante? Bueno, yo llevo, no hay problema. Sí, ¿qué estaban mirando? Y no, digo, ustedes no, son muy activos.
1: Siempre, viste, no sé si a todos nos pasa, pero a muchos nos pasa que estamos viendo el partido, por más que estemos con amigos o con familiares, estamos en Twitter, ¿no? Como si alguien nos pudiera escuchar, como si cambiáramos. Entonces decíamos, en un momento era toda la... Era un hashtag contra Sancor, porque, bueno, papelón, ¿no? Messi se pone a mirar el cielo, no sé si lo viste.
0: No,
1: se
0: pone a mirar nada. El cielo.
1: Ah, porque termina, bueno, los acomodan ahí como que empezaban todos los... lo que faltaba de la celebración. Entonces, bueno, uno por la tele ve que los jugadores empiezan a mirar al cielo.
0: Sí.
1: Entonces, bueno, se advierte que hay algo en el cielo. Y era
0: una
1: un
0: foto del
1: de
0: papá de Messi.
1: Y hubiese estado, mira,
0: yo me imaginé que algo con el papá iba a hacer.
1: Había un juego de luces y demás, bueno. Y claro, pero arranca con la empresa. El nombre de la empresa.
0: Jodeme.
1: Claro, entonces era como, pero. Por eso después los memes de, no sé, a Chiqui Tapia secándole la nuca, ¿viste? Entonces,
0: ah, con razón. Ya, pará, no, claro, ahora entiendo lo que.
1: Como que no tenía nada que ver con nada, por eso. Por eso los memes que.
0: Ahora entiendo lo de Ananía.
1: Una del fantasma de la B, bueno, ¿no? Las cosas que me divierten a mí.
0: ¿Sos de Boca?
1: Obvio, si no mi viejo me deshereda.
0: Ay, Miguel, yo los requiero, pero soy de San Lorenzo, o sea, vamos a tener acá.
1: Bueno, pero viste, ni hablemos del último partido.
0: O sea, no se puede hablar de hace 5 años.
1: No, sí.
0: Ahora entiendo, después te voy a mostrar en corte lo de Ananía Castro, mi querida amiga periodista, que me mandó lo de Sancor Salud, que le digo, ¿de Sancor Salud seguro? Ahora entiendo todo.
1: Bueno, vos sabés que el comunicado, nada que ver, esto es comunicación empresarial, pero salieron con el comunicado porque la gente empezó a darse de baja como socios, como afiliados, digamos.
0: Ay, jodeme.
1: Sí.
0: Pero eso pasó posta.
1: Y había un montón de capturas mostrando eso, entonces se dieron cuenta que primero la rompieron toda porque todo el mundo... O sea, tuvieron una transmisión a millones de personas con la publicidad, pero después les jugó en contra. Pasaron los días.
0: No, en Nino me buscas, me vuelvo loco de Vilma Palma, que esa canción. ¿Ya está sonando o no?
1: No.
0: Ah, más rápido que el flash. Que esa canción se la vamos a dedicar. Me vuelvo loco de Vilma Palma, porque iban a cantar en vivo, pero como se suspendió esa nota. Che, qué loco. Todo lo que pueda acontecer adentro de...
1: Bueno, pero ahí volvemos al punto del comienzo, sobre el periodismo, la comunicación, los profesionales. Contraten profesionales de la comunicación que les puedan decir, ojo, que esto nos puede generar una crisis en la imagen empresarial.
0: Bueno. Porque creen que si aparece una marca, oh, la repegamos, pero no ven la vuelta. Porque una cosa es marketing y otra cosa es publicidad. Me lo explicó mi papá cuando me recibí muy joven de locutora. Le digo, no, ahora me iba a estudiar publicidad porque yo veía los laburos que hacía Flopino, una amiga de Tincho y mía, y yo decía, no, ay, tengo que ir por acá, es lo mismo. Mi hijo me decía, negra, no es lo mismo. Hacer un

0: siempre tienen razón nuestros viejos.
1: Y además, ¿cómo hacerse famoso, no? ¿A qué costo? ¿A qué, yo por lo menos en eso soy bastante crítica. Verás que soy muy crítica en general, ¿no?
0: Me encanta. Claro, presenta el mundo que vamos a estar todos los viernes, viernes por medio.
1: Bueno, tenemos que terminar de...
0: Cada vez más cara, me sale caro. Yo le vendí el auto para pagar dos cuotas.
1: Claro, sí, no. Porque ¿cómo me pago el Mundial el año que viene?
0: Sí, eso, el Mundial el año que viene en Brasil. Sí. ¿De qué? Porque vos has ido a todos.
1: No, todos, no.
0: Bueno, pero digamos,
1: Los últimos cuatro, sí, soy la única periodista en el país que fue a los últimos cuatro.
0: Hacémelo del último hacia... O del primero que fuiste.
1: El primero que fui, Alemania 2011, porque vivía ahí.
0: Ahí yo me acuerdo, te recontra escuchaba también.
1: Después Francia. Canadá 2015.
0: Canadá 2015.
1: Francia 2019.
0: Sí.
1: Y Australia y Nueva Zelanda 2023.
0: Y ahora es Brasil.
1: Brasil.
0: Yo creo que tendría... Este es 2027.
1: Sí.
0: Tendríamos que ir en equipo.
1: Ah, y sí, yo voy a necesitar a alguien ahí.
0: Yo te llevo así los cablecitos, claro. En este caso la asistente de Caro. Contame el nombre que elegimos para la columna, que es muy significativo.
1: La columna se llama Pioneras con Pelotas.
0: Que es homónimo a tu libro.
1: Sí.
0: Que está buenísimo. Yo el otro día no sé quién le mandé una foto y me dice, ¡ay, tenés el libro de la Caro en el exilio! Pues yo tengo todos libros regionales en mi mesita del living y voy leyendo.
1: Qué bueno.
0: Sí, y voy recomendando. De hecho, una amiga que yo, la Cindita Rosa, la tengo siempre, todo el año, porque creo que todo el año tenemos que concienciar, todos los días digo, levantemos cuando nos duchemos, toquémonos tetas, pecho, bubi, goma, como le quieras decir. La tengo una amiga, me dice, ay, me encanta, nombraste todo, me faltaron varias. Es esto, es concientización, porque estamos justamente en el mes rosa,
1: sí.
0: Pero todo el año tenemos que concientizar sobre todo, todos los que está aconteciendo. Mañana es el día también, digamos, en el que se conmemora la salud mental, pero todos los días hay que hablar de salud mental. Y en el deporte es un tema que me encanta, que se empezó a darle pelota hace no mucho tiempo tampoco.
1: Sí, y ahí también porque muchos deportistas famosos, conocidos, reconocidos, han hablado de eso. Entonces lo ponen. El otro día, por ejemplo, Kishi Núñez, que es una jugadora de Boca, que era número...
0: Perdón. ¿Cómo era el apellido solo?
1: Núñez.
0: Ay, ¿dónde juega?
1: En Boca.
0: ¡Ay, buenísima!
1: pero realmente es una de las más chicas.
0: Mira
1: vos,
0: pero
1: juega muy
0: no la
1: bien,
0: conozco yo.
1: Juega en la selección y faltando tan poquito para lo que era esta recorrida de amistoso de Argentina, esto sí. Que te digo, estar en Brasil, anunció que dejaba el fútbol por un tiempo por cuestiones de salud mental.
0: Wow.
1: Y con riesgo de no llegar al Mundial, quizás.
0: Y me decís re joven encima.
1: Sí, porque, digamos, en el fútbol femenino, por ahí las edades se acortan mucho más en cuanto a la efectividad, ni a la capacidad, ni a la calidad. Pero a cierta edad es como que ya perdiste bastante chance de jugar en un equipo de primera o... Depende mucho de... Ahora hay mucho marketing también en eso, mucho agente representando a jugadoras, pero bueno, hay una camada muy jovencita en la selección. Y ella es una de las referentes y habló de eso. Y bueno, y ha pasado, ¿no? Porque si no hablo siempre de fútbol femenino, pero han pasado en otros...
0: Alejandro Sanz, cuando empezó a hablar del tema, marcó un hito importantísimo. Robin Williams.
1: Tini, ahora.
0: Bueno, también, pobre flaca, ¿no? Entre todo lo que haber vivido de por vida, con la presión con la que vivió, hablo porque es como... Vamos a Rodrigo también, meter 10 shows por noche. O sea, ¿de qué salud mental sostenida podemos hablar? Y antes de ir a la primera canción, y ya se viene Cristian Olís. Mirá el tema que vamos a tocar con Cristian, me encanta, está en la segunda página. Caro, me imagino que vos te vas a sumar conmigo, nos solidarizamos, mandamos un abrazo enorme para todos nuestros hermanos chilenos que la están pasando tremendamente mal, la situación es bastante caótica, para todos los que viven acá en Argentina y tienen su familia allá, algunos han querido viajar y no están los pasos, no están todos habilitados por una cuestión de clima, ¿no? Pero bueno, nos solidarizamos, por supuesto, como

0: el banquete. Vamos con esta canción que me dice Caro. Venía yo, ¿cómo fue? Venía pensando que el de Me Vuelvo Loco era
1: el de Vilma Palma. Y vos me decías de...
0: Tequila.
1: Ah, claro, no, no. Viste que nuestros gustos musicales son diametralmente opuestos.
0: Me encanta y vamos, los días que vos vengas va a ser una...
1: Yo te meto cumbia,

0: impresionante, mira, y cada letra separada, viste, que suena con más fuerza. ¿Quién puede ser?
1: Ro.
0: Nuestra amiga del alma, Rosa Sandoval, no sé si pudiste ver, porque Caro se hace la copa, pero tampoco me mira mucho, muy seguido. Pero te cuento que ya el miércoles conté de la celebración de cumpleañito con globos. Me puso globos en la puerta con cartelito y me esperó con el... Si querés hacerme un regalo de cumple, regálame el, por favor, Caro.
2: ¿Me estás mangueando regalos?
0: Sí, sí, el parlante rosa de Barbie con micrófono. Que tiene un sistema que sale, te ve la voz de las ardillitas, todo. Sí, te lo estoy diciendo al aire, porque ya en privado no funcionó.
2: Claro, sí, sí, es verdad. Sí, me tiraste así la onda y yo no. ¿Viste? Ah, buenísimo, te dije.
0: Señoras y señores, junto, a ver, ¿cuál es el tuyo, Caro? A ver.
2: Ese.
0: Hola. Probemos en vivo, se llama. Ay, no engancha.
2: No,
0: si es cuestión de fichita. Ahí está, ahora sí. Y este es el tuyo, este es el mío. Señoras y señores, junto a Caro Magnalardo, a Roxy del otro lado, no presente, a Nino Dolce, Lauri Rosales, Eli Martin. Juan Pismea, Nino dice, te corto el aire. Nada, nunca, porque es bueno. Y Pato Álvarez es todo lo que está bien. ¿Y sabes qué está todo bien? Cuando podemos hablar de un montón de cuestiones y situaciones y temas con alguien que sabe y que está preparado, lo que hablábamos hoy al comienzo del programa. Por eso le damos la bienvenida a nuestro amigo, querido coach profesional, que ya te extraño, te fuiste hace ni una semana y ya te extraño, Cristian Olís. Me encanta. Amo, Cristian, ¿vos sabés silbar? Yo no.
3: Hola, buenos días. No, soy malísimo.
0: Mira, yo con toda la furia te hago esto.
2: Bueno,
0: es como que, soy como, todos vimos Madagascar acá. Soy el rey Juliet.
2: Hay que practicar, como todos.
0: Es cuestión de practicar. Y también es cuestión de prestarnos atención. Como por ejemplo saber que la emoción detrás de cada decisión, o sea, y de cada decisión importante que tomamos, tiene que estar ahí, Cris, ¿no? Como una luz de neón frente a nosotros.
3: Así es. Sí, tenemos que tener en cuenta que cuando tomamos decisiones, básicamente las tomamos desde todo nuestro sistema humano, ¿no? Uh-huh. Desde nuestras creencias, valores, toda nuestra historia, y en definitiva las emociones o los estados emocionales es una variable más. El problema es cuando la emoción, ¿sí?, se pone por delante y de alguna manera hace que desconectemos de nuestra conciencia personal y vayamos, mejor dicho, a lo más irracional, que tiene que ver con esto del emocional, ¿no? Hay que tener en cuenta que una emoción, la característica de una emoción es que aparece y desaparece. Entonces, muchas veces podemos estar tomando decisiones a través de un impulso emocional que apareció y esa decisión que tomé me quedó para toda mi vida. Entonces, cuidado con eso.
0: ¿Cómo? Perdón, diría Fantino para Doña Rosa. ¿Cómo todo para toda la vida, Cris?
3: Sí, en realidad, digo, para toda la vida. Por ser medio exagerado, pero en algún punto, cuando yo tomo una decisión a través de una emoción tan irracional, irracionalmente, y me baso nada más que en la emoción, lo que yo digo es que la emoción aparece 3 segundos y la decisión nos impacta después.
0: Claro,
3: mucho
0: es verdad.
3: Tiempo,
0: ¿sí? ¿Y cómo sabemos? Viste que a veces uno dice, che, esta decisión la tomé con el corazón, la tomé con la razón. ¿Cómo distinguimos cuando eso que estamos decidiendo viene desde el miedo, la culpa, la necesidad y algo acá muy libriano, de agradar al otro antes de lastimarlo, diciéndole la verdad que creemos que vamos a lastimar, cuando no? Es simplemente porque no estamos siendo condescendientes.
2: Tal cual.
0: ¿Qué momento ahí?
3: Eso sucede cuando, como decíamos recién, anteponemos la emoción inconscientemente. ¿Por qué inconscientemente? Porque no tenemos registro emocional, no tenemos inteligencia emocional. Entrenada. Entonces, al no tener esa inteligencia emocional entrenada, la emoción nos pasa por arriba y de alguna manera hace o nos hace hacer cosas como buen combustible, que es la emoción, que muchas veces decimos, che, ¿cómo llegué acá? ¿Qué pasó? Y bueno, viste, no te calmaste, en principio no respiraste, ¿no? Entonces digo, no está ni bien ni mal, el punto es que esa emoción es un dato más dentro de lo que nosotros valoramos, dentro de lo que nosotros por sobre todas las cosas, que si esa decisión que vamos a tomar nos aleja o nos acerca de la vida que queremos vivir.
2: Sería como tratar de no caer, no sucumbir ante el impulso y, en otras palabras, no actuar en caliente, una cosa así.
3: Claro, tal cual. ¿Viste que dicen, más vale enfriarte, calmarte, date un tiempo también? Sí, lo que pasa es que muchas veces hay una emoción que es la ansiedad, que nos juega.
0: La ansiedad, como decimos.
3: Y la ansiedad es esto, la conversación interna de la ansiedad es, quiero que pase ya. Entonces muchas veces tomo decisiones para que las cosas pasen rápido y a veces digo, che, ¿cómo llegué acá? Y llegaste con un exceso de futuro, ¿no? En esta cosa de quiero que pase ya, que llegue ya.
0: A mí exceso de futuro, ya me lo anoté. ¿Por qué? Porque pensaba recién esto, ¿no? De que dale, que suceda por favor, para que pase, no quiero sentir más esto. Y después, el vacío mismo. Ese exceso de futuro, ¿no? ¿Y ahora qué hago? Ya pasó ahí, no lo transité, no lo viví, no lo palpé, no lo sufrí, si es necesario sufrir algo, porque la gente le tiene tanto miedo a sufrir, porque se confunde con el sufrir como una crucifixión.
3: Sí, el sufrimiento, a ver, de alguna forma nos coloca en un lugar también como hasta de víctimas, ¿viste?
0: Claro.
3: Esta cosa que vos lo traes como muy gráfico. Y desde la víctima tomar decisiones, la verdad es que no tomamos decisiones desde la víctima. Desde la víctima lo único que hacemos es quejarnos, procrastinar, patear para adelante y no avanzar. Entonces, cuando tomamos decisiones, elegimos. Y cuando elegimos, nos ponemos en protagonistas de nuestra vida. Porque elijo conscientemente lo que yo quiero para mi vida.
0: ¿Hiciste alguna vez algún proceso de coaching, Caro?
2: Sí, con Leticia Zavala Rubio.
0: Ah, bien. Porque muchas veces, no, con Cristian en realidad en la columna hablamos de esto, ¿no? Hoy tenemos este tema en la mesa y siempre la propuesta es, ¿en qué nos ayuda o qué beneficios o qué nos trae un proceso de coaching ante esta situación? Que muchas veces en un proceso que puede ser 2, 3, 4, 10, las sesiones se definen entre el profesional, que en este caso es Cris, o con quien vos lo hiciste, y el consultante o la empresa o los integrantes de una empresa. Entonces, siempre ponemos esto en la mesa, porque Caro desde hoy, mirá, no te fuiste a Buenos Aires, mi co-conductora designada. ¿En qué nos ayudaría en este caso un proceso de coaching, Cris?
3: Bueno, como siempre hablamos, el autoconocimiento y la propia inteligencia emocional, poder desarrollarla en cuanto a ver cuál es ese sistema emocional que nos mueve a nosotros como seres humanos y no dejar que entren o dejar que entren otras emociones, pero poder gestionarlas nosotros, ¿no? El hecho de poder ser conscientes de qué es lo que estoy sintiendo a través de un pensamiento hace que yo pueda decir, bueno, che, estoy sintiendo como mucho, necesito que baje, estoy decidiendo en caliente, o sea, poder discernir de mi propia autogestión qué es lo que me está pasando internamente en mi sistema de cuerpo, emoción y lenguaje para sostener y mantener una coherencia que lleve justamente a una decisión que esté alineada a mi camino de vida, o sea, que esté alineada a lo que yo quiero para mi vida. Porque muchas veces decidimos desde estados de incoherencia, ¿viste? Y un estado de incoherencia hace que tu cuerpo esté por un lado, tu cuerpo, tu mente por el otro y tu emoción por otro lado. Entonces, es integrar ese cuerpo, emoción y lenguaje en el observador o seres humanos que estamos siendo. Y en función de eso poder elegir en este.
0: Wow, ¿no te empezaste a replantear un montón de
2: cosas? Estoy pensando incluso con cosas más pequeñas, Cristian. Sí. Por ahí, no sé, se me ocurre. Estás peleando con tu pareja por WhatsApp. Uh-huh. Y no puedes parar, ¿viste? En vez de decir, bueno, lo dejamos para mañana, nos vemos mañana y lo charlamos más tranqui. No, a veces como que la vorágine esa te lleva. Y terminás diciendo cosas que no querías decir o que no es la manera en la que lo tenés que decir, ¿no? Por ahí en el día a día o con un compañero de trabajo, ¿no?
0: Claro. O es lo que querés decir, pero no la forma.
2: Claro, por ahí pensalo mejor.
3: Sí,
2: porque empieza una escalada,
3: cosas,
2: si no.
3: Claro, sí. En estas cosas pequeñas que vos decís, ¿viste? De alguna manera, para mí está la clave, porque está nuestra clave humana

0: eso es, no le damos importancia porque la subestimamos. Pero cuando empezamos a juntar un montón y acumular un montón de esas cosas pequeñas, y se hace esa gran escalada que vos traes, ¿no?
1: Y ahora, teniendo la cara como periodista deportiva, que podés hablar de lo que se te ocurra, teniendo tu voz enfrente, que siempre también pasamos, arroba Cristian Olis Coach, Cristian es CH, Cristian Olis, con Z, Coach.
0: Complicado el nombre.
1: Al fin, ¿por qué no te pones Roberto Carlos?
0: A la Pochi hay que decirle.
1: Ay, la Pochi.
0: A la Pochi y al Jorge, a los dos.
1: A los Pochos, que son sus papás de Roca que amamos.
2: Ponete arroba hijo de Pochi.
0: Claro. Buena,
1: no le gusta el trabajo al hijo de Pochi, no, más laburador que Cristian no conozco. Porque pensaba en esta palabra, ¿no? En ejercicio. ¿Qué ejercicios? Porque el coaching lo que tiene, que a mí por eso me apasiona tanto, es que trabaja cuerpo, mente y alma. No es solamente bueno, frenamos, pensamos, respiramos, accionamos. También hay una cuestión de ejercicios físicos mentales. ¿Qué ejercicios podemos hacer? ¿Crees que esto me encantó, me lo anoté de toques, como siempre decimos, freno de mano y respirá. Primero respirar.
0: Sí. El valor que tiene la respiración lo subestimamos mucho, porque como lo tenemos tan en automático,
1: claro.
0: Sí, entonces no lo tenemos muy consciente. Pero cuando hacemos consciente esa respiración y el para qué nos sirve, bueno, podemos ganar mucho, mucho para nuestro bienestar. Y en cuanto a esto que me preguntabas, bueno, en principio es registrar qué es lo que estoy pensando, ¿no? O sea, cuál es la situación, qué pienso ante una decisión que tengo que tomar, cuáles son los supuestos, cuáles son las dudas, cuáles son las posibles elecciones que puedo hacer, porque cuando yo tomo una decisión,
1: sí. Lo
0: que elijo son las consecuencias de esa decisión. Entonces, pensarlo así, pensarlo en consecuencias. ¿Qué consecuencia me va a traer a mí dejar este trabajo? ¿Sí? ¿Qué consecuencia me va a traer a mí cambiar, dejar esta pareja o estar en pareja? ¿Qué consecuencia? La consecuencia siempre nos pone en situación más vivencial de lo que puede llegar a pasar. Y entonces ahí elijo, ¿quiero que pase esto o quiero que pase lo otro? ¿Sí? En principio eso, llevarlo más a la conciencia, al claro. Pensamiento. Y después identificar qué es lo que estoy sintiendo. Porque en función de lo que estoy sintiendo, voy a ver si esa emoción me está pasando por arriba o esa emoción es la emoción justa para yo poder moverme, ¿sí? Y por sobre todas las cosas, ¿qué es importante para mí en esta decisión? En esto de la consecuencia.
1: Claro.
0: ¿No? En esta consecuencia que está teniendo. ¿Qué importancia le estoy dando a esto que estoy eligiendo? Y como les decía recién, si tomo esta decisión X, ¿me estoy alejando o me estoy acercando a la vida que quiero? Entonces, eso nos posiciona en un lugar de mayor conciencia a la hora de tomar decisiones. Que no quiere decir no tomar decisiones desde la emoción o desde el corazón.
1: Claro.
0: Sino que tiene que ver con esto de poder ser conscientes personalmente de qué es lo que estoy eligiendo y ir seguro a tomar esa decisión.
1: Mira, acá me anoté entre, puse signos de exclamación y de interrogación. Me quedé con el ejemplo que dio Caro, me quedé con todo lo que dijiste, anoté muchas cosas como siempre, elijo las consecuencias, la situación vivencial, el exceso de futuro, y acá lo que englobé fue el tener razón, ¿no? Tener razón, o sea, esta manía del humano de querer tener la razón sin pensar en las consecuencias y sin elegir... pensando en conciencia.
2: Sí, ¿dónde poner la energía?
1: ¿Dónde poner la energía? Eso que vos decías, bueno, no, hablemos en otro momento. Y no es tipo, ay, hablemos en otro momento porque ahora va a ser un desgarro al cohete, un desgaste de energía, ¿no?
0: Sí, es que el que quiere tener la razón no es el ser humano, es el ego del ser humano.
1: Claro.
0: Entonces, yo siempre distingo el ego del alma, ¿no? De alguna forma, el ego es nuestra personalidad y sí, nos sirve, y nos sirve para determinadas situaciones. Y el estado del alma ya es otra historia, ¿no? Porque es como más profundo, más espiritual, y de alguna manera, desde nuestro estado del alma, es desde donde nosotros podemos generar el bienestar que queremos para nuestra vida.
1: Como siempre, brillante. Arroba Cristian Olis. Cristian es con CH. Lo tengo que empezar a poner en pantalla, que antes lo hacía.

0: está cristianolis@cristianoliscoach, y te puedo asegurar que una sesión, un proceso con Cristian te puede cambiar. Y de hecho, acá hay algo copado para aclarar. Puede ser desde para un Miguel Ángel que dice, loco, no, le necesitamos darle una vuelta a esta empresa. Uh-huh. A uno personalmente, a un gobierno. Y también esto, perdón, Cris, que voy a hacer algún comentario personal, pero los procesos que han hecho mis sobrinos, por ejemplo, con Cristian, chicos que estaban en que estudio, que no, que tengo esto, les vino recontra bien también, porque pensemos que a veces presionamos a los chicos, ¿qué vas a hacer? ¿Qué vas a estudiar? No sé, y me anoto en lo que tengo a mano.
1: Claro, está bueno esto que traes, Vale, porque ahí se toman decisiones también, ¿no?
0: Exacto.
1: Entonces, estamos tomando decisiones en función de la expectativa de nuestros padres o de nuestro entorno. ¿Cuánto escuchamos, sí, afuera para tomar una decisión? ¿Cuánto nos aturdimos hacia afuera? Un proceso de coaching lo que hace es escucharte a vos, ¿viste? Y de alguna manera poder ir hacia adentro y tener ese registro propio de tu propia vida. Porque en definitiva, el que o la que va a vivir tu vida sos vos.
0: Totalmente. Y de eso se trata Clave Humana, Caro. De cada 15 días charlar con Cristian sobre estos temas que nos interpelan. Y a veces, ¿viste? Venimos y charlamos con amigas y con este, pero viene un profesional y te pone, ¿viste? Como el lienzo es en blanco, empieza a tener color y después se transforman en letras y después en palabras y contundentes. Cris, hace días desde que te fuiste que estoy tu canción de Lenny Kravitz. Y dije, bueno, hoy tenemos que cerrar con Human porque es una canción que te representa y que creo que la vamos a escuchar cada vez que estés al aire.
1: Me encanta, me encanta.
0: Porque nos lleva a eso. @CristianolisCoach, te puedo asegurar que un proceso de coaching

0: haciendo.
1: Bienvenidos al banquete.
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4: El gobernador Rolando Figueroa reasignó vehículos y dinero incautados en causas por narcotráfico para fortalecer los planes de rehabilitación y prevención. Anunció que se incorporarán 500 patrulleros para la policía provincial.
5: Esta inversión que venimos realizando con mucho sacrificio, pero con mucho convencimiento,

0: kilómetros, cielo cubierto con lluvia.
1: Regionales.
0: Mariano Moreno celebra sus 85 años. Este 10 de octubre la localidad está de aniversario y lo celebra con una agenda de actividades que comenzó a principio de mes y continuará durante las próximas semanas. Entre las propuestas, el próximo 17 de octubre se llevará adelante la segunda edición del Trail de Mariano Moreno, una competencia que ya cuenta con más de 200 personas inscriptas. El intendente Javier Huilipán dijo que debido a las condiciones climáticas se decidió postergar algunas actividades como el acto oficial y el desfile que estaban previstos para el próximo lunes.
2: Con varias actividades del mes de aniversario, el día de mañana tenemos una actividad cultural que serían los festejos con grupos musicales, con un momento de esparcimiento para las familias de Mariano Moreno, ¿no? La corriente del niño nos modificó algunos planes que teníamos marcados como agenda. Hemos modificado en primera instancia el día del acto que se iba a desarrollar el día lunes 12. Hemos decidido, hemos acordado con el gobernador la postergación de ese aniversario para justamente hacer que se pueda realizar efectivamente sin pronóstico de lluvia, sin ninguna contingencia. Tenemos el trail, es la segunda edición, ya tenemos más de 200 inscriptos y eso también nos anima a que, bueno, se desarrolle una buena carrera, una buena competencia en el marco, por supuesto, del aniversario y de otras tantas actividades que tenemos proyectadas durante este mes.
1: Servicios.
0: Corte programado en Tricaomalal. El ente provincial de energía del Neuquén informa que se realizará un corte programado de energía eléctrica en Tricaomalal mañana, sábado 10 de octubre, con el objetivo

0: 14 horas y afectará a Trincao Malal en su totalidad. En tanto, otro corte se realizará en sectores de Vista Alegre. El ente provincial de energía del Neuquén informa que se realizará un corte programado de energía eléctrica en Vista Alegre el domingo 11 de octubre con el objetivo de ejecutar trabajos para la vinculación de una nueva línea de media tensión. En este caso, el corte será de 7 a 12 horas y afectará a Moño Azul, Barrio La Quinta, Quinta 1, Costa Barda, Fincas 1 y 3, Barrio Rucalué, Ruta 7 desde Calle 11 hasta Calle 10 y Parque Industrial y Gran Valle.
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0: Un hombre murió tras un presunto intento de robo en una vivienda de Neuquén. El hecho ocurrió esta madrugada en inmediaciones de las calles Fava y Leguizamón. Trabajan en estos momentos en el lugar efectivos de la Comisaría Segunda y personal de criminalística. Según las primeras informaciones, la persona habría ingresado al inmueble con intenciones de robo y se produjo un enfrentamiento que terminó con su fallecimiento. Personal policial intervino en el lugar y dispuso el corte de la circulación en la zona mientras se aguarda para realizar las pericias correspondientes. Temperatura actual en la ciudad de Neuquén, 8 grados, 4 décimas, sensación térmica 6 grados, humedad 92%, viento del este a 15 kilómetros, cielo cubierto con lluvia.
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0: Dale, ahí está. Porque aparte, eso no se trata solamente de lo que me gusta a mí. Porque si vamos a laburar juntas...
1: No, no, pero yo te sigo, yo te sigo.
0: A ver.
1: Igual me gusta esta música, pero por ahí no me sé la letra, ¿viste?
0: Vos movés la boca, ¿viste?
1: Sí, sí.
0: Vamos, no, quiero hacer karaoke con, te juro, con el equipito de Rocks. Es de Barbie, todo Lolosa. Y tiene un botón que le va a cambiar y hablas como monstruo.
1: Ah.
0: Como barbecita. Como, no, está buenísimo.

Chubut y Neuquina es de 7 grados. La probabilidad de precipitaciones para el resto del día sigue en 60%, o sea, va a llover. Loco, tranquilícense, no vayan como locos. Y ¿sabes qué? Te hablo a vos que nos, ojalá que me estés escuchando y nos estés escuchando junto a Caro Magnalardo, amiga, compañera de programa.

0: subiéndose al auto, vos decís, loco, dale.
1: Bueno, pero hablemos, si vamos a hablar de eso, hagamos un listadito de la gente que estaciona tapando las rampas para personas con discapacidad.
0: Sí.
1: Bueno. Estamos cada vez más individualistas. Sí.
0: Por eso hay que salir con un machete, ¿no? No, por eso también es tan importante la palabra, ¿no? La palabra dicha, la palabra escrita. El poder respirar, como dijo Cristian, ¿viste? Así, bueno, respiro y sigo porque si no tengo, ¿viste? Sí, ¿cómo era la película viejísima de...?
1: Soy mala para las películas, ya te digo que ahí...
0: ¡Ay, perdí!
1: Yo miro una peli y al día siguiente me preguntás de qué se trataba y no me acuerdo.
0: Bueno, ¿sabes qué tenés que hacer? Implementar la gran Chave Esteban, que es mi mamá, Chabela. Libretita. Las que le recomiendan van de un lado y las que vio del otro dice, che, esta me re gusta. Ay, no, esta es cierto, ya la vi.
1: Es que a mí me pasa que la aplicación me dice, esta película seguro que te guste. Yo digo, bueno, a ver, me empiezo a mirar y digo, esta me parece que la vi. Y capaz que pasa media hora y digo, la vi, pero perdí media hora.
0: Pero por eso estaba bueno, el videoclub estaba bueno.
1: Sí,
0: viste
1: sí.
0: Que te decían esta
1: ya. Conocía gente también, bueno, eso te cuento otro día.
0: Me encantó. ¿Te gusta? Dentro del mundo del periodismo y todo lo que haces, vos tenés tus bitácoras de viaje.
1: Sí.
0: De cada viaje que haces.
1: Sí.
0: Y en esas bitácoras, las tenés, bueno, aparte de los libros que ya editaste, pero las bitácoras de viaje, ¿las pensás editar en algún momento o ya son para vos?
1: Están bastante plasmadas en algunos de los libros y otras cosas me las guardo. Claro. Y tengo mucho registro audiovisual y también me pasa eso, que a veces miro y no me acuerdo de ciertas cosas y miro la foto y digo, cierto.
0: Esa soy yo. Bueno, te invito a charlar. Ayer hablamos con Yoyo Arraba y estamos hablando, y le digo, ay, ¿sabés qué? El otro día le regaló un amigo un libro de Aixa y me dice, está acá. Aixa Arraba está acá. Una persona hermosa. Bueno, yo adoro a la familia Arraba, me parecen toda gente del bien. Los dos hermanos son los fundadores de Elezar, una de las bandas más importantes de acá. Y Aixa la conocí por las palabras escritas, por sus libros editados, y después con el tiempo le empezó a darle una mano en el sentido de a ver cómo se puede editar, y es ya editora de varios libros más.
1: Qué bueno.
0: Radicada pues ya en Granada, tía mía, pero la tenemos acá con nosotros, así que le damos la bienvenida, aunque esté vía Meet, porque le digo, no vas a cruzar la ciudad, esto horrible que hijo, por Meet la charla es igual de amena. Aixa Arraba, bienvenida al banquete. Con mi amiga Caro Magnalardo te damos la bienvenida. ¿Cómo estás?
2: Hola, buenos días, Vale. Buenos días, Caro.
1: Buen día.
2: Y a la audiencia. Muchas gracias por recibirme. Muchas gracias por invitarme. Acá con el matecito, como estuvo ayer también mi hermano.
0: Sí.
2: Y no disfrutando de la lluvia, la verdad, que claro. Soy sincera.
0: Pero aparte, la familia Arraba viene de Tierra del Fuego, donde el frío, el viento, la lluvia ya los agotó. ¿Ya tienen su cuota o no?
2: Sí, yo siempre digo que soy tipo una mala patagónica, porque a mí me gusta el calor. Me gusta mucho el verano. De hecho, venía lamentándome porque me perdí todo el verano granadino.
0: No, claro.
2: Que es insoportable, sí, obviamente, pero es como el verano de acá, 40 grados, seco, te morís, querés meterte al agua enseguida, pero a mí me gusta. Entonces...
0: Dame verano. Que... Bueno, yo soy team verano. Yo soy team verano a pleno.
1: Yo las abandono.
2: Ya harta del invierno. Además, no sé, me pasa que cuanto más vieja me pongo, menos soporto contracturarme por el frío, estar, yo trabajo sentada. Entonces todo lo que hago es con una quietud maravillosa que en invierno no se soporta de la misma manera, por más que te pongas un montón de...
0: De ponchos, sí. Porque aparte, primero te pones la campera, después ya te tapás las rodillitas, ¿viste? Porque al estar sentado, es verdad, no es lo mismo estar en movimiento que estar sentado. ¿Y cómo es el invierno en Granada? No conozco Granada.
2: Tenés que conocer.
0: Sí, te voy a visitar. Sí, sí, de una.
2: Ahí las veo, por suerte.
0: Ay, a ver.
2: Con el logo de RTN.
0: Nosotras

0: yo te conocí como escritora y me encanta esta parte. Obviamente seguí siempre tu carrera y me encantó el encuentro con la familia. Posta, siempre lo digo en público y en privado, es una familia que quiero mucho. Desde tus padres, ahí para abajo también, familia muy bonita. ¿Cómo es leer el escrito de otros, de otras, y de ahí plasmarlo en una edición que se edite?
1: Bueno, es un proceso muy, muy lindo, muy disfrutable y que requiere mucha paciencia, mucha escucha, estar abierta a lo que está escribiendo otro. A mí me llegan siempre, esto lo decimos quienes editamos, a mí me llegan textos que luego con el trabajo que hacemos con las autoras, con la diseñadora y en el caso de la colección ilustrada con la ilustradora, convertimos en un libro. Claro. Es decir, no recibimos un libro, recibimos textos,
0: claro,
1: escritos, como bien dijiste vos. Y a mí me gusta el trabajo de edición realmente, de editar, de leer junto a las autoras cada uno de esos textos. Es decir, rara vez me ha pasado de recibir los poemas en este caso, o por ejemplo también escuchaba recién que le preguntabas a Caro sobre sus diarios de viaje o bitácoras. Ahora tenemos una colección en la que estamos publicando diarios de viajes y ensayos, crónicas de viaje y demás.
0: ¡Qué bueno!
1: Pero esto de trabajar, sobre todo con la poesía, lo que hay que hacer es trabajarla leyéndola en voz alta, porque el texto poético nació para ser oralizado, ¿sí? Y es algo que por ahí están recuperando los slam de poesía, los recitales de poesía, los ciclos de lectura. Entonces, no olvidar que si bien es un texto que va a quedar plasmado por escrito, se va a convertir en palabra publicada, sí, en un libro, ¿sí? Tiene que tener es lo más cercano que tenemos a la música dentro de de lo que llamamos literatura. Entonces, prestarle atención a esa elección léxica, a esa cadencia, a ese ritmo. No necesariamente tiene que estar, ahí veo los...
0: Sí, las tapas.
1: Las tapas de los libros. No estoy diciendo que hay que escribir de una manera tradicional. Nosotros tenemos la tradición de la poesía española. Y hay formatos, hay una forma, hay una estructura, hay una métrica y demás. Uno relaciona la poesía con ciertos temas y con cierta forma, ¿sí? Pero el contenido es diverso, a través de la poesía se puede hablar de muchísimas temáticas. Me acuerdo que estuvimos ahora hace poquito en la Feria del Libro de Neuquén.
0: Claro.
1: Y llegó al stand, nuestro stand era solo de poesía, compartimos stand con los chicos de Cosa Seria, otra editorial de poesía. Nuestro stand era específico de poesía y llegaba gente y nos decía, estoy buscando poesía romántica. Y entonces, claro, uno relaciona quizás la poesía con cierto tema, con el tema amoroso, con... Ahí cabía también la pregunta, ¿poesía romántica o poesía del periodo del romanticismo? Que no es lo mismo.
0: Claro.
1: Pero, entonces, claro, es como... Hay ese imaginario, ¿no? De que la poesía trata ciertos temas y se escribe de cierta manera. Y no.
0: Claro. Educando al soberano.
2: Porque en definitiva imagino, Aixa, que te encontrás con textos que tenés que, bueno, quizás corregir, no sé si ese también es un proceso que hacen desde la redacción, ¿no? De la

0: plasmó en esas palabras que a veces, porque tiene como cierta licencia, ¿no? La poesía, me imagino yo, nunca escribí poesía más que cuando era chica, por eso digo, no, nunca lo publiqué, pero me imagino que tiene como cierta licencia de que es algo que escribiste atravesado por distintas emociones y que después es un otro que te lo puede observar en todo caso, ¿no? Pero ¿cómo haces para que ese límite no se corra entre no corregirle de un lugar de esto no al autor y hacer algo que desde tu experiencia sea vendible, le pueda llegar al público?
1: Sí, bueno, afortunadamente yo trabajo con autoras vivas, entonces puedo hablar con las autoras y por eso la importancia y el valor de...
2: Ay, hola, ahí se entrecortó. Estamos hablando con Aixa Rab. Aixa, se te entrecortó después de trabajo con autoras vivas.
1: Ay, sí,
0: ahí me parece que vamos
2: ahí la vamos a recuperar.
0: A lo que apuntaba yo es que...
2: Está buenísimo lo que decís, claro.
0: Porque vos venís con tu texto.
1: Pero en realidad...
0: Perdona, Aixa, que te estamos escuchando entrecortado.
2: Se te escucha entrecortado, Aixa, y es re importante justo lo que estás diciendo. Ahí no sé desde producción si podemos ver si se puede corregir, por favor.
0: Pero yo decía esto porque vos llegás con tu texto que escribiste, puntualmente ahora estamos hablando de poesía, pero creo que el ejemplo es mucho mejor si hablamos de poesía, porque lo escribís a veces, viste que no tiene una cierta lógica la poesía,
2: claro.
0: Es como que a veces el texto vos lo lees y le podés encontrar algún error de coherencia lingüística, claro. Bueno, pero fue algo que escribió el autor en pleno proceso de inspiración o lo que sea, ¿no? Esa era mi pregunta, ¿cómo se lo corregís desde ese lugar?
2: Aixa, si sos vos, golpea dos veces en la mesa. ¿Estás?
1: Ay, perdón, ¿no se escuchó todo lo que dije?
2: No, desde autoras vivas, ahí se cortó, trabajo con autoras vivas.
1: Ay, qué pena. Entonces está bueno que yo puedo tener ese encuentro con la autora e ir trabajando, claro, los textos juntas. Ay, algo que tiene que ver con la poética de cada autora y que obviamente se respeta, y hay otras cosas que tienen que ver con la corrección ortotipográfica o lingüística que es un trabajo que hay que hacer, pero estamos escribiendo literatura, hay que ser muy cuidadoso con esto de respetar la poética, respetar el estilo del autor o de la autora y a la vez corregir algo que no es que estamos haciendo una nota para un diario o un artículo científico o un artículo para una revista o para un libro. Es poesía o es literatura. Entonces hay ciertas licencias, como bien decía Carolina. Pero sí es importante que, digamos, entender que si bien la poesía dispara muchos sentidos,
2: sí,
1: es no el no lo, lo que va a leer no es el lector o la lectora, no es lo que quiso decir solamente el autor o la autora, sino también lo que puede poner a través de sus propias lecturas, de su experiencia, de sus conocimientos enciclopédicos, de sus conocimientos de mundo, va a ir integrándolos a ese sentido, dándole un sentido global al texto, ¿sí?
2: Claro.
1: Es decir, no es importante solamente lo que escribe quien escribe, el autor del texto, sino también lo que se da en ese encuentro del texto con el lector.
2: ¡Qué buenísimo! Porque aparte me encanta porque ustedes dos, yo como lectora, pero Caro como escritora, vos como escritora, y Caro con dos libros editados, ¿tenés un tercero que no sepa?
0: Tercero, que es la novela.
2: Pero es que todavía no se editó.
0: Está ahí.
2: Está ahí, porque está... Ahí. No sabés qué lindo, te voy a hacer llegar para que veas cómo escribe Caro. Porque yo siempre digo esto, ¿no? ¿Qué placer debe ser, y se lo digo a ambas, ver ese bebecito, esa bebecita que uno tuvo durante un tiempo y que con ayuda de una correctora, una editora, y cuando lo ves decís, wow. Y esta pregunta se la voy a hacer a las dos chicas, a Aixa y a Caro y a Aixa. La elección de las tapas, tus tapas me encantan, siempre te lo dije a Aixa, y las tuyas me parece que fueron súper acertadas, Caro. ¿Cómo es la elección de la tapa? Porque imagínate que me dices, quiero esta. Y uno, viste, te empieza a titilar el ojo y decís, flaca, está buenísimo el contenido, pero esta tapa es como que...

0: no me autopublico, no me autoedito, es decir, creé la editorial para publicar las voces de otras autoras, de autoras que me gustan, autoras que quiero leer y que creo que es importante que otros también lean. Entonces, no, salvo en alguna que otra antología, pongo algún poema mío, pero no publico mis libros en mi editorial.
1: Wow.
0: ¿Pero por qué? Además de por esta razón que acabo de darles. Porque a mí me interesa que el trabajo que yo hago con las autoras, yo también quiero hacerlo con otros editores. Porque quiero tener la mirada de un editor sobre la escritura. Y quiero trabajar mis poemas con esa mirada, con ese diálogo. Quiero establecer ese diálogo con un editor.
1: Claro, que es el que vos tenés con tus escritores. Claro. Es buenísimo. Perdón.
0: Claro, no quiero hacer un libro como yo quiero que sea. Quiero que haga un encuentro con un otro y que el otro me diga, mira, tu libro puede ser así, puede tener esta tapa. Entonces las tapas las eligen los editores, los diseñadores, me los mandan y ahí conversamos, que es lo mismo que yo hago con mis autoras. Ese es mi caso, digamos.
1: ¿Y vos en tus libros?
0: ¿El tuyo cómo es, Caro?
2: Yo tengo dos libros publicados y para el primero, que es La teta que tenía algo para decir, que es mi historia con el cáncer de mama, yo sabía la idea que quería. Lo que pasa es que, volviendo un poco al comienzo del programa, donde hay que ir a los que saben, se lo encargué a Vicky, que es una gran diseñadora.
1: Vicky Chávez.
2: Vicky Valdés.
1: Vicky Valdés, Vicky Chávez.
2: Una de mis mejores amigas.
1: Vicky que...
2: Sí,
1: que
2: también.
1: Amamos.
2: Le mandamos un beso a las dos, Vicky.
1: A las dos, sí, pero Vicky Chávez también la amamos.
2: Sí, es muy importante el trabajo que hace. Uf. Y entonces, bueno, yo le dije, la tapa es una teta y tiene un montón de palabras que son las que me definían a lo largo del proceso. Entonces yo básicamente le dije a Vicky, mirá, para mí tiene que haber una teta. Jugamos mucho con esto de no va a ser mi teta porque tiene que ser una teta que no esté caída, bueno, ¿no? Estas cosas. Tiene que ser una teta linda.
1: Un tetón.
2: Claro. No una cosa caída ya por la gravedad de los años. Y entonces yo le di lo que a mí me parecía. Ajá. Y después ella armó esa teta. Esa tapa que me parece está tremenda. Con respecto al texto, yo escribí todo, pero después le pedí a un amigo que me lo pudiera corregir, que es Juan Ignacio Orcas Berro. Entonces me corrigió todo el texto, porque también uno lee y volvés a leer para corregir y ya llega un punto que no lees. Entonces yo lo trabajé así. Y con el segundo libro, que es Pioneras con Pelota, hice lo mismo. Tenía un par de fotos viejas, porque es la historia del fútbol femenino de Neuquén y Río Negro. Entonces, para rescatar la historia, busqué fotos, un par de fotos viejas, se las di a Vicky y le dije, mira, a mí me gustaría que esto esté, vos fíjate cómo... Y ella armó esa tapa, que también para mí es maravillosa. Y para este libro, para la novela, que es una novela de amor y desamor entre mujeres y diversidades, también le dije, yo creo que la tapa tiene que ser así, no quiero decir mucho. Pero... Y entonces ella me dijo, listo, necesito tal foto. Bueno, y yo le hago caso, digamos. Porque también ahí está, y te iba a preguntar, Isa, ¿cómo elegís vos para tus libros al editor? O sea, ¿qué cosas buscás para decir, che, a ver, quiero trabajar con vos? Porque los que van a buscarte, bueno, por algo será. Pero vos, ¿cómo buscás, con la experiencia que tenés, cómo buscás a alguien que te corrija y que te ayude con eso?
0: Bueno, le presto mucha atención en el momento en que va a salir el libro, en qué momento de mi vida estoy, dónde estoy, soy de moverme mucho. Entonces, me pasó, por ejemplo, con los últimos dos libros que salieron por dos editoriales de España, una de Extremadura, ese libro que está justo en el anterior, Godai, que salió por una editorial de Cáceres, Liliputienses, y el último libro... En La Ciénaga, que salió por una editorial que está radicada en Barcelona, pero es de Chile, que es Rile Editores. Wow. Y me pasó que los dos libros, en el momento en que salieron en España, yo justo me estaba volviendo a Argentina. Entonces, no pude presentarlos acá. Y además, acá me pude traer muy poquitos ejemplares, por cuestiones obvias, que claro. El peso siempre que te mueves es todo un tema. Pero en realidad, lo que busco es ampliar el circuito de circulación del libro. Es decir, nunca

0: publiqué los sitios de mi cuerpo y La luz no se corta como el papel, que lo publicó Ediciones con doble Z de Mauricio Bertuzzi.
1: Genial.
0: Y los sitios de mi cuerpo lo publicó Años Luz, una editorial de Buenos Aires que ya no existe, pero un excelente trabajo de Juan Crassi como editor. Y ellos iban mucho a ferias, entonces a mí me interesaba que tuviera circulación en ferias, sobre todo de editoriales independientes y demás. Así que elijo más o menos de esa manera, elijo por los lugares en los que se va a mover el libro. En La Ciénaga, por ejemplo, lo trabajé mucho con el editor, con uno de los editores, Daniel Calabrese, que también es poeta, y bueno, es un trabajo muy, muy profundo de los textos. De hecho, cambió la forma del libro, tenía cuatro partes y terminó teniendo tres. Es decir, ahí hubo un trabajo realmente muy bueno con el editor. Y eso, yo venía trabajando con Daniel en otras cosas y por eso surgió la idea de mandarle el libro a él y que después Paco hiciera toda la parte de maquetación y de la tapa.
1: Me encanta Paco. ¿Paco Caparrós? No.
0: Son diversas.
1: Quería que era Paco Caparrós, digo, wow. Ahora, qué bueno lo que estás diciendo, me encantó esto de para que tenga diferentes circuitos.
2: Estaba pensando en la difusión.
1: Y en la difusión y también en. Si yo estoy enfrascada, trabajando siempre acá, está bien, me van a dar la vuelta, me lo van a corregir, me van a tirar opciones, pero no deja de estar, es como en el mismo circuito. Aixa, qué lindo charlar con vos, me encanta justo que coincida que está Caro acá, hablan el mismo idioma las escritoras, y ¿cómo hacen las personas que nos están escuchando para escribirte y decir, ay, Aixa, tengo un material de poesías para ver si existe la posibilidad de edición? ¿Cómo se manejan en ese sentido?
0: Pueden escribirnos a tantacenizaeditora@gmail.com, ese es el mail.
1: Sí.
0: Y nosotras tenemos redactado un documento en el que explicamos, contamos nuestra forma de trabajo, los tiempos, cómo nos organizamos, las librerías en las que distribuimos, porque no trabajamos con distribuidoras, los libros los distribuyo yo, tenemos una red ya armada de distribución. Y entonces nos escriben ahí, mandamos ese documento y bueno, las personas interesadas ahí se fijan si les sirve o no la propuesta, porque puede ser que no sea lo que estás buscando. En general se tiene mucho desconocimiento sobre cómo se mueve el circuito editorial.
1: Y ahora,
0: cada editorial tiene su estructura.
1: Que me imagino, ¿no? Pero qué mundo fascinante.
2: Pero si no usamos el mail y te queremos buscar por Instagram o por Facebook, ¿cómo?
0: También por Instagram estamos Tanta Ceniza, es nuestro Instagram, @tantaceniza, y Tanta Ceniza Editora en Facebook también.
1: La verdad que un lujo, gracias por este espacio de charla. En los tiempos, yo siempre soy una fanática del libro, yo siempre al aire hago este ruido, esto se llama papel, soy analógica, amo la tecnología para su buen uso, pero viva la lapicera, el lápiz, el papel, y tengo, bueno, Rox, uno de los regalos que me hizo para mi cumple fue un iPad con leyes, que son las libretas chiquititas, me encanta, me dice, este es mi iPad y te compré uno igual, con colachones y cositas. Y está buenísimo, y porque yo siento que todos tenemos un potencial para escribir, nos tenemos que topar con buenas editoras, o gente que nos diga, che, flaca, seguí escribiendo en tu libreta y ahí está, o gente que potencie eso que sentimos. Pero
2: todos tenemos una historia interesante para contar,
1: todos
2: tenemos, la vuelta.
1: Exacto, y también vivan las pantallas, pero por favor nunca dejemos de leer papel. Yo siempre digo a Ixa que su primer

0: decía Joshua, que suelo conseguir libros de Aixa para regalar porque me gusta mucho cómo escribís. Y la verdad que me encanta que estés por estos pagos en un tiempito y ya nos iremos todos para Granada, tío. Ah, sí. Gracias, hermosa.
1: Gracias a vos, gracias a ustedes por la escucha y por la invitación. Gracias.
0: Y para, ¿en librerías de Neuquén donde podamos encontrar material tuyo?
1: Material mío, tanto en Mala Palabra como en Cosa Seria, y de Tanta Ceniza, de las autoras de Tanta Ceniza, que son muchas.
0: Sí.
1: Publicamos autoras latinoamericanas contemporáneas. También están en Mala Palabra y también en Cosa Seria, acá en lo que sería la ciudad de Neuquén.
0: No, qué lindo, cómo me gustan esas librerías, son dos de las favoritas. Este aplauso es para vos. Y como mujer nacida en Tierra del Fuego, mujer que ama el calor y que vive en Granada, ¿sabes? De Valentina Cook le elegí Como Fuego. ¿Te gusta? A ver si... Y la novia de Gaspar Venegas, guitarrista de los Fundamentalistas del Aire Acondicionado del Indio, sonando en Bienvenidos al Banquete con Magna Lara.

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0: silueta, a poder ver, ¿no? Lo que es una, el contorno de un borde, que puede ser de lo que tengamos a, para aquellos que tenemos la gran gracia de ver, que no es poca cosa. Me lo imaginé desde ese lugar. Y viniendo de la mano de una persona a quien admiro mucho y hace muchísimo no nos veíamos, y te respeto, me encanta tu labor y a vos en lo personal. Le damos la bienvenida a Caro.
1: Sí.
0: Andrés Barr, señoras y señores. Ese apellido tan sugestivo.
2: Ahí nos hemos cruzado por ahí.
0: Sí, ahí en las catedrales. Siempre seamos nunca en la catedral, siempre alrededor.
1: Bueno, pero es la culpa del apellido, ¿no?
0: Exacto.
1: Sí, no, sí, el hábito.
0: ¿Querés otro mate medio lavado?
2: Acepto,
0: ¿te acepto? ¿Aceptás tomar?
2: Mi garganta aún
0: lo requiere. Si no tengo acá.
2: Está limpiando la lluvia.
0: Bueno, me imagino la balsa. Siempre hablamos con Mara Colino, que vive en Balsa Las Perlas, que es un sueño hermoso. Ahora llueve y decís...
2: La avenida, por lo menos.
0: Faltame la avenida. ¿Cómo es? Betular me sale. Buteler. Buteler, por favor. No, el intendente Chipo, porque es como que se olvidan que va a Las Perlas.
2: Sí.
0: Van con bombo y platillo a veces y lo saca cagando la gente.
2: Somos 20.000, ya deberíamos ser municipio.
0: Yo creo que sí. Uh-huh. Vamos a hacer la campaña.
1: Bueno.
0: Bueno, Andrés, desde ese ojo tan... Yo siempre digo, admiro a los fotógrafos, porque captan en un frame de segundo algo que cuenta una historia por completo.
2: Antes se decía que una fotografía valía más que 1000 palabras.
0: Ajá.
2: Se ha dejado de escuchar eso desde que la fotografía se mira rápido en una aplicación, pero sí, mi búsqueda, mi intención sigue siendo fotografías que cuenten y que uno se pueda sumergir y encontrar historias y que cuenten algo más que lo rápido a lo que estamos acostumbrados.
0: Claro, yo me acuerdo cuando salió Instagram y Lali me decía, no, porque tenés que abrirte. Y digo, es que siento que el ojo me hace tac, tac, tac, tac, tac, ¿viste? Es como cuando las diápolas pasan a 100.000 en vez de...
1: Sí, mucho estímulo.
0: Esa es la palabra, mucho estímulo.
2: Sí.
0: Por eso siento que esta obra de arte que hiciste con esta muestra... o que tu muestra es una obra de arte que nos permite detenernos. Y amo las muestras en el Centro Cultural Alberdi, porque está en Avenida Argentina y Alberdi, que es un caos. Pero vos estás adentro, viste que es como que estás
2: una
0: en Narnia.
2: Una burbuja.
0: Sí. Una burbuja.
2: Es hermoso, sí.
0: Me gustan los colores que elegiste. Contale a la gente, describí en palabras esta muestra que podemos ver hasta que inauguraste el 3.
2: Inauguré el 3 y cierra el 8 de noviembre.
0: El 8 de noviembre.
2: Así que hay un buen tiempo todavía y está a resguardo de la lluvia.
0: Sí.
2: También, bien. A refugiarse de la lluvia ahí también.
0: Con el arte.
2: Con el arte. Esta muestra viene de... Tiene su historia de... Bueno, mi mirada sobre los bordes siempre estuvo. Siempre me gustó lo que pasa en los bordes físicamente y socialmente, porque siento que los bordes conviven con nosotros. Hay centros que deciden las cosas y bordes que están ahí, que no los vemos, que los vemos. Y me tocó ir a vivir a un borde y mi infancia fue en un borde. Yo me crié en Neuquén cuando el patio de mi casa terminaba en la barda.
0: Jugábamos en la barda.
2: Y era centro oeste. Claro, jugábamos en la... Ahora el borde se fue 7, 8 kilómetros de ahí.
0: O hasta Plotier,
2: o no hay borde ya. Entonces, irme a vivir a la balsa me trajo de nuevo a estar en el borde. Y fueron tiempos en donde yo estaba trabajando mucho y terminaba de trabajar y me iba a construir. Entonces eran jornadas que empezaban a las 6 de la mañana, terminaban construyendo y con el último solcito, con la última energía que me quedaba, me colgaba la cámara de fotos y decía, bueno, voy a hacer unas fotos porque si no, no tengo, ¿cuándo voy a hacer fotos?
0: Claro.
2: Y entonces siempre terminaban siendo las puestas de sol. Las puestas de sol es una hora hermosa.
0: Ay.
2: Y justamente dibuja siluetas. Y de sacar fotos ahí... Sacar. En un punto dije, bueno, esto le tengo que encontrar una forma porque me encanta lo que está pasando con la foto. Y en esas mismas fotos, en esas mismas salidas, me encontré con la palabra, con la frase, con contorno del borde, porque son contornos que estoy sacándole al borde, y es el borde del encuentro con lo silvestre, porque es la barda.
0: Sí.
2: Entonces dije, bueno, es borde físico, es borde conceptual, porque también en la balsa nos encontramos quienes escapamos del ruido, de la urbe, y a la vez hay mucho artista, hay mucho pueblo originario, entonces también hay un borde desde las ideas políticas, desde las concepciones, entonces dije, bueno, es una narrativa interesante para ahí la que se arme.
0: En la balsa vos te parás y viene el limay divino, pesa vuelta, mirás hacia el otro lado, tenés barda, y hacia el lado de los acantilados, yo siempre digo que George Lucas filmó Star Wars y nunca nos enteramos en la parte de los acantilados.
2: Sí, sí.
0: Y si no fue así, si viene se vuelve loco, porque eso tiene la balsa. Tiene lugares que decís, estamos en el mismo espacio físico con tanta diversidad.
2: Sí, yo estoy a 50 metros del río y a 50 metros de la barda.
0: Claro.
2: Entonces, todo está ahí y todo está para ser narrado.
0: Andrés, ¿cuántas imágenes dijiste, bueno, voy a publicar, a imprimir? ¿Hiciste todo el proceso de revelado o ya todo es digital?
2: Ya todo es digital.
0: Ya todo es digital. ¿Y cuántas te daban, o a Steffi, que le mandamos un beso enorme, y al Carlitos y a todos los que forman parte, a Pablo, de esa sala?
2: Que trabaja hermoso.
0: Son todos amorosos.
2: Una bienvenida, se siente bienvenido uno ahí, la verdad que...
0: ¿Cuántas hermoso. Piezas pudiste elegir?
2: Fue un proceso, la parte más difícil posiblemente, se hace proceso, porque en el primer filtro eran 200 y pico de fotos, hasta que dije, bueno, a ver, ¿cuáles con cuentan potente? Me quedé en 80, y digo, no, esto es demasiado, y después vino más un criterio estético de una unidad, algo que se pueda ver y que se genere como un continuo para el ojo, y terminado en 26.
0: Qué difícil debe ser tener
1: que... Porque aparte, claro, ¿cómo haces para...? ¿Pero alguien te ayudó? ¿Tenés un curador o algo? ¿O fue toda elección tuya?
2: No, esta vez fue todo mío, la verdad. Bueno, sí, está mi compañera Denise, que es con quien
0: dialogo. Ay, que es una
2: diálogo.
0: Hermosa, la conocimos cuando fueron a ver el llamado del
2: Lenín. Del Lenín, sí. Y ella también es como escenógrafa, plástica,
0: claro.
2: Es con quien dialogo todo esto, es el primer y único filtro esta vez.
1: Está bien, pero siempre está bueno la mirada del otro, porque vos estás inmerso en tu trabajo, y cómo haces para, de 220,
2: sí.
1: Pasar a, claro, es como...

0: dónde quedó. Pero eso, qué difícil.
1: Sí, sí. Es una
0: igual tarea. 25 es un numerazo. ¿25 dijiste?
1: 26.
0: 26, mejor como el año, me gustó.
1: Ah, no lo había pensado. Habían sido 27 y en último momento bajé una, dije, esta no está.
0: Mira, ahí estamos compartiendo para que ellos, repito, que pueden ver. Y si no podés ver porque solo estás escuchando o porque no tenés la capacidad de la visión, no la capacidad de que no tenés la capacidad de ver por una cuestión física. Es realmente, yo me quedé así, viste, cuando me mandaste la foto, yo decía, claro, podría ser, es un retrato de la Patagonia también. Es un retrato de la Patagonia.
1: Sí, es un retrato de la Patagonia.
0: Esa me voló la testa.
1: Ah, eso fue un instante, cuando aparece eso, que decís, apareció el instante, saco la foto y está. Y podría ser en cualquier lado, pero es en la balsa.
0: Pero es en la porque balsa. Es un cielo. Y Andrés, siempre le pregunto a ustedes, los artistas visuales, en este caso, en esta muestra tuya fotográfica, que está desde el 3 de octubre hasta el 8 de noviembre.
1: 8 de noviembre.
0: ¿Te toca estar todos los días? ¿Venís algunos días? Porque es hermoso, a mí me encanta cuando está el artista y te cuenta cosas, pero tampoco puedo estar el artista todos los días sentado 8 horas.
1: Claro, no, voy a tratar de estar los fines de semana.
0: Los fines de semana.
1: Para ir... organizar visitas guiadas con instituciones y esas cuestiones. Pero bueno, ha sido el trabajo de montaje, porque aparte hago la impresión y le he marcado, me ha llevado el último mes y medio a full. Entonces, wow. Ahora me estoy abocando a eso. Imprimo yo y enmarco yo. Sí, en un punto dije, vamos a... También porque estoy en una especie de militancia de... volver a la imagen en papel, a esto, a poder contemplar. Entonces me encontraba con que siempre las quería imprimir y era caro, engorroso encontrar dónde. Y entonces dije, bueno, voy a, desde el clic hasta colgarla en la pared, me voy a hacer autosuficiente.
2: ¿Y cómo armas la parte de impresión? ¿Qué...
1: tengo una impresora que es carro ancho, doble, un A3 más, entonces hasta el tamaño en el que están puestas, que son 48 por 33 la imagen.
0: ¡Ah, grande!
1: Bueno, no es grande,
0: no, pero digo, qué lindo.
1: Es aceptable para una muestra, entonces bueno, es mi primer paso para decir, bueno, también puedo proveer y autoproveerme de la idea de... imprimir y enmarcar.
2: Claro, o sea, si alguien quiere imprimir y enmarcar, también ahí tenés.
1: Exactamente.
0: ¿Cómo te contactan? Vayan a la balsa y al grito de Andrés.
1: Andrés bar arroba hotmail.
0: Andrés e
1: bar.
0: Bar arroba hotmail.
1: Punto com.
0: Sí.
1: Del hotmail.
0: Ay, me encanta.
1: Después también en Behance hay un que es un sitio de Adobe para galerías.
0: Hoy hablamos
1: también
0: con Carlos. ¿Qué es Behance? ¿Es un sitio de fotografía?
1: Es de profesionales de la imagen. Entonces, generalmente trabaja con empresas, pero como extrañamos...
0: Es como un LinkedIn, pero para fotógrafos.
1: Y artistas visuales, diseñadores gráficos, claro. Entonces tenés la posibilidad de mostrar bien la imagen.
0: Claro,
1: que no pasa en las otras redes.
0: Ah. Bueno,
1: extrañamos el Flickr un poquito.
0: Me encantó lo que me dijiste en forma privada, que total nadie se va a ofender, menos señor Instagram. En esto le digo, ¿y usas Instagram? Me dice, es que la calidad y el tiempo, y esto es como... No
2: pero,
0: quiero que se
2: pero
0: pierda
2: no para, ni siquiera para difundir tu trabajo.
1: No, porque...
2: ¿Estás en contra?
1: Sí. Estoy en contra, si se puede decir.
0: Sí.
1: Porque ya sugiere una forma de mirar. Entonces, si la foto es para contemplar, estás todo el tiempo teniendo que elegir. Y ahora, en los foros de fotógrafos, los fotógrafos se están también preguntando por qué nuestras fotos cada vez están más simples, cada vez cuentan menos.
0: Y algo re importante que escuché, y mi querido amigo Andrés Violante, el fotógrafo del rock y el metal, me dijo algo muy similar, dice... Vos publicás, en este caso, que creo que me enviaste, son 6 fotos, ponele, ¿no? Entonces vos en Instagram ves 1/6, una de 6. La primera de pedo la ven 3 milésimas de segundo y el resto es

0: Entonces me encanta el porque es como que respetás el bebecito ese que creaste.
1: Llegaré a menos, pero a los que les llego por ahí están más con más predisposición sí. a recibir lo que estoy viendo.
2: Le haría 10.000 preguntas porque el área en el que te especializás es, para mí tiene mucho esto que hablábamos al comienzo del programa, ¿no? De la gente que sabe lo que hace, ¿no?
0: Claro.
2: Y ahora hay mucho subestimar al fotógrafo, al profesional de la imagen, porque con un buen teléfono.
1: Y son buenas, ¿no? Las fotos de los teléfonos son buenas.
2: Son buenas.
0: Claro, pues no subestimamos eso.
2: Pero lo que uno cuenta no es lo mismo. El ojo que uno tiene para contar le pasa a muchos que hacen fotoperiodismo, ¿no? No es lo mismo. Pero bueno, lamentablemente la irrupción de la tecnología, que en muchos casos es buenísima, para algunas cosas bien aplicado, como dice Vale. Claro. Pero ves que hay por ahí una subestimación al trabajo del fotógrafo, que hay una merma también en la contratación de profesionales.
1: Sí, ha cambiado mucho. Desde los cambios tecnológicos ha cambiado mucho el oficio. Y lo que sí veo es que hay una falsa documentación, porque es ahí en el momento, pero está todo armado para ser mostrado. Entonces, hay una pose documentada, algo así es lo que termina sugiriendo la forma en que se... Y a la vez, con la inteligencia artificial y la tecnología de los teléfonos, corrigen, y el criterio de corrección es el de un software. Entonces,
0: claro.
1: A mí hay un... El fotógrafo histórico que más me gusta es Cartier-Bresson, que él decía que una vez que tenés el encuadre, tenés la técnica, la luz, todo, tenés que esperar el momento mágico, en que sucede algo mágico.
2: Claro, lo que pasa es que ahora sacás 800 fotos y pues las borrás, listo. Claro. Antes con el rollo era más difícil también.
1: Claro, okay. Claro.
0: O sea, el que salía así, quedaba para la posteridad.
1: Claro. Sí, o le decís a la inteligencia artificial, corregímelo.
2: Claro.
1: pero eso de estar esperando que pase algo en la foto, es otra predisposición ante lo que estás retratando.
0: Y es más, para que tenemos que cerrar, lo unimos todo. Me encantó, Caro, cómo lo hilvanaste, y esto lo hilvano con Cristian, que es nuestro amigo y coach ontológico, cuando dijo hoy en la columna, pará, frenemos. Es tan automático respirar que no tomamos conciencia de la importancia que tiene el respirar, y este de, ahí viene, banca el momento, ¿viste? Es tan hermosa, por eso los pibes hoy... Y mirá con qué cierro, ¿no? Están tan acelerados, pibes medianos y grandes, que ni siquiera en un encuentro íntimo se disfruta de una previa. Imagina, exactamente, ¿entendés? Y es tan importante esto que estamos haciendo los tres ahora, mirarnos a los ojos, charlar. Esto es una conversación, esto es un claro. amigo, esto es una amiga. No, tengo 73 millones de seguidores, no sabés ni siquiera si de verdad es un humano. Por eso, vayan todos los días a la sala, pero el fin de semana lo vamos a tener, Andrés.
1: Sí, ahí estaré.
0: ¿Sí?
1: Y bueno, estoy con Solange Proboste, que también compartimos sala.
0: Sí, genial.
1: Algo hermoso del camino entre Aluminé y Zapala, que es un lugar mágico. Uf. Y las cosas que a ella le suceden emocionalmente en esos lugares, retratados. También
0: no,
1: hermoso.
0: No. Impresionante, o sea, motivos tenemos siempre, y en la sala Alberdis cualquier bondi te deja bien, está en pleno sí. centro de Neuquén. Un lujo, Andrew.
1: Muchas gracias.
0: Te prometí algo que no voy a cumplir, te dije, te había elegido un re tema y me olvidé, que después le dije, no, claro, está bien, elijamos uno de los tuyos. Yo te elegí uno de Barda del Miedo, una banda que me encanta, Stoner, con Cobriza, que después te voy a enviar la canción porque bien. Así vi tu muestra. Y quiero ir con tiempo a disfrutarla. Tómense el tiempo. Tenemos artistas impresionantes. Así que gracias, Andrés, querido.
1: Gracias a ustedes.
0: Claro, Magnalardo, sos la número uno. Estoy fascinado. Un montón de mensajes de la dupla. Porque tenemos coconductor. Ya vas a venir de coconductor designado. Es compartir el programa y charlar con los entrevistados del día.
1: Ajá.
0: Es lindo.
1: Ay, yo que era un trabajador del otro lado, estar designado.
0: Claro, toda la vida de aquel lado. Caro, gracias, sos inmensa, quiero, te admiro, te respeto cantidad.
2: Es mutuo, ya lo sabes.
0: Sí, y Caro, desde ahora en adelante ya forma parte de Bienvenidos, desde

que es un familión hermoso, que me encanta ir conociendo de a poco. Viene Pau de Candia con las noticias. Gracias al equipo de radio y de tele. Amo trabajar en esta casa, que es el medio público de la provincia, donde todas las voces siempre van a tener lugar, por lo menos en el espacio que esté habitando este ser que viste, Calza.

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país y por supuesto estaremos con todo lo que trae este fin de semana largo en cuestión de tener recaudos al transitar por rutas y caminos, el clima, prevenciones, actividades también. Así que bueno, en la antesala de este fin de semana largo, día viernes 9 de octubre, estaremos como siempre hasta la hora 13 con toda la información del ámbito regional y nacional. Lucho Ramírez en los controles y puesta en el aire de la radio. Claudio Clementín y Darío Hernández en la redacción y producción del servicio informativo. Federico Carrasco en el móvil, en la puesta en aire de TV. Juan Pizalas, Eli Martín y Luis Randone. Quien les habla, Paula de Candia. Nos metemos ya en el tema clima. Siguen las lluvias, siguen las condiciones climáticas bastante desapacibles. Por momentos, para el fin de semana, hay pronóstico de que se detengan un poco las lluvias, pero no es que mejoran las condiciones climáticas. Nos van a ir dando respiritos ahí, sí, intercaladamente durante el fin de semana, pero inclusive el lunes, martes, miércoles de la próxima semana, sigue el pronóstico de lluvia, ¿eh? Sigue la alerta amarilla, sí, por estas condiciones que para el fin de semana se pasan a color naranja, se intensifica esta alerta amarilla. La temperatura actual aquí en la zona del Alto Valle, 8 grados 4 décimas. La sensación térmica, 6 grados 2 décimas. Humedad del 92%, el viento del norte a 15 kilómetros. Cielo cubierto con lloviznas. Nos metemos en el pronóstico de la Autoridad Interjurisdiccional de Cuencas. Ahora sí, como hacemos siempre los viernes, pronóstico extendido para todas las regiones, comenzando por lo que resta de esta jornada. Para el día de hoy en el norte, Chosmalal, Andacollo, Huinganco, lluvias durante todo el día, 5 grados la máxima. En el sur, nevadas para el día de hoy con una máxima de 4 grados. En el centro, Zapala, Picule, Ufú, jornada lluviosa también para el día de hoy, 6 grados en el centro de nuestra provincia. Y aquí en la zona del Alto Valle, lluvias para lo que resta de esta jornada con una máxima de 9 grados. Nos metemos ahora sí en el pronóstico extendido para el fin de semana en el norte, Chosmalal, Andacollo, Huinganco. Mañana cielo cubierto, la máxima de 10 grados, la mínima 10 grados. Pero el domingo nuevamente vuelven las lluvias con una máxima de 14 grados y una mínima de 9 grados. En el sur, San Martín de los Andes, Junín de los Andes, Villa La Angostura. Para mañana sábado, lluvias durante todo el día con una máxima de 6 grados, una mínima de 4 grados. Y el domingo, lluvias también en el sur de nuestra provincia con una máxima de 9 grados y una mínima de 7 grados. Nos vamos al centro, Zapala, Picule, Ufú. Mañana sábado, cielo cubierto con una máxima de 9 grados y una mínima de 7 grados. El domingo, nuevamente cielo cubierto con una máxima de 14 grados y una mínima de 7 grados. Ya el domingo otra vez están presentes las lluvias en el centro de la provincia. Y por último nos queda recorrer el fin de semana de la zona del Alto Valle. Para mañana sábado, lluvias durante todo el día también con una máxima de 14 grados y una mínima de 3 grados. El domingo cielo cubierto, la máxima asciende a 21 grados, la mínima 8 grados. Y reiteramos, para toda la provincia el lunes otra vez lluvias, otra vez descenso de la temperatura con

0: esto es en distintos puntos de la ruta de la provincia de Neuquén, con controles vehiculares y tareas de prevención destinadas a reforzar la seguridad vial. El director provincial de Seguridad Vial, Diego Alfonso, dio detalles de este operativo que tendrá como objetivo prevenir siniestros viales, promover una conducción responsable y garantizar mayor seguridad. El día de hoy comienza a las 17 horas el operativo de Ruta Segura, se va a extender hasta las 22. El sábado sí comienza desde la mañana y durante la tarde, y el domingo y el lunes, perdón, nuevamente comienza a las 17 horas para garantizar el regreso seguro a casa. Esto decía Diego Alfonso.
1: Damos inicio hoy ya por la tarde porque muchos salen de trabajar y ya emprenden viaje a su lugar de destino para disfrutar estas mini vacaciones que se le dicen cuando tenemos un fin de largo. Y bueno, nuestra particularidad en la provincia es que no importa la época del año, que es tan hermosa que la gente del área capital y periferia decide ir hacia el interior y la gente de otras provincias nos elige como destino, ¿no? Vamos a trabajar sobre Ruta 22 a la altura de Arroyito, en la 237 entre Picún y Piedra del Águila, en el sector de la recta de Bajada Colorada, por 237 al sur y a la altura de la intersección con la ruta provincial 65, el acceso a Traful, vamos a tener otra unidad. En el sector de ruta 22, en la ciudad de Putralcó, donde la Secretaría de Emergencias posee una base del Sistema Integrado de Emergencia, también vamos a estar apostados. Y otra unidad que va a ser el recorrido sector Marimenuco por ruta 51 y después en el corredor del área petrolera, ¿no? De ruta 7, ruta 8, 67.
0: Se espera que las lluvias continúen, como decíamos recién, durante todo el fin de semana, por lo que Diego Alfonso recomendó a los conductores respetar las velocidades máximas y apeló a la conducción responsable.
1: El clima no nos ha dado descanso, tenemos muchas precipitaciones, hay muchos sectores en los cuales en este momento se encuentra lloviendo. Está también en el conocimiento que va a tener ese conductor y la responsabilidad de circular a una velocidad en la cual pueda tener el dominio del vehículo, ¿no? Vamos a tener precipitaciones no continuas, pero sí que van a hacer que perdure por varios días más, ¿no? Ojalá Dios quiera que las asistencias sean cero, siempre decimos, ¿no? Cuando no hay asistencia significa que cada una de las personas que transitó por nuestras rutas nacionales y provinciales lo hizo de manera responsable.
0: Y estuvimos a través del móvil de RTN cuando se hizo el lanzamiento de las actividades de Mariano Moreno, sí, en el marco de su aniversario. Bueno, mañana finalmente el dispositivo va a estar presente en los 85 años de la localidad de Mariano Moreno, que lo celebra con una agenda de actividades que comenzó a principios de mes y continúa durante toda la próxima semana. Entre las propuestas del próximo 17 de octubre se llevará adelante la segunda edición del Trail de Mariano Moreno, una competencia que ya cuenta con más de 200 personas inscritas. El intendente Javier Willipam dijo que debido a las condiciones climáticas se decidió postergar algunas de las actividades como el acto oficial y el desfile que estaban previstos para el próximo mes.
2: Con varias actividades del mes aniversario, el día de mañana tenemos una actividad cultural que serían los festejos con grupos musicales, con un momento de esparcimiento para las familias de Mariano Moreno, ¿no? La corriente del niño nos modificó algunos planes que teníamos marcados como agenda. Hemos modificado en primera instancia el día del acto que se iba a desarrollar el día lunes 12. Hemos decidido y hemos acordado con el gobernador la postergación de ese aniversario para justamente hacer que se pueda realizar efectivamente sin pronóstico de lluvia, sin ninguna contingencia. Tenemos el trail, es la segunda edición, ya tenemos más de 200 inscriptos y eso también nos anima a que, bueno, se desarrolle una buena carrera, una buena competencia en el marco, por supuesto, del aniversario y de otras tantas actividades que tenemos proyectadas durante este mes.
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0: Tomamos contacto con el móvil de RTN, allí está nuestro compañero Federico Carrasco. Fede, buen mediodía para vos, ¿cómo estás?
4: Buen mediodía, Paula, para vos y para toda la audiencia. Llueve intensamente en la capital neuquina, muchísima acumulación de agua en gran parte de las calles de la ciudad, pero aquí estamos a resguardo porque estamos en el centro de funciones Huyo, donde se está llevando adelante en el marco del Neuquén Joven el primer congreso de las juventudes y las adolescencias. Esto tiene cobertura total y exclusiva de radio y televisión de Neuquén a través del streaming, a través de todo lo que tiene que ver con la cobertura de este evento. Pero para hablar con alguna de las instituciones educativas

0: con Oscar González, que son forman parte del Centro de Formación Profesional número 5. Bueno, Rosamel, gracias por esperarnos. Bueno, ¿qué expectativas hay en relación a esta participación del establecimiento en el que ustedes están para los chicos y las chicas?
1: Bueno, fue un placer saludarte, haberte encontrado acá. La verdad que tratamos de sacar el máximo recurso. Nosotros estamos en una zona que nos afecta muchísimo todo lo que se habló hoy, todo lo que se vivió en el trayecto de la mañana, todavía falta la otra mitad, pero la verdad que estamos tratando, tomamos nota, estamos con las compañeras, está gran parte del stand de los docentes. Nosotros formamos parte del Centro de Formación Profesional número 5, como dijo Fede, tenemos alrededor de 24 trayectos, nos manejamos en los tres horarios, y estamos en una zona, estamos en el centro de Valentina Sur, donde tratamos de sacar, más allá de tener que llevar todos los conocimientos, poder compartirlo con los chicos, tenemos que hacer un esfuerzo bastante grande para tratar de sostenerlo, de contenerlo, de tratar de que no se nos vayan, de hacerlos que vuelvan, aquellos que por ahí no pueden por cuestiones laborales o por lo que la cuestión que los lleve, digamos. Nosotros siempre tratamos todo el tiempo de lograr contenerlo, así es justamente de lo que se habló hoy. Así que tenemos bastante para ofrecer. Bueno, me acompaña Oscar González, que es el jefe de sección y gran ex director de la parte del centro, y también docente dentro del mismo, porque hacemos para completar todos los ámbitos.
0: Oscar, un gusto saludarte. Me imagino que el contexto que escribe Rosamel no deja de ser complejo. Ustedes tienen que tocar varias teclas, no solamente la de docencia, sino se encuentran con un montón de situaciones en una zona que suele tener su conflicto.
2: ¿Qué tal? Buenas tardes. Sí, la verdad que sí. Como bien decía Rosamel, el centro se encuentra atravesando por ahí con dificultades como el tema de seguridad. Han sucedido eventos en los cuales hoy por hoy tenemos que tener un guardia de seguridad que, por suerte, la respuesta fue bastante inmediata por el tema de los conflictos que se encuentran en el barrio. Y sí, con esta conferencia a nosotros nos viene un anillo del dedo, ¿no? Porque estamos atravesando con muchos jóvenes con diferentes problemáticas del barrio. Y bueno, estamos tomando apuntes de todo lo que se está hablando en esta conferencia. Así que, como herramienta, nos viene muy bien a nosotros como docentes.
0: Me imagino que este tipo de oportunidades sirven, bueno, para que los chicos se encuentren, se comuniquen y, bueno, vean otras perspectivas también.
2: No, tal cual. O sea, nosotros acá llevamos herramientas como para poder sostener o darle alguna salida rápida a las problemáticas que nos llegan en el centro, ¿no? Que son bastantes. Entonces, es muy productivo. La verdad que es muy productivo para nosotros, que somos parte del equipo directivo, como también para los docentes que se encuentran, que son los que están en el aula y se encuentran mayormente con este tipo de inconvenientes.
0: Uh-huh. Rosamel, bueno, ¿cuántos alumnos, alumnas forman parte del Instituto de Formación Profesional?
1: Tenemos más de 80 alumnos.
2: Como 220, 240.
1: Claro, tenemos nuestro turno. Imagínate que remándola todo el tiempo, pero más allá de que las cosas por ahí se han ido acomodando mucho, o sea, en el sentido, por ejemplo, nos acompaña un equipo directivo, como dijo Oscar, Salafia Viviana es nuestra directora actualmente, es muy conocida en el ámbito docente, y se ha puesto mucho las pilas, nos ha acompañado bastante y se ha empezado a formar de una manera, digamos, tanto social en el barrio como de sí mismo, el acompañamiento hacia los trayectos y bueno, tratando de remarlo, o sea, tanto en recursos como estamos actualmente en un espacio prestado, agradecido porque está dentro de la capilla de la parroquia de Valentina Sur y bueno, también lidiando con eso porque básicamente no entramos,
0: claro.
1: Básicamente es eso, ¿no? Exactamente.
0: Aquí lo que dice es el pedido y el anhelo, ¿no?
1: Totalmente.
0: El espacio propio le va a abrir un montón de oportunidades.
1: Totalmente. Valentina sí lo necesita. Tal cual porque tenemos los cursos son un espacio reducido. Por ahí, para abrir un curso, nos exigen matrícula de 15 alumnos. Y por ahí el espacio que tenemos, por ejemplo, en el curso de

0: espacios son reducidos y por ahí la capacidad es para 10, 12 personas. Entonces se nos hace chico. Hay mucha gente que queda fuera de, de los cursos por ese mismo motivo de que el espacio no es un acuerdo.
1: Les agradezco el testimonio. Bueno, que tengan una excelente jornada. Siempre los micrófonos de radio y televisión de la UQEL dispuestos para lo que necesiten. Muy amable.
0: Déjame hacer un saludito a todos los profes y el cuerpo directivo del CFP5, que el día a día la luchamos y le ponemos el nombre con todo.
1: A Mirta y María también, obviamente.
0: Y a la audiencia.
1: Estamos los auxiliares. Enviados los saludos.
0: Me falta auxiliar la mañana.
1: Ana
0: y Pablo.
1: Mario. Mario. Muchísimas gracias, chicos. Bueno, Oscar y Rosamel Paula, parte del equipo directivo del Instituto de Formación Docente número 5, vinieron el todo el grupo con alumnos, alumnas, bueno, planteándonos cómo se dan las situaciones cotidianas que se dan en ese establecimiento. Nosotros continuamos aquí desde el Centro de Convenciones Don Bullo, donde, te repito, en el marco del Neuquén Joven se está llevando adelante el primer congreso de adolescencias y juventudes. Todo tiene exclusiva cobertura de radio y televisión del Neuquén. Bien, ¿qué otra situación? Vos me vas a decir, por favor, te pido aquí que me guíes, porque estoy con poco retorno.
2: Bien, Fede, bien.
1: Aquí tu colaboración en relación a, bueno, sucesos que sucedieron esta mañana. Y
2: sí,
1: te voy a pedir que me digas si continuamos con esto o en la próxima salida los ampliamos.
2: Sí, Fede, ¿me estás escuchando?
1: Sí, te escucho
2: bien,
1: perfecto.
2: Bien, vamos a continuar con hecho. Me imagino que te referís al hombre que fue hallado muerto en Fava y Leguizamón. Sí, esto, detalles nos darás de este tema, pero sí, claro, avanzamos y te escuchamos.
1: Así es, bueno, quería ver cómo estabas con el tiempo. Sí, la verdad es que en la calle, en la intersección con la calle Kuessler, a muy, pero muy poquitos metros de Leguizamón, donde funciona un taller de electricidad del automotor, bueno, una persona fue hallada sin vida. Hay mucho hermetismo por parte de la policía de la provincia y también por parte de la justicia. Nosotros buscamos todas las fuentes para saber qué había sucedido. Todavía no hay ninguna información oficial. En otros medios se está especulando con la posibilidad de un robo. Bueno,
2: sí,
1: esta posibilidad, Paula, se diluye. Se diluye,
2: ah, mira.
1: ¿Por qué? Porque aparecen otras dos posibilidades. Se trata de una cuestión familiar que pudo haber desencadenado en ese trágico episodio, o la otra opción es que esta persona que falleció de aproximadamente unos 40 años fue de alguna manera interceptado por otras personas que acudieron a ese lugar y le quitaron la vida. Entonces,
2: bien,
1: están estas dos posibilidades de las que trascienden, repito, muchísimo hermetismo por parte de la justicia y también por parte de la policía, así que me parecería no prudente,
2: claro,
1: dar, digamos, una conclusión final de lo,
2: bien,
1: que pudo haber sucedido.
2: Fede, nosotros, la verdad es que Nobleza Obliga también damos información de este hecho en uno de los boletines informativos de este mediodía, y también hablábamos, ¿no es cierto?, de la especulación de que podría haber entrado a robar, que era lo que se decía. Así que,
1: claro,
2: lo que vos nos estás contando es sumamente importante para poder corregir esta información que teníamos también nosotros, ¿no?
1: Claro, era una hipótesis que se manejaba, pero se va diluyendo, Paula, lo que no la quita totalmente del foco, pero se va diluyendo lentamente porque aparecieron, inclusive nuestra cámara dialogó con vecinos y demás, y aparecen estas dos posibilidades. Una cuestión familiar que pudo haber desencadenado en una pelea y que desencadenó este hecho. Y la otra es, bueno, una posibilidad de una discusión de esta persona con otras que pudieron al lugar en la madrugada, lo que sí está confirmado que se trataría de una muerte violenta.
2: Bien,
1: es una muerte,
2: Fede,
1: violenta.
2: La última pregunta, porque estamos viendo las imágenes, ¿no es cierto?, que ustedes hicieron a través del móvil de este hecho. Te pregunto, teníamos la información de que el tránsito estaba cortado para que pueda trabajar el Departamento de Criminalística. ¿Vos tenés información de que esto siga así, digo, para que la gente tenga recaudos, no?
1: Está totalmente habilitado,
2: bien,
1: ahora el tránsito, Paula. La policía estuvo ordenando allí, así que por ahora está totalmente habilitado el tránsito. Donde me hiciste acordar y me hiciste muy bien, muy buen pie, es en otro lugar de la ciudad de Neuquén, en diagonal 25 de mayo, está todo vallado allí, donde hacés

0: Si está cortada la, cuando doblás hacia la diagonal 25 de mayo para bajar hacia la famosa panadería que está en la otra esquina.
1: Bien.
0: Así que
1: bien.
0: Allí también sí está cortado el tránsito. Pero en el lugar que marcabas donde ocurrió este hecho, no, está totalmente habilitado el tránsito a esta hora del mediodía.
1: Bien, Fede, te despedimos entonces. Muchísimas gracias. Excelente tarea, okay, como siempre.
0: Un abrazo.
1: Un abrazo, okay, compañero. Federico Carrasco en el móvil de Radio y Televisión del Neuquén, bueno, con toda la información de la actualidad.
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1: Nos vamos a la localidad de Piedra del Águila. Ella nos recuerda que es viernes, ¿eh? Como digo siempre, porque todos los viernes rigurosamente tenemos contacto con Rocío Prada desde ese punto de la provincia. Rocío, buen mediodía para vos. ¿Cómo estás? Paula te saluda.
3: Buenos días a todos, acá estamos pasados por agua, diría mi abuela.
1: Sí, claro, sí, sí, dirían pasado por agua, día de torta frita, día de guiso, ¿no? Uno dice de todo cuando llueve, esa es la realidad, y vamos a tener, no se apuren, yo el otro día decía con otro corresponsal, no se apuren, ¿eh? Pueden, la lluvia les va a dar tiempo para hoy hacer torta frita, mañana hacer guiso, pasado tomar mate cocido, porque vamos a tener tantos días de lluvia por delante que vamos a poder probar todo lo que se prueba en el invierno.
3: No, claramente, yo voy a empezar a aprender a nadar, me parece.
1: Sí.
3: Seguimos así porque se viene complicado.
1: Se viene complicado, Rocío. Bueno, a tener paciencia. Y hoy decíamos, charlábamos con Diego Alfonso, ¿no es cierto? Todas las precauciones que hay que tener porque es un fin de semana largo y estas condiciones climáticas, ¿no es cierto?, no ayudan para el traslado de los turistas.
3: Así es, a tener precaución, así que hablando de clima, comenzamos con 8 grados de temperatura actual, está nubladito, o sea, esa llovizna así finita que te moja un montón,
1: sí,
3: creo que más que la lluvia.
1: Sí.
3: Viento 16 kilómetros con ráfagas de 30 para el día de hoy y para este fin de semana largo, por supuesto recordamos que el lunes tenemos feriado, vamos a tener lluvias, nubosidad, así que va a ser también para tener precaución.
1: Martes y el miércoles también, así que...
3: No, sí, pero la semana es jueves, viernes, así que bueno, vamos a tener que tener paciencia,
1: claro,
3: porque viene para largo esto.
1: Así es.
3: Arrancamos con las noticias, apertura de sobres para la licitación de los servicios en los 60 lotes de nuestro barrio Boliches. El intendente, el profesor Julio César Hernández, junto a nuestra secretaria de Obras Públicas y Planificación Urbana, Mica de la Benítez, participaron el 7 de octubre de la apertura de esta licitación. La misma se llevó a cabo a través del IPBO ADUS en el marco del programa Neuquén Habita con un presupuesto de 1.309 millones de pesos. Recordamos que las obras que van a ejecutarse son la apertura y conformación de calles, redes de agua potable y cloacas, red de gas natural y red eléctrica e iluminación urbana. Estuvieron presentes en dicho acto la ministra de Infraestructura, Tania Bertoldi, el presidente de ADUS IPBU, Pablo Dietrich, la secretaria de Vivienda y Hábitat, Ana Servidio, y la directora provincial de Infraestructura y Desarrollo Urbano, Lorena Troncosa, además de nuestro delegado regional del IMEI, Sergio Puyán. Fueron 5 las empresas que se presentaron para esta licitación y seguramente en los próximos días vamos a tener la definición de quién va a llevar adelante esta tan esperada obra. La Dirección de Gestión Ambiental informa que se realizó el retiro de 7.000 kilos de vidrio que serán destinados a su posterior reciclado y recuperación. Esta dirección agradece a cada vecino y vecina por ser parte de la separación de desechos, donde cada botella, frasco o envase de vidrio representa menos residuos destinados a disposición final y más materiales que pueden volver a convertirse en nuevos productos. Se continúa con los trabajos sobre el playón del Minestadio Municipal Mario Enrique Zapata. El personal encargado de la ejecución de esta obra se encuentra en la etapa de hormigonado, avanzando progresivamente en la conformación de la superficie que va a dar lugar a este nuevo espacio deportivo. Tenemos en el marco del mes de las juventudes y el día del estudiante, y luego de haber reprogramado por condiciones climáticas, finalmente lo vamos a llevar adelante mañana, sábado 10 de octubre, en el salón de la escuela número 10, en su Zoom, donde vamos a tener un bingo para estudiantes, ferias de emprendedores y gastronómicos, además del cierre de un show en vivo. Así que, por supuesto, a partir de las 4 de la tarde, los invitamos a todos nuestros jóvenes de la localidad a participar.

0: lo último que estuvimos hablando es que ya tenemos los cupos completos.
1: Bien.
0: Continuamos con la oficina de empleo dependiente de la Dirección de Formación y Desarrollo Laboral de la Municipalidad de Piedra de la Isla, que invita a participar porque tenemos un nuevo seminario de oratoria y comunicación efectiva. Este seminario consta de 4 encuentros donde se van a trabajar herramientas prácticas para expresar con mayor claridad y seguridad y confianza, obviamente, todo lo que tenemos para decir. Comienza hoy la modalidad 100% presencial en el quinto del camping municipal a partir de las 4 de la tarde. Y vamos cerrando con algo que pasó el día de ayer, sí, jueves 8 de octubre, porque tuvimos un encuentro, el equipo de prensa y comunicación participó del primer encuentro de medios públicos de las regiones del Pehué y Limay, que se llevó adelante en la localidad de Aluminé. Esta jornada de capacitación e intercambio fue organizada por el Ministerio de Jefatura de Gabinete junto a la Secretaría de Prensa y Comunicación, además de Radio y Televisión de Neuquén, que es RTN. Y contó con la presencia de 40 personas pertenecientes a los distintos medios de estas regiones. Asistieron al evento el intendente de Aluminé, Diego Victoria, el secretario del Interior, Gustavo Coat, los delegados regionales Sergio Puyán, de la región de Limay, y Rubén García, de la región del Pehuen, Martina Bloski, integrante del equipo de
1: sí,
0: la región,
1: claro,
0: entre otros que se llevaron adelante durante esa jornada distintos talleres, como por ejemplo el de producción radial que fue brindado por la productora y periodista de RTN, Inés Chiclana, y de redes sociales que estuvo a cargo de Manuel Lescano, director provincial de comunicación de la Secretaría de Prensa y Comunicación. Y por supuesto que nosotros queremos agradecer por el excelente trabajo llevado adelante, por la organización, por los talleres, por la comida tan rica, por absolutamente todo lo que nos brindaron. Estamos súper agradecidos y obviamente ansiosos de que haya otro para poder participar.
1: Y reconocemos este trabajo que lleva adelante RTN, ¿no es cierto?, de estas charlas, de estas capacitaciones, si uno le quiere poner algún nombre, ¿no es cierto?, pero la realidad es que uno viaja a interrelacionarse con las distintas localidades y con la gente que trabaja en los medios de las distintas localidades, de igual a igual, ¿no es cierto? La idea es acompañarlos y ayudarlos en lo que ustedes necesiten. Así que reconocemos este hermoso trabajo que hace Radio y Televisión de Neuquén y, por supuesto, también a nuestros compañeros que están allí.
0: Por supuesto que sí, nos hemos venido con nuevas experiencias, con algunos tips, con herramientas, que es lo más importante para seguir haciendo esto que tanto amamos. Así que
1: eso nos marca que somos realmente una radio federal, ¿no es cierto?
0: Así es, así que esperamos al siguiente.
1: Claro que sí, esperamos al siguiente con muchas ganas y lo estaremos informando seguramente. Rocío, buen fin de semana.
0: Excelente fin de semana largo a todos, nos vemos el viernes que viene.
1: Así será, si Dios quiere. Un abrazo enorme, compañera. Hasta luego. Rocío Prada, nuestra corresponsal desde la localidad de Piedra del Águila. Hablando de actividades, vuelve Punto Mujeres con controles de salud sin turno previo. Esta es la característica, ¿no? Que las mujeres se van a poder hacer todos los controles que quieran sin necesidad de sacar un turno previo. Este sábado, después, el dispositivo estará presente en distintos hospitales de la provincia de Neuquén en el marco de esta actividad por el mes de octubre rosa, el mes dedicado a la concientización y prevención del cáncer de mama. La propuesta va a funcionar desde las 10 de la mañana hasta las 5 de la tarde y está destinada a mujeres de todas las edades, ¿eh?, sin necesidad, reiteramos, de sacar turno previo. Vanessa Riveros, directora del Hospital Cutralco Plaza Huíncul, recordó que el objetivo es facilitar el acceso a la salud con estos controles.
2: Lo que se quiere justamente con estas jornadas o campañas que se arman es poder acercar la salud a todas las mujeres. Por eso es que se organizan distintos hospitales dentro de la provincia. En este caso, por ejemplo, nos sumamos los hospitales de Cutralco Plaza Huíncul, Añelo, Senillosa, y allí en Neuquén van a estar Heber, Centenario y Castro Rondó. Se va a dar atención tanto de medicina general, ginecología, obstetricia, mamografía. Estos estudios van dirigidos a una población en particular, que son mujeres que están en una franja etaria, ¿sí?, de cierta edad, en la cual tiene mayor riesgo de desarrollar, por ejemplo, los cánceres más prevalentes en las mujeres, que es el de mama y el de cuello de útero. Pero hay muchas mujeres que tendrían que tener hecho estos controles y sin embargo no lo están teniendo, no lo están realizando por no poder tener el tiempo para acercarse a los puntos de

0: pasa un día que sea laborable, un fin de semana, en una franja horaria en la cual pueden acceder, pero también se hace extendido hasta las 17 horas de un día sábado, por ejemplo.
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2: Nuevo contacto con el móvil de RTN, Fede, te escuchamos.
3: Muchísimas gracias, Paula. Nosotros esta mañana dialogamos con Juan Millapán, quien es delegado de ATE en el área de salud. Bueno, porque hoy finalizó, está finalizando, mejor dicho, un paro por 48 horas que se está llevando adelante justamente allí en el Hospital Castro Rendón. Bueno, se están solicitando, por ejemplo, el pago de salarios a trabajadores y trabajadoras eventuales, bueno, y el pleno cumplimiento del convenio colectivo de trabajo. Si esto no sucede en esta jornada, bueno, desde ATE Salud se anuncia, se puede anunciar un paro provincial en este área. Nosotros escuchamos a Juan Millapán, que esto nos decía.
4: ¿Qué tal? Buenos días. Sí, hoy es el segundo día de paro, votado en una asamblea, en un conflicto que lo está llevando adelante tanto el Castro Rendón como los dispositivos de Firman y Villa María. Esto, por un lado, tiene que ver con la falta de cobro de los compañeros y compañeras eventuales que vienen trabajando hace mucho tiempo. Estos dos últimos meses o tres meses, depende, no han cobrado su salario en tiempo y forma, no han cobrado las bonificaciones como el tema de la ropa, como el bono que quedó establecido en la última mesa salarial. Ayer por la tarde se firmó el decreto de estos dos dispositivos. Lo que estábamos controlando, primero que no quede nadie afuera ese decreto, porque ya hacían dos meses que tres compañeras habían quedado afuera por una mano negra, no sabemos cuál fue la intención. Bueno, fueron agregadas, pero falta que confirmen la fecha de pago, porque si bien el decreto es bienvenido, también tenemos la necesidad, o los compañeros tienen la necesidad de cobrar sus salarios, y por ende estamos esperando que nos confirmen una fecha de pago en una complementaria, que yo creo que debería ser a más tardar hoy o mañana, para que los compañeros puedan pagar sus cuentas como cualquier otro trabajador o trabajadora. Por otro lado, hay otros compañeros eventuales que no han cobrado, compañeros de otros hospitales del interior, de acá del Castro Rendón, de Centro de Salud, compañeros residentes que tampoco habían cobrado sus salarios. Bueno, tengo entendido que se está trabajando sobre eso para hacer una complementaria general. Pero vuelvo a repetir, lo que nosotros necesitamos es una fecha concreta de pago de esos salarios, que debería ser a más tardar entre hoy o mañana. Por otro lado, estamos denunciando la falta de insumos nuevamente, o sea, hay una falta de insumos, de medicamentos. Hoy, por ejemplo, los laboratorios están sin reactivos, sin otros elementos. El servicio de hemoterapia también está con una faltante importante de insumos, que eso hace que hoy, de alguna manera, estén en peligro las transfusiones, todo el procedimiento que hacen los compañeros y compañeras que trabajan en hemoterapia. Esto ayer lo informamos al Ejecutivo, la preocupación que tenemos por esta faltante. Y por otro lado, el conflicto de acá del Castro Rendón, que si bien ayer hubo una reunión con una compañera del Ministerio de Salud y con la directora de este hospital, después de un largo debate pasamos a un cuarto intermedio, porque para nosotros, en nuestro punto de vista, el acta no se está cumpliendo, un acta firmada por la subsecretaria. Entonces, a veces no entendemos cómo puede ser, si la subsecretaria ya firmó un acta, que la quieran desconocer algunos directores.
3: Bien, allí escuchábamos, Paula, a Juan Millapán, delegado de ATE Salud, hablando sobre este paro de 48 horas que está finalizando en la jornada de hoy. Veremos qué ha sucedido en estas últimas horas para ver si esta situación cambia. Y finalmente, nosotros esta mañana también dialogamos con Cintia Galeto, porque hubo declaraciones de Angélica Lagunas, ex secretaria general de Aten Capital. Bueno, se refirió en algunos términos muy particulares a Fanny Mancilla. Bueno, por este motivo emitieron un comunicado desde Aten Provincia, acompañados por otras organizaciones sindicales, repudiando estos dichos. Y también se refirió a una posible convocatoria para discusión salarial en lo que tiene que ver con el año 2027. Escuchamos.
5: En cuanto tomamos conocimiento del material que se estaba circulando en las redes, no solamente nosotras desde Aten nos preocupó de sobremanera, sino que comenzaron a comunicarse con nosotras varios sindicatos, organizaciones, colectivas feministas, manifestando el claro rechazo a este tipo de discursos patriarcales, sexistas, discriminatorios, y que ponen a nuestra compañera secretaria general claramente en un lugar no muy agradable para las mujeres en los tiempos que corren, ¿no? Lo preocupante es que

0: través de discursos como esos, la verdad es que van a contrapelo de la propia historia, a contrapelo del momento histórico que estamos viviendo como mujeres, que estamos viviendo como sociedad, un momento en donde la defensa de nuestros propios derechos adquiridos, que nos ha costado a todas muchísimo, preocupa que al día de hoy discursos de odio, similares a los discursos de un gobierno nacional, estén dados en palabras de una ex dirigenta. Sabiendo que también, digo, esto tiene plafón en diferentes actitudes violentas que vienen teniendo ciertos sectores de nuestro sindicato. Nosotros y nosotras consideramos que fue porque era oportuno salir, no salimos solas y solos porque no fue esa la situación. Muchos, de hecho, está muy desarrollado, muy bien desarrollado en el final del documento, todos los sindicatos, organizaciones, colectivas feministas que nos manifestaron también su preocupación al respecto, teniendo en cuenta que nosotras somos quienes desde el primer momento queremos, construimos espacios libres de violencia. Nosotras somos quienes defendemos la ESI en la escuela, nosotras somos quienes incentivamos a las compañeras también a que se trabaje bajo esas definiciones que a la larga son las que hacen que las pibas durante el transcurso de estos últimos años hayan tenido nada más y nada menos que la posibilidad y comprendida en tanto derecho de decir qué es lo que pasa. Entonces, que primero una ex dirigenta, luego una docente, una trabajadora de la educación que está actualmente en la escuela pública desempeñando sus funciones tenga un discurso de este tipo, la verdad es que nos preocupa de sobremanera.
1: Bien, ahí escuchábamos a Cintia Galeto refiriéndose a justamente las declaraciones de Angélica Lagunas en torno a Fanny Mancilla, secretaria general de ATEM Provincia. Es todo por el momento, Paula.
2: Gracias, Fede. Un abrazo. Hasta luego. Federico Carrasco en el móvil de Radio y Televisión de Neuquén, 12:40 minutos. Atento porque hoy se realiza el Adultazo Tertulia Fest en la localidad de Añelo. A partir de las 5 de la tarde se inicia esta nueva edición del Encuentro de Adultos Mayores que reunirá delegaciones de distintas localidades de Neuquén y de la provincia de Río Negro. El intendente de Añelo, Fernando Banderet, destacó la participación de alrededor de 1.500 personas.
3: Convocamos a toda la provincia y vienen también de la provincia vecina de Río Negro a participar. Tenemos confirmados más de 1.500 adultos mayores que van a venir en distintos puntos a participar. Una tertulia con distintos espectáculos para nuestros abuelos, con distintas actividades culturales y deportivas y show que vamos a llevar a cabo para ellos, con una merienda que le preparamos, una cena y con distintas actividades que vamos a estar llevando a cabo, ¿no? Para nosotros el trabajo y la política de Estado que se ha tomado en la contención social y en el trabajo con nuestros adultos mayores ha sido imponente siempre y eso ha abierto que la mayoría de los centros de adultos mayores quieran venir y quieran participar.
4: Servicios.
2: Atento porque el Mercado Concentrador tendrá actividad este fin de semana. Va a abrir el sábado, tal cual lo viene haciendo, sí, los primeros sábados de cada mes. Y también va a abrir el lunes 12 de octubre, que es a feriado. El Mercado Concentrador de Neuquén volverá a abrir sus puertas este sábado 10 de octubre de 9 a 13 horas. Como parte de las jornadas especiales de apertura durante los fines de semana. También abrirá durante el lunes 12 de octubre de 6 a 11 horas. De esta manera, durante este fin de semana largo habrá dos oportunidades para acercarse al Mercado Concentrador y realizar las compras con la variedad de productos y de modalidad de venta que están aplicadas últimamente allí en el Mercado Concentrador, tanto para vecinos y vecinas como también para comerciantes. Corte programado en Tricao Malal. El Ente Provincial de Energía del Neuquén informa que se realizará un corte programado de energía eléctrica en Tricao Malal mañana, sábado 10 de octubre, con el objetivo de realizar trabajos de repotenciación. El corte se realizará, reiteramos, mañana de 8:30 a 14 horas y afectará a Tricao Malal en su totalidad. También hay un corte programado de energía en la localidad de Vista Alegre. El Ente Provincial de Energía del Neuquén informa que se realizará un corte programado de energía eléctrica en Vista Alegre el domingo.

0: de efectuar trabajo por la vinculación de una nueva línea de media tensión. El corte afectará de 7 a 12 horas a las zonas de Moño Azul, Barrio La Quinta, Quinta 1, Costa Barda, Finca 1 y 3, Barrio Rucalué, Ruta 7 desde Calle 11 hasta Calle 10, Parque Industrial y Gran Valle. Entonces reiteramos, corte entre Cabo Malal para el sábado de 8.30 a 14 y en Vista Alegre de 7 a 12 del mediodía.
1: Policiales.
0: Tenemos información también actualizada. Bueno, uno de los temas policiales es lo que ocurrió allí en Fava y Leguizamón, que daba parte de esto en nuestro móvil a través de Federico Carrasco. Y por el otro lado, sí, el caso Bacari, de la niña de 3 años que fue asesinada por su padre en la localidad de Villa La Angostura. Bueno, Carlos Arias, acusado del homicidio agravado por el vínculo de su hija Aitana Bacari Elunei, ocurrido el sábado 3 de octubre en Villa La Angostura, recibió el día de ayer el alta en el Hospital Ramón Carrillo y fue trasladado de urgencia a la Comisaría 23 de San Martín de los Andes, donde permanece detenido. Si bien se había dicho que la audiencia de formulación de cargos se haría dentro de una semana, finalmente anoche el fiscal Adrián Velillo confirmó que la audiencia se va a realizar el día de hoy por la tarde. La audiencia será determinante, ya que la Fiscalía pedirá medidas cautelares, entre ellas la de prisión preventiva.
1: Títulos nacionales.
0: Nos vamos a información del ámbito nacional. La Corte Suprema trata este viernes el amparo sobre la venta de campos extranjeros. La Corte Suprema de Justicia tenía previsto reunirse a las 9 de la mañana. Se ha retrasado esta reunión, por lo tanto todavía están reunidos allí los integrantes de la Corte Suprema, Horacio Rosati, Ricardo Lorenzetti y Carlos Rosenkrantz, que se reunirán con 2 camaristas extra más, porque como no logran ponerse de acuerdo los 3 titulares, bueno, pidieron la ayuda de 2 más para poder debatir, sí, con mayor intensidad este tema. El planteo lo presentaron la legisladora rionegrina Magdalena Odarda, la Asociación Árbol de Pie y 2 comunidades mapuches. Sostienen que su reclamo se apoya en la protección del ambiente y en los derechos del pueblo mapuche sobre sus territorios ancestrales. Recordemos, sí, que los excombatientes de Malvinas de la Plata habían presentado ya un amparo, sí, a la Corte Suprema sobre el tema de la ley de tierras de campos extranjeros, y fue rechazada por la Corte Suprema, sí. Bueno, ahora se hace un nuevo intento en manos, como decíamos recién, de la legisladora rionegrina Magdalena Odarda, de la Asociación Árbol de Pie y 2 comunidades mapuches, para ver qué pasa, ¿sí?, qué decide la Corte Suprema de Justicia, si da marcha atrás con este proyecto de ley ya establecido, ¿sí?, por el gobierno nacional. Otra información del ámbito nacional para tener en cuenta: el juicio por la muerte de Diego Armando Maradona llegó después de 6 años a una parte de la etapa final. Ayer se presentaron los últimos alegatos de la Fiscalía, ¿sí? Los fiscales Patricio Ferrari y Cosme Iribarren pidieron 12 años de cárcel para el neurocirujano Leopoldo Luque durante los alegatos en el juicio por la muerte de Maradona. También solicitaron 10 años para la coordinadora de Swiss Medical, Nancy Forlini, y 8 años para la psiquiatra Agustina Kosachov. Por su parte, pidieron 5 años de prisión para Carlos Díaz y la inhabilitación para ejercer por 10 años su actividad profesional. Para Ricardo Almirón y Mariano Perroni solicitaron 4 años de prisión y 8 años de inhabilitación. Lo que sí hablaron fue de que no se iban a presentar cargos contra Pedro Di Spagna, que es el médico clínico que atendía a modo de consulta solamente a Diego Armando Maradona. Continuará esto el jueves 13 de octubre, es decir, el próximo jueves, con los alegatos de los abogados que en este caso representan a Verónica Ojeda y a Dieguito Fernando Maradona, y además el abogado que representa a Hanna Maradona.
1: Deportes.
0: Con nuestro compañero Ariel, que es Ariel. Buen mediodía para vos, ¿cómo estás?
2: Hola, Paula, buen mediodía, el saludo para todos, con lluvia,

0: clasificación para lo que es el sprint de Singapur. Hay carrera sprint, que es la última de la temporada. Bien Colapinto, no alcanzó a pasar a la Q3, pero se metió en Q2. Va a largar 11 finalmente Franco Colapinto. Buena tarea en líneas generales. En la pole position la hizo Max Verstappen, que viene de ganar el fin de semana anterior su primera carrera con el Red Bull. Y parece que se despertó, ¿no? Ya sobre el tramo final del campeonato, el 4 veces campeón del mundo. Pero insisto, segundo fue Charles Leclerc con la Ferrari. Un Leclerc que hacía rato que venía de capa caída y metió a la Ferrari ahí en la primera fila de largada. Para la carrera sprint, recordamos que es la que se va a hacer mañana. Primero la carrera sprint y después vendrá la clasificación para la carrera, digamos, larga, la carrera formal del domingo, que va a ser a las 9 de la mañana, la carrera el domingo. Así que bueno, Franco se metió un décimo. Esto lo deja a pocas posiciones, hasta el octavo suman puntos en el sprint. Gasly va a largar décimo, su compañero de equipo. Así que bueno, no está mal para los Alpine tratar de volver a sumar después de lo que fue la última carrera, ¿no? Con el accidente con Colapinto y los puntos importantes que perdió el equipo. Así que bueno, de todas maneras hay para mejorar. Apenas hubo una práctica libre y recién hoy la clasificación para el sprint de mañana. Primero Verstappen entonces, segundo en lo que va a ser la grilla del sprint, Russell, Leclerc tercero finalmente, Oscar Piastri en el cuarto lugar, Lando Norris quinto y Lewis Hamilton con la otra Ferrari sexto. Muchos dirán, ¿y Antonelli? Bueno, el chico, el italiano que está enfiladísimo y enfocadísimo para ser campeón a sus 19 años, en el séptimo lugar para el sprint, Kimi Antonelli con el otro Mercedes. Un Racing Bull se metió adelante otra vez, fue Liam Lawson, adelante de los Alpine, digo, que son los dos equipos que están peleando por el quinto lugar en el campeonato de constructores. Noveno, Isaac Hadjar, compañero, digamos, de Mark Verstappen con el otro Red Bull, y ahí vienen los Alpine. Décimo Gasly y un décimo Colapinto. Así que hasta aquí un fin de semana, qué sé yo, por lo menos prometedor.
1: Claro.
0: Carreras son carreras, vio, y hay que esperar a ver qué pasa en la sprint de mañana y luego en la clasificación para la carrera del domingo. Pero claro, hoy se reinicia el fútbol en la Argentina después de la fecha FIFA, de los partidos de la selección, de la despedida de Messi y bueno, todo eso que aún nos tiene algo nostálgicos. Bueno, hoy se juegan 4 partidos, 14:30 en Mar del Plata. Aldo Civi recibirá a Sarmiento. Sarmiento es el rival de River de entre semana, un partido que dejó pendiente Sarmiento y River, no se jugó de la fecha 11. Bueno, hoy va a Mar del Plata, Sarmiento enfrentará a Aldo Civi. En La Plata, Gimnasia recibe a Atlético Tucumán. Y en Córdoba está la cosa, porque allí 19:30, hoy, Instituto de Córdoba, el líder del Grupo A, recibirá a Boca.
1: Ah,
0: a este Boca de Arruabarrena, que viene con una racha de 15, 16 partidos invicto. Y bueno, tratando de seguir sumando para asegurarse su, clasificación a las copas en la tabla anual. Boca está segundo. Hoy, si termina el campeonato, Boca está clasificando a Copa Libertadores por tabla anual, cuando también le quedan algunos otros caminos, que ser campeón de Copa Argentina, ganar la Liga, justamente ganar el campeonato que se está jugando, por lo cual Boca está en el cuarto lugar en su grupo, así que tiene varios frentes abiertos el equipo de Arruabarrena, pero hoy es un partido importante para ambos, ¿no? Porque el Instituto también está bien prendido en la tabla anual. Déjame mirar, Boca está segundo con 50, Independiente y Rivadavia tiene 52, Argentinos es el tercero por diferencia de gol, con 50 también, Vélez tiene 49 e Instituto tiene 46, es decir, muy bien posicionado el equipo cordobés en la tabla anual, hoy clasificando a Copa Sudamericana. Y es que está fuera de todo, por ahora es River, fuera del anual, porque está décimo y hasta el noveno, que es Gimnasia, van a la Sudamericana, y también está fuera de los 8 primeros en lo que es su grupo, el grupo B, donde el octavo...
1: ¿Hoy a qué hora, Boca, Ariel?
0: 19:30. 19:30 juega,
1: ¿no?
0: Sí, tempranito, hoy se juega temprano en Córdoba el partido. Y 21:45, Unión con Defensa. Va a seguir la fecha fin de semana. River vuelve a jugar después de 21 días mañana en el Monumental frente a Estudiantes de Río Cuarto. Es el partido más saliente, por supuesto. 21:30, 21 días sin jugar para River, porque postergó el partido con Sarmiento y porque pidieron el corrimiento de la fecha, más la fecha FIFA, tuvieron de vacaciones. Bueno, mañana juega River 21:30, el domingo San Lorenzo tiene que levantar cabeza frente a Riestra, Platense Argentinos, lindo partido, el domingo a las 5 y a esa misma hora en el gigante Arroyito, Rosario Central recibe a Independiente Rivadavia de Mendoza. Dos equipos que están pugnando también en la tabla anual para meterse a la próxima Copa Libertadores. Vélez juega el lunes, 4 de la tarde frente a Lanús.
1: También temprano.
0: 4 de la tarde en Lanús Vélez.

0: no sean tan duros. ¿No le parece?
1: No, está, están de vacaciones, está bien. Hay otros que jugamos más seguido, ¿no? Estamos todos los frentes.
0: Bueno, hay
1: otros. Por ahora, por lo menos por ahora.
0: Hay otros que tenemos a Paredes.
1: Esa sí, esa con Paredes.
0: Después le voy a mostrar una foto así que me trajeron de Paredes.
1: Esa con Paredes.
0: Ariel, que es buen fin de semana.
1: Buen fin de Paula.
0: Ariel, que es con toda la actividad del ámbito deportivo, parte de la agenda cultural la compartimos aquí en el cierre de la semana.
2: Agenda cultural del fin de semana, viernes 9. En la Casa del Bicentenario de Junín de los Andes, taller de zapateo folclórico con Omar Silva. Técnica, rítmica y musicalidad, además de mudanzas y aplicaciones. La actividad comienza a las 18 horas. Inscripciones al 11-32-68-41-88. Nueva proyección de Neyen Mapu, el llamado de Lanín, en Cabiahue. Les esperamos en el CEPEN número 74 a las 19.30 horas. Este documental, ampliamente reconocido, es producción de RTN y Mapuche Kimun. Recupera voces, saberes y experiencias en torno al pijama Huiza Lanín. Casa Tilo de Neuquén presenta La Exiliada del Sur, Violeta Parra. Homenaje de música y narración oral a una mujer humilde que trascendió fronteras con su arte y marcó a Latinoamérica y al mundo con sus trabajos. La cita es el 9 y 10 de octubre a las 20.30 horas. Reservas al 299-473-7024. Concierto de violín y piano en la Escuela de Música de Plotier, Aaron Vera en violín y Santiago Zavala en piano, con obras de Mozart, Beethoven, Elgar y Guastavino. La entrada es un bono contribución y el concierto comienza a las 21 horas. Sábado 10. Jornada a puro ritmo, percusión y música colectiva. Taller de Magma de 18 a 20 horas, más show a la medianoche en Bar Cultural La Vieja Estación de Centenario. Una experiencia para compartir y aprender el lenguaje de señas musical. Entradas en Tixet o consulta al 299-405-1816. El trío de guitarras Leiva Villegas Mercado presenta una propuesta de música popular argentina en la Casa del Bicentenario de Junín de los Andes. Reservas al 2942-543712. El espectáculo Parientes por parte de la guitarra comienza a las 21 horas. Aligüen Jazz Four llega con un repertorio de estándares y swing para acompañar la noche en la tapioquería de San Martín de los Andes. Como siempre, buena música y comida riquísima. Les esperamos desde las 22 horas. Neura Girasol y lo que pasó en los 2000 en Birrería Fratelli de Fernández Oro. Con entrada totalmente gratuita, venite a José María Jorge 274 de la ciudad para una noche a puro rock. Arrancamos a las 23.30 horas. Domingo 11. Atención adolescentes de San Martín de los Andes. La sala Junter Blast del Centro Cultural Cotesma está disponible para ustedes. Desde las 16.30 horas pueden venir con mate, carta, juegos, música, charla y lo que quieran compartir. Los vamos a estar esperando. 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Títeres para toda la familia desde las 17.30 horas. Anticipadas al 299-590-33. Dos ratones trabajadores necesitan ayuda del público para hacer justicia ante un gato malo y egoísta. Y si el guión lo escribimos entre todos, llega Proyecto Chicote al Auditorio Municipal Confluencia Viva de Neuquén. Espectáculo de impro teatral de humor. Cada escena nace en el momento y el público es parte. Propuesta para todo público con entrada libre y gratuita a partir de las 19 horas. A las 21 horas en el Polideportivo número 1 de Cinco Saltos, sexto ciclo de Peñas 2026. Canto y danzas con la presentación de Fede Toledo. Entradas anticipadas al 299-483-6774.
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0: Los números de la suerte antes del cierre. En primer lugar, 5.831, 5.831, La Luz. Le siguen del segundo al décimo, 0.844, 1.040, 1.775, 1.552, 1.778, 2.795... 3.886, 4.687 y 6.587. Reiteramos, en primer lugar, 5.831, 5.831, La Luz.
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0: Morales. En la redacción y producción del servicio informativo, Federico Carrasco en el móvil, Ariel Kess en deporte, Juan Pizalas, Eli Martín, Luis Randón en la puesta en aire de TV y quien les habla, Paula de Gambia. Lo que les decía, claro, por supuesto, le deseamos buen fin de semana, buen descanso. El lunes el servicio informativo se estará reencontrando a través de Radio y Televisión de Neuquén con toda nuestra provincia a través de los boletines informativos y también del panorama informativo primera edición. Buen fin de semana y nos reencontramos el lunes a partir de las 7 de la mañana.
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0: crece y crece día a día. ¿Cómo les va? Bienvenidos a este viernes 9 de octubre. Supuestamente estamos en primavera, pero parece invierno. Cuello alto, poleo, no puedo creer. Hola, Rodrigo López, que está en control y operación técnica. Hola, Rodrigo, ¿cómo te va?
1: Hola, ¿cómo te va? Pero qué alegría escucharte.
0: Hola, Seba Nanda en control y operación técnica de tele, Laurita también. Y ustedes que son los más importantes, créannos que son lo más importante que tiene algo en común. Una comunidad que crece día a día, estamos acá. Bueno, antes que nada, ¿saben qué? Tuve una mañana tremenda, una mañana para olvidar, para no olvidar. Exactamente, muy social, nada que ver con Rodrigo, que terminó su cuota social apenas bajó del Uber. ¿Te puso una estrella? Imagínense. El Uber, hay lugares que donde no hay Uber, pero Uber tenés la posibilidad de calificar al taxista, a la persona que te lleva, y el que te lleva te puede calificar. A Rodrigo le pusieron una estrella. Encima...
2: Horrible.
0: No, es espantoso. Esa persona no te va a volver a llevar. Pensalo, menos mal. Bueno, mi nombre es Verónica, nos vamos a estar acompañando hasta las 2 de la tarde aquí en Radio y Televisión de Neuquén. Tengo una frase tremenda, escucha. Exactamente. Me estoy olvidando de que soy la flor más bella. Y más bella que nunca. Gracias, Rodrigo. Me dice, te estás olvidando de algo muy importante, Vero. Que sos la flor más bella. Bueno, eso lo agregué yo. Bueno, ahí, déjame en fin la blusera que canta cada día más lindo. Les cuento, me tomó muchos años entender

0: depósito. Muy bien. Nacho, el primo de Rodrigo, feliz día a él también. Y hoy es el día del guardaparque. Tenemos, entonces, atención, control de televisión. Tenemos en las efemérides, hoy es el día del correo y el día del guardaparque nacional. Nosotros tenemos parques nacionales en la provincia de Neuquén, así que a ustedes, feliz día y gracias por cuidar nuestros parques. Y la palabra, porque acá dentro de lo que es algo en común, tenemos un segmento que se llama El saber no ocupa lugar. Y este es para vos. Sí. Anagapesis. ¿Sabes lo que es anagapesis?
1: Qué difícil, para la pusiste.
0: Exactamente. Bueno, pero ¿sabes qué? Te la voy a hacer fácil. Es el desvanecimiento gradual del amor, afecto o admiración hacia una persona que en algún momento quisiste mucho. Ah. Anagapesis. Señoras y señores, ya sabemos una palabra más. Espero que la hayan pasado bien con esto. Y ahora sí, me voy a servir un mate. Espero que ustedes también, espero que estén comiendo, haciendo el almuerzo, viendo qué pinta, llegando los chicos de la escuela, otros, no sé, guardando los chivos, ¿por qué no? Organizando el campo, ¿por qué no? Bajando los fardos, tapando los troncos para que no se humedezcan. Nosotros, Rodrigo, mirá lo que te pusimos para que empieces a mover ese cuerpo.

19 minutos pasaron ya de la 1 de la tarde. ¿Qué estás comiendo? ¿Qué estás haciendo? ¿Fideo? ¿Con boloñesa? Nancy, Diego, te mandamos un beso enorme. Enorme. Bueno, 299-40-98091 se comunican con nosotros. Recuerden, 299-40-98091. Les cuento que aquí en el espacio Domullo, en el centro de convenciones, hay una actividad interministerial donde hay muchos chicos de la provincia de Neuquén, muchos jóvenes, adolescentes, hay de Piedra del Águila, de Aluminé, de Piedra del Águila, de Aluminé, de Las Ovejas, de Manzano Amargo, de Las Coloradas. Bueno, a todos ellos les decimos a su familia que están de mil maravillas. Están pasando por distintas salas donde hay disertaciones, donde hay salas inmersivas, donde hay interacción con otros adolescentes. Así que eso es una actividad maravillosa para todos los chicos de la provincia de Neuquén. 20 minutos pasaron.

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hermosa de Las Lajas, donde hay un montón de gente conocida. Vamos a estar en este día tan especial que tienen las mujeres del norte de la provincia, allí en el Día de las Mujeres Crianceras. Día del Cartero, en Allen está Venancio, que salía a llevar los telegramas y nadie lo quería recibir porque el telegrama era una mala noticia. Que Dios te bendiga y que estén todos muy bien ahí en Radio y Televisión de Neuquén. 9 grados, pero la térmica en Neuquén capital es 7 grados 3, el cielo está cubierto con llovizna, esa lluvia que no es.

aniversario. Así que toda la gente de Mariano Moreno, a toda la gente de la radio, le mandamos un beso enorme a ustedes que eligen día a día parte de lo que es la transmisión de radio y televisión de Neuquén. Tenemos amigos allí, así que beso grande para todos. Nicanor, ahí en el mirador de Aluminete, mandamos un beso enorme, Nicanor, que tiene un vivero divino. A Lili y a su mamá, pero querida, acá estamos, tomándonos unos mates con mamá. Qué feo que te digan, estoy sintiendo anagapesis. Sí, es muy feo, muy feo. Besitos y bendiciones para vos, para todo el equipo de RTN. Mirta y Lili, que tengan un excelente fin de semana. Ustedes también, merecido que descansen, porque es fin de semana largo, pero Radio y Televisión de Neuquén continúa.

299-40-98091. Le mandamos un beso grande a Wilson de Las Lajas y a toda la gente que está organizando la fiesta de la mujer campesina ahí, que es un honor estar allí, a todas las chicas de que integran la agrupación gaucha femenina La Encimera. Beso enorme y mañana allí vamos a estar.

chicos. Tremendo, pero tremendo menú. Atención, muchachos. Atención, la gente de Aluminé. Atención, atención. Porque Nicanor dice que del vivero El Mirador, si van de parte de Algo en Común. ¿Escucharon, no? Escucha esto, Rodrigo. Si la gente va al vivero El Mirador en Aluminé y dicen que escucharon la promo en Algo en Común, les hacen descuento y les regalan una plantita porque hay

secadores, ni planchita, ropa, una caja de bombones, una cena, una cremita para la cara, una crema Hinz rosada, un lápiz labial, Chicos, abran la cabeza para las mamás. Y si no, una buena canasta con una picada, queso, salame, cerveza, un vino, un buen pan casero. Si no, no tienen mucho dinero, un pedacito de queso, una picadita, con lo que tengan. O una ensalada de fruta, es cara. Es cara, bueno, es cara, es cara. Una canción, una piedra. No, no, no me vengas. Iba caminando, me acordé de vos y vi esta piedra. No. No, no, no, no, no. Eso a mamá no. A mamá un vestido, un par de medias. ¿En qué? No, no, no, no, no, no. Un par de ojotas, unas pantuflas, un par de medias. Hay mucho para regalar. ¿Electrodomésticos? No. Bueno, entonces, si van de parte de Algo en Común al vivero El Mirador en Aluminé, y compran una planta para mamá, tienen rosales, rosas rococó y plantas para el Día de la Madre, por favor, ahí están. Una sesión de spa que dice Lili, varias opciones, un momento hermoso para mamá, ¿por qué no? Una manicure, un esmalte, hay un montón de cosas para mamá que no sea solamente un electrodoméstico, una cartita, no tenemos un peso, no importa, ese momento, el Día de la Madre, hay que hacerla sentir como todos los días, pero más reina todavía. 299-40-9809.

ya nos vamos. Saludamos a nuestros amigos, a David y a Damaris, que ellos están en Río Ceballos, Córdoba. Y nos pusieron en el fondo, está la televisión, están con nosotros, están tomando un tinto, hay un cabrito, hay una asadera, un cabrito con papas y zapallo al horno. Le mandamos un beso enorme, estamos viendo, saludos. Queremos conocer el sur que nos tiene pendiente. ¿Cómo? ¿Cómo? No escucho muy bien. Estamos en medio de las sierras. Está lloviendo y viendo a ustedes como siempre de sobremesa. Qué hermosa nuestra Argentina, qué lindo el programa. Bueno, nos encanta. Estamos a poquitos kilómetros de Vialén Macé. Ahí tengo gente conocida en la familia Rojas. Le mandamos un beso enorme. Siempre pasamos por ahí. Rodrigo López, muchas gracias por todo. Que tengas un excelente fin de semana. A ustedes también. Muchos, pero muchos besos a cada uno de ustedes. A los chicos de control, a Laurita y a Seba. Gracias, gracias. Beso enorme para el Coqui. Para ustedes también. Besito, besito en cada cachete. Y nos reencontramos el martes. Besos para todos. Buen fin de semana. Cuídense y sepan una cosa, que de acá hay mucho amor para ustedes. Chau, buen fin.

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3: Cielo cubierto con lluvias en Neuquén capital. Temperatura actual 8 grados centígrados 4 décimas. Humedad relativa ambiente 92%. Viento del norte a 13 kilómetros por hora.
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3: Realizarán operativos de seguridad por el fin de semana XL. Comienza esta tarde y se extiende durante todo el fin de semana largo el operativo denominado Ruta Segura en distintos puntos de la provincia de Neuquén con controles vehiculares y tareas de prevención destinadas a reforzar la seguridad vial. El director provincial de Seguridad Vial, Diego Alfonso, dio detalles del operativo en RTN que tendrá como objetivo prevenir siniestros viales, promover una conducción responsable y garantizar mayor seguridad para quienes transiten por rutas durante estos días de mayor circulación.
4: Damos inicio hoy ya por la tarde porque muchos salen de trabajar y ya emprenden viaje a su lugar de destino para disfrutar estas mini vacaciones que se le dicen cuando tenemos un fin de largo. Y bueno, nuestra particularidad en la provincia es que no importa la época del año, que es tan hermosa que la gente del área capital y periferia decide ir hacia el interior y la gente de otras provincias nos elige como destino, ¿no? Vamos a trabajar sobre Ruta 22 a la altura de Arroyito, en la 237 entre Picún y Piedra del Águila, en el sector de la recta de Bajada Colorada, por 237 al sur y a la altura de la intersección con la ruta provincial 65, el acceso a Traful, vamos a tener otra unidad. En el sector de ruta 22, en la ciudad de Putralcó, donde la Secretaría de Emergencias posee una base del Sistema Integrado de Emergencia, también vamos a estar apostados. Y otra unidad que va a ser el recorrido sector Marimenuco por ruta 51 y después en el corredor del área petrolera, ¿no? De ruta 7, ruta 8, 67.
3: Se espera que las lluvias continúen durante todo el fin de semana largo, por lo que Alfonso recomendó a los conductores respetar las velocidades máximas y apeló a una conducción responsable.
4: El clima no nos ha dado descanso, tenemos muchas precipitaciones, hay muchos sectores en los cuales en este momento se encuentra lloviendo. Está también en el conocimiento que va a tener ese conductor y la responsabilidad de circular a una velocidad en la cual pueda tener el dominio del vehículo, ¿no? Vamos a tener precipitaciones no continuas, pero sí que van a hacer que perdure por varios días más, ¿no? Y ojalá Dios quiera que las asistencias sean cero, siempre decimos, ¿no? Cuando no hay asistencia significa que cada una de las personas que transitó por nuestras rutas nacionales y provinciales lo hizo de manera responsable.
3: Hoy se realiza el Adultazo Tertulia Fest en Añelo. Esta tarde a las 5 inicia una nueva edición del Encuentro de Adultos Mayores que reunirá a delegaciones de distintas localidades de Neuquén y de la provincia de Río Negro. El intendente Fernando Banderet destacó la participación de alrededor de 1.500 personas en una jornada que combinará música, baile, gastronomía y numerosos sorteos.
5: Convocamos a toda la provincia y vienen también de la provincia vecina de Río Negro a participar. Tenemos confirmado más de 1.500 adultos mayores que van a venir en distintos puntos a participar. Una tertulia con distintos espectáculos

0: nosotros el trabajo y la política de Estado que se ha tomado en la contención social y en el trabajo con nuestros adultos mayores ha sido imponente siempre, y eso ha abierto que la mayoría de los centros de adultos mayores quieran venir y quieran participar.
1: Temperatura en Neuquén Capital, 8 grados centígrados 4 décimas, humedad 92%, viento del norte a 13 kilómetros por hora, cielo cubierto con lluvia.

0: en la puesta al aire. ¿Cómo anda, Rodrigo? ¿Bien? Me gustan todos los muñequitos que tiene ahí, muy lindos, ¿eh? Está Cevita Aranda, Laura Rosera allí en el control de televisión. Verónica Viga, que se va rumbo al Domullo, tipo Jamiroquai se va hoy, allí en la coordinación del aire, number one. Ahí está Fabián Rodríguez acompañándonos y mi nombre es Edgardo Pino. ¿Cómo están? ¿Bien? Sigue lloviendo, que no es noticia, pero bueno, así son las cosas del niño. Vamos a arrancar la tarde, nos vamos a ir a un lugar hermosísimo que es Villa Pehuenia. Está en línea el intendente Arturo Di Gregorio, que lo vi trabajando bastante con el radio de Pinos, ¿eh? Le metió muy bien. ¿Cómo anda, intendente? Buenas tardes.
1: Hola, Ricardo. Un placer hablar con vos y un saludo grande para toda la audiencia.
0: Bueno, cuénteme un poco cómo fue este raleo que hicieron allí en Villa Pehuenia, Moquehue, y qué se busca también con esto, ¿no?
1: Bueno, el raleo es algo que implementamos a partir de enero de este año. La idea es empezar a erradicar un poco, poner nuestro grano de arena con el pino murrayana, que está invadiendo muchísimo los bosques nativos. Sabemos que está ahogando el bosque, entonces, bueno, desde la municipalidad se hizo el planteo de entre vecinos, nosotros, manejo del fuego, empezar a erradicar a ambos lados de la ruta 13, que va de una punta a la otra de nuestra localidad, uh-huh. Empezar a sacar por tramos el pino este. Se ralea, que lo hace generalmente manejo el fuego, y desde el equipo municipal y vecinos se traslada hasta donde tenemos el punto de chipear el material, se chipea el material y después ese material se pasa a disposición final, que puede ser al vivero para mezclar con tierra o lo utilizan distintas instituciones para

0: caso fue creo que el Centro Rural Evangélico, ¿no?
1: Es así, en este caso fue el Centro Rural Evangélico, que justamente ayer a la mañana también hicieron un día ambiental, donde invitaron al municipio a recolectar toda la basura.

0: Claro, tal cual. Bueno, intendente, o sea que esto va a seguir, me imagino, ¿no?
1: Esto va a seguir, la idea es llegar a 100 hectáreas. Estamos en este momento en 65 hectáreas de raleo de pino y bueno, a fin de año queremos completar las 100. Así que es un trabajo arduo, pero no le vamos a aflojar.
0: Intendente, le pregunto también y aprovecho, ¿no? Sé que este fin de semana tiene una actividad muy linda a la mesa. Cuéntenos un poco a la gente de qué se trata.
1: Bueno, justamente este fin de semana, Ricardo, el sábado 10 y domingo 11 de octubre, vamos a estar realizando la primera edición de A la Mesa, que es una feria de emprendedores, gastronomía, música y arte, que se va a desarrollar en el muelle turístico de nuestra localidad, en el Lago Luminé. Uh-huh. Viste que nosotros somos la capital de la gastronomía, entonces siempre buscamos eventos gastronómicos para fomentarla. Justamente en A la Mesa va a haber diferentes propuestas gastronómicas de productores locales, con presencia de emprendedores, con productos de nuestra localidad, como el piñón, la cerveza artesanal, gin, vermut, embutidos, pescas, pastas, alfajores, todo lo que se hace en nuestra localidad va a estar en este evento. Y, como te decía, que también va a ser cultural, vamos a tener una propuesta artística muy especial. Como se llama La Mesa de este evento, va a haber una mesa de 15 metros que durante el evento va a ser intervenida por artistas locales. Y la idea es que esa intervención se transforme en una obra colectiva.
0: Qué bueno. Bueno, intendente, gracias. Esto es algo nuevo que están haciendo en Villa Pehuenia, pero no sea que cosa que pase lo mismo del chef, ¿no? Y empieza a crecer, a crecer, a crecer. Porque
1: totalmente, Ricardo, ¿cómo le ponemos lo mejor.
0: Claro, por eso. Aparte está buenísimo. Bueno, intendente, muchas gracias, ¿eh?
1: No, gracias a vos, Ricardo. Un saludo grande para vos y toda la audiencia.
0: Gracias, hasta luego.
1: Hasta luego.
0: Estaba el intendente Arturo Di Gregorio, intendente allí de Villa Pehuenia, Moquehue. Ricardo Pino, un gran, excelente eximio, espallador. Me dijo Ricardo toda la noche, me habrá visto pinta de espallador, supongo. 2:12 p.m.
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0: Antes de seguir, le quiero mandar un saludo a Martín Cáceres. Voy a mostrar acá dos productos que me han enviado aquí de la localidad de Luminé. Es un vino de Auniquén, donde estuvieron comiendo mis compañeros de trabajo allí en Radio y Televisión de Neuquén, en el marco de esta actividad que hubo ayer con varias emisoras. Es un vino tinto, chicos, ahí en el control. Si lo podemos mostrar, ahí está, mirá qué lindo. Auniquén. En diciembre cumplimos 25 años de Auniquén. Mirá qué lindo, ¿eh? Martín Cáceres nos mandó un vinito realmente muy lindo. Y unos piñones también de Tita la Canastita. Así que un abrazo grandote para los... Si querés ir a Luminé y querés comer rico, a Auniquén. Ni dudarlo, ¿eh? Al cerquita de la estación de servicio de la YPF. Pa, amigo. Anoche se tiró una tira ahí a la parrilla. Me dijeron que estuvo tremendo. Como todas las noches, ¿no? Todos los mediodías. Podés comer tranqui, después, bueno, el hospedaje de mi sueño, Tita la Canastita, Cañé Grandote para Valeria, para toda la gente que nos escucha por allí, por la localidad de Aluminé. Me voy ahora a otro lugar que tiene que ver con otro lugar hermosísimo, que es la zona de Cabiahue. Está desarrollándose allí un evento realmente impresionante, que es la Feria de Difusión Volcánica. En línea está Verónica García, que es docente, además. ¿Cómo te va, Vero? Buenas tardes.
3: Hola Edgardo, buenas tardes, ¿cómo estás? Un gusto saludarte, bueno. Y a toda la audiencia también.
0: Bueno, un lugar hermosísimo también el de ustedes, ¿no?
3: Sí, ahora ahí acabo de escuchar la recomendación cuando esté por los pagos en Aluminé. Me voy a acercar a comer a Auniquén.
0: A Auniquén, muy bien, muy bien. Bueno, Vero, ¿cómo están viviendo todo esto? Ayer nos llegaron fotografías, videos. Bueno, hoy también está la gente de RTN también. Contale un poco a la gente cómo lo están viviendo ustedes, ¿no? Porque la cantidad de chicos mostrándose... No solamente vi gente de Cabiahue, sino gente, por ejemplo,

0: está visitando la localidad, el CEPEN 109 o 190, ahí estuvieron los profes ayer de pasada por la feria con los chicos y las chicas, así que realmente una locura, hermosa. Este año participaron los nenes de primaria, las niñas también, así que se sumaron con sus exposiciones, han hecho un libro hermoso contando historias, estuvieron entrevistando a las familias, contándoles sobre las diferentes erupciones del volcán Copahue, cómo lo vivieron. Hoy estuvieron prestadores turísticos, haciendo el ascenso, ¿no?, al volcán a través de las imágenes, invitando a los chicos para marzo. Tenemos un proyecto para ascender realmente el Copahue, así que muy contentos, la gente también de áreas naturales protegidas, presentes en la feria, turismo. Hace un ratito estuvieron los adultos mayores exponiendo unas obras de arte, pintura sobre el volcán, y también terminando un mural comunitario que estamos haciendo en la escuela, así que realmente súper, súper contentos con todo lo que está pasando en la feria y con el hecho de poder convocar a toda una comunidad a hablar acerca del volcán.
1: Claro. Bueno, ¿y cómo siguen las actividades en el día de hoy?
0: Mirá, ahora justo estoy terminando de preparar la mochi porque nos vamos a hacer una caminata por la costa del lago Cabiahue hasta encontrarnos con el delta del río Agrio, que viene de las cascadas del Agrio, para los que conocen. Así que vamos a hacer una caminata, nos vamos a tomar unos mates en el anfiteatro y donde está el cartel de Cabiahue, ya les estaremos mandando imágenes. Y después nos volvemos a encontrar a las 7:30 de la tarde para compartir con Mara y todo el grupo de Mapuche Kimú el documental, el llamado del Lanín.
1: Claro.
0: Así que ahí, después del llamado del Lanín, de la reflexión, vamos a hacer el tradicional fogón volcánico, con el encuentro nuevamente para elaborar las reflexiones, hacer el cierre de las ferias.
1: Bueno, qué lindo. ¿Está lloviendo allá o cómo van vestidos a la caminata?
0: Llovizna. Hoy me decían los chicos, la otra vez en la Boca, cuando estuvimos en Buenos Aires, nos compramos unas capas de lluvia y nos reíamos hoy porque me decían los chicos, nos tendríamos que haber traído unas capas, así las vendíamos hoy para la caminata. No, llovizna, pero muy suave, no hay viento, así que estamos ahí cruzando los dedos, le estamos pidiendo al pillán que se despeje un ratito para dejarnos sacar la foto, ¿no? Poder verlo. Está el Copahue tapado de nubes y bueno, estuvo lloviznando desde ayer, este invierno que no cada vez se va haciendo más tardío.
1: Claro, claro, pero qué lindo todo este tiempo, ¿no?
0: Sí, sí, sí, hermoso, hermoso. Y siempre viene bien, bueno, los chicos los que tienen la familia en el campo y demás, bueno, el valor de la nieve y de la lluvia para después poder tener un verano donde tengan comida los animales, agua los ríos, los arroyos. Así que también agradeciendo esta lloviznita que nos trae la tierra.
1: Te dejo seguir disfrutando de todo esto y gracias por atendernos. Que sea con éxito esta jornada de viernes y la verdad maravillado con lo lindo que se puso todo eso. Nos mandaron tantas fotos en el día de hoy. Yo dije, tenemos que llamarla a Vero. Aparte anoche te escuché también por aquí con los chicos de el área de turismo hablando, así que
0: ay,
1: muy bien.
0: Sí, vamos ahí viajando con postales sin filtro.
1: Claro, tal cual, tal cual. Vero, un beso grande, muchas gracias.
0: Un abrazo grande para ustedes, muchas gracias por el espacio, la difusión de siempre y les vamos a mandar las imágenes de hoy también.
1: Abrazo grande.
0: Abrazo, Gerardo.
1: Vero García, docente allí, tercera feria de difusión volcánica, increíble, los chiquititos como muestran lo que han aprendido en la escuela, que está buenísimo el conocimiento. Hay un botiquín muy, muy lindo, muy divertido, que vos ponés una frase que sea motivacional y es como un botiquín que han hecho en uno de las muestras que han hecho los chicos ahí. 2:00 p.m, 19 minutos.
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0: a ir a otro lugar también maravilloso que tiene nuestra provincia, que es Junín de los Andes, que es Neuquén también, hay una campaña. Creo que viene con una buena noticia también, pero siempre es necesario seguir colaborando. Isabel Malvaña es la mamá de Enzo, un chiquito del cual han estado haciendo una campaña solidaria. ¿Cómo te va, Isabel? Buenas tardes.
1: Hola, ¿qué tal? Buenas tardes. ¿Cómo va?
0: Bien, Isabel. Vos sabés que nosotros compartíamos por las redes sociales hace un par de días. Mucha gente de Junín nos envió la información. Y quería que nos cuentes un poco, bueno, cómo está marchando esta campaña, cómo les está yendo, y también, por qué no, cómo podemos seguir ayudando, ¿no?
1: Hoy a la mañana, cuando ya nos despertamos, ya habíamos juntado el dinero, así que salí corriendo al laboratorio a pagarlo. Así que ya está pagado, y hoy en la tarde o mañana a la mañana salí en Estados Unidos para ya empezar a hacerlo.
0: Qué tremendo. Isabel, que contale un poco a la gente quién es Enzo y por qué tiene que viajar.
1: Enzo es un nene tan bueno que todo el mundo que lo conoce sabe cómo es él. Le gusta jugar al fútbol, estudiando en la universidad de kinesiología. Tiene 19 años. Él empezó con unas convulsiones. Primero lo vieron en el hospital ahí en el Bouquet Roldán, y lo vio un neurólogo, y le hicieron un electroencefalograma y nos dijeron que era epilepsia por estrés por la universidad. Se lo medicó al mes. La medicación que le dio el neurólogo este le provocó una falla multiorgánica. Le dañó todo su hígado, sus riñones, sus pulmones, y hasta el final que hizo en un paro cardíaco. Después de 25 días que él se despertó de la intubación, nos dijeron que no era epilepsia lo que tenía, que había sido encefalitis autoinmune. Esto le dejó los lóbulos temporales mal dañados, que no tienen cura. Los lóbulos se lastimaron y no tiene cura. Pero sí necesitamos saber si la encefalitis sigue activa o no, para saber para qué lado ir con el tratamiento. Y la encefalitis no sigue activa, se empieza a trabajar con el tema de las crisis epilépticas. Y si la encefalitis sigue activa, se va por el lado del tratamiento para seguir con la encefalitis, para combatirla. Eso no se hace acá, en Argentina. Se hace en Estados Unidos o en Inglaterra.
0: Claro.
1: Por eso es el costo del estudio.
0: Claro. Pensaba, ¿no? En el momento que te dijeron hay que juntar tanta plata, ¿cómo hacemos? Dijiste, me imagino, ¿no?
1: ¿Cómo hago? Si yo tuve que dejar de trabajar, estoy acá hace 9 meses. Dejé mi nena en Mendoza con mis hermanos. Mi marido es militar. Gracias a Dios, el ejército le dijo, en el momento que él quedó internado, le dijo, chau, nos vemos cuando tu hijo se recupere. Siempre atentos a él. Así que en ese sentido, no, muy agradecido con el ejército, que ha estado siempre brindándole ayuda a él.
0: Mira vos, qué bueno. Isabel, ¿cuáles son los próximos pasos? ¿Cuándo estaría viajando él? Bueno, pudieron juntar 6.400.000, pero yo decía, podemos seguir ayudando porque también hay que estar allá, ¿no?
1: Y nosotros, imagínate que estamos acá hace 9 meses ya, con el tema del transporte, todo.
0: Claro.
1: Decía a mis hermanos que hay días que tenemos para un mate y tomamos un mate. Hay otro día que se puede comer un sándwichito fiable, bueno, comemos eso. Pero malos insumos de él, las cremas anti-escara, los pañales... todo plata.
0: Claro. Yo veía alguna foto de él en internación, y él tiene mucha fuerza, mucho positivismo tiene, ¿no? Como que quiere obviamente recuperarse y salir ya de ahí.
1: Imagínate que lo extuban, lleva 20 intubaciones, y lo extuban y, ¿sabes? Él se levanta con tanto humor, con tanto ánimo. Es más, le empiezan a bajar la sedación para extubarlo, y él se sienta con el tubo en la boca y les pide para dibujar, porque le encanta dibujar, y les pide para

0: entonces, ¿estarían viajando cuándo? Y bueno, si me podés retirar el alias, sobre todo para poder seguir colaborando, que me parece es necesario tu marinero.
1: El estudio de él ya salió, ya se lo hicieron, es una punción lumbar. Uh-huh. Se lo hicieron el jueves pasado, esperando que se solucione todo. Se lo habían hecho, ya habían adelantado ese estudio.
0: Sí.
1: Estaban esperando solamente el pago.
0: El depósito, que, claro.
1: Eso ya, por suerte, la clínica Fleming acá, uh-huh, ellos adelantaron todo eso, y cuando llegaba el dinero, se retiraba ahí, pero los neurólogos ya habían adelantado eso, uh-huh, como un favor adicional para que salga rápido.
0: Claro.
1: Así que hoy se pagó y salió todo. Es una muestra de, uh-huh, de líquido de su columna que va hasta Oso Mío.
0: Bien, o sea que hay que aguardar ahora los resultados.
1: Tardan 4 semanas.
0: 4 semanas.
1: Y si lo hubiesen hecho a un principio, en estos días ya estarían los resultados.
0: Claro. Bueno, o sea, 30 días más ya podrías tener estos resultados y ver para dónde vamos, digamos, con el estudio.
1: Sí.
0: Bueno, Isabel, qué lindo. O sea, también eso se ha hecho querer mucho, ¿no? Tanta colaboración de la gente.
1: Es que no sabes lo bueno que es. Es un niño súper, súper amable, súper querido por todos.
0: Bueno, igualmente convocamos a la gente a seguir colaborando porque, bueno, ustedes tienen que estar allá todos los días plata, porque es todo gasto, y es necesario también el bienestar de ustedes también porque tienen que estar fuertes, ¿no?
1: Sí, sí, es como te digo, es decir, bueno, te queda tanto y es comprar pañales o las cremas anti-escara que no te pueden faltar porque... Imagínate, a todo lo que él está viviendo, agregarle una infección por una escara es terrible. Uh-huh. Así que es todo, todo eso, y por eso te digo, siempre ponemos al final el tema de nuestro bienestar.
0: Claro, sí, sí, tal cual. Isabel, te mando un abrazo grande, admirable también tu fortaleza, ¿eh? Es muy importante el apoyo que debe tener él viéndote a vos, que es sumamente importante.
1: Vos sabés que siempre me dicen eso y me preguntan, ¿cómo haces para no caer? Y vos sabés que entra acá a terapia intensiva y le ves la cara de él que está dibujando, lleno de cables, lleno de tubos, y lo ves que está dibujando y te dice, ma, ya llegaste, o al padre le dice, vampiro, llegaste. Y con la sonrisa de él, ¿cómo haces para caer? No tenés opción.
0: Claro.
1: Si él que está pasando esto no cae, ¿cómo vos vas a caer?
0: Tal cual. El alias es Chini 2310, ¿verdad?
1: Sí.
0: Chini. Primera con I latina, segunda con Y, 2310 con número.
1: Exactamente.
0: Isabel, te mando un abrazo gigante de aquí desde Neuquén. Dale un abrazo enorme a Enzo. Es increíble el amor que le tiene. Mucha gente nos ha escrito y nos sigue escribiendo ahora, mandándole saludos y fuerza. Así que muchas gracias, ¿eh?
1: Muchísimas gracias, de todo corazón, muchas gracias, y agradecer a todos los que hicieron posible que se pueda juntar la plata y que le hagamos el estudio en sí.
0: Claro, tal cual. Abrazo grande, muchas gracias.
1: Muchas gracias.
0: Isabel Malvaña es la mamá de Enzo, este chico que, bueno, se ha podido reunir la... Vos fíjate también, ¿no? Lo otro. Han podido reunir 6.400.000 para mandar una muestra de Enzo a Estados Unidos y que allí puedan en 4 semanas determinar qué tipo de encefalitis autoinmune tiene para continuar con otro tratamiento. Tremenda fortaleza. Y tremenda canción que tenemos para todos los días, uno como casi pensado para este momento.

encontremos en algún evento.

casa, ver una película y comer sushi. La gente de Estancia Vilcunco me acaba de escribir. Me dice qué lindo para estar en casa esta noche, tarde noche, reunión de amigos, amigas, familia. Sushi de viernes y de sábado, Estancia Vilcunco allí en Aluminé. ¿Qué tal? ¿Viene? Un buen plan. Hay gente que le gusta el sushi y lo puede aprovechar tranquilamente. Yo, por ejemplo, sé hacer sushi, pero familiar, digamos. Algún día van a encontrar mis productos. Pero por ahora, cariño grandote a los chicos de Estancia Vilcún que nos están escuchando también allí en la localidad de Aluminé. ¿Y cuándo es? Para que quiero verlo, leerlo bien. Este fin de tenemos sushi viernes y sábado. Ahí vamos a ir a dar una vuelta por allá cuando estemos por allá. Estancia Vilcunco. Un abrazo grandote. Hay truchas también ahí. Rodri, vas, te pedí una trucha. Si querés, querés comer sushi, vas y te comés una trucha. Riquísimas. La trucha, ¿cómo es que se llama? Trucha mariposa. Mirá vos. Muy bien. Quería comentar algo más de la oficina del registro civil de la localidad del Cholar. Bueno, algunos pobladores me escribieron diciéndome que no está funcionando, que se les cae el sistema, que tienen que hacer renovación del documento nacional de identidad y otro tipo de actividades, y constantemente tienen alguna que otra situación que no funciona. Así que vamos a ver qué pasa con eso, vamos a averiguar un ratito con la gente de la Dirección Provincial de Registro Civil.

0: Carlos Vera, organizador de lo que será. Bueno, ya están inscribiendo, por eso lo estamos llamando, al desafío de la península. ¿Cómo te ves, Rodri, en un desafío? Bien, ¿no? Físicamente bien. Fabián Rodríguez sale a entrenar todos los días. Corre 5 o 10 kilómetros, creo, ¿no? Muy bien.
1: No me quedé.
0: Bueno, vamos a hablar de esto. Carlito, ¿cómo te va? Edgardo Pino te saluda.
2: Buenos días, Edgardo. Buenas tardes, ya.
0: ¿Cómo andamos? ¿Bien?
2: ¿Cómo estamos? Bueno, buenas tardes para toda la audiencia.
0: Bueno, contale un poco a la gente cómo se viene esta inscripción para este desafío, que ¿cuándo es?
2: Sí, el desafío de la península, que ya es el sexto que hacemos, es el 29, domingo 29 de noviembre.
0: ¿Qué características tiene? No sé si tiene categorías, pero también el circuito, contame un poco, porque aparte tiene un lugar maravilloso ahí, ¿no?
2: Sí, sí. Sí, el circuito tiene de todo un poco. Está bueno, es en la península, ahí en el lago, en el club de pesca. Un lugar ahí que tiene parrillas, tiene de todo un poco, sombra y eso, es un lindo lugar. Y bueno, tenés un poco de arena, tenés un poco de barda, tenés un poco de calle, hay de todo. Es dura la carrera, más que nada las competitivas. Tenemos 6 kilómetros, que es participativa, después tenemos 12 kilómetros, que es competitiva, y 21 kilómetros, que es competitiva. Y entregamos todos con medalla de la carrera, y después en la de 12 kilómetros y en la de 21 kilómetros hay premiación en efectivo también.
0: Bueno, ¿y cómo tienen que hacer para inscribirse? Se nos perdió ahí, te preguntaba cómo tienen que hacer para inscribirse.
2: Sí, para inscribirse nosotros tenemos, bueno, es a través de una página de Cronotech, que es quien está trabajando con nosotros con la organización, con todo el cronometraje y todo eso, y ellos hacen las inscripciones, que es www.cronotech.ar, la página, y si no, entrar a las redes del municipio y ahí están colgadas las páginas.
0: Claro, te va llevando una publicación, te va llevando, digamos.
2: Sí,

0: tenés y pueden entrar desde ahí.
1: Claro.
0: Ahí directamente inscribirse. Es fácil, entras y tenés un formulario donde tenés que inscribirte y después hacer la transferencia del pago.
1: Buenísimo. Bueno, Carlitos, excelente. 6, 12 y 21K.
0: 6, 12 y 21K, el lugar está buenísimo. Así que esperemos que el tiempo acompañe porque viene muy raro todo. Pero bueno, el lugar es muy lindo. Ya la sexta edición, siempre tenemos cerca de 300 corredores. Vienen de todos lados, han venido de otras provincias también. El año pasado estuvo Carriqueo corriendo, que la ganó.
1: Uh-huh.
0: Y bueno, el lugar es espectacular porque no solamente pueden venir a correr, sino pasar el día. Si el día acompaña, es re lindo. Ahí donde está la carrera, donde se hace la largada, que es la largada y la llegada, es un lugar donde pueden disfrutar del lago que está ahí al lado nomás.
1: Uh-huh.
0: Una playita ahí que hay. Y bueno, se pueden comer un asado, todo, quedarse ahí a pasar el día y recorrer ahí diferentes lugares. Incluso hay huellas de dinosaurio ahí, hay de todo un poco.
1: Claro.
0: Muy bueno para conocer el que no conoce. Y bueno, ya después tenemos a la gente que ya ha venido varias veces, que ya estaban preguntando cuándo lo hacíamos. Veníamos un poco retrasados, pero bueno, ya por lo menos ayer ya pudimos largar todas las inscripciones. La de 6 kilómetros sale de 30.000 pesos, la de 12 sale 40.000 y la de 21 sale 50.000 pesos.
1: Excelente, amigo. Te mando un abrazo grande, Carlitos, y a medida que nos acerquemos a la fecha, seguramente te vamos a molestar nuevamente para saber, bueno, cantidad de inscriptos, cómo se viene, bueno, todo el detalle final. Muchas gracias, ¿eh?
0: Bueno, gracias a ustedes, gracias por el espacio, y bueno, están todos invitados que puedan venir acá, inclusive usted.
1: Claro.
0: Estaba escuchando que...
1: Tenemos varios corredores acá.
0: ¿Sí?
1: Sí, tengo.
0: Hay que meterlo. La de 6, por lo menos, la de 6. La de 6 se corre, se camina, se sacan selfies. La de 6 se sacan selfies ahí con todo el lago de fondo y todo.
1: Claro, está bueno eso. Te mando un abrazo grande.
0: Bueno, un abrazo, gracias.
1: Carlos Vera es organizador de esta nueva edición del Desafío de la Península. 6, 12, 21K, está buenísimo, ¿eh? Pasar por ahí, por el lago. Viste que algunos van corriendo y se sacan la selfie en medio de la corrida, ¿eh? Son así. Cambio de tema. Hemos visto hace pocos días transitando la ruta 237, la ruta hacia Junín de los Andes, muchos guanacos, me llamaba mucho la atención. Y bueno, posteriormente entendía que también la Universidad Nacional del Comahue está trabajando en esto. En línea está Pablo Carmanchay, que es investigador de la Universidad Nacional del Comahue. Están trabajando en esto, me parece sumamente importante. Pablo, ¿cómo te va? Edgardo Pino te saluda.
2: Hola, ¿qué tal? Buenas tardes. Edgardo, ¿cómo estás? Bueno, un saludo grande para la audiencia también. Muchas gracias por la comunicación.
1: No, gracias a vos. Y bueno, queríamos que nos cuentes un poco, Pablo, bueno, ¿cómo empieza esta investigación? ¿Qué fue lo que les llamó la atención? ¿Y qué registros tienen, digamos, del trabajo que están haciendo?
2: Bien, bueno, en principio... Hace 25 años que vengo trabajando ya con guanacos, desarrollando distintos modelos de producción alternativa, ¿no? Que en realidad lo que se pretende es poder utilizar a la especie como complemento de la actividad tradicional, como por ejemplo la ganadería ovina. Entonces venimos desarrollando desde hace mucho tiempo distintos protocolos para poder utilizar esta especie y poder aprovecharla, digamos, mediante la utilización en vivo, que sea una utilización sustentable, porque lo que se propone con esta metodología es que la especie sea capturada, esquilada y liberada. Entonces, bueno, un poco la idea pasa por ahí, tratando de desarrollar actividades que complementen las actividades tradicionales, productivas, ¿no?, que se dan en Patagonia.
1: Uh-huh. Qué impresionante es verlo también, ¿no? Pero digo, ¿cómo se está trabajando? Porque hemos visto que muchos como que se han acercado mucho a la ruta también. ¿Qué es lo que está pasando? Bueno, hay un cambio muy importante, parece, a nivel, creo que mundial, ¿no?
2: Sí, a ver, en realidad las poblaciones de guanacos fluctúan, ¿no? Digamos, desde lo que fue la colonización europea hasta ahora, las poblaciones en realidad han declinado muchísimo.
1: Ajá.
2: Actualmente tenemos un 40% de lo que era la distribución actual, la distribución histórica, digamos, ¿no?, de la especie. En muchas de estos

0: cual la población hoy está en recuperación. Y un poco, bueno, las causas de la declinación poblacional de Guanaco se debió justamente a cuestiones muy antrópicas, ¿no? No sé, la modificación del hábitat, por ejemplo, debido a la ganadería ovina, fue una de las grandes causas. La cacería, tanto legal como ilegal, también fue otra de las causas fuertes. Y bueno, lo que pasa es que también los vaivenes del mercado de la lana de oveja han hecho que en muchos campos de la Patagonia se hayan abandonado. Y esos campos son lugares donde los guanacos se reproducen y por eso podemos ver alguna recuperación de las poblaciones en ciertas zonas, no en todas. No nos olvidemos que el guanaco se distribuía desde el sur de Perú hasta Tierra del Fuego y hoy las poblaciones abundantes de guanaco solamente se encuentran en la Patagonia, digamos, ¿no? Chubut, Santa Cruz, algo en Tierra del Fuego, digamos. No es que tenemos una cantidad exagerada de guanacos y que muchas veces se lo considera una plaga, pero en realidad no lo es, porque son una especie autóctona que ha evolucionado con el ambiente patagónico, ¿no? Con lo cual tiene distintas estrategias para resolver ese tema de la falta de poder sostenerse en una capacidad de carga adecuada, digamos, ¿no? Para estas especies.
1: En el caso de Río Negro han, bueno, propuesto utilizarla como un recurso productivo comestible también, ¿no?
0: Claro, exactamente, sí. Nosotros ya vinimos desde el año pasado, que la provincia de Río Negro presentó una ley de fauna, y bueno, y ahora este año presentó una ley de carnes en la cual se incluye la posibilidad de utilizar especies de la fauna silvestre. Y en ese sentido fue que elaboramos una nota junto con distintos colegas del INIBIOMA, que es el Instituto de CONICET en el cual yo me desempeño, un poco alertando, pero sí poniendo algunas de los requisitos que son necesarios tener en cuenta para realizar este tipo de actividades que implica el sacrificio, digamos, ¿no? De animales, considerando, bueno, que es una especie nativa, que cumple roles ecosistémicos muy importantes,
1: claro.
0: Y por eso pusimos esa nota en la cual, bueno, nos ponemos a disposición como expertos en la materia para poder colaborar y asesorar a las autoridades provinciales para la implementación de esta ley.
1: Claro, escuchándote atentamente, ¿no? Porque ellos hablaban de una superpoblación prácticamente, y en el caso puntual ustedes que han estudiado, hablan de que hay mucha, se han perdido territorio también los guanacos, lamentablemente.
0: Sí, fundamentalmente en Río Negro, ¿no? Donde las últimas estimaciones poblacionales, pues, tienen más de 10 años, la última fue en 2015, 2014, con lo cual, para primero establecer si se puede hacer una actividad de extracción de guanacos, es importante conocer y tener información actualizada de las poblaciones, dónde están, cuántos son, qué estructura de edades tiene, qué estructura de sexos tiene, porque todos esos datos son importantes para después poder establecer estos modelos de cosecha, ¿no? Son claves para saber, bueno, en qué medida yo puedo presionar a esta población haciendo extracción de individuos.
1: ¿Y en Neuquén cómo estamos?
0: Y en Neuquén estamos un poco más flojos todavía en relación a la cantidad de guanacos, ¿no? Neuquén tiene como dos poblaciones, dos núcleos poblacionales grandes, que son la zona de Aucamahuida y la zona de Piedra del Águila,
1: claro.
0: Pero en realidad son poblaciones que están en decreciendo. Las últimas evaluaciones que se hicieron hace un par de años acá en Neuquén dan que hay zonas donde antes había guanacos y ahora no hay, y que hay algunos lugares donde se están manteniendo las poblaciones, pero en general es una tendencia negativa, ¿no? La de Neuquén es bastante diferente a lo que está pasando en provincias más del sur, ¿no? Como Santa Cruz y Chubut.
1: Claro. Y te pregunto ya también desde la ignorancia, ¿no? Digamos, ¿qué hace mal el guanaco para que haya o se libere la carne comercialmente? O sea, ¿qué crees vos que está pasando en este sentido? Porque uno que pasa por la ruta, los bailes, parece algo patagónico tan lindo, y de repente que se habiliten ciertas cosas, se pregunta qué mal está haciendo el guanaco, ¿no?
0: No, con ningún mal, al contrario. Bueno, es una especie, como te decía antes, una especie que evolucionó con este ambiente, con lo cual no hace nada de daño, al contrario. Es una especie que regula la vegetación, que se

0: fundamentales en estos ecosistemas, con lo cual no hace ningún daño. Lo que pasa es que obviamente es un herbívoro grande, y para los productores ovinos lo reconocen como una competencia de sus pasturas. Entonces pasa por ahí la cosa, ¿no? Que muchas veces se lo considera un competidor, entonces se lo trata de eliminar. Claro. Y eso es lo que ha pasado históricamente con el guanaco.
1: Claro.
0: Entonces, bueno, por eso un poco nuestros conocimientos apuntan a eso, tratar de decidir en función de evidencia científica y no de percepciones. Y por otro lado, bueno, reflejar la importancia que tiene esta especie para mantener los ecosistemas patagónicos.
1: Tal cual. Pablo, un placer charlar con vos. Gracias por estos minutos para Radio y Televisión del Neuquén. Un abrazo grande.
0: Muchísimas gracias y bueno, estoy a disposición y un gran abrazo para la audiencia.
1: Muchas Saludos. Gracias. Pablo Carmanchay es investigador de la Universidad Nacional del Comahue, guanacos en la Patagonia. La investigación que están llevando adelante en cuanto al mantenimiento, al sostenimiento, un montón de datos importantes que reflejan que hay menos población y en el caso puntual de Río Negro, por ejemplo, se habilita la casa comercial de alguna manera. A las 2:51 minutos.

0: mensajes. Hola, amigazo, ¿cómo estás? Buenas tardes. Hola, hola, hola.
1: Buen programa, querido amigo.
0: ¿Cómo anda?
1: Timo.
0: ¿Cómo anda? ¿Bien?
1: Buen programa.
0: Muchas gracias.
1: Un abrazo a toda la red provincial.
0: Muchas gracias.
1: A pesar de la lluvia.
0: Sí, sí.
1: Que tengamos un fin de semana largo sin accidentes de tránsito, sin siniestros.
0: Gracias, don Reinaldo.
1: A cuidarse toda la gente.
0: Qué grande, Reinaldo, ¿eh?
1: Un abrazo a todos, a todos, a toda la red provincial. Un programa, amigo.
0: Dale, abrazo grande.
1: Fernando.
0: Cariño grandote para la familia de María Isabel Figueroa, que están por allí escuchando la radio desde la Quimey Buitrera. Mirá qué lindo. Un abrazo grandote a la gente, que se comunica con nosotros a través de el 154-098-091, que es el teléfono acá de Radio y Televisión del Neuquén. También aviso a la gente de Huingango, se levantó el paro de auxiliares allí en la escuela número 76. Se levantó, nos avisaron tempranito esto en el día de hoy. También quiero saludar a Liliana de la localidad de Las Ovejas. ¿Dónde la medida esta? Claro, Las Ovejas, ¿no? Huingango. Bueno, la cosa es en la escuela 76, dice acá. Se levantó el paro. Bueno. ¿Para qué tengo uno más? Tengo uno más por acá. Para vos, Rodri. Mirá, este es para vos. Este es personalizado para Rodrigo López, ¿eh? Si no le gusta el sushi, porque dice, parece que no le gusta el sushi a tu compañero, no le gusta. ¿Te gusta el sushi, no? Bien. Tenés milanesa de trucha, trucha al plato, empanada de trucha. Ahí en los chicos de Estancia Vilcunco de Luminé, que tienen sushi hoy y también mañana. Es un buen plan, ¿eh? Saludo grande para Rosy, que está por allí. ¿Qué pasó con el cargo del trabajador del EPEN? Sé que estaban trabajando, hay una investigación interna de eso, ¿eh? Hay una investigación que están haciendo, pero no sabemos qué ha pasado. Un beso grande para Amelia, Nair, Yara, que deben estar por allí escuchando la radio, me estoy yendo. Rodrigo López en la puesta al aire, Sevita Aranda, Laura Rosales, Cristian Ramírez, un agradecimiento a Fabián Rodríguez también. Y los espero el lunes, 2 de la tarde, aquí en RTN. Que tengan un excelente fin de semana. Hasta lunes.

0: 5 décimas. El cielo, nublado.
1: Regionales.
0: La escuela número 76 de Huingancó retomará las clases del martes. Desde la dirección de establecimientos informaron que el martes 13 de octubre las clases se dictarán con normalidad en todos los turnos. El equipo de auxiliares del servicio de la escuela número 76 realizó un quite de colaboración y asamblea permanente durante la jornada de ayer y hoy para el mediodía, cuando recibieron un compromiso por parte del Consejo Provincial de Educación para la contratación de dos nuevos auxiliares de servicio para el turno mañana.
1: Servicios.
0: CAL hará una jornada de vacunación para adultos mayores. La actividad será mañana sábado de 9 a 14 en la sede de CAL Salud, ubicada en Los Castaños 550 de Neuquén Capital. La jornada está destinada a personas adultas, mayores en general, y deben asistir con el carnet de vacunación.
1: Internacionales.
0: El Premio Nobel de la Paz 2026 fue para la sudafricana Navi Pillay. Este viernes por la mañana, la Academia de Noruega entregó el Premio Nobel de la Paz 2026 a la abogada sudafricana Natayet Navid Pillal, de 85 años, por sus esfuerzos para promover la paz y el derecho internacional. La galardonada de este año ha sido fundamental para garantizar que los crímenes de guerra, los crímenes de lesa humanidad y el genocidio sean perseguidos judicialmente, declaró el Comité Noruego Nobel en Oslo. Reiteramos datos del tiempo en la ciudad de Neuquén, la temperatura 9 grados centígrados 5 décimas, el cielo nublado.
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casa a usted, que ella tranquila escuchando música y mirando televisión, y usted, el dueño de casa, le prepara a su señora esposa unas buenas tortas fritas, unos panes caseros, prepárenle un almuerzo. Sábado y domingo la mujer no tiene que trabajar, el hombre tiene que hacerse cargo de la comida en la casa. Vamos a preparar las ollas, todo ahí, y la señora tiene que descansar tranquila y usted le prepara el almuerzo, merienda y cena, ¿escuchó? Vamos, preparen con pebre, con ajo, así. Póngale mucho ajo al pebre, mucho ajo. El ajo tiene 15 propiedades para que el cuerpo le agradece. Es contra todo el bicherío que podemos tener dentro del cuerpo, el ajo lo fulmina todo. Le hace, chao. Entonces, a consumir mucho ajo, un diente de ajo por día. Y si es posible, antes de acostarse, otro diente de ajo. No una cabeza de ajo, un diente de ajo. Usted sabe que prontito van a andar bien. Y se toman un litro de agua antes de acostarse a dormir, ¿eh? Vamos. Esto lo dicen los médicos, no lo digo yo, ¿eh? Guarda. Mire. Vamos, los tijerones, pongan la alegría a los que están ahí campereando, que están los coirones, los coironales grandes ahí cerca de... Ah, se me hizo una laguna mental esta ahí, los... ¿Cómo se llama el campo ahí llegando a la Laja? Los hermanos, están los hermanos Painenao. Antes de llegar a la Laja, mano derecha, uno sale de Zapala, de este lado están las antenas de Telefónica, donde iba Alberto Alaria, Carlitos Armas, el Nero Duarte. Y enfrente están los hermanos Painenao. Ahí está, ¿cómo se llama esa pampa grande que hay ahí? Pero se me hizo una laguna mental. Es antes, Valle de los Caballos no es, no. Es antes de llegar a la Laja, la mano. ¿Ah? Leuto Caballo, no, Leuto Caballo donde vivió mi tío Leuterio Soto. Leuto Caballo queda allá, antes de llegar a Tricabo Malal, frente a donde está mi compadre Paulo Méndez y mi comadre Martita. ¿Cómo se llama? Y antes de llegar a las Lajas, a ver, ayúdenme. ¿Dónde están los Painenados? Hay un cerro grandazo. Bueno, ¿cómo andan ustedes? Vamos a saludar a los compañeros de trabajo. Agarrate, Catalina, que vamos a galopear. No por mucho madrugar amanece más temprano. De tal palo, tal astilla. Hoy vamos a trabajar mucho con el tema de los refranes. ¿Les parece los dichos? No hay prenda que no se parezca al dueño. ¿Sí? Vamos nomás, mándenme refranes. ¿Dónde nos están viendo? ¿Dónde? A ver, cuéntenos. Miren, lo que tengo aquí. Teléfono, ¿se acuerdan de este? Miren. Alberto Alaria, le mando un saludo a Rufino Ulloa, en Chomaral, a los de Telefónica, al Tito Sandoval, a Raúl Cerda. Miren el teléfono que tengo, hermoso, ¿no? ¿Qué les parece? Entel, ¿se acuerdan? Bueno, muy bien, vamos a campear. De esta forma vamos a empezar, le vamos a poner el día de tarde. Gracias a ustedes en cada emisora que retransmiten la señal de RTN. Ah, no tenés bolsa. Usen bolsa, no usen más nylon cuando van a comprar. Hombre, basta de llevar nylon que va a parar al río después, que en los montes, para ahí el nylon tirado. Usemos las bolsitas de las compras, por favor, se los pido. Pensemos en el medio ambiente, ¿eh? Usemos las bolsas de las compras, tome. Ahí está, una sugerencia.

Solorza y don Ricardo Contreras, que nos trajo el CD, que tiene 15 temas. Así que después vamos a escuchar algunos temas. Acá dice, día nublado, fiesta de la cordillera, cuecas de don Ricardo Contreras, cantor de Cutralcó, que tiene su hijo en Aluminé, que tiene un negocio, se llama San Sebastián, ¿no? Sí, ahí está. A los pampas, pero atropelle, de esta forma, acuérdense que se viene fiestas gauchas.

fiesta de la aparición en los pagos de... Se me hizo una laguna mental. En... Ah, otra laguna mental. Ahí donde está la pampa del salado. Chorriaca, hombre, Chorriaca. Ahí está. Dios quiera que... Bueno, aquí tenemos todo el calendario de fiestas gauchas, ¿eh? La fiesta...

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1: Pero bueno, ¿qué tal? Aquí estamos nosotros, mándenos mensajes, videos, los que quieran, por favor, que tengan posibilidades de filmar algunos videos, cómo están las rutas, cómo están los paisajes con este tema del niño. Usted sabe que esta cuestión le empezó a las corrientes mundiales del niño a la niña, pues llevan el nombre femenino y masculino, pero a nosotros nos tocó el niño acá en esta región y se vino para quedarse. ¿Hasta cuándo? Escuché un meteorólogo que dijo, hasta diciembre, hasta cerquita de Navidad, aguántese al niño. Hasta diciembre, dijeron, hasta diciembre. Yo escuché un meteorólogo que dijo hasta diciembre por acá por la región, aquí en Neuquén, o sea, todo lo que es esta franja que pasa aquí por Chipoyete y por Fernández Oro, hasta las grutas y hasta el mar, y para este otro lado va

sea que hasta diciembre, vamos, hasta Navidad vamos a tener inestabilidad meteorológica. ¿Se acuerdan de don Bernardo Raskin? Era el meteorólogo que allá en los años 70 por Radio Mendoza, Radio Niwil creo que era, o Radio, no sé qué radio era de Mendoza, pero lo vamos a buscar. Don Bernardo Raskin, ahora nuestra productora va a buscar algunos audios de don Bernardo Raskin. Don Bernardo Raskin fue que yo, siendo muy niño, años 74, escuchábamos, se ha perdido un avión uruguayo, en él viajaban más de 30 personas, no se sabe nada de él. Claro, era el avión de los jugadores de rugby que cayó en el Soñado, frente a Soñado, Mendoza. ¿Se acuerdan? La tragedia esta de los uruguayos, de Viven. Bueno, don Bernardo Raskin, nosotros escuchábamos por la radio en aquellos años que lo estaban buscando. Y después lo dejaron de buscar porque perdieron todo el contacto con el avión. Y no ven ni aparecen después con los años. Claro, los taparon una nevazón muy grande. Ellos cayeron en octubre, ¿no? Octubre, noviembre, diciembre. Algo así fue. Después vamos a buscar bien la fecha. Y don Bernardo Raskin, que era meteorólogo, y él le achuntaba bastante con sus pronósticos. Él se guiaba por las estrellas. ¿Qué le parece? Por la Vía Láctea, por el sol, por el viento y las nubes. Bueno, nosotros ahora estamos con el tema del Niño. Y vamos a tener lluvias así de intermitente, ¿ven cuándo? Hasta Navidad. De acá nuestra producción dice que hasta abril. 13 de octubre de 1972 fue cuando cayó el avión uruguayo de la Fuerza Aérea en la cordillera en Mendoza. Iban 45 pasajeros. 13 de octubre de 1972. Después vamos a buscar unos audios de don Bernardo Raskin cuando anunciaban esa tragedia. Nosotros tenemos el teléfono de uno de los sobrevivientes que dijo que en cualquier momento nos va a atender y vamos a conversar con él. Y dijo que cuando venga Neuquén nos va a venir a visitar acá, a la radio. Así que va a ser un gusto poder hablar con Canesa, se llama uno de ellos, y Roberto Canesa. Yo tengo el contacto y vamos a hablar con él. Lo que fue la tragedia de los Andes. ¿Qué fecha fue que cayó el avión? Fue Servicio de Laguna Mental. La olvidé. Ah. 13 de octubre de 1974. 72, las lagunas mentales. 13 de octubre de 1972 fue cuando lamentablemente cayó el avión de los jugadores de rugby de Uruguay, que fallecieron muchísimas personas, y actualmente en el lugar hay agencias de turismo, de viajes que llevan contingente al lugar donde quedan restos del avión, lo más grande, pues lo más chico, lamentablemente se lo han llevado quienes van y quieren tener un recuerdo de lo que fue la caída del avión uruguayo. Después vamos a buscar algunas fotos, hay un libro que se llama Viven. ¿Por qué salió la charla? Porque estaba hablando con Bernardo Raskin, que era meteorólogo. Así que, de los 45 pasajeros que iban, 16 lograron sobrevivir. Tuvieron que comerse restos humanos de los compañeros que lamentablemente fallecieron en el accidente. Así que tuvieron que consumir carne humana para sobrevivir. Pues los tapó dos veces, dos tormentas de nieve, los tapó dos veces al avión. Dos avalanches hubieron. ¿Vieron lo que pasó estos días en Chile? Que hubo una luz muy grande. Bueno, imagínense con nieve lo que pasó ahí en la montaña. ¡Vamos con la música! Vamos a buscar después unos audios.

son unos cassettes que yo tengo acá. ¿Escuchan el ruido de los cassettes? Quienes nos están viendo por las pantallas de televisión, tengo los dos cassettes. Acá nuestro compañero Sergio los bajó. Y bueno, le agradecemos a nuestro operador Rodrigo López, que en este momento está a cargo de la musicalización. Y dos cassettes. Un cassette se denomina Yo quería tener un bayo. Y está un Reinaldo Solorza con un bayo ahí, que lo tiene agarradito del cabresto y las monturas y tiene el poncho. En el medio del campo, debe ser por ahí por los Chubidos, ¿será? En el Lauca Maguía, el cantor del Lauca Maguía. Y el otro cassette que tengo acá en mi mano, lo que le he pedido a Dios, Ramón Reinaldo Solorza, el cantor del Lauca Maguía, y está ahí al lado de una planta de algarrobo, ¿qué? En el Lauca Maguía, ¿no es cierto? Un alpataco, ¿qué será? Ahí está un jarillal grande, está con su ropa gaucha, su guitarra, un pañuelo al cuello colorado, su sombrero panse burro, un chaleco y su ropa campera, don Reinaldo Solorza. Yo le he pedido a Dios. Son los cassettes. Esos tres temas que escuchamos recién son de estos cassettes. Bueno, vamos a continuar nosotros recorriendo la provincia de Neuquén. Tenemos aquí mucha música para irles contando a ustedes y cómo estarán los preparativos en las fiestas gauchas de la provincia de Neuquén. Y estábamos hablando de don Bernardo Raskin. Claro, la charla vino por el tema del clima, vio, que está bastante complicadito el clima. Le agradecemos a nuestros televidentes, oyentes que nos están mandando videos. Ahí están llegando unos videos de la zona de Espinazo del Zorro. Así que muchas gracias a todos ustedes que colaboran con nosotros. ¿Cómo anda el Duro Sales Orellana? Va el saludo para ellos. ¿Qué más tenemos? Otro mensaje que está llegando por acá. ¿Cómo andás, hermano? Qué linda música. Lo estamos viendo por acá, en el televisor, en la página de RTN. Soy de acá de Huinganco, hijo de Beño y de la Coti. Lo están viendo en vivo, ellos mientras toman unos mates. Doña Coti, la que dice que quiere hacer los chivos allá, que yo le pague el chivo al intendente de Huinganco. Yo le quiero pagar el chivo, pero es cuando yo vaya para Huinganco, pues ¿cómo le anda mandando la plata para que compre un chivo? Lo que corresponde es que yo vaya, compre un chivo, lo carnee y le lleve el chivo al intendente. Pero tengo que ir allá a Huinganco, pues. ¿Cómo anda yo mandando plata? ¿Dónde se ha visto eso? Y yo los chivos los perdí jugando a la taba. No tengo nada, aquí la tengo. Con esta taba perdí el chivo, con esta. Ahí está. La idea es pagar el chivo. Yo lo quiero pagar el chivo. Pero tengo que ir hasta Huinganco, ¿vio? No es que yo sea olvidadizo, mal pagador. Porque se me hagan lagunas mentales. ¿Ah? Las lagunas mentales y dale, que va. Y ¿cómo anda Marra Rodríguez? ¿Qué tal? ¿Cómo está? Te quería pedir un favor, que le mandes un mensaje. Por acá dice, a ver, este mensaje. Marra Rodríguez. ¿Qué tal, Marra Rodríguez? ¿Cómo le va? Un saludo. Dice, por favor, acá te pido un mensaje. Te quería pedir un favor, que le mandé un mensaje a Lía, que está internada, y ¿qué más? Y ha querido ir a tu programa, pero no anda bien. De salud, por favor. Bueno, va el saludo para ella, ¿eh? La esperamos cuando se componga. Vamos a campear, faltan 10 minutos para las 4 de la tarde. Mire lo que tengo aquí, un dulce que nos regalaron en Añelo. Ahora, mire, qué lindo dulce de cereza. Lo vamos a probar ahora, ¿eh? Lo voy a abrir. A ver, le pedimos a nuestra compañera Rosita que venga. Mire, de Añelo, gracias a la División Provincial de Turismo que está ahí, de Legación Añelo, por los regalitos que nos han hecho. Ahora vamos a probar el dulce de cereza, son. Dulce de cereza. Muchas gracias. Bueno, aquí está, lo vamos a probar ahora.

nosotros al 299-409-4000.

0: mínimas, el cielo cubierto con lloviznas.
1: Regionales.
0: Trabajadores eventuales del Hospital Regional mantienen el paro. Empleados del Hospital Castro Rendón y dos dispositivos de salud de Neuquén Capital desarrollan hoy su segundo día de paro en reclamo por las demoras en el pago de salarios. En diálogo con RTN, Juan Millapán, referente de ATE Salud, dijo que además se suma el reclamo por la falta de insumos y medicamentos.
2: Sí, hoy es el segundo día de paro, en un conflicto que lo está llevando adelante tanto el Castro Rendón como los dispositivos de Firman y Villa María. Esto, por un lado, tiene que ver con la falta de cobro de los compañeros y compañeras eventuales que vienen trabajando hace mucho tiempo, estos dos últimos meses o tres meses, depende, no han cobrado su salario en tiempo y forma, no han cobrado las bonificaciones como el tema de la ropa, como el bono que quedó establecido en la última mesa salarial. Ayer por la tarde se firmó el decreto, estos dos dispositivos, pero falta que confirmen la fecha de pago. Yo creo que debería ser a más tardar hoy o mañana. Por otro lado, estamos denunciando la falta de insumos nuevamente, de insumos, de medicamentos. Hoy, por ejemplo, los laboratorios están sin reactivos, sin otros elementos. El servicio de hemoterapia también está con una faltante importante de insumos, que eso hace que hoy, de alguna manera, estén en peligro las transfusiones, todo el procedimiento que hacen los compañeros y compañeras que trabaja en hemoterapia.
1: Policiales.
0: Piden prisión preventiva para el acusado de matar a su hija de 3 años en Villa La Angostura. En una audiencia de formulación de cargos realizada hoy, el Ministerio Público Fiscal de Neuquén acusó a un hombre por el homicidio de su hija de 3 años, cometido en un contexto de violencia de género para provocarle sufrimiento a su expareja y madre de la niña en Villa La Angostura. Tras la formulación de cargo, la Fiscalía solicitó 4 meses de prisión preventiva para el imputado por riesgo de fuga y peligro de entorpecimiento de la investigación y la necesidad de resguardar la integridad de la víctima y su familia. A su tiempo, el juez de garantías, Lisandro Borgonovo, fijó el plazo de investigación en 4 meses y dispuso prisión preventiva por 2. Los cargos que se imputan son homicidio doblemente calificado. Si vos o alguna persona que conoces está transitando una situación de violencia, podés comunicarte al número 148, que es una línea telefónica provincial gratuita que brinda contención, información y asesoramiento. Reiteramos datos del tiempo en la ciudad de Neuquén, la temperatura 9 grados centígrados, 2 décimas, el cielo cubierto con llovizna.
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0: Neuquén, ya son las 4 y 5 de la tarde. ¿Qué les parece? Porque el otro día me decía usted no da nunca la hora. Son las 4 y 5 de la tarde de hoy viernes. Y bueno, tenemos visitas aquí, ¿saben por qué? Porque este fin de semana en Chipolieti, aquí, provincia de Río Negro, cruzando el puente, provincia de Río Negro, tenemos el segundo campeonato de asadores, costillares de vaca y lechones, ¿eh? 10 y 11 de octubre, ahí nomás, cerquita de la cancha de Chipolieti, frente a la terminal de ómnibus en diagonal, a unos 300 metros de la terminal de colectivo, ahí está el predio. Así que ya hay varios equipos de asadores que están anotados, hay que ir a almorzar sábado y domingo y a participar los que quieran, ¿eh? La inscripción sale 100 mil pesos para participar del concurso, entrada libre y gratuita. Agrupación Boquense del Gran Valle de la Patagonia, así que un grupo enorme de familias que están trabajando aquí, y lo tenemos a Pedrito Amadeo Rivero, qué mejor que él, que les cuente a ustedes de qué se trata. Y trajo las copas acá, mucho gusto Pedrito, buenas tardes.
1: Buenas tardes Carlos, y a toda la audiencia de RTN y a todos los chicos, la gente que están trabajando acá.
0: Agradecido, y ¿sabe qué? Tenemos muchas emisoras que retransmiten la señal de RTN desde el norte hasta el sur. Así que su saludo también para las radios que están retransmitiendo.
1: Para las radios del interior, ¿no?
0: ¿Qué localidad de usted más o menos ha andado, tiene parientes o amigos?
1: Dije que anduve, conozco a San Martín de los Andes, claro. Junín.
0: ¿Y amigos, familia?
1: Butalcó, sí, la familia de mi señora ahí en Plaza Huín, Currita Santarelli, la clínica de Pusterla. Sacó la lotería él.
0: Mire. ¿Ah, sí?
1: Sí, sacó la lotería. Bueno, y...
0: Hace años. Claro, son más apellidos que ya. Sí. Bueno, hablando de Butalcó, Plaza Huín, ¿dónde está la estatua de Lionel Messi?
1: Lionel Messi, qué linda.
0: Qué estaba, maravilla, Casualmente mañana, este fin de semana, se inaugura la estatua a Jesucristo en Huinganco. El escultor que hizo el Vía Cristo en Junín de los Andes, en Huinganco este fin de semana, se inaugura un Cristo también ahí en la montaña.
1: Es grande, así. Sí. Después en Junín creo que hay otro...
0: Por eso, en Junín está el Vía Cristi.
1: Sí, el Vía Cristi.
0: Y ahora se inaugura un Cristo, no sé qué altura tiene, pero se inaugura este fin de semana en Huinganco.
1: Conozco ahí Huinganco, ahí también. Conozco, está en Huinganco.
0: Tierra de tulipanes y de los pinos, al plantación de
1: Sí, ahí nomás que está, cerca de Chomalar, la cordillera del viento.
0: Así que se llama Corazón Sagrado de Jesús. Así se llama la estatua.
1: Mirá. Y hay que ir a visitarla.
0: A Huinganco. Tengo un problemita en Huinganco. Yo le debo un chivo al intendente. Lo perdí jugando a la taba. Si usted me hace la gauchada de pagarle el chivo al intendente.
1: Pero sí, con gusto. Con todas las gauchadas que me han hecho usted, ¿cómo me voy a pagar el chivo?
0: Yo le debo un chivo al intendente hace como un año, más de un año hacer. Pero si llega a ir cuando vaya, avíseme.
1: Le doy un chivo de parte suya.
0: Lo perdí jugando a la taba. Pero yo le quiero pagar el chivo.
1: ¿Me ganó bien? Sí.
0: No, me ganó bien, se veía testigo. Pero el tema es que no he podido ir a Huinganco. Pero si usted llega a ir, hágame la gauchada.
1: No, tenemos que ir. Vamos a ir y vamos a pasar a dejarle el chivo.
0: Dele, don Luis Sepúlveda se llama.
1: Don Luis Sepúlveda. Bueno, tomamos nota entonces para llevarle el chivo.
0: ¿Y usted
1: tiene chivo ahí? ¿Pero compramos allá o hay que llevarlo
0: ahí? No, hay que comprar ahí. Pero ya como están todos por ahí en la verana, es difícil conseguir, ¿eh? Guarda. Cuéntenle a nuestro oyente de qué se trata estas hermosas copas que tiene aquí.
1: Ah, las copas, sí. Son el primer puesto de costillar y el primer puesto de lechón. Más allá de los 4 millones que se van a repartir el día domingo en el predio de Rivadavia y Pacheco, esta oportunidad trajimos dos hermosos trofeos de Buenos Aires,

0: cerca. Ahí, ahí, toma asiento usted ahora. Así vemos el tamaño de la copa para que vean. Ahí, ahí está, ahí está. Toma asiento. Ahí está. Bueno, este, ahí, ahí la vemos. Mire, es enorme, es grande, es grande, es grande, es grande.
1: Es grande.
0: La verdad que es un gusto. Bueno, estamos aquí en vivo, en directo. ¿Cómo es la modalidad entonces este fin de semana?
1: Bueno, la modalidad es... El domingo es el campeonato central.
0: Sí.
1: Donde van a haber 1.500 kilos de costillares.
0: 1.500 kilos de carne.
1: De carne, y van a haber 1.200 kilos aproximadamente de lechón.
0: ¡Wow!
1: Van a haber este, empanadas tucumanas, salteña y de Santiago del Estero.
0: O sea que van a haber full track, los carros que
1: no,
0: llevan...
1: No, estas son gente, digamos, un grupo de tucumanos, un grupo de santiagueños, un grupo de salteños, que se desafiaron ahí en el, en el tema de las radios, haciendo las propagandas en el Facebook, que esto, que aquello. Contrataron ahí un stand. Así que van a hacer las empanadas, dicen que cada uno es una más rica que otro. Así que ahí estamos con la guerra de las empanadas, que nos quedamos sorprendidos nosotros, pero bueno, nosotros juntamos todo acá, Carlito. ¿Quieren venir todos? Vengan todos.
0: Aparte va a estar lloviznando de a rato, llueve, de a rato no, pero el clima es llevadero porque calma, afloja un poco.
1: Sí, igual dice van a ser 20 grados,
0: Tome.
1: 20 grados el sábado y 21 grados el domingo.
0: Así que las copas son entonces los premios para las...
1: Este es el primer puesto de costillar y primer puesto de lechón. Y en, a esto le sumamos los 4 millones que se reparten entre todos los ganadores.
0: Qué bien, ¿eh?
1: No,
0: bueno,
1: no,
0: ¿cómo estamos con los tiempos para inscripciones y esto?
1: Y hoy a las 20 ya cerramos.
0: ¿Y a qué número habría que llamar?
1: Al 299-421-0080.
0: ¿Lo puede repetir?
1: 299-421-0080. Y si no, al Facebook, Agrupación Boquense del Gran Valle de la Patagonia, no hay ningún problema.
0: Pero el, claro, acá está el WhatsApp,
1: 299-421-0080. Ahí tranquilo.
0: Cada participante trae su, la carne o el lechón, o sea, el costillar o el lechón.
1: Claro, ahí lo venden. Ahí lo venden.
0: Ah, lo pueden vender porciones.
1: Todo, todo vende los lechones, los costillares.
0: Pero aparte, mientras están haciendo los asados, puede ir comprando empanadas.
1: Empanadas, sí, sí, la verdad que estuvo lindo esto, El año pasado se vendieron cerca de 600 docenas de empanadas.
0: Qué maravilla, porque genera un circuito comercial importante.
1: Genera, y pero para todo, para Neuquén, para Cipolletti, que son las localidades, las dos más grandes de acá. Claro. Hoteles, estaciones de servicio,
0: ya
1: restaurantes.
0: Hoy deben estar ya la previa.
1: Y ayer habían llegado los de Buenos Aires. Estaban acá ya. No sé dónde están parando, pero nos avisaron. Llegaron también los de Jacobacci ayer.
0: ¿Qué les parece?
1: Y bueno, vienen de varias localidades. Vienen de Viedma, de San Antonio, de Las Grutas, Junín, de Los Andes, de Vaca Muerta, digamos. Todo
0: Añelo,
1: lo que es.
0: La zona, Añelo, Vaca Muerta.
1: Añelo, Chañar, Rincón de los Sauces, están... Y creo que son todos los equipos de mujeres las que se inscribieron.
0: ¿Qué te parece? Y hoy vamos a regalar esta bandera.
1: La del mono. Esta la firmó el mono Navarro Montoya en Roca.
0: ¿En Roca la firmó? Ahí
1: en
0: está.
1: Roca, pues.
0: Ahí ven la firma del ex arquero de Boca. Figura de Boca durante muchísimos años.
1: Sí, grandote.
0: ¿Vio?
1: Sí. Se agacha y para
0: claro.
1: Pasar por la puerta acá,
0: Bueno, ahora en un rato nosotros vamos a regalar la bandera. Están los números de los que se han inscrito y la vamos a regalar. Vamos a poner los nombres de ellos. Entonces, bueno, vamos a poner un poquito de música.
1: Le
0: ponemos alegría a la tarde y continuamos entonces con este evento espectacular que siguió en este fin de semana. Es súper bien. Vétale.

0: vean lo que está pasando ahí, llegando ahí primero Espino, el temporal de lluvia que tenemos, inclusamente un poquito de nieve en las alturas. Pero esto es lo que está pasando cerquita, vean los coironales grandes. Coironales va, yo diría Sahuenchul, por ahí andará el Puma, ¿no es cierto? Y esto, vean qué maravilla también, ¿eh? Ahí está. Entonces seguimos recorriendo la provincia del Neuquén. ¿Cómo bajan? Bajan los arroyos. Claro, porque es atípico esto en esta época del año. Vean ustedes cómo está presente entonces los diferentes paisajes que se modifican con tanta agua y tanta nieve que hay desde el invierno. Y ahí seguimos mostrando, gracias a los televidentes, a nuestros oyentes que nos mandan estos videos del interior de la provincia de Neuquén. Tenemos unos también que han llegado de Huinganco. El amigo César Espinosa nos mandó. Vean los arroyos. Todo esto va llegando al río Neuquén o al río Limay. ¿Qué le parece? La vida es como un arroyo que va buscando la mar. Atraviesa campos de flores y a veces seco arenal. Eso pasa en la vida. ¿Escucharon? La vida es como un arroyo que va buscando la mar. Atraviesa campos de flores, cuando uno anda muy bien, y a veces seco arenal. Eso cuando anda con algunos problemitas. Ahí está. Muy bien, seguimos campeando y ahí está. Ahora nos vamos al otro video de los pagos de Huinganco, me parece. Gracias a César Espinosa. Le mandamos un saludo a Luis Sepúlveda, el intendente Huinganco. Ahí está. Tiene audio, escuchen.
1: De primavera. Muy áspero el año. Muy atípico.
0: Escuchen.
1: Con mucha lluvia.
0: Huinganco.
1: Poca nieve. Y bueno, de todo un poco, variadito. Un abrazo.
0: Ahí está, Huinganco.
2: ¿Está nevando?
0: Claro que no, cayó un poquito de nieve, ha caído escarchilla. Hoy granizó. Nos dijo César Espinosa que estuvo granizando hoy. Cayó bastante granizo, vio que blanqueó.
2: Sí, parece que fuera nieve.
0: ¿Vio? Sí, parecía, pero granizo, mucho granizo. ¿Eh? Y acá tenemos a Lucía que nos vino a visitar.
2: Sí, le estaba comiendo acá estos pancitos, ¿cómo es?
0: Con betún.
2: Con betún. Ah,
0: saque uno, por favor, muéstrele a la cámara, por favor. Pero, a ver, permiso. Mire, muéstrelo a la cámara, ahí, muéstrelo.
2: Mire qué
0: maravilla.
2: Están tibios todavía, ¿eh?
3: Sí.
0: Ahí está. La parte blanca es... ¿Cómo le va, Lucía? Buenas tardes.
3: Hola, buenas tardes, don Carlos.
0: Gracias al amigo Edgardo Pino, su gran amigo.
3: Sí, él es.
0: Flamante, papá.
3: Claro.
0: Ahí está. Bueno, ¿qué le iba a decir? Saluda ante nada. Quiero que salude a su familia, a todos los que la conocen. ¿De qué pago viene usted?
3: De aquí, Hueco.
0: ¿Cómo se llamó su madre?
3: Mi mamá se llamaba Teófila Montesino.
0: Teófila.

0: se llama su prima?
1: Clemencia. Y a sus hijos.
0: ¿Clemencia cuánto?
1: Montesino.
0: Clemencia Montesino. Vio que yo también tengo familiares en Tricaba Malar. Hace poquito se nos falleció un primo,
1: sí.
0: ¿Sí? Remigio González, que en paz descanse, y le mando un saludo a quien era su esposa, Verónica, ¿no? Y a toda la familia, ahí, a mis primos, a Servando, a Luz, en fin, a Tommy, a Chito, a Josefina, a mis primos. ¿Usted lo conoció a mi primo?
1: Sí, sí, ellos iban a la escuela 270 conmigo. ¿Los dos?
2: ¿Es una escuela primaria?
1: Sí.
0: En Tricaba Malar. Claro,
1: escuela. No, de... es en Aquihueco.
0: En Aquihueco.
2: Claro, pero digamos, para ¿cuántos cursos que hay? ¿Primero, segundo, tercero, cuarto grado, quinto? ¿O se estudia todo ahí? ¿Cómo
1: es? Y es, habían, o sea...
2: En la época suya, ¿no?
1: Bueno, habían, no, era todo así junto, porque no éramos muy poquitos.
0: Ah, pero usted fue, no, fue a la escuela con Remigio, con el finado,
1: sí.
0: Remigio González, que en paz descanse.
1: Y con Chito también.
0: Chito también. Bueno, gracias por estar aquí.
1: Bueno.
0: Muéstrenle a nuestros televidentes, muéstrenle la fuentecita, por favor, muéstrensela. Los pancitos dulces con betún que estamos degustando aquí.
1: Y trato de conservar la tradición.
0: La tradición, usted lo ha dicho. Esto se consume mucho en el campo, en las fiestas de santos. A San Juan, las Cármenes, en invierno, en verano también. Pues yo me acuerdo que mi mamá lo hacía también en el horno de barro, con unos panes más grandes hacía. Y esto chiquitito, nos hacía uno chiquitito a nosotros,
1: sí.
0: A los chiquillos.
1: Así era.
0: ¿Vio? Me acuerdo de mi hermano Luis Monsalve, el mayor, a Beto, a Ticho, todos mis queridos hermanos. Mi mamá siempre nos daba unos pancitos y le ponían... Lo lindo es encontrar un pancito de estos con pasas adentro, que te da pasitas.
1: Sí, sería tener, sí.
2: ¿Una pasita de uva tenía?
0: Claro. ¿Cómo es preparado Lucía? A ver, cuéntele a los que no saben. ¿Cómo se prepara el...
1: ¿Qué cosa?
0: El menjunje.
1: ¿Lo que va arriba?
2: La harina.
0: Todo, todo, todo.
1: Ah, bueno, harina común, blanca.
0: ¿Qué más?
1: Huevo.
0: ¿Huevo? ¿Todo el huevo completo o la yema nada más?
1: Solo yema.
0: ¿La amarilla?
1: Ajá.
0: ¿Batida con...?
1: No, se amasa con... Yo le pongo aceite, yo no le pongo grasa porque...
0: Que primero la harina y le ponemos la yema y los huevos, y ahí
1: sí.
0: El menjunje, todo.
1: Levadura, como si fuera un pan nada más que le pone azúcar.
0: Ah, y la yema y los huevos.
1: Sí.
0: Todo eso se...
1: Y le pone, qué sé yo, ralladura de limón o lo que le guste.
0: ¿Ralladura de limón?
1: Sí.
0: ¿Usted lo va a hacer en su casa, Perito?
2: Sí, me explican cómo se hace. Yo
0: pero,
2: claro, escucho, no tengo problema ahí.
0: Pero no prestó atención, a ver, de vuelta, explíquele cómo se hace. Vamos.
1: Bueno, toma un medio kilo de harina.
0: Un kilo de harina.
1: Un kilo de harina. Le pone medio sobre de levadura, deja levar un poquito de agua tibia, y después le pone el azúcar.
0: ¿Y los huevos cuándo? ¿La yema de los huevos cuándo?
1: Y la yema de dos huevos puse yo. No más.
2: Para medio kilo de harina.
0: ¿Cuántos huevos? ¿Tres, cuatro huevos? ¿Tres más huevos, más
1: dos.
0: Amarillos quedan?
1: Dos. Yo le puse dos.
0: ¿Dos yemitas nada más?
1: Sí.
0: ¿Y pero puedo poner más?
1: Pero le agregué zapallo, entonces.
0: Bueno, eso es lo otro detalle que tenga en cuenta.
2: El zapallo ya
1: cocinado.
2: Hecho puré. ¿Y de aceite qué cuánto más o menos? ¿O es para que se mezcle?
1: Sí, unas tres o cuatro cucharadas, más de eso no.
0: ¿Aceite común?
1: Sí.
0: ¿Y azúcar cuándo?
1: Y azúcar yo le puse 100 gramos.
0: ¿De azúcar blanca? De azúcar blanca. Listo. Amasamos, sacamos la harina.
1: Amasamos bien y dele. Dejamos elevar.
0: Liudar, decía mi mamá, que se esté liudando. Lo tapa con un mantel blanco.
1: Sí.
0: Me acuerdo que mi mamá tenía una batea grandota así. Y nosotros estábamos mirando ahí. Vayan, nos mandaban a hacer los mandados, ¿no? Pero claro, ella cuando íbamos a hacer los mandados nos hacía a nosotros unos chiquititos. Y después ponía todo en el horno de barro. Bueno, ¿cuándo viene el betún?
1: El betún viene cuando ya el pan está ya se cocinó.
0: Se cocinó, ¿se puede cocinar a la cocina a leña o a gas? ¿Cómo
1: sí,
0: sería?
1: A gas, lo mismo. Pero tiene que estar bien caliente para poner ese betún, para que se pueda cocinar.
0: ¿Que lo saca los panes cuando en plena cocción?
2: ¿Pero el horno o el
1: pan? Claro, lo saca, le pone el betún y lo vuelve y apaga el horno.
0: Ah, va al final eso.
1: Claro.
0: ¿Cómo se logra esto blanco? ¿Cómo se logra?
1: Batir mucho las claras de huevo.
0: Las claras. Ah, cuando uno saca la yema, las claras las...

0: después le pone azúcar y se le pone al pan y vuelve al horno. Y ahí se pone blanco.
1: Así es.
0: Y ahí se logra el pancito blanco con betún. Permiso, ¿me permite?
1: Sí, sí, por favor.
0: Miren, estamos contando a los televidentes oyentes que tenemos pancito dulce con betún.
2: Pero sigue transpirado esto, ¿viste?
0: Miren, está caliente, está tío. Qué maravilla, miren, pancito dulce con betún para toda la provincia de Neuquén.
2: Y está pasta flora acá.
1: Y acá hay un poco de pasta flora.
0: Muéstrela, Pedrito, por favor.
1: Está muy blandita.
0: ¿Y pueden ir ella a vender el sábado y domingo allá al predio? ¿No puede ir?
1: No puedo andar por ahí porque se requieren de muchas cosas, o sea, de un permiso municipal, no se puede.
2: No, pero no.

formas que hay de caminos como para cobrar peaje, también por las provincias se hacen. Y cuando tienen que volar un puente hay que hacer un desvío. Y hay tres categorías de caminos: nacionales, provinciales y vecinales. Y los vecinales, como su nombre lo indica, está asistido por los vecinos. Son los caminos interchacras, esos. ¿Qué son caminos de tierra? Son y han sido y van a ser de tierra. No se van a faltar nunca, porque eso es a partir del esfuerzo de los propios vecinos. Entonces, cuanti más, después de unas grandes lluvias, si la cosa está fea, porque ahí quedan huellas, se juntan los vecinos, siempre hay un líder. Che, vamos a poner 10 litros de gasoil cada uno y, ¿eh? Y le pedimos la máquina de vialidad, le damos unos pesos al peón de vialidad y que nos pase la Champions. Y así se arregla. Bueno, en este caso, uno de los desvíos, después de explotar un puente, era por un camino vecinal, camino de tierra. Y eran como 14 kilómetros de desvío. Y pasaba por el campo Los Medina. Los Medina habían comprado ese campo y ya tenía la casa

0: hace la casa pegada al alambrado, porque sabe que cada vez que pase un auto le va a tapar la casa con tierra. Y esta raramente, yo no sé si estaba hecha ahí, después trazaron el camino, pero la cuestión es que estaba muy cerca del alambrado. No sabe lo que eran los autos pasando por ahí. Le tapaban la casa con tierra, porque el tipo cuando desvía en el tráfico, un tipo que tiene un cálculo hecho sobre asfalto y se encuentra que hay un desvío y tiene que ir por tierra, se enoja mucho. Y ese enojo lo traduce en el pie derecho, acelera. Porque quiere recuperar eso, anda a saber dónde salgo ahora ya. Y pasaban, che, y le tapaban la casa con tierra a Medina. No podían tomar mate. No podían tender la ropa. Le habían liquidado no sé cuántas gallinas. Los perros afónicos no podían ni ladrar, tapados de tierra. Y Medina averiguó y dice, ¿para cuánto hay de desvío? Y hablan de 4 o 5 meses. Ah, no, dijo, es mucho tiempo. Algo va a haber que hacer. Y se ve que algo hizo, porque a los 2 días los autos venían, che, y en el esquinero norte de Medina es como que echaran un ancla. Y entraban a reducir a 20. Y se veía que los de los autos miraban para los costados como esperando ferrocarril. Y después que pasaban los Medina, recién aceleraban y se iban. Y los vecinos entraron a comentar. Che, dice, ¿Medina le habrá hecho zanjas en el camino? No, dice, porque no se los ve saltar. Frenan nomás. Y lomo de burro tampoco, ¿no? No. ¿Le habrá echado algunos miguelitos? No, dice, porque pararían a cambiar las gomas. Él dijo que algo había que hacer. Allá parece que hay un letrero, vamos a ver, dicen los vecinos, y fueron a ver. Y había hecho un letrero Medina, y había puesto en el letrero, atención señora automovilista, precaución, en los próximos metros campo nudista.
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3: Bueno, continuamos nosotros ahí. Todas las tardes tenemos la narración, un cuento, un chiste de Luis Landricini. Estamos aquí, entonces, con este evento que tenemos este fin de semana, acá, pegadito en la provincia de Río Negro, en Cipolletti. Tenemos este encuentro de asadores, la verdad que es un concurso. Pedrito, para quienes recién sintonizan la radio, le podemos dar un número de teléfono de contacto para quienes se puedan anotar. ¿Hasta qué hora hay tiempo?
4: Hasta las 20 horas. A las 20 horas de hoy, pueden llamar al 299-421-0080. Ahí para que participe de los stands, tantos productores, artesanos, participando por los 4 millones de pesos en premio, cocinando los costillares, los lechones, que también los pueden vender. La señora también de San Martín de los Andes llamó mandando saludos. La familia Romero de San Martín, especialmente para vos,
3: Carlos. Bueno, quienes recién sintonizan la emisora, este sábado y domingo, ¿qué hay en Cipolletti entonces?
4: Torneo de asadores. Vamos a estar todas las familias enteras participando, comiendo, tomando algo fresco, algo caliente. La entrada es libre, gratuita.
3: ¿Dónde es el lugar?
4: El lugar es donde se paran los circos normalmente. De la
3: ¿A cuántas cuadras de la terminal de ómnibus?
4: 200 metros.
3: Muy cerquita.
4: 400 metros, 500 del puente estaremos, claro, a lo sumo.
3: Aproximadamente, sí,
4: 200 metros del Cuchu Cuaretti, de la cancha.
3: Estamos pegadito a las vías del ferrocarril.
4: Exactamente.
3: Concurso de costillares de vaca y qué más.
4: Y lechones. 1.200 kilos de lechones y 1.500 kilos de asado de costilla de novillito.
3: Y encima vamos a estar con un clima de... Interesante porque va a parar de llover, así que de a rato, para una agüita.
4: Para de llover, pero 20 grados para el sábado, 21 para el domingo, dice.
3: ¿Qué le parece?
4: Está bárbaro, bueno,
3: bien camperón va a estar.
4: Y a comer empanadas, choripanes, ahí que hay...
3: Usted contó que va a ir un grupo de cocineros de empanadas, ¿de dónde son?
4: ¿Tucumanos? Unos son tucumanos, otros son de Santiago del Estero y otros son de Salta. Así que bueno, cada uno...

0: llamen a este número. Ya se los damos al 299-421-0080. Y ustedes, hace días que nos han traído esta bandera de Boca Junior, firmada por el ex arquero Navarro Montoya, que la vamos a regalar porque los que llamaron van a participar de este regalo. Entonces ahí tiene la bolsita con números, por favor.
1: Acá hay muchos números.
0: Números, ahí vuélvalos, por favor. Y acá nuestra querida amiga, que nos ha traído los pancitos con betumba, va a sacar un número. Ella a ver qué sale adjudicado. Ahí está. Vamos, vamos.
1: Luciana, ¿no?
0: Lucía. Vamos, Lucía. Ahí va a sacar el número en ese instante, a ver qué se lleva la bandera de Boca. Atención, atención. Uno solo. Acá me lo, mire, acá lo tengo. Uno solito. Muchas gracias, Pedro. Vamos a ver qué dice. La bandera se la lleva Marce con el 058. Marce con el 058.

0: para las 5 de la tarde. Ha sido un gusto que nos haya, nos está visitando aquí Pedrito, porque claro, este fin de semana tenemos un evento maravilloso en Cipolletti, aquí en provincia de Río Negro. Ya regalamos la bandera de Boca, ya tenemos la ganadora, así que bueno, un gusto, un gusto, un gusto. Y Pedro Rivero, nuevamente, por favor, invita a nuestros televidentes oyentes, ¿qué es lo que hay este fin de semana en Cipolletti?
1: Bueno, pero ahí, aparte de juega Cipolletti de la semifinal para ir al Nacional B,
0: Ay, para el ascenso.
1: Es 3:30, más o menos, arranca el partido, 4:40, el día domingo. Así que tranquilo, y estamos ahí a 200 metros de la cancha. El estadio de la visera. Así que van a poder pasar tranquilamente a comer un pedazo de asado, algún choripán y seguir para la cancha.
0: Muy bien, los que quieran ir con la familia, después llevar una mesita, una silla para instalarse ahí, va a haber de todo, ¿no es cierto? Empanada.
1: No, ahí sí, está la empanada de esto, de esta familia, que es una familia tucumana, una salteña y una de Santiago del Estero.
0: Quienes quieran participar, entonces, con un lechón o un costillar, llamar al
1: 299-421-0080. Igual van a haber muchos gazebos, muchas mesas, muchas sillas para que la gente se pueda sentar tranquila, compartir. Hay muchos que llevan las sillitas de la playa, ¿viste?
0: Claro, sí,
1: que
0: sí.
1: Se instalan al lado del costillar que más les gusta, el lechón que más les gusta, se quedan en piolita. Entonces cuando van saliendo ya ellos ya están primero sentaditos en la cola ahí.
0: ¿Y estas copas maravillosas que tenemos aquí en el piso? Y ¿qué le parece?
1: Esta.
0: Ah, ¿se puede parar?
1: Entonces,
0: a ver, párese tranquilo, vamos a ver, vamos a mostrar las copas. Mire. Ahí está. Pónganla así medio acostado, a ver cómo las agarran los jugadores. Mira el perfil de así medio horizontal. Ahí. Mire. Para que vean la dimensión de las copas, lo grandes que son. Inclínenlas un poco, inclínenlas así, muéstrenlas. Mire. Gírelas ahí.
1: Mira, Carlito, agarra esta.
0: Mire, permiso. Agarre la otra, usted ponga la de perfil así, mire. Ahí está nuestro director de cámara, ahí está, mire lo que son estas copas. Grandes son, ¿eh? Entonces los que

0: puesto lechón y tiene un dibujito de un lechón. Ahí está. Bueno, muy bien. Repetimos, ya nos vamos, un gusto que nos hayan acompañado. Gracias, tómese el alcance a usted ahí, con mucho cuidadito. Ahí nomás. Repetimos el teléfono de contacto, 299-421-0080. Ese contacto para quienes quieran participar. Hasta las 8 de la tarde de tiempo.
1: Hasta hoy, hasta las 8 de la tarde, sí. Y mañana.
0: ¿Quién lleva la leña? ¿Qué pone la leña? La lleva uno.
1: Ahí, leñeros y todo, ahí en el predio.
0: Pero si no, uno lleva su leña, porque vio que. Cada uno no, yo lo hago con leña y manzano. Te dicen. No, yo con leña nogalche.
1: Entonces viene el otro y dice, no, yo quiero de cereza, dice.
0: No, yo quiero leña de sauce, hermano.
1: Así que si no, dice, no, yo quiero de manzana.
0: Quiero algarrobo, leña de algarrobo. Y carbón.
1: Otro que quiere, ahí pide piquillín, pero el carbón no puede, no vale ahí el carbón, ¿eh?
0: Ah, ¿no vale el carbón?
1: El carbón no se puede llevar.
0: ¿Por qué?
1: Porque es únicamente a la estaca.
0: Ah, a la llama.
1: A la llama, tienen que hacerlo a la llama. Si no lo hacen
0: a mí me,
1: a
0: dice,
1: llama,
0: me gusta decir al asador. Al asador se supone que es con la llama el fuego. Muy bien, sí, un aplauso, sí. Gracias a todos, gracias por el regalo de la bandera. La señora se llama, la que ganó la bandera, Marce. No sabemos si es Marcela o Marcelo. Dice Marce, el número, lo tenemos ahí. 056, Marce. Gracias, Perito. Saludos a todo su equipo de trabajo. ¿Quién está colaborando con usted? ¿Se acuerda de esto?
1: Tengo uno en casa.
0: ¿Se acuerda, no?
1: Sí. Mi suegra tenía ese teléfono.
0: ¿Qué
1: más
0: le parece?
1: Parecido, ¿eh?
0: Acá está, acá lo
1: ¿Y saben dónde habían muchos de esos teléfonos? También en las escuelas.
0: Ah, la directora.
1: En las escuelas, ahí cuando te mandaban a dirección, que yo iba seguido a dirección.
0: Ahí lo veía. Y el director decía, vamos a llamar a la casa acá de Pedro, sí, avísele que está en penitencia.
1: Claro, en penitencia. Mi viejo me miraba nomás con la mirada, con ya la sabía mirada. Qué iba a pasar.
0: Cuando ya lleguemos a la casa nos vamos a comer el caponte, decía. Que tengan lindo fin de semana a todos.
1: Igualmente.
0: Listo, repetimos el número de contacto, 299-421-0080. Gracias a toda la producción, gracias a todos nuestros compañeros. Nos reencontramos el lunes. Listo.
1: El lunes feriado.
0: Bueno, acuérdense que yo mañana estoy en Canal 7 de día 12.
1: A la mañana, Campeón, ¿no?
0: Sí. Hasta el martes. Gracias, Pedro.
1: No, gracias a ustedes.

0: temperatura en Neuquén Capital, 9 grados centígrados con 4 décimos. El cielo está cubierto con lluvias.
1: Regionales.
0: La cooperativa de agua en San Martín de los Andes pide actualizar tarifarias. La cooperativa de agua y saneamiento advirtió que podría devolver la concesión del servicio al municipio de San Martín de los Andes si no se actualizan las tarifas. El presidente del Consejo de Administración, Carlos Inchauspe, describió una situación económica crítica y pidió la intervención urgente del Consejo Deliberante. Según explicó, el desfasaje entre las tarifas y los costos genera un déficit diario que se traduce en una deuda creciente con la Agencia de Recaudación y Control Aduanero. La cooperativa debe refinanciar esa deuda mes a mes.
1: Tránsito.
0: Advierten por trabajos en un sector de la ruta en Cerillosa. La municipalidad solicitó a vecinos y automovilistas transitar con precaución por el sector de la báscula, donde se están realizando trabajos de intervención en paralelo a la obra de remodelación de la comisaría local. A través de un comunicado se recomendó respetar la señalización instalada en la zona y reducir la velocidad para evitar inconvenientes mientras se desarrollan las tareas.
1: Internacionales.
0: El huracán Isaías se intensifica y avanza hacia Estados Unidos. El huracán, el primero de la temporada atlántica 2026, se convirtió en un huracán categoría 3 en el Golfo de México y avanza hacia la costa sur de Estados Unidos, donde tocaría tierra entre la noche del viernes y madrugada del sábado. Según una actualización especial del Centro de Huracanes, el sistema alcanzó viento sostenido de 193 kilómetros por hora. Es el primer huracán de mayor complejidad en el Atlántico desde Melissa en octubre del 2025. Los meteorólogos prevén que pierda algo de intensidad antes de la llegada a la costa, pero advierten que seguirá siendo un huracán peligroso. En Trafón, la temperatura 11 grados centígrados, 5 décimos. El cielo está nublado. En Neuquén Capital, 9 grados centígrados, 4 décimos. Sensación térmica 8 grados centígrados, 1 décimo. El cielo está cubierto con lluvias. Hora 17, 3 minutos.
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3: El gobernador Rolando Figueroa reasignó vehículos y dinero incautados en causas por narcotráfico para fortalecer los planes de rehabilitación y prevención. Anunció que se incorporarán 500 patrulleros para la policía provincial.

solo el aire

en Neuquén Capital y en las distintas emisoras que toman la señal a lo largo y a lo ancho de la provincia. Queremos saludar a la zona sur de la provincia porque ahí nos están viendo a través del canal de la TDA 28.1, ¿no? También queremos saludar a nuestros amigos que están ahí sintonizándonos a través, como el caso de Ivana, a través de la página web de RTN, pero estamos todo el equipo completo. Ahí está Tania en la asistencia de producción, está Mauro Iaconi en la puesta al aire, en la musicalización, en la parte de la radio, en la parte de la tele está Cristian Ramírez, y de este lado estamos Agustín Orejas y quien les habla, Fabián Rodríguez.

están estrenando, que tiene que ver mucho con el día de hoy, ¿no? Gotas, bueno, caen, algunas gotas están cayendo ya permanentemente, digamos, ¿no? Pero bueno, nosotros estamos hasta la hora de 18 horas, que después viene Matías Ponce de León con Puesta a Punto, y hoy vamos a tener un mix con banda y solista que van a estar allí en el Lollapalooza del año que viene, en el mes de marzo, porque en el día de ayer se dio a conocer el line-up y nosotros lo vamos a estar disfrutando, y seguramente que la gente que va a estar presente allí va a disfrutar de esto.

0: las canciones de su último disco, va a estar presentándose en el Lollapalooza, ahí en el mes de marzo del año próximo, y que recientemente sacó una versión remix de uno de los temas del último disco de Madonna, ahí donde participa con la reina del pop, ¿no? Pero bueno, ahora le vamos a dar las buenas tardes a nuestro compañero de tarea, Agustín Oreja. ¿Cómo va?
1: ¿Cómo le va? Muy buenas tardes para usted, para el resto del equipo, para toda la audiencia de Ruido de Magia. Bueno, en esta tarde lluviosa, como se lo habíamos prometido, calcúlele hasta las 19 que vamos a estar con esta situación, de acuerdo a la imagen satelital que tenemos nosotros en este momento. Algunos dicen 17:30. Yo me juego que hasta las 19 en algún lugar de la ciudad de Neuquén vamos a tener alguna tenue llovizna que se va a ir registrando aquí en la ciudad. Por el momento, 9 grados centígrados, 4 décimas la temperatura en Neuquén capital, la humedad del 90%, la presión atmosférica 993, el viento del sudoeste a 10 kilómetros por hora, la visibilidad de 8, y como bien le decíamos en la jornada de ayer, para lo que quedaría del sábado y el domingo, cielo nublado a parcialmente nublado. Esperemos, tengamos la ilusión de que en algún momento aparecerá el sol de acá al domingo a las 19, donde nuevamente tendremos la lluvia que viene muy, pero muy complicada para millones de compañeros y pobladores de aquí de nuestra ciudad, con goteras y demás cosas, porque Neuquén nunca estuvo preparado para esta cantidad de agua. Entonces, bueno, las canaletas a veces con la vegetación no van de la mano, no se hacen los mantenimientos correspondientes o los materiales.

0: para la humedad. Y bueno, claro, ahora estamos pagando esas consecuencias con algún que otro problema edilicio.
1: La verdad que igual está casi en todo el país y también el país vecino también la está pasando mal.
0: Bueno, Chile la pasó muy mal. En la jornada de ayer no se esperaban. Algunos hablan de que esto tiene que ver con los incendios forestales, que normalmente toda esta agua, esta lluvia siempre terminaba en...

0: cordillera o demás, o no se fabricaban estos temporales de lluvia producto de que había elementos de la naturaleza que estaban como barrera o como contención justamente para que no ocurriera.
1: Bueno, esto es un poco también para que aprendan a todos aquellos que tienen la avaricia de tener cada vez más tierra, ¿no? Y provocan esos incendios para que después le vendan las tierras baratas.
0: Sí, ahora se prohibió nuevamente por legislatura, pero bueno, ya que está metiéndose en el tema político, tengo una primicia para hoy.
1: A ver.
0: El presidente Javier Milei llegará a la ciudad de Neuquén el próximo 19 de octubre para la inauguración oficial de la Expo Argentina Oil and Gas Patagonia 2027, que se realizará en Neuquén. El mandatario brindará un discurso y recorrerá la feria que luego para luego retornar a Buenos Aires, según confirmaron desde Presidencia de la Nación. Esto hace instantes, así que bueno, Milei estará visitando Neuquén y estará justamente en la inauguración. Veremos qué es lo que ocurre en materia de lanzamiento político, porque muchos creen que esta visita tiene que ver con ya la postulación, o al menos las caras visibles de La Libertad Avanza en Neuquén, tanto para intendente, para gobernador y en la región cordillerana, en la cual hay una intensa actividad porque han estado, digamos, trabajando la gente de La Libertad Avanza de la provincia de Neuquén en la cordillera.
1: ¿Pero están unidos la Libertad Avanza con el gobierno, con el partido del gobernador o no?
0: No creo. Yo tengo la sensación de que van a tener como dos autos. ¿Vio que la Fórmula 1 tiene dos autos?
1: Sí.
0: Uno para Verstappen y un escudero, uno para Russell, y querían el escudero fuera Antonelli, y Antonelli anda más rápido que Russell. O sea, para mí las elecciones son una carrera de Fórmula 1. Porque después también aparecen los problemas que hubo hoy en el setup, algunos autos más veloces que otros. Pero bueno, yo tengo la sensación periodística de que va a haber dos listas que van a tener, digamos, el apoyo económico del círculo rojo de La Libertad Avanza. Entonces pondría un Colapinto. Por ahí tiene bigote.
1: ¿Y bigote cómo le va? ¿Cómo está yendo?
0: Por eso le digo. Bigote va por la recuperación del Movimiento Popular Neuquén. Hablamos del ex gobernador de la provincia de Neuquén, Jorge Sovich.
1: Bueno, vamos a ver. Pero se adelanta entonces para febrero, como dicen, para el 14, para el Día de los Enamorados, ¿o no?
0: Es la versión periodística. O sea, ha aparecido ya en medios nacionales, circula por aquí. Hay algunos indicios, o sea, cuando uno pregunta por qué no se hace la fiesta tal en tal fecha, porque se cambió, porque es necesario anticiparla o atrasarla porque va a haber elecciones. Esa es una respuesta que surge constantemente.
1: Ahora, ¿conviene las elecciones en época de vacaciones o no? Bueno, también ahí estarían volviendo todo, casi todo el plantel, por ejemplo, educativo a
0: sí, pero si vuelven después del 20.
1: Pero el 14 no.
0: Pero las clases...
1: Se tienen que presentar a trabajar el 14.
0: A trabajar, pero el tema es las clases. O sea, lo que duele en una elección es que haya una medida de fuerza en el cual los chicos no estén en clase. Entonces eso está fuera de discusión.
1: Sí, ya se sabe que está fuera de discusión, porque no va a haber ninguna medida de fuerza en ese tiempo, más como está Aten ahora, ¿no?
0: Ahora hay que ver. ¿Qué pasa en la provincia de Neuquén? ¿Qué pasa en la ciudad de Neuquén con el 15, con la marcha en reclamo? Por un lado, bueno, del presupuesto universitario, por otro lado, el tema de las tierras y demás. Si es muy, masiva y termina, digamos, teniendo mucho protagonismo, ¿el presidente vendrá a Neuquén el 19? O sea, está muy cerca con la gente movilizada. Yo no creo que no han analizado justamente esa situación. No sé, depende de la cantidad de gente y cómo está el clima el 15.
1: Bueno, vamos a ir a la música nosotros, vamos a danzar bajo la lluvia.
0: Sí.
1: Vamos a ir
0: Singing
1: con este...
0: Claro.
1: Vamos a ir con este mix que tenemos preparado en el día de hoy, porque se dieron a conocer el line-up de lo que va a ser el Lollapalooza el año que viene, el 12, el 13 y el 14 de marzo. También ese mes están anunciando... No sé si ya salió la fecha exacta, pero están anunciando la llegada de YouTube, pareciera ser para el mes de marzo próximo. Así que ojalá que no esté superpuesta con esta, digamos, ¿no? Con el 12, el 13 y el 14, que estaría el Lollapalooza, no creo. Pero bueno, se dio a conocer el line-up, todavía no se dieron a conocer, o al menos hasta recién, hasta hace media hora, no se había dado a conocer los días, cómo van a estar los artistas en cada uno de esos días. Pero

escuché esta gran voz nueva, una de las voces nuevas que tiene Inglaterra ahí en cuanto a lo femenino, y también el DJ David Guetta, son algunos de los que se anunciaron, y así como se anunciaron todos los más grandes que vienen, que está como interesante porque también todos están número uno en el mundo, de los más interesantes, o de los más importantes, los que estarían cerrando cada uno de los escenarios en esas tres noches, se anuncia en el mismo tipo de letra, en el mismo tamaño, a Tini, digamos, ¿no? Sería como que la única argentina que estaría a la altura de todos esos artistas que vienen y que nosotros comenzamos con este rap.

Lollapalooza aquí en Argentina en el mes de marzo, los días 12, 13 y 14. Vuelve Travis, digamos, como ahí estábamos viendo, y es la tercera vez que viene al país. Estuvo en el 2022, en el 24 y ahora será en el 27. The Killer, que viene con un puñado de canciones de hit que han hecho durante todo este milenio que estamos atravesando, que ya llegamos un cuarto, ¿no? También David Guetta, que es ahora uno de los tipos que está haciendo sus shows así para estadio. Después Queen of the Stone Edgate vuelve a la Argentina después de 9 años. Rayé, que es una de las músicas nuevas que tiene, de las voces nuevas que tiene Inglaterra, y que viene también en su mejor momento. Digamos como que hay un line-up muy interesante que va a ser visto allí en el hipódromo de San Isidro, donde está Travis Scott, como decíamos, Charlie XCX y Tini, sería así como la gran estrella de acá de Argentina. Y después vamos a ir viendo algunos, escuchando, que tenemos ahí en la pauta de hoy musical, también algunos otros artistas que son así como emergentes, que van a estar presentándose allí el próximo año.

0: conoce allí en el Lollapalooza, también junto con usted, señálemelo, un poco de ruido, un poco de ruido que sería así como una nueva banda, hay un fenómeno que renovó la cumbia acá en Argentina, ¿no? Hay que ver cómo, bueno, se está abriendo, ¿no? Este año estuvo la Sole así como por primera vez, estuvo un poco el folclore, después también estuvo en su momento la Mona, y así se han ido presentando algunos señores o señoritas o señora, así de para gente adulta también, ¿no? Como fue el caso de Fito Páez, Vicentico, Caetano Veloso, La Mona, que son artistas ya consagrados y que llevan más de 30 años circulando por distintos escenarios, tanto de acá de Argentina como de afuera. Pero bueno, cuando ya pasaron 27 minutos de las 5 de la tarde, Agustín, ¿cuál sería esa noticia que necesitamos saber?
1: Bien, noticias que tienen que ver con el fútbol. Por ejemplo, a usted le va a interesar mucho cómo ha terminado el partido ya de la Liga Profesional Argentina.
0: Hoy jugó Sarmiento.
1: Hoy jugó Sarmiento de Junín, le acaba de ganar 3-1 a Aldo Civi. El equipo de Mar del Plata, que tiene mucho predicamento en...

0: la final no se va a poder ver en los abonos comunes de cable. O sea que vamos a tener que pagar 15.000 pesos. O sea, todo lo que sea.
1: Plata,
0: bueno, 15, semifinales y final, se va a tener que pagar un abono extra. Esa sería una de las otras próximas críticas que recibiría justamente Chiquita Piel. Así que hay.
1: Pero no
0: mucho...
1: sabe, no sabe dónde. De qué sí. lata raspar ya,
0: exactamente,
1: ¿no?
0: Y bueno, a partir de que se conoció eso, que se conoció hoy a la mañana, cerca de las 10, 11 de la mañana, comenzaron a circular un montón de páginas, o sea, en los grupos de redes sociales y de WhatsApp, comenzaban a circular páginas en las que uno puede ver la final y dice, no te quedes afuera, evita justamente la situación del AFA. Y que después de lo de Sancor y que después de todo el día de discusión que tuvieron con la gente de River, porque salió a hablar la empresa que tiene la promoción o que tenía el partido, que lo titulan como el partido despedida homenaje de Messi, cosa que no era ni partido homenaje, porque era un partido oficial de la FIFA, y que, bueno, la principal crítica fue de que todos los problemas que hubo fue culpa de la gente de River, que no prestaron el sonido,
1: sí,
0: que sacaron la pantalla.
1: Leí,
0: que, bueno,
1: claro.
0: Ustedes son malos.
1: Sí, sí, bueno. No, no sé, me causó gracia porque digo, ni un gramo de mea culpa
0: no,
1: hizo, ¿no?
0: Y bueno, y lo que pasa es que bueno, ellos tenían preparado una fiesta o un fiestón y la gente de River se lo ahogó.
1: Claro, porque dice que a los 3 días después de haber anunciado la fecha,
0: le sacaron
1: River
0: la pantalla,
1: saca la
0: pantalla. No dejaron poner la pantalla de esa forma.
1: Estaban golpeando.
0: Bueno, hablando de fútbol. Hoy juega uno de los grandes de La Plata. Gimnasia y Esgrima de La Plata, uno de los equipos con mayor predicamento, buen juego y demás que tiene la capital de la provincia de Buenos Aires, va a estar enfrentando a Atlético Tucumán. Instituto tendrá enfrentamiento contra Boca Juniors. Los dos, uno a las 18, el otro a las 19:30. Y 21:45, Unión de Santa Fe contra Defensa Justicia. Eso tiene que ver con los partidos que se van a disputar en la jornada de hoy, que en algunos casos, si usted tiene pagado el abono, lo va a poder ver, o sea, no va a tener la imposibilidad de disfrutar de o no disfrutar del partido. Pero bueno, la final, ya le estoy adelantando, de la Liga Profesional de Fútbol va a estar codificada. 15:45 mañana, Barraca Central contra Huracán. A las 17, Córdoba contra Estudiantes de La Plata. El equipo también ahí
1: sí,
0: de La Plata.
1: Complicado está.
0: ¿Quién?
1: ¿No? El equipo.
0: Son días... Son los días lluviosos, dicen que son de la gente de San Lorenzo, porque llueve mucho y lloran mucho y vio
2: sí, por supuesto.
0: Y ese tipo de cosas con los estudiantes. Pero bueno, esto tiene que ver con en relación a interna nuestra a Monsalves
1: y el señor.
0: A las 19:15, Tigre contra Banfield y 21:30 mañana tiene cena con invitación para usted, River Plate contra Estudiantes de Comodoro Rivadavia.
1: Bien, bueno.
0: Esos son algunos de los partidos. Con los cuales... De Río Cuarto. Vamos a lo que sería el día domingo, que el lunes es feriado, o sea, se puede quedar un poquito más tarde a ver el partido porque juega Talleres contra Independiente. Talleres de Córdoba contra Independiente a las 21:30, antes Racing Club contra Belgrano, 19:15, a las 17 Platense contra Argentino Junior, Rosario Central a las 17 con Independiente de Rivadavia, un Rosario Central que todavía sigue golpeado de ese partido con la gente de Estudiantes y que bueno, tiene que dar las explicaciones del caso la gente de Estudiantes por maltratar a los rosarinos. Y a las 14:45, San Lorenzo contra Deportivo Riestra. Así que bueno, es parte de lo que vamos a poder disfrutar en este fin de semana largo. Estoy abriendo la agenda para el feriado, correspondiente al 12. Recuerde, martes 13, cuando volvemos. Usted, yo sé que usted no es tan...
1: No, ya no me caso, así que no me voy a casa.
0: Ah, bueno, qué sé yo, si lo invitan, nunca se sabe. Usted hizo historia en el casamiento, así que no podríamos hacer una remake.
1: No, pero ya es parte pasada ya del casamiento.
0: Pero la fiesta, yo lo que quiero es la fiesta.
1: Claro, no, está bien.
0: Listo. Eso es lo que tiene que ver al menos con el fútbol, y si quiere una de las tantas primicias que hay dando vuelta... en el mundo del automovilismo, sin meternos todavía lo de Colapinto y demás, que después le doy los horarios para la jornada de mañana, que hay sprint, hay una posibilidad de que un representante del turismo carretera argentino, que es de aquí de la zona, vaya a correr a Italia. Ya lo está haciendo uno, que es Lautaro de la Iglesia, sí, que está corriendo. Bueno, se habla directamente de un equipo de TC directamente a la misma fórmula italiana. En este caso, los integrantes son los de Daniel Herrero, Prestige Auto, en el cual está justamente...

0: Bueno, después los otros dos son Diego Azar y Otto Frizzler, que serían quizás los tres pilotos que a fin de año estén haciendo una carrera en el circuito italiano con autos, digamos, Maserati, Ferrari o Porsche. Intenté conocer con qué tipo de auto, porque ellos corren con Mercedes-Benz. No sé si no irá al campeonato italiano este equipo con un auto Mercedes-Benz, y eso es parte de lo que todavía no tengo confirmado, porque lo conocí hace, digamos, 15 minutos cuando arrancaba el programa, y que puede ser una de las noticias deportivas que tenga interés aquí en nuestra región.
1: ¿El corredor sigue con Nicole o no?
0: Sí. Están a full. Sí, todo eso sigue viento en popa. Lo último fue... ahí está, mire, es la idea. El año que viene, la competencia de italiano, y nos falta solamente definir qué auto. En línea, en este momento, con qué auto

0: sabes, porque en realidad a veces esto conviene comprarlo a ciegas cuando recién sale, termina, o sea, el año que viene, por ejemplo, termina Lollapalooza en marzo, el 14 creo que ya el 16 ponen en venta para el próximo.
1: Y hay que comprar, loca, lo que te toca.
0: Claro,
1: te
0: hay que comprarlo a ciegas, claro. Pero a veces también te lleva un garrón. En un par de años hubo que se repetía, no estaba tan bueno el line-up. A mí me gusta el line-up que tiene este año, va, para el año que viene, pero bueno, no sé, no. Vamos a ver.
1: Claro, ¿hay cuántas horas extras hace?
0: Claro, y aparte que, bueno, no, y encima no estoy en la lista para hacer horas extra. Pero...
1: yo estoy, va a hacer la lista, yo mando los mensajes internos.
0: No estoy en los convocados para las horas extras, pero... Bueno. No, lo que pasa es que también el año que viene, más o menos para ese meme, se está especulando de que vendría, o ya está confirmado, YouTube, Argentina.
1: Quiere todo usted.
0: Y
1: la chacha,
0: sí, prefiero ver a YouTube para seguir como la tradición, porque YouTube y The Cure son las dos bandas de afuera que las he visto todas las veces que vinieron acá a Argentina. Entonces,
1: los Rolling también.
0: Los Rolling no los vi todas.
1: ¿Usted
0: vio
1: todo? ¿Qué quiere que le diga?
0: Sí, los vi, los Rolling los vi de todas las veces que vinieron, tres veces. Pero YouTube todas las veces, de Cure lo mismo. Entonces como que no quería romper esa tradición de ver a YouTube en vivo, ¿no?
1: A ver, ponga cara de gatito de
0: mimoso.
1: Claro.
0: Pero bueno, no sale esa cara de mi

0: tengan un dividendo más de este lado, porque no está fácil también para los músicos, ¿no? Pero bueno, con esta música de siempre joven, uno está como alegrándose en estos días tan feos de lluvia, ¿no? Pero
1: londinenses serían entre la bruma, la lluvia, un poco de neblina que hay. Son días londinenses. Imagínese que está el Big Ben, o sea, vaya al Consejo Deliberante de Neuquén, mire el Big Ben.
0: Claro, llegué acá.
1: Es una cosa así.
0: Qué loco, ¿no?
1: Se para acá en la península Iroquí y dice el Támesis.
0: Claro.
1: Y viaja con la imaginación. Para nosotros

0: Eso sería la parte turística de Sarajevo.
1: Claro, ahí hace como. Bueno, y claro. Los le cantaron Sarajevo, ¿no? Claro,
0: de la Mosconi para arriba, Sarajevo.
1: Bueno, ¿qué tenía para...? Ah, ¿ya lo contó o no lo de Colapinto? Que dijo
0: no, de Colapinto tengo que... Bueno, en la jornada de mañana está la competencia sprint. Bueno, yo lo que tenía preparado otra cosa, pero rápidamente le abro la información.
1: Hoy vi que le habían encontrado a la novia, a la chica que terminó con él. Sí. Le encontraron caminando por la calle, la sorprendieron y le preguntaron y ella dijo, bueno, como que ya estaba...
0: Sí, dicen que anda atrás de la hija de Maru Botana. ¿Quiere que le diga la verdad?
1: Yo
0: la
1: sí. Bueno, pero también lo acusan de que, según la nota que estaba viendo hoy, así, en el lugar que estaba haciendo un trámite, estaba la televisión puesta, y lo acusan de que un poco dejó de estar con la jovencita porque descubrieron que está en una página o en una de esas apps que es para conseguir novia, novio, y que...
0: ¿La chica o él?
1: Él.
0: Ah, qué raro.
1: Y que está ahí, y que lo encontraron ahí, un video como que empezaron a divulgarlo, y ese sería como una app, VIP, porque hay que pagar para estar en ese lugar.
0: Sí, seguramente, no me extrañaría que esté invirtiendo, buscando, digamos, no me va bien como piloto, invierto en... la popularidad. O sea, en la parte de redes sociales, Instagram y demás, anda muy bien, Colapinto. Hace mejor tiempo que... Yo creo que en algunas cosas está mal asesorado o está pisteando mal. Pero tiene que ver también con el entorno. Es muy maradoniano Colapinto. No es Messi. Por más que él haya llorado, que haya dicho, Messi es un tipo, un prototipo de deportista argentino y Colapinto va más por el lado de un Vilas, digamos, un Maradona, tiene vidas más turbulentas desde el punto de vista personal. Yo me quedo con la parte deportiva, no me meto en la parte de indiscreciones. Eso se lo dejo a Ariel Kess, ese le encanta a Ariel Kess en tierra de boxeadores, todas las noches con el amigo Iaconis. Esas cosas raras las hacen ellos. Ahora me pone golpecito y todas esas cosas raras. Pero bueno, para mañana a las 6 de la mañana está la carrera sprint de 6 a 7 de la mañana. La clasificación de lo que va a ser la competencia del día domingo, porque no hay pruebas de entrenamiento y demás, hubo una sola. Básicamente dicen que no porque el clima de Malasia es muy malo. O sea, básicamente es aire muy contaminado, tienen muchos problemas, que el circuito está muy sucio y demás. Y a esto sumado problemas de medición de los tiempos.
1: Hay que salir al toro y ahí...
0: Y se ha demostrado de que el software de cada uno de los motores lo maneja la categoría. O sea, lo manejan las autoridades de la FIA. Y que a veces se olvidan de ponerle potencia a un motor y a otro sí. Entonces hoy terminaron, ya tuvieron problemas en Malasia, en Singapur. Ahora tienen problemas en Malasia y hoy... 7 autos quedan con menos potencia en la clasificación y queda fuera Sainz. Bueno, estaba que volaba el gallego con respecto a cómo le había ido con la clasificación y que decía que no fue problema mío. Nos tocan los frenos, nos tocan el motor y nosotros... Y ahí me quedó la duda. Cuando dijo, nos tocan los frenos, yo dije, ¿no le habrán dado más potencia y los frenos no le aguantaron a Colapinto para que haga el strike que hizo en la competencia y dejara fuera a Lando Norris? Porque hubo algunos ahí cortocircuitos y de golpe... hay algunas declaraciones que son rimbombantes y a la vez disonantes, la de Lando Norris, las de Verstappen, un Verstappen que hoy se vio sorprendido porque Colapinto que vino a la carrera y le pegó un cachetazo en la cola y se la estaban de chichoneros los muchachos hoy en Malasia, pero mal. Así que bueno, veremos qué es lo que ocurre. Por supuesto que la carrera será a las 9 de la mañana, horario argentino. Son 62 vueltas, son 19 curvas. En total, 305 kilómetros para disputar esta competencia de Singapur, allí en la 17ª fecha del Campeonato Mundial de la Fórmula 1.
1: Otra de las noticias, vos que nombraste recién a Fiat, que escuché y que parece ser que Fiat tiene dos fábricas acá en Argentina.
0: Sí.
1: Y el CEO que está en Brasil, que es el que manejaría la región... le preguntaron allí en Brasil cómo estaba, bueno, no parece que no estaba tan bien en Brasil, y cuando le preguntaron por Argentina, dijo que en Argentina es muy probable que si no se modifica algo en cuanto a las ventas que habían caído, estaría cerrando una o las dos fábricas.
0: Bueno,
1: acá.
0: No es solamente Fiat, es Stellantis, o sea, es Peugeot, es Fiat, claro, es Citroën. Claro. Es un conjunto, o sea, es un conjunto de empresas, digamos, en general los concesionarios que tienen Fiat venden Peugeot y venden Citroën.
1: Sí.
0: Entonces, hay un grave problema que es el incremento de la venta de los autos chinos. Valen $15.000 menos. O sea, auto contra auto, le puedo dar un ejemplo, un modelo. El modelo Bronco de la Ford es muy parecida a la BJ40, la que tiene acá un compañero nuestro de trabajo. Vale $15.000 menos. O sea, mismo auto, misma prestación y la diferencia de que le rinde más el tanque de combustible. Ahora, me preguntas, ¿qué pasa dentro de 3 años, 4 años cuando se termine la batería? Esto como el monopatín. Se me acabó la batería, tengo que ir y comprar una batería nueva y, por ejemplo, hay muchos que se sorprenden, que dicen, ah, pero me compro un monopatín nuevo si tengo que cambiar la batería. Y bueno, es el negocio.
1: Es como cuando hay esos relojes con la pila grande, ¿no?
0: Claro, es más o menos eso. Entonces, no sabemos, ojo, mañana capaz que hay un invento argentino de alguien que se pone a fabricar, ¿se acuerda cómo fue el GNC?
1: Sí.
0: Que se pone a fabricar baterías y de golpe tenemos una batería. ¿Cómo es que se dice cuando los repuestos no son originales? Tipo sustituto, o sea, no es el original, sí, sino que, bueno, el sustituto es fabricado acá en la Argentina, viene de Warner, lo compras por Mercado Libre, te lo instalamos en el taller que, bueno, va a funcionar.
1: Sí, es como cuando va a cargar el cartucho, uno va a comprar, en vez de comprar el toner nuevo, va y lo recarga.
0: Claro, el de recarga. El reciclado, como también le dicen, bueno, en las autopartes te dicen el original o el sustituto, porque tiene otro nombre, normalmente en los talleres mecánicos tiene otro nombre. Entonces vos te encontrás que el buje de tu auto original vale 150 y el de reposición, o el que no sabes si es que lo volvieron a reciclar o hicieron uno nuevo y lo fabricaron acá en Argentina y no tiene el sello, vale 50. Entonces vos te comprás 3 por 1.
1: No, y lo que me llamó la atención es que hay en el mundo hay 20 países, que Argentina está dentro de esos 20 países, que tienen la fábrica de automotriz en su país, porque no sabía que Canadá, por ejemplo, no tiene fábrica automotriz,
0: sí.
1: Y hay otros así.
0: La mayoría todos salen de México ahí. O sea, México es como, digamos, el que se quedó con lo que fue Detroit en Estados Unidos, que muchos hablan, si ves unos documentales, ¿se acuerdan este que había hecho el documental norteamericano del bowling y demás? No me acuerdo ahora el nombre del cineasta. Mostró justamente la crisis de Detroit, de cómo la industria metalmecánica y automotriz de Estados Unidos se fue a México a producir lo mismo, pero con mano de obra más barata, o sea, para competirle a el continente asiático y demás. Bueno, hoy, si querés cambiar el auto, lo que empezás a mirar es el rendimiento del combustible. Un mismo auto, o sea, la Bronco, salís de acá de Neuquén, llegaste a Río Colorado, tenés que cargar combustible porque no podés seguir. La otra te brinda una autonomía de 800 kilómetros y la batería. Con lo cual vos podés ir de acá tranquilamente, de Neuquén, con una Bike 40, podés ir tranquilamente hasta Tres Arroyos. Y bueno, ganás tiempo, ganás combustible, o sea, entonces esa situación. El problema del auto chino es que no hay tantos talleres mecánicos, ese es el tema. Vos con un auto todavía electrónico, de fabricación nacional, un Renault, un Fiat, un Peugeot, caes en una ciudad, digamos, del interior de cualquiera de las provincias de la República Argentina y vas a encontrar quien te dé una solución y un repuesto, digamos, para un Renault Clio, un Fiat Crono, un Peugeot 206. Para un auto chino, está la historia que todos cuentan aquí en la ciudad de Neuquén, en esta primera lluvia fuerte que tuvimos en el mes de mayo, una señora que vino del Balsa de las Perlas con uno de estos autos chinos, se le mojó todo y se fundió la batería y se fundió el... Bueno, y no hay todavía aquí gente en la ciudad de Neuquén, en el mes de mayo, preparados para cambiarle la instalación eléctrica al chino. Entonces el chino no anda.
1: Bueno,

0: es otro de los artistas emergentes de aquí de Argentina que está, que va a estar presentándose allí en uno de los escenarios de los 5 que tiene el Lollapalooza en esta oportunidad del 12, 13 y 14 de marzo. Agustín, no nos queda mucho tiempo, pero por ejemplo aquí este Carlos nos escribe a través de las redes sociales y dice: decile a Agustín que la palabra que no le salió para reemplazar a la palabra original es alternativo.
1: Exactamente, los repuestos alternativos cuando uno va a comprar a un taller mecánico o a una casa de repuestos.
0: Bueno, ¿cuál sería la del estribo? Porque mire, nos tenemos que...
1: Bueno, tiene que ver con el fútbol. Bueno, estamos a 5 jornadas para la final de la fase regular justamente de la Liga Profesional de Fútbol y va a definir qué es lo que está pasando con los que van a la Libertadores, los que van a la Sudamericana. Quien está muy contento y ya puede estar contento es Junín de Sarmiento. De Junín. ¿Por qué? Porque bueno, él estaba ahí complicado en algunos casos con Estudiantes de Río Cuarto y Aldo Civi para, bueno, la clasificación, así que es uno de los protagonistas que está peleando por la permanencia dentro de los promedios, lo tiene con Deportivo Riestra, Central de Córdoba, Santiago del Estero, Platense y Atlético Tucumán. Con respecto a lo que tiene que ver con el fútbol que se viene para el resto de la pelea y sobre todo para la Sudamericana y demás, los que estarían entrando, los 3 primeros del anual, en tanto que brindarían justamente para la Libertadores, serían Belgrano de Córdoba, campeón de la Apertura, que se sumaría al campeón del Clausura, el campeón de la Copa Argentina, que pueden llegar a ser Boca, Banfield, Atlético de Tucumán o Platense, y los 3 primeros de la tabla anual. En tanto que a la Sudamericana se podrían meter los siguientes 6. Vélez Sarsfield, Central, Instituto, Gimnasia Esgrima de La Plata, River y Estudiantes de La Plata. O sea, ahí la gente de Estudiantes tiene, digamos, la posibilidad igual. Todo va a depender de cómo terminen los partidos en la jornada de hoy en uno de los grupos.
0: Bueno, que no se enoje Verón, por la duda.
1: Claro. Instituto tiene 25, Vélez 21 y Defensa y Justicia tiene 21. Ese es en uno de los equipos en los cuales está Estudiante con 13. Está por debajo.

0: echado en el transcurso de esta de este torneo clausura.
1: Bueno, entonces nosotros nos vamos, agradecemos a Tania que estuvo ahí en la asistencia de producción, también a Mauro Iaconi que está en la parte de la radio, en la parte de la tele está Cristian Ramírez y ya viene Matías Ponce de León con Puesta a Punto. Buen fin de semana largo. Nosotros nos vamos a encontrar y nos vamos a ir ahora con León Bridget, que también va a ser parte del line-up de Lollapalooza y va a estar presentando su reciente disco, del cual esta canción está ahí. Chao, gracias.

0: 4 décimos, el cielo está cubierto con lluvias.
1: Regionales.
0: Javier Milei llegará a Neuquén. El mandatario estará en la capital neuquina el lunes 19 de octubre, día de apertura de la Expo Argentina Oil and Gas Patagonia 2026. El principio del encuentro será encabezado por el presidente. En cuanto a la industria hidrocarburífera de la región, la misma se extenderá hasta el jueves 22 de octubre en el espacio Duam de la capital neuquina. Por el momento no trascendieron detalles sobre las actividades que tendrá el presidente durante su paso por la muestra. Este año, el encuentro convocará a los principales referentes de la política, economía e industria de los hidrocarburos en una edición que tendrá entre sus protagonistas a los CEOs de YPF, Pay, Chevron, Total Energy, Plus Petrol y Tech Petrol.
1: Servicios.
0: ¿Cómo funcionarán los servicios en Neuquén durante el feriado del lunes? El municipio no atenderá al público, aunque se mantendrán servicios esenciales como la recolección de residuos y guardias de emergencia. El transporte público de pasajeros circulará con frecuencia de domingo y el sistema de estacionamiento medido SAEM no funcionará durante toda la jornada. Los cementerios abrirán sus puertas de 9 a 19. La línea 147 brindará atención de 8 a 15. Para situaciones de emergencia estará disponible la línea 103 de Protección Civil

0: 24 horas.
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0: Cortaron la ruta provincial 5 por la crecida del arroyo Carranza en Plaza Huíncul. La circulación está interrumpida a la altura del puente Carranza desde las 15:30 por la crecida del arroyo. El aviso fue difundido por la Dirección de Turismo de Plaza Huíncul, que pidió a los conductores extremar las precauciones y respetar indicaciones del personal que trabaja en el sector afectado. En Andacollo la temperatura 10 grados centígrados, cielo parcialmente nublado. En Neuquén 9 grados centígrados, 4 décimos, cielo cubierto con lluvias. Hora 18, 2 minutos.
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0: se trabajará justamente en tantos aspectos, pero cuando se lo tira a la tierra por primera vez, amigo, ¿no?
1: Sí, sí, a mí se me hizo largo, pero sí es cierta emoción también, ¿no? Uh-huh. Terminarlo y poner en marcha las primeras
0: cuestiones. Es parte de la historia, es parte del auto, amigo.
1: Sí, es que le dedicas mucho tiempo, claro. Mucho tiempo, con mucho esfuerzo. Nosotros lo hacemos con mucho amor a lo que hacemos y sí, realmente es una emoción cuando lo terminás y cuando arranca y esas cosas, la verdad que te llena de satisfacción.
0: Claro. Bueno, con Miguel Radomich, con Triple F, con Fossati, el tridente perfecto sería, ¿no?
1: Sí, sí, tenemos un poco de todo en el equipo. Hay un poco de todo, sí. Tenemos todos los estilos.
0: Claro, exactamente. Pero te gusta, el lindo desafío para el equipo también, ¿no?
1: Sí. Sí, no, porque fundamentalmente el grupo que tenemos son buena gente, ¿viste? Y eso para mí es lo más importante.
0: Claro.
1: Así que, no, yo al Pela Radomich lo conocía de antes porque también es otro histórico. Uh-huh. Pero nunca habíamos trabajado juntos ni nada. Y la verdad que de primera él, el Tommy, y a Franco lo conocía del karting. Ajá. Y a Nico también.
0: Claro.
1: Y bueno, también excelente los dos.
0: ¿Hay algo más en el Millán Competición que se pueda contar, digo, de cara a alguna construcción, a algo que pueda pasar al 2027, Alfred?
1: Espero que no. Ah. No, no.
0: Nosotros esperamos que sí.
1: No, trataré de no.
0: Parar la pelota.
1: Sí, uh-huh. Ya con el auto Pedro y esos dos ya está bien.
0: Claro. ¿No?
1: Sí.
0: Uno es coherente también, en cuanto al trabajo y al desarrollo que se viene en el auto de Pedro.
1: Sí, porque no tengo capacidad

0: mucho ya con tres hacerlos bien. Y realmente a veces me lo planteo, digo, no, me achico, no, claro, no puedo seguir claro así. Pero bueno, después andan bien y qué sé yo, y bueno, seguimos adelante.
1: Pero significa que el trabajo se está haciendo bien, Alfredo.
0: Sí, tratamos, pero es difícil con tres autos, los tres autos diferentes, tres distintos modelos, claro, todo el tema logístico de los repuestos, que se complica cuando sí, es así. Claro. Distintos son dos autos iguales, tres autos iguales. Te cuesta un poco más cuando, claro, cuando son tres modelos diferentes.
1: Felicitaciones, sí, amigo, que se
0: bueno, van a gracias, Martín, ¿eh? Gracias.
1: Alfredo Millán, bueno, el viejo Oscar quiere decir, ¿no? De tal palo, tal astilla, dicen, cuando hay pasión, cuando hay, obviamente, la estamos mostrando a la chica, claro, está bajando del otro lado, al revés.
2: Le robó la lista.
1: ¿No la quiere mostrar? ¿Qué está pasando y no quiere mostrar la postal? El cabezón, por allá el Bitranser también, se encontró con su amigo hoy.
2: Mi queridísimo, un abrazo enorme nos dimos con el Lucho Sanhueza porque hace mucho tiempo que no nos veíamos, compartimos tantos años juntos, así que para mí un placer, un enorme placer estar con el Lucho.
1: Bueno, vamos a buscarlo entonces, ¿sí? Estamos 5-5 en radio y televisión de Leuquén. Todos estos son mis amigos, che. Todos estos son mis alumnos. Estamos más o menos este fin de semana. Bueno, vuelven a jugar por lo menos, River, digo.
3: Sí. Una chance más tenemos.
1: ¿Cómo se andan portando ustedes? Sí, allá mi amigo lo noto manito en los bolsillos, míralo. Ahora sí, ¿usted también de dónde viene usted?
3: ¿De Plaza
1: usted?
3: De Cutra.
1: ¿A qué escuela va usted?
3: 255.
1: ¿Usted amigo?
3: 151.
1: ¿151 usted?
3: La 49,
1: la del Mosconi. Sí, la del general Enrique Mosconi. Vamos a meternos en el Bitranser. A ver, del otro lado me parece que tienen la entrada los chicos. Está Maurito Iaconis en la puesta en el aire, en la musicalización, responsable técnico, gracias Cristian Ramírez, en el control de TV, gracias a Verónica Viegas, gracias a todos los que de alguna u otra manera lo hacen posible. Este es el auto de Mario Oscar Villanueva. Este es el Bitranser Rally Team. Y allá atrás están estudiando, me parece. ¿Es Pablito? Sí, hay clases por acá. Síganme que tengo al alumno, fíjense, es el único que vino, che, hoy. ¡Opa! ¿Pero qué estamos escuchando? Ah, claro, estamos viendo un poquito de F1, se estudia un poquito. Vení, Turquito. Vamos a escucharlo a Pablito Minio. ¿Se repasa hoja, Pablito? ¿Cómo anda todo, amigo? ¿Qué se escribió hoy?
4: Hola, buenos días. Sí, estamos repasando la hoja, tildando un poco con resaltador, como para marcar todos los lugares y poniéndole toda la magia.
1: ¿Mucho ojo no pasarse para Mario Oscar? ¿Hay lugares chivos?
4: Sí, hay muchos lugares chivos para mañana. Así que bueno, los tenemos marcados y vamos a tratar de hacerlo mejor.
1: ¿Cómo lo viste los caminos? ¿Te gustaron?
4: Me gustaron los caminos. Me gusta Julián de la Sal. ¿Sí? Sí, aparte se nota todo lo que han trabajado.
1: ¿Cómo le puede caer al auto, al Fiesta?
4: El Fiesta tiene que andar bien, le gusta.
1: ¿Dedicado a quién, Pablito?
4: A la familia.
1: ¡A la familia es Pablo Minio! Justamente, sí, ahí están todos los pibes del Bitranser. Ahora damos la vuelta por ese lugar. Miren quién está de regreso. Aparte con nuevo Luquete, este es el León de Mario Alberto Villanueva. Trabaja Diego Gay en este auto, en el de Mario Villanueva, en el de Lucho Sanhueza, que ayer anduvo por Villa Langostura, auto número 5. Es un turismo nacional. Sin lugar a dudas, es un turismo nacional lo que tiene Real Neuquino en este lugar. A ver si me acompañan por acá. Ahí hay reunión, a esta hora de la tarde hay reunión. A ver si podemos subir. Vení, Truquito. Permiso. Acá hay mucho resaltador. Allá abajo también hay resaltador. Momento, Mario, ¿no?
5: Impagable. Estamos esperando el día jueves para venirnos con el nieto, así que claro, noche, ayer tarde ya estábamos acá.
1: Sí, ¿qué compartieron en la cena? Los vi charlando muy amenamente. Ahora le voy a pedir los deberes porque hoy faltó ni. Pero bueno, no hay problema con la cena. Yo ya hablé

0: que entender que la gente no se da cuenta, parte del camino de Estancia Coyunco, el otro día cuando creció el río, venía el río por arriba del camino.
1: Claro.
0: Entonces no podemos esperar hoy que esté óptimo. Están rellenando, hay que ver qué va a pasar mañana. Si sigue lloviendo, yo creo que se va a complicar más. Si no llueve y acá el domingo corre viento, se va a orear. Se va a orear, y me decía el polaco que mañana van a ir con un camión más y una máquina, así que yo creo que lo van a arreglar. Y el polaco tiene experiencia en eso, así que él sabe si se va a poder correr el domingo o no.
1: ¿Dedicado a quién el fin de Mario?
0: A la familia y a todos los amigos y a todos a Palo.
1: Sí, volvió Marito. Me imagino que es un plus, ¿no?
0: Y sí, ¿qué te parece? Estamos muy intrigados con ese auto que nos ha hecho pasar bastante amargura, así que quiero tener alguna satisfacción de ese auto.
1: Sí, llega y pronto. Dicen que tarda en llegar, pero siempre hay recompensa, Lucho Sanueza, ¿no? Como dice

0: llegue, de poder disfrutarlo, porque hasta ahora la verdad que mucho trabajo de parte de la gente de Betrancer, pero hemos podido disfrutarlo poco.
1: Claro. Bueno, y acá también, mira, Turco, con estos qué marcan, qué marcan, Lucho, digamos, cada página, ¿cómo viene la historia con estos colores?
0: No, yo con esto marco la largada de los tramos.
1: Mira,
0: acá tengo ya marcado uno, la largada del tramo 3.
1: Bien, no, ¿similar al argentino esto?
0: Sí, nada que envidiarle al argentino.
1: Digo, ¿por cómo te cambiaron los tramos allá en Diamante?
0: Sí, no, esto es mucho más fácil, más lógico. Esto.
1: Y se disfruta, ¿no? Sí. Terrible auto.
0: Sí, siempre, la verdad que sí. Ojalá, como dijo Mario, el auto responda, ande bien. Ahora, teóricamente, ya está. Se le pasaron las mañas. Esperemos y, bueno, queda solamente subirnos y tratar de disfrutar y terminar de conocerlo, porque la verdad que no sabemos a ciencia cierta dónde están los límites. Lo que sé que nos dedicaremos a eso. No tenemos mucha más expectativa que esos. Obviamente que siempre tratamos, y la intención es estar cerca de la punta. Creo que, por lógica, va a terminar pasando eso.
1: Que sea un gran fin de.
0: Gracias, igualmente por usted.
1: Luchito Cerveza, está mi amigo Luján y Jorgito Ingise.
2: Ahí está la
1: nuestra fanática. Sí, está en la casilla también, gracias al Bitranser. Al Bitranser Rally Team. Estamos con Autocar. Quiero aprovechar para saludar enormemente, mandarle un gran cariño a Nico Villar, a toda la familia de Autocar. Vamos por acá atrás, mirá. Fíjense, cuando hablan de rally, miren, hasta el tachito de basura. Obviamente acá se cuidan todos los aspectos que tienen que ver con el cuidado, con el medio ambiente. Muchos piensan, muchos dicen, pero no es como todos lo cuentan. Justamente, en este... ¿Cómo?
2: Ahí la ruta 40, ¿eh?
1: Exacto. Nosotros no hicimos nada, ¿eh? Nosotros no hicimos...
2: Se fueron.
1: Nosotros escondámonos un poquito. Sí, estamos Bruno Iacone, en la puesta técnica, está Cristian Ramírez, vamos a meternos acá en el pago. Vamos a ser más anfitriones que nunca. Están todos los del RB ahí justamente instalados, justamente está la Agus, está Luisito, está Marquito, ya en un ratito vengo para allá, para el pago del RB. Tengo una navegante nueva por acá, vamos a correr, sí, y derecha de dos, y sigue a fondo, ¿no? Pero les queda bien, chicas, el auto, en posé están. Bueno, ¿quiénes son? A ver, ¿vienen a aguantar a Foveri?
3: Acá vamos a hacer un apoyo logístico, acá los chicos que están a full. ¿Sí? Mi tío, el Chevita, el Leso, están todos a full con el auto, así acá estamos.
1: La procesión va por dentro, se sufre, se disfruta, por ahora se disfruta, ¿no?
3: Sí, es complicado, pero siempre se disfruta, es hablando del rally y pasarlo en familia en la zona piola.
1: Claro, dicen que el rally es familia, ¿no?
3: Sí, acompañando siempre.
1: ¿Sí?
3: Sí.
1: Bueno, ¿cómo lo imaginan? ¿Qué puede ser el fin de semana para este auto, para la familia Foveri?
3: Ojalá que la pasemos, lo más lindo, que nos vaya bien, así que
1: falle. ¿Está fresco o no?
3: Arreglado. ¿El viento?
1: Un poquito.
3: Sí.
1: Pero ustedes son de acá, conocen el pago, ¿no?
3: Sí, ¿eh? Igual, sí.
1: Gracias, chicas. Sí, felicitaciones. Las pibas que aguantan a Foveri. Y por acá toda esta banda, che. El Manu Calú. Mirá, sí, mostrarlo a este. Yo quiero que lo mostremos a este. Al del Cone Repuestos también. Un abrazo al Cone, Adolfo Coyola. Che, mirá. Mirá esto. ¿Cuándo será esta? Salsa, bachata y algo más. Fiestón patagónico. ¿Lo podríamos correr este fin del fiestón, no?
4: Sí, podemos meter bachata.
1: ¿Eh?
4: ¿Todo bien?

0: Taxi, qué gran trabajo, pibe. Felicitaciones, te lo mereces.
1: Gracias, Mati, gracias. La verdad que es un trabajo increíble. Pero estamos acá, era el objetivo, ¿sí? Llegar a correr de local.
0: ¿Se alcanzó a probar?
1: Poco y nada, ayer le di una vuelta, frena medio raro y vamos muy bien sobre la marcha, ¿no? Uh-huh. Si fuimos ayer, nos fuimos al taller a las 2 y media de la mañana, que terminaron de plotear y hacer unas cosas. Así que no dieron los tiempos para todos.
0: ¿Dedicado a quién? Este fin de semana que será inolvidable y ya es larga la lista, flaco, ¿no?
1: Sí, no, pero principalmente al Pela Fofferi, que armó el auto en un mes y pico. O sea, es increíble el laburo que puso el loco. Lo desintegramos completo a chapa pelada, el casco nuevo, y lo armó todo él. Al renegado, el hermano que está con la chapa y siempre dándole una mano. A mi familia, a Seba, a Luis, un montón, todos los pibes del taller, son un montón. A mi viejo, a todos.
0: John Bennett también, International aquel.
1: Aquel sí, completo. ¿Eh? Sí, volvió. Digo, andaba haciendo el loco.
0: ¿Qué se anotó? Mucho ojo no pasarse, digo, porque te conocemos, campo.
1: Y vamos a ir, sí, tranqui, qué sé yo, vamos, hay que volver a ritmo, parece que no, pero una carrera estando abajo y uh-huh. Después el revolcón. Yo me siento bien, pero bueno, hay que ver cuando estemos de vuelta arriba del auto cómo lo sentimos, probar el auto. Tiene que andar mejor. A lo poco que lo anduvimos, el chasis es nuevo, o sea, el otro ya venía corriendo un auto que compramos ya, que corría hace, no sé, 6, 7 años, que era de rally, uh-huh. Tenía sus golpes,
0: claro.
1: Y es un casco nuevo, viste, que no tocó nunca la tierra, así que estamos esperanzados, tiene que andar mejor. Así que, bueno, gracias Mati a vos.
0: Una rampa muy especial, ¿no,
1: sí,
0: amigo?
1: Sí, ¿eh? Como te decía el otro día que hablamos, era más importante para mí estar acá de local con mi familia, que por ahí no pueden viajar a todos los rally y eso. Así que no, lo vamos a disfrutar, lo vamos a pasar con la gente.
0: En un rato nos vemos.
1: Nos vemos
0: acá en la rampa. Miren el auto de Manu Caló, el diseño del JBF, en todas, el Juli, el pibe, del JBF, Rey de Sin, auto 87, otro que viene de regreso, ¿no? Caló parabrisas en el corte, atrás, este corte, ¿qué color es esto? Le vamos a preguntar, un fucsia con un...
2: Muy utilizado en la inteligencia artificial para recordar los 80. Ah. Esta combinación, Matías.
0: Mira vos, che. Vení, Manu, un ratito por acá. Dice el turco que esta combinación tiene que ver mucho con los años 80. Te está delatando la edad, amigo. La experiencia, digo
2: yo. Que yo te soy joven todavía.
0: Qué lindo verte de regreso, amigo.
2: Gracias, sí. Hacía falta un poco también desconectar un poco.
0: Se extraña, ¿no?
2: Sí, siempre, pero bueno, hay siempre otras prioridades que, bueno, que hay que parar la pelota y saber elegir, ¿viste?
0: Bueno, contanos de este auto.
2: Este autito lo compré hace un mes y medio, lo compramos medio torteado, así que tuvo también un mes y medio intenso laburando en todo, menos el motor, después todo, tren delantero, tren trasero, chapa, lo que más estaba golpeado, así que un laburo inmenso que tiene, así que bueno, hasta hace una semanita no estábamos para alargar, pero bueno, las ganas de uno y el empuje de la familia también te ayuda a seguir. Así
0: claro. Que... Y acá el Manu, y allá el Toti, la historia es en familia, amigo, siempre.
2: Sí, siempre, tratamos de estar y bueno, este se lo compramos al Toti la vez pasada y bueno, tratamos de estar siempre en familia, ¿viste? Laburamos en los dos a pleno,
0: sí.
2: Hasta tarde, 2 o 3 de la mañana,
0: firme.
2: Así que firme. Así que,
0: ¿qué se escribió hoy, amigo?
2: Estuvo áspera los caminos, estuvo... El mayor está firme, está lindo, y el Lolo estaban bastante camionetas enterradas, así que... Pero bueno.
0: Acertada la decisión de ustedes y de la comisión, ¿no? De acortarlo. Sí. Se va hasta la bifurcación el domingo.
2: Sí, lo que pasa es que, bueno, si lo largaba así, iban a quedar autos parados en el...
0: Enterrado,
2: porque las camionetas en sí ya se quedaban, así que era imposible que un auto se quede...
0: ¿Dedicado a quién, amigo, al fin de...?
2: A todos los que me dieron la mano, no los voy a nombrar a todos porque son muchos, así que la familia y después a los amigos, a Emilio Hofferi, que me dio una remano con todo. Hoy veníamos muy bien para acá y tuvimos un montón de quilombitos, así que bueno, yo me fui a hacer hoja todo y él se quedó laburando a pleno, así que agradecido a él también, porque sin él no podría haber

0: estudio y no me quiero olvidar de nadie, pero bueno, hay mucha gente que está de todo esto, de este y del Toti, así que estamos muy agradecidos con toda la gente que aportó siempre en todo. ¿Sí?
1: Que se cura fin, amigo, que la disfrutes.
0: Gracias, Mati.
1: Gracias por volver.
0: Gracias por estar.
1: ¿Le contaste la historia al viejo de la compañera de la primaria?
0: Todavía no.
1: No se la cuento.
0: Dale.
1: El Toti, el Manu y el Toti. El Toti y el Manu. Y está corriendo Mariano también como navegante de Manuel Caló. Sí, son bien argentinas. Son nuestras, son bien argentinas. Ahí va Claudio Misu. A ver, che. Mirá, esta se la vamos a regalar al... Vamos a regalar al Fede Ponce de León. El 10. Siempre désenla al 10, che. Entran y salen camionetas. Exactamente 18:22 en toda la República Argentina. Estamos en vivo y en directo a través de radio y televisión del Neuquén. Bueno, muchas antenas hoy. Las antenas que no van funcionando. Miren este gol también que va a representar a Junín de los Andes. Lindos colores, che. Es el gol petrolero de Plaza Wimpul, corte negro. ¿Quién eligió el diseño, pibe?
2: Bien.
1: ¿Quién eligió el diseño?
2: La verdad que lo hicimos con mi viejo.
1: Ajá, quedó lindo, che.
2: Entre los dos.
1: Uh-huh. Blanco con estos cortes negros y naranjas. La historia es que funcione, que ande, amigo, ¿no?
2: Sí, obvio.
1: ¿Eh?
2: Obvio.
1: ¿Se pudo probar algo, amigo?
2: Sí, anduvimos probando ahí.
1: Uh-huh.
2: La verdad que bastante bien. Bastante bien.
1: Uno lo mira de acá. No dan ganas ni de tirarlo a la tierra, amigo, por cómo está. ¡Joya! ¡Nunca taxi esto!
2: Sí, la verdad que sí. Da pena tirarlo, pero bueno, mañana lo vamos a tirar.
1: ¿Qué escribieron hoy? Mucho ojo no pasarse, muchas referencias no
2: mucho,
1: frenos.
2: Mucho ojo, pero bueno. Ayer la primera parte está complicado. Para nosotros, que es la primera vez.
1: Uh-huh.
2: Así que lo vamos a hacer más técnico. Y después, bueno, la segunda etapa, un poquito más rápido.
1: Claro. Encontrándose con el auto, buscando el ritmo entre los dos.
2: Y tuvimos muy poco tiempo.
1: Claro.
2: La verdad que 2 o 3 días para probar el auto nada más. Así que lo vamos a ir conociendo en carrera.
1: Bueno, que la disfruten, ¿eh?
2: Muchísimas
1: que la
2: gracias.
1: Disfruten, amigo. Ahí está Tiziano Muñoz en la butaca derecha, Gabriel Muñoz. Estos son los créditos locales. Y a ver, en el BZ, le voy a preguntar por un turno con la doctora Ursera que estoy necesitando. El hombre, acaba el cumpleañero, pará, que acaba el cumpleañero, che. Estamos en vivo y en directo, y me imagino que el menú ya debe estar...
3: Por ahí anda dando vueltas.
1: ¿Eh?
3: Por ahí anda dando vueltas.
1: ¿Algún que otro fuego se va a prender, Milton?
3: Feliz cumpleaños,
1: amigo.
3: Gracias,
1: en vivo para Radio y Televisión en Neuquén.
3: Hola, ¿cómo están?
1: Estamos de regreso, qué linda historia, volver,
3: sí,
1: siempre vale. Volver.
3: Ahí vamos a salir a comprar algo, un detallito que nos olvidamos para hacer las comidas de hoy a la noche.
1: Ajá, no te toca cocinar, me imagino.
3: Me parece que sí, me va a tocar igual.
1: Ah, sí, claro. Pero vino el tío Peque, ¿eh? Sí, y me imagino que eso es un aliciente para todo, ¿no? Empuja, motiva.
3: Feliz por eso.
1: ¿Eh?
3: Feliz por eso. Que
1: ponen
3: el huevo barato.
1: Feliz cumpleaños.
3: Gracias.
1: Buena vibra. Es Milton Bastidas. Es el papi de Rocío Bastidas. Acá está su motorhome, justamente, el del Bastidas Rally Team. ¿Hay alguien en el BZ, che, Turco? ¿Vos qué sabés? Por acá, a ver, voy a meter el ojo del halcón. No, deben estar arriba del bondi, che. Pero nos vamos a meter con Rojas. También la camioneta de David y Nico Abril. Aquí es donde traen absolutamente. Mostremos, Turquito, mirá. Esta es la asistencia, ¿no? Me imagino que así se viaja mañana a la asistencia remota con todos estos elementos que tienen que ver con el tanque de combustible, con paragolpes, con las distintas herramientas, con los palieres, con los trenes delanteros. Bueno, porque mañana le contamos a la familia de Radio y Televisión del Neuquén que se realiza la asistencia remota en la escuela número 86. Acompáñame, Turquito. Este también es casi local, che. ¿Está o no está? Por acá siempre están. Ah, hay reunión por acá también. Yo lo vengo a ver al señor. ¿Puedo? ¿Eh? Se está escondiendo el señor, pero estamos prácticamente en el patio de tu casa, viejo, ¿no?
4: Escuchame una cosita. Yo te quiero preguntar nada
1: sí,
4: más.
1: Sí, pregúntame.
4: Qué hermoso color que tenés.
1: Ah, ¿vio?
4: Pero qué, ¿cómo se llama el colorcito de la camioneta?
1: Ah, es donde manda capitán, dice que no manda marinero, ¿vio?
4: Yo lo que pasa es que ese colorcito no lo vi en mi puta vida, perdonando la expresión. Vamos a tener que acostumbrarnos. Pero realmente...
1: El Mati viene de allá, de 2 kilómetros, allá viene el Mati.
4: Realmente el Mati se pasó.

0: en todas, ¿eh? Y con Juaco Rojas, con los bomberos voladores protagonistas son este fin.
1: Buenas tardes, Mati. Ya estamos con Pedro y con mi papá. Nada, otro fin de rally, vamos a ver qué pasa.
0: Este no desarma ni la valija, Gusti, ¿no? Pero qué orgullo para el papi.
2: Sí, no, la verdad que sí. Siempre muy contento de sus logros de Juaco, de menor a mayor. Siempre manteniendo la humildad, que es lo fundamental. Y nada, tratar de hacer lo mejor posible, disfrutar. Va a ser un rally medio duro, caminos bien también
0: bien de montaña,
2: de
0: ¿no?
2: Montaña, así que nada, la idea siempre, como te digo, es tratar de llegar.
0: ¿Cuánto vale el ritmo de Joaquín, de carrera en carrera, para estar enchufado, para estar al detalle en la hoja, Guti?
2: No, muchísimo, muchísimo. Venimos mejorando el día a día con la hoja y me lleva muy rápido a mí, así que nada, a veces que lo trato de... Hoy justo veníamos hablando, me dice, no, haceme caso, me dice, pero bueno. También tengo mis años y a veces hay que cuidar un poco y están a un ritmo muy...
0: muy rápido, la vara,
2: sí, exactamente,
0: pibes, ¿no?
2: Así que bueno, la idea es complementar algo lo mejor posible y hacer lo que nos guste.
0: Claro, ¿hay mucho ojo no pasarse este fin de la hoja?
1: Demasiado.
0: ¿En la tableta? ¿Cómo se escribe ese ojo no pasarse?
1: Y con el piso que hay, sí, ahora vamos a ver el pronóstico. Ojalá que Dios quiera que no llueva más, que salga una buena carrera. Así que nada, ahora disfrutando con el abuelo,
0: sí,
1: con la familia Bastida, los Abril, y vamos a ver qué pasa.
0: La montaña para ser profeta en tu tierra, pibe, es lo que falta, ¿no?
1: No, vamos a tratar de llegar a esta carrera. El campeonato está muy apretado, los chicos andan muy fuerte y nada, vamos a ver cómo está mi papá. Va a tener que mover las muñecas.
0: Sí.
1: Creo yo que no es fácil manejar en estos caminos y vamos a ver qué pasa.
0: Felicitaciones, Gusti, dedicarlo, amigo, regalado a quién.
2: No, especialmente a toda mi familia, Cuchara Rojas, a mi viejo, a Mauro, a todo el equipo. Y déjame agradecerle al polaco Escruta, porque hay poca gente que sabe de lo que trabaja y lo que viene trabajando hace un montón de tiempo.
0: Sí.
2: Hay mucha gente que no sabe todo lo que... las horas que le ha dedicado esto y lo que ha gastado él de su bolsillo, nadie lo sabe. Y eso es, para una sola persona, es muy valioso.
0: Gracias por esa consideración. No, gracias, Guti. Que sea el mejor de los fines de semana. Este es el de Junín. Este es el de Mauro Rojas. Sabrina Rojas, este es el de Muta, de Zinc. Lindo, estos colores. Acá está el color viejo, mirá. Le vamos a preguntar a ella.
3: Y otra vez que vende, ¿no?
0: ¿Eh?
3: Que te regale el autito de esos colores, ¿no? Eso que está en el kiosco, ¿no?
0: Sí, más o menos. ¿Qué color es este, Sabri? Porque está preguntando el abuelo, este color. ¿Qué color sería?
4: Como un verde agua.
0: Un verde agua.
4: Sí, hay que fijarse en pantones, no sé.
0: Claro.
4: Qué sé yo.
0: Bueno, ¿cómo que se escribió hoy?
4: Y la verdad que, bueno, lo logro complicado, muy complicado, que estuvimos todos en la misma. Y después me llevo con mucho cuidado, mucho ojo.
0: Ojo no pasarse, mucha referencial, ¿no? En el frenaje.
4: Respetando los frenajes, los retomes, los cortes, todo.
0: Bueno, y estamos acompañados bien este finde, ¿no?
4: Y la
0: este finde es
4: sí.
0: Especial. Este finde, no sé si parecido al de World Rally Car en Chile, pero hay Rally Neuquino en Junín, Sabri.
4: Creo que es la primera en el año que viene, que estamos juntos, así que feliz.
0: Estamos felices, pibe, ¿no?
1: Sí, ¿qué te parece, Mati? ¿Qué te parece? Estoy haciendo un poco de presencia.
0: Sí.
1: Sí, sí. No es el World Rally Cup, pero pasa raspando, ¿eh?
0: Claro,
1: el miércoles.
0: Sí, porque el sentimiento es el mismo.
1: Se viven igual, ¿eh? Sí. Se viven igual. Sí,
0: pero no
1: sí.
0: Vino, papi.
1: No vino. Se nos complicó un poco la logística. La verdad, no somos muchos en el equipo y el hecho de tener asistencia remota medio como que nos complicaba.

0: tratar de ir a Rincón y a Cutralcó, que aparentemente Rincón dicen que va a hacer puntaje doble junto con Cutralcó, porque son tres fechas en el año para el campeonato y va una sola. Las otras fueron doble fecha, así que
1: las chances están intactas.
0: Las chances están para todos los que hemos ganado en la categoría, para todos. Así que muy linda categoría, muy peleada y muy buenos pilotos, estamos todos muy pegaditos.
1: Disfrutar, amigo.
0: Gracias, muy
1: está el Javier Escudero que vino, che, de regreso.
0: Sí, creo que dice que el año que viene va a regresar, así que bueno, que traiga carne, chulengo, y sí, compartir, esto es compartir y disfrutar.
1: Gracias, amigo. Javier Escudero está con el viejo, con el Rulo. Miren, miren, miren el terrible. Este es el bicampeón. Este auto lleva ganada 11 carreras consecutivas. Es Daniel Llanos. Qué enorme gusto. Está con la compu. Che, ¿es cierto que cuando empezaste a correr en rally, el viejo dijo hasta la quinta carrera, si no ganamos, hacemos otra cosa?
2: Bueno, ustedes se ríen. Pero ahora,
1: Dani.
2: Un saludo para la gente de Bariloche que me está mirando. Y un beso muy grande, ¿sabes? Lo que está mirando del cielo. Fue así porque en ese momento nunca nos sobró la plata, siempre venimos corriendo el mango de siempre. En ese momento estábamos pasando una situación media difícil monetariamente, y siempre con el sueño de poder hacer algo. Tuvimos la posibilidad de correr running y el viejo dice, empezamos por la navegante, cuando uno siempre escuchando a uno, siempre escuchando al otro. Llega un momento que llegó el viejo y ya, no pude hacer lo que yo quiero hacer, no lo que me tienen que decir que yo haga. En la cuarta carrera el viejo, como yo, pues estaba bien, me dice, bueno, el primero fue la primera, el patinoche, esa sacó la bronca. Lo que me dijo sutilmente, me dijo que si hubiese sabido que no iba a pasar como tú lo pasaste, en vez de tirar tu auto de rally, hubiese tirado un auto de tirarme. ¿Verdad?
0: Sí.
2: Y ella pegó duro

Facundo Macías, con Pablo Pranzoni, está corriendo con el Gonza Parada. Este fin de semana está cumpliendo 15, la hija de Maurito Posebón. Un abrazo gigante a todos los Pokémon. Este es el pibe del almacén que trae coaching. A partir de la hace dos o tres carreritas lo acompaña Claudio Martín Bisanti, Alejandro Ávila y Luis María Delía en este auto, justamente. Le mando un abrazo gigante al Seba de Powerhouse, allá en la comarca petrolera, y el de Orlando Wirri.

0: de historia para seguir buscando el protagonismo en la clase. Amigo, bienvenido.
1: Hola Mati, ¿qué tal? Buenas tardes para vos, toda la audiencia. Sí, la verdad que volviendo de vuelta después de esta pala. Así que nada, me va a decir un poco para el auto. Y nada, tratar de terminar sin problemas, tratar de redondear un tramo sin inconveniente.
0: Se trabajó mucho en este impaga, Orly.
1: Sí, se trabajó. Bueno, vamos con una caja estándar ahora, porque el auto todavía no lo podemos armar. Así que nada, a hacer kilómetros y tratar de no desentonar.
0: Cuando estás, no desentonás, sos protagonista. Cuando está todo en órbita, Wilka.
1: Sí, tratamos de hacer las cosas lo mejor posible y tratar de ir lo más rápido que se pueda. Pero bueno, hay por ahí cosas que quedan, que no podemos manejar nosotros. Y bueno, son hierro y hay que seguir laburando. Claro. Encontrar la vuelta, más estos autos que demandan mucho laburo. Y por ahí yo no se los puedo dar por mi trabajo. Pero nada, seguir de a poquito trabajando, mejorando y ya van a llegar los resultados.
0: Se escribió hoy, archivo, mucho ojo no pasarse, referenciales, de todo un poco.
1: Sí, la verdad que básicamente son los mismos del año pasado, corrimos, tuvimos la suerte de ganar, pero sí son peligrosos, son tramos peligrosos, me gustan, pero bueno, hay que tener precaución, claro. Vamos a ver cómo se comporta el auto acá, así que el tramo... El domingo lo hice hasta la mitad.
0: No va para más.
1: No va para pasar. Sí. Así que yo encima fui uno de los últimos. Así que me pegué la vuelta. Creía que se va a suspender ese tramo. Vale, lo van a cortar ese tramito.
0: Sí.
1: Pero nada, lindo camino acá, Julín, como siempre. No te permiten margen de error acá. Te pasa 10 metros.
0: Claro, te va al otro lado.
1: Exactamente, te pasa 10 metros en un frenaje.
0: Sí.
1: Chao. Así que nada, concentrado y tratar de hacer lo mejor posible.
0: Amigo.
1: Dale Mati, un saludo para vos y bueno, para mi familia que seguro está viendo ahí en casa. Así que para mi hijo Juli, Ciro, que se quedaron, seguramente van a ver si mañana pueden venir. Y bueno, para todos, para mi abuelo que siempre sigue por cuenta a punto. Así que un cariño grande para todos.
0: Gracias, el Orly, che. Mira, acá está la tienda Fierrera. Yo que nosotros le damos difusión. Ay, tengo algo para la Olivia Ponce de León. Permiso. Yo necesito algo para esta, la Oli, que va de primerísimo a primer. Esta es la de Verstappen, ¿no?
2: Sí, de Verstappen, Colapinto, Ferrari.
0: Ah, mira, la de Colapinto también capaz que le gusta a la Oli, Turquito. Esta es la famosa tienda Fierrera, ¿no?
2: Sí, de Bariloche.
0: Sí. ¿Cómo viene todo? Están instalados ya.
2: Estamos instalados, pero bueno.
0: Cumple hoy.
2: Mucho viento y estamos de cumpleaños.
0: Bueno, ¿qué precios más o menos manejamos?
2: Tenemos buses de 45. Uh-huh. Las remeras están 30, 20, las de línea están de oferta.
0: Bien.
2: Bueno, también tenemos jogging, muchas cosas de oferta también porque se va el invierno.
0: Claro.
2: Aunque todavía va frío.
0: Ajá. ¿Me guarda esta? ¿Me guarda la de Colapinto para Olivia?
2: Sí, guardamos, guardamos.
0: Gracias, mi negra. La tienda Fierrera y por allá. Ah, claro, a ver. El mini, este es el mini Fierrero. ¿Vio? Es la música. Se duerme con esta música siempre. Con la música del papi. Está saliendo el papi. Está Jonathan Matías, estamos de regreso, está el tío Peque, y me imagino que ya la cara lo dice todo, Matías.
3: Sí, contento de poder volver. Se laburó bastante en el auto, no hizo rezongar hasta última hora, pero bueno, acá estamos. La idea es disfrutarlo la última fecha que se puedan correr. Venimos a, obviamente uno siempre se pone el casco y quiere salir a correr, pero tratar de terminar la fecha, ojalá.
0: Aparte están las condiciones, está el auto, son caminos que le pueden caer bien por la montaña, ¿no?
3: Sí, son lindos los caminos, lástima un poco el tema del agua, que ha roto mucho los caminos, pero bueno, va a ser para todo igual. Lástima que se corra los tramos un poquito el domingo, pero bueno, contra el clima no se puede hacer nada. Si pueden disfrutar lo que se pueda correr, nos va a sumar kilómetros y prepararnos más para el próximo año.
0: ¿Qué se escribió hoy? Mucho ojo no pasarse, referencial, me la imagino a Ro. En un rato repasando la hoja.
3: Sí, obviamente, mirar videos, un poco repasar hoja y laburar un poco con el tema de los frenajes, que es por ahí lo que más se pone un poquito más en riesgo, ¿viste?
0: Claro.
3: A la hora de frenar, no sabemos bien cómo están los pisos, había mucha mezcla, ¿viste? De barro, arcilla y todo, así que cambió mucho de una pasada a la otra también, porque se cambió y se afirmó, pero bueno, hay que esperar a ver qué hace hoy a la noche.
0: Qué lindo regalo de cumpleaños, la visita del tío Peque, ¿no?
3: Sí, obviamente, muy contento de toda la gente que siempre nos acompaña, así que... A disfrutarlo, hoy ya

0: Muchas gracias a la patrona, que no la vea mucho la patrona, que no vea que está así, en estas condiciones. Yo lo quiero ir a buscar, está Luis Angeloni acá en el fondo, está el TRT, lo quiero ir a buscar. Me parece que ya se fue el Toyota Yaris de Carlito Bello, del Rafa Diserio. Así trabajan los pibes, así trabaja el Flaco Vázquez, así trabaja Inal, son los de Cutran, los de la comarca petrolera, así también los hermanos Lillo. Obviamente, Dayana, todos los pibes, el rally es familia y la familia es el rally. Nosotros estamos orgullosos de poderlo contar en el camino. 54 autos fueron los que sellaron. ¿Dónde está? ¿Dónde está Luis Angeloni? ¿Dónde está el de Pragma? ¿Dónde está el de Brisa de Añelo? ¿Dónde está el de, justamente ahí, el de Salta por Neuquén? A ver, ¿está por acá o no está por acá? ¿Está por acá o no está por acá? Sí, por acá está. Y está con el último ganador del regional, el ganador de la manzana. El uno. Ah, mirá, ponchalo por acá. Ponchalo por acá. Campeones. Los campeones. Qué tremendo cimarrón. El de Ezequiel Klein. Y necesito Angeloni, amigo, para seguir haciendo historia, para seguir buscando ser protagonista en una clase N2 Live que tiene absolutamente de todo y que me imagino hoy de mucho trabajo, viernes, escribiendo, relevando y repasando sobre todo, Luis.
1: ¿Qué haces, Maxi? ¿Cómo andás? Palabras que
0: gracias, amigo.
1: Nada, sí, la verdad que bastante sorprendido por los caminos. En el tramo, creo que de los tres más complejos. Decía ese, espero que no llueva esta noche. Que se mantenga.
0: ¿Va cambiando el piso? ¿Va cambiando la greda?
1: Sí, va cambiando. La parte la del final, el primer tramo, es muy peligrosa porque tenía mucho, no se ve, y parte arcillosa amarilla, esa la arcilla amarilla que es peligrosísima. Uh-huh. Muchas curvas de dos que te vas y
0: claro, se pierde todo.
1: Sí, se pierde todo.
0: Eso se anota como ojo no pasarse en el referencial, en los frenajes, mucha precaución, ¿no?
1: No, sí, el sostén del frenaje mucho antes y para poder entrar limpio y poder salir bien armado, que por ahí es lo que estoy aprendiendo y es lo que me va enseñando el Pela también, a poder buscarle a la curva el margen más ancho posible, claro, para poder salir bien armado.
0: Claro.
1: Y el autito, al ser estándar, por ahí también le cuesta, entonces, bueno, es ir aprendiendo de a poco, ¿no?
0: La tranquilidad de estar en el KRT, ¿no?
1: Sí, no, por supuesto, el auto a cambio 100%. Los resultados también acompañan, el auto no se le cae nada, prácticamente es echarle silicona para que tenga un poquito de dolor nomás, y espera que trabaja con su papá, con el Mauri, que se quedaron allá en el taller, así que la verdad que agradecerle a ellos, porque hace un trabajo más allá que está corriendo y todo, y se toma su tiempo para trabajar con mi auto, y nada, la verdad que venimos, me falta a mí, yo siempre recalco eso, estoy aprendiendo, llevo recién, cumplí ahora en septiembre 2 añitos manejando, un año prácticamente perdido, pero ya un poquito agarrándole confianza, la verdad que cada vez un poquito más, pero nada, es conocer el auto y animarme también a mí a aprender, porque no es solamente a correr, sino que hay que animarse a aprender, sí, para poder hacer las cosas bien.
0: ¿Dedicado a quién, amigo, el fin de...?
1: A mi familia, principalmente a mi mujer, a mis hijas, a todos los chicos del taller, al Negrito Blasco y por supuesto a los sponsors que nos dan una mano para estar acá.
0: Gracias, amigo.
1: Y a todos mis compañeros de trabajo que quedaron todos laburando.
0: Metabuelazo
1: allá, pero bueno, la verdad que he estado con el teléfono a mil de la noche, todos estos días laburando mucho, así que ellos, dedicado especialmente a todos ellos que me hacen aguante para que yo esté acá.
0: Disfrutar, amigo.
1: Gracias a vos.
0: Me lo mereces. Estas son las postales, che. El Cabezón de los Santos y Klein, ¿lo puedo tomar este? Me voy a tomar un mate del campeón. Me voy a tomar un mate del campeón. El uno de Chomalal, claro, la primera victoria de Luisito Angeloni. Qué sabor a campeón, amigo, que tiene. Me parece que tiene sabor a B. ¿Eh? ¿O no, Klein?
2: No, amigo. Hay que ir paso a paso, amigo, creo que...
0: Igual nos falta mucho, amigo, ¿eh? No, haciendo número.
2: No falta mucho, pero hay que ir paso a paso, no apresurarse nada, porque sabemos que por ahí me ha pasado ya que los fierros son ingratos, así que nada, hay que estar tranquilo, confiado y dejar el auto listo para la próxima fecha para ir a dar la vuelta.
0: Dicen que las carreras y los campeonatos se empiezan a ganar en el taller, pibe.
2: Sí, Mati, así es. Creo que somos uno de los que laguna mucho. El auto ya está cuenta. Y bueno, nada, creo que eso es lo que te da resultado y lo que por ahí nos llena de alegría a nosotros porque lo hacemos todo entero en casa.
0: Orgullo, Neuquino. Gracias, pibe.
2: Gracias, amigo.
0: El pibe de Ezequiel Klein, Luis San Gerónimo. Vamos a mostrar, Turco, la oficina de Luisito. Por acá, justamente, Luis San Gerónimo, el negro Javier Blasco, el auto de Norberto Paparella. Ahora es de Cristian Caiguán. Está debutando, Cristian. Este fin de semana, el de Bariloche, yo lo quiero... Ah, mira, no quedó nadie acá. Hoy lo mostrábamos muy temprano. Esta estructura es la de Rally Argentino. Es el equipo de Nicolás Reyes. Está Nico Reyes. Trajo el Toyota Yaris, que lo tiene como protagonista a Carlos Bello, al Rafa Di Serio. ¿Por qué se desarma? Porque obviamente el factor climático, Turquita, ¿no?
3: Tal cual, Mati. Bueno, pero alentador el tema del viento. Y mirá un poquito para allá, mirá, mirá.
0: Sí.
3: Mirá. Se vio el cielo celeste.
0: Sí, claro.
3: Bueno,
0: abriendo de a poquito.
3: A esta altura de la jornada es casi toda una novedad, Mati.
0: Exacto, sí, encapotado todo, hace muchos días, mucha lluvia. Este es el predio del centro tradicionalista Huiliches.
3: Esta fiesta del puestero, hechas aquí con mi compañero de sonido, con, lo voy a decir, con Yogi Najar, durante 5 o 6 años consecutivos, haciendo esto, que era el centro de la domada, o sea, Huiliches, con el amigo Contreras, y después yéndonos al estadio, a la cancha municipal, claro, donde estaban los espectáculos que venían a nivel nacional.
0: Sí, y que van a seguir viniendo.
3: Bueno, seguramente.
0: Sí,
3: seguramente.
0: Está, che, quedó ese Subaru ahí. Me parece que en ese Subaru hizo hoja Carlitos Bello. Por allá justamente está Miguel el Negro Carbonel. Vamos a buscarlo a Marquito Batistuzzi también. Hablamos con los de San Martín. Estamos en vivo y en directo a través de Radio y Televisión del Neuquén. Para nosotros un enorme orgullo. Una gran satisfacción. Mañana estamos 9:30 arrancando nuestra trami. A Rubén Javier le queremos agradecer tanta gentileza. Sabe que también Adelia Nepsa son parte de la historia del equipo Puesta a Punto, parte de la historia de las cabañas El Chimango. Un saludo gigante. Gracias por tanta predisposición, gracias por tantas atenciones. Y por acá se fueron todos los del MB. Ya le cortan el viento acá, porque esto ya se ha tirado en el fuego, ¿no? ¡Ajá! Acá no penalizamos, che, ¿eh? El tipo tranquilito, violón y manso, lo está relojeando. ¿A qué hora arrancó esto? A las 6 de la tarde. ¿A qué hora estaríamos viniendo nosotros a cenar?
4: ¡Ey, bella!
0: 9:30, 10. Hay que traer la ensalada, ¿quién prepara el mati?
4: Y sí, no queda otra.
0: ¿A usted le tocó? ¿Qué asado es el que? ¿Qué número de asado es el que prepara usted?
4: Depende.
0: Depende.
4: Hay algunos que se quejan.
0: Ah, pero sale el transporte jugoso, cocido, a punto.
4: Sí, a punto.
0: ¿Eh?
4: A punto.
0: Siempre a punto. Ahí está justamente Daniel Mellado. El de Trapito, che, ¿no apareció la olla?
5: No.
0: ¿Estamos rastreando la olla todavía?
4: Sí.
0: ¿No aparece la olla?
4: Espero que el perro no se lleve el asado esta noche.
0: Sí, che. Cuidado con el perro, ¿eh? ¿Estamos haciendo la ensalada, viejo? No. Estamos limpiando el disco, el viejo. Acá la oficina, ya se fue Marquito Batistuzzi. La oficina justamente de Miguel Buenurao. Van saliendo, vamos al final. Y después nos pasa a buscar el Cabezón de los Santos para irnos a la rampa simbólica. Se va preparando el pibe maravilla, Pedro Escruta. Allí justamente este es el flamante gol tren, va saliendo del bondi. Ulises Agesta quiere un párrafo. Quiero alguna que otra palabra del pibe maravilla de Pedro Escruta. Sí, pibe, emocionate, llorala, llorala de alegría, llorala con esas sensaciones. Y sí, lustralo, que se ponga lindo. ¿Dónde está el piloto? ¿Allá atrás? Peter, qué orgullo, para que uno se emocione de alegría, que lo disfrute, sentimiento con alma, corazón y vida, amigo, que se escape un lagrimón en la rampa esta tarde porque se lo merece, ¿no?
5: Sí, obviamente que sí, la verdad que estamos muy contentos de debutar acá con el auto nuevo y en Junín, así que nada, hay nada más lindo que eso.
0: No se puede pedir más nada, Peter, en la carta.
5: No, la verdad que no, la verdad que estamos muy contentos, el auto es maravilloso, ustedes lo vieron, muy felices. Si bien este año estamos un poquito más relajados porque no me venimos peleando nada, así que por ahí podemos arreglar un poquito más en algunos lugares.
0: ¿Sí? ¿Está negociado eso con

0: bien obviamente falta desarrollo, falta tiempo arriba del auto. Pero bueno, estamos para eso, así que es el mejor trabajo
1: Pedro,
0: que tengo.
1: Pedro, sé que este fin de semana adentro de la oficina, pero sé que hubo palas, sé que hubo tanto laburo, tanto compromiso, tanto esfuerzo de toda la familia Scrut. Amigos, felicitaciones por eso.
0: Sí, bueno, muchas gracias. Felicitar a mi viejo, que la verdad que hizo un trabajo impecable, prácticamente todo solo. Nosotros apoyamos desde donde nos tocó. Si bien este año estuve un poco más metido en la organización, pero hicimos un gran trabajo. Hasta ayer a la tarde estuvimos metidos en todos los caminos. La verdad
1: ¿cuánto
0: que...
1: vale eso, Pedro?
0: No, yo creo que uno se lo toma de esa manera. Cuando termina la carrera te da otro tipo de satisfacción. Relaja un poco más, pero como te digo, tratamos de hacerlo mejor. El tiempo no nos ayudó, contra el clima no se puede competir. Una lástima porque los tramos del Burrés son hermosos. Sinceramente, nunca en mi vida lo había visto tan roto como esta vez.
1: Mirá.
0: Pero bueno, el agua no nos ayudó, fueron 100 milímetros en 2 días, creo que algo recontra exagerado, se desbordó el arroyo, los ríos. No hay nada que hacer contra eso, tratamos de mejorarlo lo mejor posible. Desgraciadamente se rompió en una parte que no tenía arreglo, estaba horrible, sinceramente. Igualmente vamos a esperar hasta mañana a la tarde, van a ir a laburar unos chicos, mi cuñado que tiene máquina, sí. Y bueno, se lo vamos a dejar a consideración de la organización. Si ven que está bien para alargarlo hasta el fondo, lo haremos, y si no, se cortará el cruce.
1: Rica al fin, amigo. La primera dedicatoria en Puesta a Punto en Radio y Televisión del Neuquén.
0: No, principalmente a mi viejo, que es el pilar de todo esto. Hizo la carrera, como te digo, prácticamente solo. Alfredo y a todo su equipo, que han armado un auto espectacular. A toda la gente de Junín, a Uli, a toda la familia. Y bueno, a disfrutar, que es lo más lindo. A desarrollar este gran auto que seguramente nos va a traer mucha alegría. Y bueno, agradecerle a la gente de Junín, que seguramente va a llenar los caminos.
1: Lo hacemos al estilo Scrut, al fin de Pedro.
0: Gracias, amigo.
1: Peter Pedro, al pibe maravilla, las dos estrellas, 2024, 2025. Miren, lo vamos a cerrar para que ponche el turco. Te queremos, Junín. Ahumado Wilich, eso todavía no lo hemos probado acá.
2: Catación obligatoria.
1: Creo que podríamos empezar a hacer el programa de la degustación de productos regionales del Cateo.
2: Ojo, no tiene idea, por favor.
1: Sí, porque me lo imagino al profe, obviamente en un ratito, a todo el Facu Ponce de León, gracias Cristian Ramírez en el control de TV, gracias a Mauro Diaconis en la puesta técnica en el 104.9, gracias al equipo directivo de Radio y Televisión del Neuquén, que nos permite contar, difundir, mostrar automovilismo deportivo en su máxima expresión. Están esperando los horarios los chicos, va saliendo el pibe del almacén, va saliendo Alejandro Ávila, todo rumbo a la rampa. Este es el de Campana 2, el del RB, y a poquito van, y justamente por acá, este va a ser el lugar donde van a salir los autos. En cada oportunidad que ingresen al parque de asistencia, el ingreso está en el otro sector justamente, pero ya se fue el Yaris, y ahí está Marito, claro, es Marito, Bartolito, va llegando la familia Lobanini también, está el Tordo Lobanini, está toda la familia, atención, allá justamente, este es el pibe del almacén, a ver, un ratito con el Lale Dávila, a ver, ah, quedó acá el piloto.
3: No sabemos dónde está todavía.
1: Ah, está perdido el piloto.
3: Vamos a
1: el auto a la sí, que lo encontramos nosotros, sí. Ahí está justamente Alejandro Ávila, va saliendo Orly Huircaleo. Rally Neuquino, que te quiero. Rally Neuquino, que te siento. Rally Neuquino en su máxima expresión. Se va aclarando,
2: Me quedó un poquito con esa imagen, digo, esperanzadora, para ver cómo se desarrolla todo lo que viene para mañana. Y para el domingo, Mati, probablemente el conflicto, la decisión esté en lo que resta del día domingo, ¿no?
1: Claro. Mañana se irá otra vez justamente al sector de Lolog para ver de qué manera. Digo, no está Daniel Franco, no está corriendo Luis Jairón, se va el de Burkan, se va el de la mecánica JB, se va el Jonas, se va el Arro. Ahí están los de Barrioche y este es el Tordo. Sí, es la misma marca, exactamente. Se la llevó la marcha ya. Acá está el Tordo, sí, Tordo. Todo en familia acá, ¿eh?
2: Toda la familia, estamos acá.
1: Vamos a ser vecinos el fin de semana, Tordo.
2: Claro.
1: Sí, en la cabaña del Chimango.
2: Sí, señora, hay asado esta noche, ¿no?
1: ¡Apa! ¡Qué buen dato tiró!
2: Sí, vamos a comprar un asado ahora y nos hacemos uno a la noche.
1: Espectacular, compramos, confírmelo.
2: Ya está confirmado.
1: Que lo disfrute con toda la...

0: esperamos allá justamente también el auto de Martín Palomé, que esperan diferentes oficinas para salir a buscar la previa de la rampa. Va saliendo el local, va saliendo Mauro Rojas. Mauro, que sea un gran fin de Sabri, que sea un gran fin de van las cajas de Flaco Escobar. Falta el Rojas Racing. Qué linda historia. ¿Qué nos van a hablar de amor a nosotros por el automovilismo deportivo? Porque lo queremos, porque lo sentimos, porque lo aguantamos. Che, ¿hay asado entonces hoy?
1: Hubo gritos en varios lugares. Así que bueno, habrá que tirar este...
0: Me cayó como un baldazo de agua fría la noticia.
1: No me lo esperaba, no, ¿quién quiere que me pegue?
0: ¡Exacto! A ver quién sale, va a salir Mauro, va a salir el Gusti, sí, el Gusti. Bombero volador. Rumbo a la rampa, Rally Neuquino, rumbo a la rampa. Rally Neuquino en su máxima expresión. Nosotros que nos vamos de... ¿Cómo le pasó hoy, Turquito?
1: Impresionante, Mati. Lo dije al comienzo con la felicidad que provoca estar acá. Y como siempre lo decimos, simplemente por contarlo.
0: Y va saliendo Cristian Caiguán. Es tu primera rampa, Cristian. Andá a disfrutar, pibe. El Nico Ramírez en la butaca derecha. Qué enorme gusto. Qué gran placer. Después de las pancartas van todos al sector de la rampa y nosotros 18:58. Gracias, Cristian Ramírez. Mañana estamos 9:30 en transmisión por Canal 10. Mañana por radio y televisión del Neuquén. Mañana un eco a través de nuestro streaming al automovilismo deportivo. Sí, al 10. Siempre al 10 en el 10. En el 28.1 de la televisión digital abierta de la República Argentina. Somos felices haciendo automovilismo deportivo como nos gusta y donde nos gusta. Al Juan Catapia, seguramente el del Trébol con él, el de Valentina Sur con el Gaby Morán ya en el régimen de parque, a Dante Navarro, a Marcelito Sáenz, a Chichoto, abrazo gigante, a Graciela, che, al capitán allá por Catriel por 25, quedaron varios secos de puesta a punto por allá, Turco.
1: Hermosa experiencia. Compartirlo con la familia del rally, no solamente neuquino, sino el regional, de la mano de tanta familia, a eso apuntamos nosotros, eso es lo que queremos, familia.
0: ¡Con el 10 nos vamos! Gracias por tanto, sea ayer, Mati, sí, ayer. Hoy también gracias por tanto. Siempre gracias por tanto. Perdón por tan poco. Que tengan ustedes muy buenas tardes, gracias.
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voy a hacer lo mismo.

0: nos acompañar en esta jornada con mucha actualidad en esta hora de noticias a través de Radio y Televisión del Neuquén. Y en este caso comenzamos, como es habitual, a recorrer la capital provincial y luego el resto del territorio lo haremos con los datos del tiempo. En este caso en la ciudad de Neuquén la temperatura actual es de 9 grados centígrados 8 décimas, la sensación térmica 7 grados centígrados, la humedad del 83%, la presión atmosférica 993 hectopascales, el viento del sector este a 15 kilómetros por hora y la visibilidad de 10 kilómetros. El pronóstico extendido para lo que sería el sábado y el domingo, la probabilidad de cielo nublado a parcialmente nublado con alguna llovizna ya el día domingo por la tarde-noche y otra semana con mucha agua aquí en Neuquén Capital en toda la zona del Comahue. Así que veremos qué es lo que ocurre en el transcurso justamente de esta hora, porque cuando estemos finalizando nuestro programa recorreremos la región de cada una de la provincia con los pronósticos extendidos que entrega la autoridad interjurisdiccional de Cuencas aquí en la Patagonia. Así que lo acompañamos en esta hora con los siguientes temas y así seguimos.
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0: Permanece vigente la alerta por lluvia y piden precaución para circular por las rutas. La Dirección de Vialidad Provincial informó que permanece interrumpida la ruta provincial 5 por la crecida del arroyo Carranza en Plaza Huíncula. En este sentido, se realizarán interrupciones intermitentes en la circulación, de acuerdo con las variaciones del nivel de agua y las condiciones de seguridad. Piden a los conductores extremar precauciones y respetar las condiciones e indicaciones del personal que trabaja en el sector afectado. Al respecto, Carlos Cruz, director provincial de Defensa Civil, dio detalles sobre el estado de la ruta provincial 5 y el resto de la provincia.
2: Oficialmente sigue informando esta situación de intransitabilidad, pero estaban trabajando ahora para ya remediar nuevamente totalmente la circulación. Tenemos todavía muchas precipitaciones en gran parte de la provincia, tal cual se viene explicando, sin alertas, pero precipitaciones vigentes que van a estar vigentes prácticamente hasta fin de mes de octubre. Actualmente la ruta provincial 13 está intransitable de Chapala hacia Villa Pehueña, la ruta provincial 23 desde Paso Pinochado hacia Litrán. Los pasos hoy operaron con normalidad, las demás rutas están todas transitables con precaución. Tenemos algunos bancos de neblina entre Cutralcó y Zapala, bastante lluvia en el sector desde Zapala a Las Lajas. Y después todo lo que es tramo 237, bastante lluvia, visibilidad reducida, mucho flujo vehicular todavía en ruta. La ruta provincial 46 está transitable con extrema precaución, tenemos algunos tramos con barro. Sí, destacarte, las banquinas están bastante complejas producto de la cantidad de agua que ha caído, así que por ahí eso. Pero no, después en líneas generales, bastante tranquilo. Sí, hoy a la tarde, tipo aproximadamente a las 3, por corto lapso de las 3 antes de las 4, tuvimos en algunos sectores de Huinganco y Andacollo caída de granizo.

0: temperatura que se hará este fin de semana largo en distintos puntos de la provincia.
1: Damos inicio hoy ya por la tarde, porque muchos salen de trabajar y ya emprenden viaje a su lugar de destino para disfrutar estas mini vacaciones que se le dicen cuando tenemos un fin de largo. Y bueno, nuestra particularidad en la provincia, que no importa la época del año, que es tan hermosa que la gente del área capital y periferia decide ir hacia el interior y la gente de otras provincias nos elige como destino, ¿no? Vamos a trabajar sobre Ruta 22 a la altura de Arroyito, en la 237 entre Picún y Piedra del Águila, en el sector de la recta de Bajada Colorada, por 237 al sur y a la altura de la intersección con la ruta provincial 65, el acceso a Traful, vamos a tener otra unidad. En el sector de ruta 22, en la ciudad de Cutralcó, donde la Secretaría de Emergencias posee una base del Sistema Integrado de Emergencia, también vamos a estar apostado. Y otra unidad que va a ser el recorrido sector Maribenuco por ruta 51 y después en el corredor del área petrolera, ¿no? De ruta 7, ruta 8, 67.
0: Neuquén ampliará su capacidad penitenciaria en 38.000 metros cuadrados. La política penitenciaria forma parte del plan de infraestructura que impulsa la actual gestión provincial y que contempla 45 nuevas obras en seguridad en distintos puntos de la provincia y más de 38.000 metros cuadrados de infraestructura penitenciaria. El plan contempla 910 plazas nuevas y ampliaciones en las unidades de detención 11, 12, 32 y además incorporará nuevos espacios de educación, salud y trabajo junto con los nuevos pabellones de máxima y mediana seguridad en Centenario, Cutralcó y Zapala. La escuela número 76 de Huinganco retomará las clases el martes. Desde la dirección del establecimiento informaron que el martes 13 de octubre las clases se dictarán con normalidad en todos los turnos. El equipo de auxiliares de servicio de la escuela número 76 realizó un kit de colaboración y asamblea permanente durante la jornada de ayer y hoy hasta el mediodía, cuando recibieron un compromiso por parte del Consejo Provincial de Educación para la contratación de dos nuevos auxiliares de servicio para el turno mañana. Todas las escuelas de Neuquén deberán contar con detectores de gas y monóxido de carbono. Neuquén aprobó una ley que establece la instalación obligatoria de detectores de gas y monóxido de carbono en todas las escuelas de la provincia. La medida apunta a reforzar la seguridad de los edificios escolares mediante sistemas de alerta temprana y protocolos de evacuación ante posibles fugas e intoxicaciones. La ministra de Educación, Soledad Martínez, anunció que el gobierno provincial realizará una compra masiva de dispositivos, aunque advirtió que su colocación será gradual debido a las limitaciones operativas para intervenir simultáneamente en todas las escuelas.
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0: Y nos vamos directamente a la localidad de Senillosa. Allí nos está esperando en Radio Municipal Senillosa en el 93.3 Ricardo Robledo para conocer parte de la actualidad de la localidad. ¿Cómo te va, Ricardo? Muy, pero muy buenas tardes.
3: Hola, buenos días a los colegas de RTN. Y bueno, estamos acá dispuestos, por supuesto, a brindarles toda la información, lo que sucedió, lo que sucede y lo que va a suceder aquí en la ciudad de Senillosa en esta jornada lluviosa. Y bueno, comentando un poquito lo que ha sido la participación de
0: la... Se nos corta la señal, Ricardo. A ver ahora.
3: A ver ahí.
0: Ahí está un poquito mejor.
3: Bueno, perfecto. Bueno, estamos con informaciones de lo que sucedió en la semana, lo que va a suceder también durante esta jornada. Comentar en primer lugar, en este caso, la reunión en la cual participó el intendente municipal, doctor Lucas Páez, junto a la secretaria de Desarrollo Humano, Isabel Espejo, de lo que fue, bueno, una gran reunión organizada por Eterna Juventud, en este caso colaborando con la gente de la tercera edad. Durante el encuentro se presentó Señorita Senillosa, la primera obra de teatro realizada por el grupo que recorrió momentos de nuestra historia, ¿no? De lo que tiene que ver con Senillosa. Y bueno, para de este modo aquello que nos identifica pueda circular por todas partes. Se celebró esta iniciativa que recupera nuestras historias, mantiene viva nuestra memoria y también fortalece el sentido de pertenencia de nuestra ciudad. Tenemos que comentarles también que en la ciudad de Senillosa, durante este encuentro, bueno, hubo mucha

bien importante, también vamos a recibir en nuestra localidad a Bernardo Stamateas, reconocido escritor, y en este caso, bueno, también con una conferencia, va a llegar a Sevillosa para compartir una presentación muy especial. El encuentro será en el Salón de Eventos

0: Mateas va a presentar sus libros, Narcistas y Gente Nutritiva, y compartirá, bueno, con vecinos y vecinas sus ideas y reflexiones, ¿eh? Esto es lo que va a suceder, decíamos, el próximo lunes. Bueno, sabemos lo que está pasando en este caso con las condiciones que, ¿no? Es por eso que también se están realizando operativos de prevención ante las lluvias que continúan afectando tanto, bueno, lo que es la provincia de Neuquén, en la cual nuestra ciudad también se está recorriendo los distintos barrios y sectores de Senillosa para evaluar las condiciones y anticipar un poco cualquier situación que pueda requerir intervención, ¿no? El operativo se mantiene activo y se desarrolla de manera conjunta con Defensa Civil, Limpieza Urbana y personal de la Subsecretaría de Infraestructura y Obras, con tareas de seguimiento, control y lo que es respuestas para resguardar la seguridad de vecinos y vecinas. El trabajo es permanente y los equipos municipales continúan atendiendo a la evolución del clima y las necesidades de cada sector de nuestra ciudad. Más información, lo que sucedió acá en Senillosa, se llevó a cabo también un curso de manipulación segura de alimentos que terminó en el día de ayer, reunió participantes en el Hotel Posta de Arroyito para incorporar herramientas y conocimientos sobre la correcta manipulación de alimentos y la prevención de riesgos. Durante la jornada se abordaron temas vinculados a la inocuidad alimentaria, la prevención de la contaminación cruzada y las pautas necesarias para la atención de personas celíacas. También, bueno, se trabajó sobre la triquinosis, sus formas de transmisión y las medidas de prevención relacionadas también con el consumo de carne de cerdo. Información también importante que surge en nuestra ciudad, noticia muy buena porque 20 alumnos de la Escuela Municipal de Hockey participaron de la segunda parte de la clínica que se realizó, decíamos, en canchas de agua de Ciudad Deportiva de Neuquén, junto a los profesores Fausto Díaz, Julieta Moyano y Adriana Bóveda. Fue una experiencia nueva para nuestras jugadoras que pudieron conocer una cancha de estas características, incorporar nuevos aprendizajes y compartir una jornada dedicada al crecimiento de la disciplina. Informaciones importantísimas, ¿no?, que tienen que ver con el deporte, estos espacios de intercambio con la Secretaría de Deportes de la provincia permiten seguir generando nuevas experiencias y oportunidades para nuestras escuelas deportivas. Por último, bueno, en el día de ayer y hoy se empezó a hacer entrega de indumentaria de verano para los equipos municipales, pensando en acompañar a cada trabajador en las tareas que realizan todos los días, porque cuidar también es estar presentes y brindar las condiciones necesarias para que puedan desarrollar su trabajo de la mejor manera. Seguimos acompañando, dicen nuestros trabajadores, que con su compromiso y dedicación sostienen cada día los servicios que llegan a nuestra comunidad. Esto es lo que tenemos desde acá, desde la ciudad de Senillosa. Otra información importante también, bueno, que Senillosa estará presente en el torneo nacional de karate, con mucho orgullo los chicos que representan al Dojo Pasai Dai de Senillosa van a participar del 38º torneo infanto juvenil, torneo de mayores también de karate, que se va a realizar el día 10 y 11 de octubre. Esto va a ser en el Estadio Rucaché, y bueno, en el cual nuestra ciudad también, a través del deporte, va a estar presente. Esta es toda la información que tenemos en este día de hoy, desde acá, desde Radio Municipal 93.9, desde la ciudad de Senillosa, Ricardo Robledo, con todas estas informaciones, y bueno, y vamos a estar siempre en contacto junto a ustedes. Gracias y un saludo a toda la persona, a toda la audiencia que está enganchada a esta hora a lo que es la red, lo que es RTN, ¿no?
1: Bien, muchísimas gracias, buen fin de semana largo y que tengas un buen descanso, Ricardo.

0: Castro Rendón y dos dispositivos de salud de Neuquén Capital desarrollan hoy su segundo día de paro en reclamo por las demoras en el pago de salarios. En diálogo con RTN, Juana Millapan, referente de ATE Salud, dijo que además se suma al reclamo por falta de insumos y medicamentos.
1: Sí, hoy es el segundo día de paro, en un conflicto que lo está llevando adelante tanto el Castro Rendón como los dispositivos de Firman y Villa María. Esto por un lado tiene que ver con la falta de cobro de los compañeros y compañeras eventuales que vienen trabajando hace mucho tiempo, estos dos últimos meses o tres meses, depende, no han cobrado su salario en tiempo y forma, no han cobrado las bonificaciones como el tema de la ropa, como el bono que quedó establecido en la última mesa salarial. Ayer por la tarde se firmó el decreto, estos dos dispositivos, pero falta que confirmen la fecha de pago. Yo creo que debería ser a más tardar hoy o mañana. Por otro lado, estamos denunciando la falta de insumos nuevamente, de insumos, de medicamentos. Hoy, por ejemplo, los laboratorios están sin reactivos, sin otros elementos. El servicio de hemoterapia también está con una faltante importante de insumos, que eso hace que hoy, de alguna manera, estén en peligro las transfusiones, todo el procedimiento que hacen los compañeros y compañeras que trabajan en hemoterapia.
0: Javier Milei llegará a Neuquén, el mandatario estará en la capital neuquina el próximo lunes 19 de octubre, día de apertura de la Expo Argentina Oil and Gas Patagonia, o AOG Patagonia 2026, el principal encuentro de la industria hidrocarburífera de la región. La misma se extenderá hasta el jueves 22 de octubre en el Espacio Duan de la capital neuquina. Por el momento no trascendieron detalles sobre las actividades que tendrá el presidente durante su paso por la muestra. Este año el encuentro convocará a los principales referentes de la política, la economía y la industria, además de esta edición que tendrá como protagonistas a los CEOs de YPF, PAE, Chevron, Total Energy, Pluspetrol y Tecpetrol.
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0: Nos vamos directamente a la localidad de Mariano Moreno, allí en Radio Municipal Pehuen, en el 99.9. Nos está esperando Celina Nahuel para contarnos básicamente qué es lo que está pasando en la localidad. ¿Cómo te va, Celina? Muy, pero muy buenas tardes.
3: Hola, buenas tardes a la audiencia. Bueno, acá todavía con el tiempo que por momentos llueve, por momentos hay neblina y así estamos. Pero bueno, el mes de aniversario le ponemos toda la mejor onda a lo que se viene en María del Mar.
0: No la quiero asustar, pero la semana que viene tenemos toda la semana, desde el feriado del domingo o del lunes, también lluvia, así que a prepararse.
3: A prepararnos, sí, así es, sobre todo prevenir y para no lamentar hechos.
0: ¿Y alguna que otra torta frita para disfrutar?
3: Sí, por supuesto, en esta época y en este horario las tortas fritas salen, pero muy ricas.
0: Muy bien, me parece bárbaro. ¿Qué me tiene para contar?
3: Bueno, nosotros, como sabrás, mañana 10 de octubre es el aniversario de nuestra localidad, pero también de nuestra radio FMP Buen, de la Comisaría 34, del RIN 10, del Teniente General Racedo, así que estamos como de fiesta a la mitad, se podría decir, porque bueno, los festejos están limitados al clima. Pero no hay que tampoco arrugar, y entonces mañana nuestra radio va a hacer un programa especial con la comunidad, pues, para no olvidarnos esta fecha tan importante, ¿no? De nuestro pueblo, de nuestra radio y de las instituciones que están siempre al pie del cañón.
0: ¿Hay transmisión especial?
3: ¿Cómo?
0: ¿Hay transmisión especial en la radio?
3: Sí, vamos a realizar a partir de las 10 de la mañana una transmisión especial. Y paralelo a esa actividad, a partir de las 9 de la mañana, hay un encuentro, un torneo de por aniversario de Newcom, ¿sí? En la que vamos, nuestro equipo local y web va a competir con otros equipos de la ciudad de Zapala, como La Roma, Queoquén, Chimuelos, Impacto. Así que bueno, estamos invitando a todos los amantes del Newcom que puedan acercarse al SAF.

0: Una muy buena alternativa. Así que, ¿horario en que comienza la actividad?
1: A partir de las 9 de la mañana. Se va a extender todo el día, porque son diferentes partidos que se van a dar y, bueno, por supuesto, se culminan el mismo día.
0: ¿Qué más queda desde Mariano Moreno de actualidad?
1: Bueno, tenemos para la semana que viene, a pesar del clima, se va a realizar una expo, la cuarta expo Diversidad Cultural. Esto se realiza en el SP37. Nuestros jóvenes, nuestros adolescentes están preparados, están movilizados, porque hace ya es la cuarta expo que se viene realizando y que la comunidad está acostumbrada a ir a ver todo el trabajo que hacen durante el año nuestros adolescentes, así que invitamos a toda la comunidad a participar. Y bueno, se viene lo que es el Pride, la Feria Bingo, una Feria Bingo muy linda que se va a realizar después de lo que es la jornada del Pride, el mismo 17, a partir de las 18 horas.
0: Bien, con respecto a las actividades por el aniversario y demás, ¿ha hablado con el intendente?
1: Así es, de hecho tenemos ahí un audio para compartir donde hace referencia que, bueno, por esta cuestión del clima, lamentablemente se tuvo que cambiar de fecha, se suspendió, digamos, el acto que se tenía previsto para el día lunes 12. Así que, bueno, si querés, podemos escuchar el audio del intendente Javier Willipán.
2: Con varias actividades del mes de aniversario, el día de mañana tenemos una actividad cultural que serían los festejos con grupos musicales, con un momento de esparcimiento para las familias de Mariano Moreno, ¿no? La corriente del niño nos modificó algunos planes que teníamos marcados como agenda. Hemos modificado en primera instancia el día del acto que se iba a desarrollar el día lunes 12. Hemos decidido, hemos acordado con el gobernador la postergación de ese aniversario para justamente hacer que se pueda realizar efectivamente sin pronóstico de lluvia, sin ninguna contingencia. Tenemos el trail, es la segunda edición, ya tenemos más de 200 inscriptos y eso también nos anima a que, bueno, se desarrolle una buena carrera, una buena competencia en el marco, por supuesto, del aniversario y de otras tantas actividades que tenemos proyectadas durante este mes. Firmamos un convenio marco para la construcción por obra delegada de un Zoom para el colegio secundario y asimismo también firmamos un convenio para la pavimentación de 26 cuadras también, que hacemos 50-50, es decir, conseguimos el 50% financiero y el otro 50% lo aportamos en suelo nosotros. Por otra parte, también quiero mencionar el inicio de la oficina del Instituto de Seguridad Social de Neuquén en nuestra localidad. Bueno, en paralelo también nosotros estamos construyendo un Zoom que lo acompañamos con Corfone y estamos en un 70% de avance de obra. Próximamente se va a inaugurar también.
0: Bien, Celina, ¿algo más queda desde Mariano Moreno?
1: No, desearles un buen fin de semana y bueno, y a toda la comunidad que es cercana a Mariano Moreno, los invitamos a que puedan participar de las diferentes actividades.
0: Muchísimas gracias por este contacto, le vamos a mandar para jugar a Newcon a Edgardo Pino, que es uno de los mejores jugadores que tenemos en RTN.
1: Y que representa RTN.
0: Exactamente, así que me lo recibe allá para que juegue y le pone la camiseta por el equipo local.
1: Así es.
0: Muchísimas gracias por el contacto, que tenga un buen descanso.
1: Gracias, igualmente.
0: Era Celina Nahuel, corresponsal desde...

0: población en 3 años, el crecimiento demográfico y el desarrollo industrial consolidan Añelo como uno de los principales polos de la actividad de la región. El intendente Fernando Banderet destacó en RTN que la localidad pasó de tener 6.000 habitantes a más de 12.000 permanentes en los últimos 3 años, en un contexto marcado por la expansión de la industria y el movimiento diario de vehículos vinculado a la actividad. Además, señaló que en materia de inversiones, su localidad continúa generando condiciones para la radicación de nuevas empresas. Banderet dijo que actualmente cuenta con más de 500 firmas instaladas y avanza con una nueva etapa de su parque industrial, donde varias compañías ya reservaron espacios para desarrollar las actividades.
1: Hemos duplicado nuestra densidad poblacional en los últimos 3 años, ¿no? Pasamos de tener 6.000 habitantes a tener más de 12.000 habitantes permanentes en la localidad, más todo lo que conlleva a la industria en los diagramas y todos los vehículos que nos ingresan todos los días. En materia

0: están instaladas, el lanzamiento que hicimos de una nueva etapa del parque industrial, donde ya tenemos varias empresas que han optado por tener un espacio, su lugar, y también en el esquema privado, ¿no? Donde se ha promocionado un parque industrial 100% privado, con una característica que no se ha visto en la zona, en la región, con sistema de iluminación, de agua, de gas, de pavimento, de cerramiento, de conectividad y con seguridad privada. Y eso ha sido un atractivo importante porque ha llamado a que varias empresas quieran participar y quieran estar dentro del ámbito privado, ¿no?
1: Además, Banderet dejó abierta la posibilidad de buscar la reelección y aseguró que su futuro político dependerá de la decisión de los vecinos. Expresó su respaldo a la gestión del gobernador Rolando Figueroa, subrayando la distribución de recursos y el trabajo federal.
0: Estamos pensando también en la reelección, pero es una decisión que va a tomar soberanamente el pueblo de Anielo si quiere acompañar y si quiere que uno pueda volver a postularse políticamente, ¿no? Mi compromiso está con mi comunidad, con mi gente. Si la gente requiere que yo siga siendo intendente 4 años más, así será. Vamos en conjunto con las provinciales, porque nosotros todavía seguimos siendo municipio de segunda categoría, nos administra la ley 53, los procedimientos administrativos de la provincia y tenemos que acompañar. En materia de Neuquén, creo que ya están todos los números dados. Nuestro gobernador va a ser reelecto y acompañaremos desde cada uno de su lugar para que eso suceda, ¿no? La distribución y el trabajo federal que ha hecho durante en toda la provincia es importante y el trabajo que le ha dado a cada uno de los intendentes en cada uno de los lugares. Es una gestión modelo a seguir y un compromiso que tenemos que tener los líderes locales en el acompañamiento y el respaldo político que necesitan.
1: Añelo se prepara para celebrar su centésimo décimo primer aniversario y la fiesta de los productores. La nueva edición de la Fiesta Provincial de los Productores se realizará del 16 al 18 de octubre con entrada libre y gratuita en el predio municipal. Este año la fiesta contará con una importante grilla de artistas nacionales y 3 jornadas de las actividades para disfrutar de música y tradiciones. Entre los espectáculos se destaca justamente la presencia de Soledad Pastorutti, Qué Personaje, Eugenia Quevedo y Las Pastillas del Abuelo. El intendente Fernando Banderet destacó el encuentro.
0: Tenemos previsto 16 y 17 de octubre la fiesta nuestra de los productores, el 18 también con actividades en el campo jineteado con destrezas criollas. Tenemos 16 y 17, traemos este año a Soledad Pastorutti, Euge Quevedo, Qué Personaje, Las Pastillas del Abuelo, el indio Lucio Rojas, Los Campesinos, Sergio Gonal, participan grupos locales, Ati López, Abigail y su conjunto y Los Mena, entre otros. Totalmente gratis para toda la gente. Tienen la oportunidad de venir y tener tus artistas nacionales, disfrutar de los carros gastronómicos, de los artesanos, de los emprendedores y de los stands que van a ver que ya se están instalando en el predio. Nosotros sacamos la venta de números de bonos de contribución para el sorteo de 2 autos 0 kilómetro y una camioneta Toyota 4x4 que vamos a estar sorteando entre viernes y sábado. Y también para los vecinos cumplidores que tengan los impuestos al día, estamos sorteando 2 viviendas prefabricadas.
1: Otorgaron 27 permisos de ocupación a familias de Centenario. El gobierno de la provincia de Neuquén otorgó 27 permisos de ocupación a familias del sector parcelero de Centenario como parte de las acciones destinadas a ordenar las tierras fiscales y regularizar las situaciones existentes. A partir de su otorgamiento, cada expediente continuará su tramitación con el acompañamiento técnico y administrativo de la Dirección Provincial de Tierras. 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Minutos de la hora 19 y nos vamos directamente a la localidad de Las Coloradas. Allí Lorena Barros, corresponsal de esta localidad desde Prensa y Difusión del municipio, se contacta justamente con Radio y Televisión del Neuquén. Lorena, ¿cómo te va? Muy buenas tardes.
2: Hola, buenas tardes para vos, para toda la audiencia de RTN. ¿Cómo están?
1: Muy bien, nosotros todavía seguimos bajo las condiciones climáticas adversas de lluvia, el cielo nublado, esperemos que mejore después de las 20.

0: estaría bueno, sí, claro que sí. Acá también algo de llovinas por ratos, día nublado, frío. Espero que sí, mejore. Por lo menos un fin de semana que nos dé un rato de sol.
1: Me parece bárbaro. ¿Y la actualidad de las coloradas por dónde pasó?
0: Bien, te comento, tenemos varias cositas para comentarte, ya que estamos en el mes de octubre, mes aniversario de nuestra localidad, hay varias cositas. Primero comentarte lo del segundo encuentro de adultos mayores que se realizó el pasado miércoles. Se compartió un hermoso encuentro aquí en el Zoom Municipal, donde vinieron adultos desde Zapala, Locopue, Cabiahue, Aluminé, Los Catutos y bueno, los de aquí, los de nuestra localidad. Durante la jornada disfrutaron de un bingo, almuerzo, baile, danza, sorteos, concursos de baile también. Finalizó con cantos de los amigos perdón, con cantos de allí de Bonifacio Enrique, también de Antiguales, de Junín de los Andes y grupos de folclore, los amigos de Zapala y de aquí Semillas del Pueblo. Una hermosa jornada, la verdad que se vivió. Esto fue organizado por la municipalidad y el área Secretaría de Desarrollo Social.
1: Bien, y con respecto al resto de las actividades.
0: También hubo un conocimiento, conociendo nuestras historias, nuestras instituciones, también por el mes aniversario se llevó a cabo una jornada del proyecto Conociendo las instituciones. Esto fue organizado por la Comisaría número 31, donde participaron la municipalidad, EPEN, el Juzgado de Paz, la biblioteca, la Escuela número 88 y el Albergue Provincial. La actividad consistió en una investigación por parte de los estudiantes de sexto y séptimo grado, quienes mediante un escaneo con código QR accedieron a cuestiones que se debían con respecto al desarrollo que trabaja cada institución. Eso se evalúa y después va a haber muy buenos premios para los alumnos.
1: Bien, ¿algo más?
0: Algo más para comentarte, yo creo que por último también darte una primicia de la tercera edición especial 100 años Las Coloradas. Comienza el concurso de fotografías antiguas, donde invitamos a toda la localidad a enviarnos sus fotografías antiguas con un breve relato, el nombre, apellido. Nos envían a nuestros números. La fecha límite es hasta el 23 de octubre. Los premios son, te cuento, el primer premio 300 mil pesos, el segundo 200 mil y el tercero 100 mil pesos.
1: Da ganas tener algún rollo con algunas imágenes de las coloradas para participar.
0: Vos sabés que aunque no lo creas, hemos visto por ahí una señora que tiene en blanco y negro todavía algunas fotos, así que siempre encontrás a alguien que tiene esas fotos antiguas.
1: Y bueno, ¿quién le dice que por ahí se gana la mitad del carrito para un fin de semana en el supermercado?
0: Sí, ¿por qué no? Unos 300 mil pesos por ahí un fin de semana nos viene re bien.
1: Exactamente. ¿Qué más tenemos, Lorena?
0: Eso, también comentarte que los chicos de radio y deporte están por realizar el primer encuentro de bicicross. Esto va a ser allí en el, a ver si lo tengo por acá, en el predio municipal, el día 12 de octubre a las 15 horas. Así que está toda la familia invitada allí al predio. Se va a realizar el primer encuentro de bicicross.
1: Muy bien, una muy buena actividad deportiva como para disfrutar en familia.
0: Sí, también un poquito de todo.
1: Bien, le agradezco el contacto y seguramente estaremos la próxima semana charlando nuevamente, ¿le parece?
0: Claro que sí, dale, dale.
1: Que tenga un buen descanso, buen fin de semana largo.
0: Muchas gracias.
1: Era Lorena Barros, corresponsal desde Las Coloradas del área de prensa y difusión del municipio, con toda la actualidad de la localidad.
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salud sin turno previo. Este sábado el dispositivo estará presente en distintos hospitales de la provincia de Neuquén en el marco de las actividades por Octubre Rojo, Rosa, el mes dedicado a la concientización y prevención del cáncer de mama. La propuesta funcionará de 10 de la mañana.

0: Futura Alcopla Sawinkul, recordó que el objetivo es facilitar el acceso a la salud a través de controles, acciones de prevención y atención en general, sin necesidad de solicitar turnos.
1: Lo que se quiere justamente con estas jornadas o campañas que se arman es poder acercar la salud a todas las mujeres. Por eso es que se organizan distintos hospitales dentro de la provincia. En este caso, por ejemplo, nos sumamos los hospitales de Cutralcoplo Sahuíncul, Añelo, Cenillosa, y allí en Neuquén van a estar Helios, Centenario y Castro Rondó. Se va a dar atención tanto de medicina general, ginecología, obstetricia, mamografía. Estos estudios van dirigidos a una población en particular, que son mujeres que están en una franja etaria, ¿sí?, de cierta edad, en la cual tiene mayor riesgo de desarrollar, por ejemplo, los cánceres más prevalentes en las mujeres, que es el de mama y el de cuello de útero. Pero hay muchas mujeres que tendrían que tener hecho estos controles y sin embargo no lo están realizando por no poder tener el tiempo para acercarse a los puntos de salud. Es por eso que se pensó como una estrategia, ¿no?, para que también puedan acceder a un día que sea no laborable, un fin de semana, en una franja horaria en la cual pueden acceder, pero también se hace extendido hasta las 17 horas de un día sábado, por ejemplo.
0: Vecinos de Plotier denuncian el mal servicio de colectivos urbanos y piden la caducidad de la concesión. Un grupo de vecinos autoconvocados hizo el uso del decreto de peticionar en el deliberante local para denunciar la falta de condiciones de la calle por donde transita el servicio, el mal estado de las unidades y que no respetan los horarios ni los recorridos. El concejal del bloque Acción Plotier, Carlos Ponte, habló con RTN y así detalló la situación del servicio de transporte público en su ciudad.
2: La verdad que nos encontramos frente a una situación bastante complicada con el transporte público, un transporte de muy mala calidad y deficiente, que hace varias semanas viene siendo un motivo de reclamo de los vecinos en el Consejo Deliberante a través del derecho a peticionar. Nosotros en el pasado mes de julio de este año tuvimos los primeros indicios por parte de varios vecinos haciendo algunas denuncias en cuanto a la frecuencia y el estado de algunas unidades. Hemos elaborado algunos informes en el mes de julio que hasta el día de la fecha no han sido contestados por el Ejecutivo, y pasada la semana que hubo un derecho a peticionar ya bastante que reiterado con respecto a que no tenían ningún tipo de respuesta, hemos intentado generar una comunicación del Observatorio Vial, que es un área técnica que creamos en el año 2022 para poder controlar el transporte público. El contrato de concesión vence en el 2029. Hay varios puntos incumplidos por parte de la empresa, que obviamente requiere un paso previo por parte del Ejecutivo, que es con notificación con acta y algunos procedimientos administrativos, para poder obviamente avanzar sobre la posibilidad de generar una caducidad del contrato de concesión, ya que es muy avanzado los meses y reiterada los reclamos por parte de los usuarios. La deficiencia del servicio, con las modificaciones de recorrido en forma unilateral, son causa de caducidad y está incluido en el contrato de concesión.
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0: Próximamente se estará conmemorando el Día Mundial de la Salud Mental y próximamente también está la marcha número 13 en defensa de la salud mental, motivo por el cual vamos a hablar con Miriam Rivas, trabajadora social jubilada e integrante de la red intersectorial en defensa de la ley de salud mental. ¿Cómo te va, Miriam? Muy buenas tardes.
4: Hola Agustín, ¿qué tal? Buenas tardes, muchas gracias por llamar.
0: No, gracias a vos por atendernos. Y bueno, ¿cómo se están organizando justamente para la marcha?
4: Mira, hoy terminamos hace un par de horas una última reunión antes del viernes que viene, que vamos a hacer la marcha el viernes 16 de octubre, acá en la ciudad de Neuquén Capital, desde el Monumento a San Martín, el lugar habitual de todas las concentraciones y marchas. Y estamos organizando, teniendo en cuenta cómo viene el clima también, pero una novedad es que hoy decidimos que aunque llueva, que es probable así como viene toda la semana, igual se va a hacer la marcha. Por ahí no va a haber todo lo que teníamos previsto, que es batucadas y murgas y digamos una radio abierta, pero sí igual la marcha se va a hacer aún con lluvia.
0: Va a ser una semana con varias marchas la que va a comenzar justamente después, sí, del feriado el martes 13.
4: Sí, para que sepan, digamos, que nos están escuchando, el Día Mundial de la Salud Mental es el 10 de octubre, o sea,
0: sí,
4: mañana.
0: Mañana.
4: Mañana.

0: visibilidad en estas problemáticas que bueno, ustedes como comunicadores también las saben, de todo lo que está pasando a nivel social, a nivel político. Pero nosotros decidimos organizar la marcha del 16, que es un viernes. Este año, lo que, a diferencia de otros, ya bueno, es la 13ª marcha que se hace acá en Neuquén Capital. Es una marcha que se replica en otros lugares, ¿no?, de la provincia también. Y lo que nos sucedió este año es que en el mes de abril, dado que hay un avance por parte del Gobierno Nacional de querer reformar la actual ley nacional, que es la 26.657, nos constituimos en una asamblea con muchas más organizaciones y personas para participar de toda esta organización. Y bueno, desde ese momento venimos como poniendo el foco en qué pasa con el tema del tratamiento legislativo de esa reforma, y llegamos a este punto en que no han logrado reformarla, pero siguen con toda la idea el Ejecutivo Nacional y sus, digamos, senadores y senadoras de La Libertad Avanza y otros senadores que los acompañan. Entonces el lema de este año es: la ley no se reforma, se aplica. Así que lamentablemente no podemos avanzar, sino como que estamos en estos tiempos de tratar de frenar cosas, ¿no?, que sabemos que van a ser perjudiciales para gran parte de la población.
1: Bien, Miriam, y con respecto a la situación actual en dispositivos de la provincia, ¿cuál es el panorama?
0: Mira, hoy justo yo estoy, como bien dijiste vos, jubilada hace unos 5 años, pero en la asamblea y en la red hay compañeras, compañeros, psiquiatras, psicólogos, trabajadores sociales, acompañantes, hay usuarios. Entonces vamos teniendo información y se está viendo lo que... tenemos un cara a cara con lo que va pasando. Y hoy justo hablaba con una psicóloga que es compañera ahí de la red, y lo que nos planteaba era, bueno, una, el aumento de la demanda en todos los dispositivos, sea, llámese centros de salud, centros de día, hospitales, todo lo que hace a la salud pública, porque tal vez una persona se quedó sin obra social, todo lo que está pasando con PAMI, o en algún momento tenía una prepaga y ya no, y toda esa demanda la absorbe salud pública. Por el otro lado también hay un aumento de todo lo que es las problemáticas de consumo en distintas edades, todas las problemáticas de violencia, y un empobrecimiento de la población, de vastos sectores de la población, ¿no?, que llegan a las instituciones no solamente por una problemática del campo estrictamente, uno diría, psicológico, sino de la vida, ¿no?, o quedarse sin trabajo, de la inestabilidad, de no tener una vivienda, de la incertidumbre cotidiana. Entonces, lo que nos compartía es que esta situación es la que se está viviendo en este momento.
1: ¿Todo este panorama lleva a que se incrementen los suicidios?
0: Sí, lamentablemente, mira, ahora yo acá, porque estoy en un cumpleaños, pero en un té de cumpleaños, pero no tengo acá el dato, porque en mi casa lo tengo, pero hay una realidad que se está viviendo en la República Argentina y en Neuquén también, que Neuquén forma parte, Neuquén Capital y la provincia de Neuquén, de un aumento que inclusive una de las, sin darte números porque no los tengo acá, sería irresponsable de mi parte, pero está, digamos, hay estadísticas que hablan de que hay un aumento tan terrible de intentos de suicidio y de suicidios consumados que supera a homicidios, por ejemplo, ¿no?, o accidentes de tránsito. Entonces,
1: sí, es el dato que también tenía, casi por un 10%.
0: Claro. Sí. Y es una problemática que no tiene edad. Uno podría decir población joven, pero también hay población mayor, ¿no?
1: Uh-huh. Digamos, no tener los medicamentos o tener que estar eligiendo un medicamento sí, un medicamento no, es un acto de suicidio, no por parte de la persona, pero sí por parte del sistema.
0: Sí,

0: nosotros es que hoy también lo compartíamos en la reunión que tuvimos, que lamentablemente la ley que tiene la ley nacional a la que hacía referencia, que es la 26.657, que ya tiene 16 años de vigencia, que en Neuquén también está vigente, lamentablemente ningún gobierno la ha cumplido acabadamente. Cabe mencionar también con esto que digo, que desde hace 3 años eso es cada vez peor, digamos, eso es recontra evidente. Y ahora hay una pretensión de tener una política regresiva respecto a los derechos de las personas, seas vos, yo, tu compañero ahí de trabajo en la radio, que podamos llegar a una guardia, a un hospital o a un centro de salud o a otra institución pidiendo ayuda por algo, ¿no? Por un malestar. Uh-huh. Eso se está incrementando y se necesita como... Porque por ahí cuando uno habla de salud mental dice, piensa rápidamente tal vez en un médico y en un hospital, pero cuando se habla de salud mental se habla de un proceso, de una complejidad que debiera tener un abordaje y hay evidencia a nivel mundial y tal vez también del país de que todo lo que es abordaje previo, durante una crisis y post, que sea comunitario, que esté lo grupal, que haya la posibilidad de compartir con otros y con otras, es inmensamente mejor que lo que pretende ahora el gobierno nacional, que es volver a la política del encierro. Encierro que no es terapéutico, ¿no?
1: Bien, Miriam, muchísimas gracias por este contacto con Radio y Televisión del Neuquén.
0: Bueno, muchísimas gracias a vos y bueno, todo el mundo está convocado a participar de esta marcha. Sabemos que el día 15 hay una marcha también que es sumamente importante, pero bueno, redoblemos los esfuerzos para estar en ambos espacios. Si llueve igual la hacemos, tal vez sea más corta la marcha y no con todo lo que tenemos previsto, pero nos parece importante esto, seguir visibilizando y reclamando y exigiendo nada más y nada menos que derechos de la población.
1: Bien, muchísimas gracias por el contacto y buen descanso.
0: Muchas gracias a ustedes, muchas gracias.
1: Era Miriam Rivas, trabajadora social jubilada, integrante de la red intersectorial en defensa de la ley de salud mental.
2: Policiales.
1: Un hombre murió tras un presunto intento de robo en una vivienda de Neuquén. El hecho ocurrió esta madrugada en inmediaciones de la calle Fava y Leguizamón, donde trabajaron en el lugar efectivos de la Comisaría Segunda y personal de criminalística. Según las primeras informaciones, la persona habría ingresado al inmueble con intenciones de robo y se produjo el enfrentamiento que terminó con el fallecimiento.
2: Servicios.
1: Calv hará una jornada de vacunación para adultos mayores. La actividad será mañana sábado de 9 a 14 en la sede de Calv Salud, ubicada en Los Castaños 550 de Neuquén Capital. La jornada está destinada a personas adultas, mayores en general, que deben asistir en este caso con el carnet de vacunación. El mercado concentrador abrirá el sábado y el lunes feriado. El mercado concentrador de Neuquén volverá a abrir sus puertas este sábado 10 de octubre de 9 a 13 y también abrirá el lunes 12 de octubre en su horario habitual desde las 11 horas. La iniciativa busca ofrecer una alternativa para aquellas personas que, por sus horarios laborales, familiares o personales, no puedan acceder a la entidad durante la semana. Corte programado en Tricaumalal. El EPEN informa que realizará un corte programado de energía eléctrica en Tricaumalal mañana sábado de 8 y 30 a 14 con el objetivo de realizar trabajos de repotenciación y el corte afectará a la localidad de Tricaumalal en su totalidad. ¿Cómo funcionarán los servicios en Neuquén Capital durante el feriado del lunes? La municipalidad no atenderá al público, aunque se mantendrán los servicios esenciales como la recolección de residuos y las guardias de emergencia. El transporte público de pasajeros circulará con frecuencias de domingo y el sistema automatizado de estacionamiento medido SAEM no funcionará durante la jornada. Los cementerios municipales abrirán de 9 a 19. La línea 147 brindará atención de 8 a 15 para situaciones de emergencia. Estará disponible la línea 103 de Protección Civil, que funcionará durante las

0: 70. El oficialismo convocará una mega sesión para el 21 de octubre que incluirá, entre otros temas, la derogación del artículo 154 que permitía la venta sin límite de tierras argentinas a extranjeros para dejar vigente el tope del 15%. También desactiva la sesión de la oposición tenía planeada para el 15 de octubre. Los otros temas que incluirán en la sesión será un nuevo proyecto sobre discapacidad, uno de morosidad y quieren que se debata también la cuestión Malvinas. Casación confirmó el decomiso de bienes de Máximo y Florencia Kirchner. La Cámara Federal de Casación confirmó la continuidad del proceso de decomiso de bienes vinculados a Máximo y Florencia Kirchner al declarar inadmisible los recursos con los que ambos buscarán suspender la ejecución de la propiedad, incluida la causa de vialidad. Los hijos de la expresidenta argumentaron que no fueron condenados en la causa y solicitaron que se suspendiera la ejecución de los bienes hasta que la Corte Suprema de Justicia se pronunciara sobre la cuestión.
1: Títulos internacionales.
0: Nueve países de América Latina tienen alerta de tsunami tras fuerte terremoto en Panamá. Un potente terremoto de magnitud 7,6 sacudió la costa sur de Panamá este viernes 9 de octubre del 2026 a las 12:56, activando una alerta preventiva de tsunami para nueve países de América Latina a lo largo de la costa del Pacífico. Los países en alertas son Colombia, Costa Rica, Ecuador, Perú, Nicaragua, Guatemala, El Salvador, México y Panamá. El Centro de Alerta de Tsunami del Pacífico advirtió sobre la posibilidad de olas potencialmente peligrosas e incremento en la corriente marina dentro de las 3 horas posteriores al sismo. Y nos vamos ahora directamente a conocer la agenda de cultura y espectáculo elaborada por Miriam Camargo, la edición de Nicolás Tecles, la producción de Miriam Camargo y Fabián Paredes.
2: Agenda cultural del fin de semana, viernes 9. En la Casa del Bicentenario de Junín de los Andes, taller de zapateo folclórico con Omar Silva. Técnica rítmica y musicalidad, además de mudanzas y aplicaciones. La actividad comienza a las 18 horas. Inscripciones al 11-32-68-41-88. Nueva proyección de Neyen Mapu, el llamado de Lanín, en Cabiahue. Les esperamos en el CEPEN número 74 a las 19:30 horas. Este documental, ampliamente reconocido, es producción de RTN y Mapuche Kimun. Recupera voces, saberes y experiencias en torno al pijama Huiza Lanín. Casa Tilo de Neuquén presenta La Exiliada del Sur, Violeta Parra. Homenaje de música y narración oral a una mujer humilde que trascendió fronteras con su arte y marcó a Latinoamérica y al mundo con sus trabajos. La cita es el 9 y 10 de octubre a las 20:30 horas. Reservas al 299-473-7024. Concierto de violín y piano en la Escuela de Música de Plotier. Aaron Vera en violín y Santiago Zavala en piano con obras de Mozart, Beethoven, Elgar y Guastavino. La entrada es un bono contribución y el concierto comienza a las 21 horas. Sábado 10. Jornada a puro ritmo, percusión y música colectiva. Taller de Magma de 18 a 20 horas, más show a la medianoche en Bar Cultural La Vieja Estación de Centenario. Una experiencia para compartir y aprender el lenguaje de señas musical. Entradas en Tixet o consulta al 299-405-1816. El trío de guitarras Leiva Villegas Mercado presenta una propuesta de música popular argentina en la Casa del Bicentenario de Junín de los Andes. Reservas al 2942-543712. El espectáculo Parientes por parte de la guitarra comienza a las 21 horas. Aliwen Jazz Four llega con un repertorio de standards y swing para acompañar la noche en la tapioquería de San Martín de los Andes. Como siempre, buena música y comida riquísima. Les esperamos desde las 22 horas. Neura Girasol y lo que pasó en los 2000 en Birrería Fratelli de Fernández Oro. Con entrada totalmente gratuita, venite a José María Jorge 274 de la ciudad para una noche a puro rock. Arrancamos a las 23:30 horas. Domingo 11. Atención adolescentes de San Martín de los Andes. La sala Junter Blast del Centro Cultural Cotesma está disponible para ustedes. Desde las 16:30 horas pueden venir con más.

0: 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Dos ratones trabajadores necesitan ayuda del público para hacer justicia ante un gato malo y egoísta. Y si el guión lo escribimos entre todos, llega Proyecto Chicote al Auditorio Municipal Confluencia Viva de Neuquén. Espectáculo de impro teatral de humor. Cada escena nace en el momento y el público es parte. Propuesta para todo público con entrada libre y gratuita a partir de las 19 horas. A las 21 horas en el Polideportivo número 1 de Cinco Saltos, sexto ciclo de Peñas 2026. 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Entradas anticipadas al 299-483-6774.
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2: Y el sorteo corresponde al número 32.173, que tiene los siguientes números favorecidos: a la cabeza el 0485-0485, el 85 en el libro de los sueños corresponde a la linterna. Le sigue hasta el décimo premio 0343, 1460, 1507, 0765, 2727. 5.409, 1.177, 1.793 y por último en el décimo lugar 1.497. Reiteramos, primer premio de lotería en La Neuquina, en La Cabeza, el 0485-0485, el 85 en el libro de los sueños corresponde a la linterna.
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2: Nos vamos a recorrer la provincia con el informe que entrega la Autoridad Interjurisdiccional de Cuencas, ahí con todo el pronóstico para el fin de semana. En la zona norte se mantiene la presencia de que... de efectos húmedos en los próximos días y durante las próximas semanas en la región cordillerana norte de la provincia de Neuquén. Precipitaciones débiles con mejoramientos temporarios. El sábado la máxima de 13, la mínima de 8. El domingo la máxima de 14, la mínima de 8. En la zona sur se mantiene la presencia de aire húmedo los próximos días sin lluvia por la mañana, pero sí el próximo domingo con precipitaciones débiles y mejoramientos temporarios. El sábado cielo cubierto todo el día, la máxima de 10, la mínima de 2. El domingo día muy húmedo con llovizna por la tarde-noche, preparar paraguas y abrigarse. La máxima 12, la mínima 6. En la zona centro, la presencia de aire frío y húmedo provoca lluvias y algunos chaparrones en el centro de la provincia de Neuquén. Mejoran las condiciones durante el fin de semana con ascenso de la temperatura. Algún periodo inestable el sábado y el domingo por la noche, y a partir del lunes ingresa aire húmedo con periodos inestables y formación de tormenta. Probabilidad de lluvias y chaparrones que se mantienen con condiciones durante toda la próxima semana. La máxima de 10, la mínima de 3, la máxima de 13 para el domingo, la mínima de 4 para ese mismo día. Y nos quedamos en la zona del Alto Valle. La presencia de aire frío y húmedo provocará lluvias y algunos chaparrones en el Alto Valle. Mejoran las condiciones durante el fin de semana con ascenso de la temperatura. Algún periodo inestable el sábado, domingo hacia la noche, y a partir del lunes ingresa aire húmedo con periodos inestables y formación de tormentas. Probabilidad de lluvias y chaparrones que se mantienen durante toda la semana. El sábado cielo cubierto, ventoso por la tarde, la máxima de 14, la mínima de 8. El domingo cielo mayormente cubierto durante gran parte de la jornada, la máxima de 18, la mínima de 9. Final para este panorama, segunda edición de Radio y Televisión del Neuquén. En la operación técnica de radio, el señor Fabián Paredes. Control de TV, Matías Basanta. Producción general, Jimena Apolet. Coordinación de aire, el señor Edgardo Pino. Y la conducción de quien les habla, Agustín Oreja, quien le agradece por acompañarnos durante esta hora de noticias. Quédese en la sintonía de RTN y nos reencontramos la próxima semana. Muchas gracias y buen

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64 de Tierra de Boxeadores Radio, aquí directamente de los estudios centrales de Radio y Televisión del Neuquén, en Santa Cruz 679. Santa Cruz casi esquina Riccieri, prácticamente esquina Riccieri, la entrada es por Santa Cruz, claro, aquí en la ciudad de Neuquén, para bueno desandar estos casi 60 minutos con todo el quehacer boxístico de nuestra región, el país y el mundo. Una jornada lluviosa en buena parte de la provincia, también aquí en la ciudad capital. Y que bueno, estaremos hablando por supuesto de los temas que siempre seleccionamos para tratar, que tiene que ver con el boxeo particularmente de la zona y demás. Pero...

0: si puesta al aire en radio, como a Maurito, ahí con los efectos especiales también habrá sentido, habrá escuchado allí, los bocadillos de apertura. Bueno, gracias Maurito allí. Y gracias, feliz día, me dice, el día de los pelados. ¿Y por qué el día de los pelados? ¿Alguien puede explicar por qué es el día de los pelados hoy? Bueno, gracias. Regalos no han llegado. Ahí por eso le daba la dirección. Bueno, en los controles y puesta al aire allí en radio, Mauro Iaconis. En los controles y puesta al aire en televisión. También feliz día para él, ¿o no? Sí, también, más o menos, ¿eh? Para Matute Basanta.
1: Un delincuente.
0: ¿Cómo delincuente? No, está ahí en los controles, puesta al aire. ¿Cómo decir eso? Así que nada, gracias Matute por estar allí. Con toda la colaboración siempre, como digo, cada vez de Cristian Ramírez, de Lorena Muñoz en edición y demás. Y al resto de los compañeros en cámaras y choferes y todo el resto. Con Tania Durán en la coordinación y asistencia en aire. Gracias Tania, allí con los llamados telefónicos, con los mails. Ya en minutitos estaremos buscando los primeros contactos del programa. Hoy vamos a estar anticipándole lo que viene. Hace unos días publicamos en el Facebook de este programa el programa, digamos, o el cronograma, si se quiere, de los eventos que se van a desarrollar en la provincia, que ya están confirmados de acá a fin de año. Serán al menos 7, ya hay 7 fechas oficializadas para el boxeo neuquino y con otras 3 a confirmar, porque hay posibilidades de que haya también en alguna otra localidad, pero por lo menos ya son 7. Luego lo vamos a estar repasando, si nos da el tiempo, de cuáles son esas fechas que ya lo he corroborado, por supuesto, con la gente de la Federación Neuquina de Box. Así que en un ratito le cuento. Y a propósito de boxeo, anticipar lo que va a pasar este fin de semana. Hay boxeo en Chipoleti este sábado con organización de Más Producciones del promotor nacional de boxeo de Neuquén, de Plotier en realidad, Miguel El Pato Serrayoto. Vamos a estar allí, Dios mediante, en Chipoleti este sábado. Así que en un ratito vamos a ir buscando ese contacto con El Pato Serrayoto. Y también buscar el contacto vía telefónica con el amateur neuquino Gaspar Salgado, que en minutos nada más va a emprender el regreso desde Buenos Aires para Neuquén. Gaspar, que estuvo compitiendo en el Nacional Juvenil en la Federación Argentina de Box. Y si nos da el tiempo también, hablaremos de lo que son los Juegos Evita. Hoy me preguntaban qué pasa o qué va a pasar con Neuquén en los Evita, particularmente de boxeo, claro, porque es el programa, el deporte al cual nos dedicamos. Pero vamos a comentarle cómo fue la participación neuquina. Vienen de participar en los Juegos Nacionales de Adultos Mayores en San Juan, pero ahora se vienen los Evitas de Mar del Plata, del 2 al 9 de noviembre, y allí también habrá una delegación de la Federación Neuquina de Box, de boxeadores y boxeadoras de Neuquén. Son varios los cupos que hay, y en realidad, por el momento hay tres boxeadores designados, solamente una chica y 2 varones. Así que en un ratito le voy a contar en relación a eso. Y también anticiparle que este fin de semana, creo que es el viernes, hay un seminario de kickboxing y K1 en el SAF, en el Salón de Actividades Físicas del barrio Z1 de aquí de Neuquén, que organiza SADECO, el SADECO que comanda el profesor Eduardo Hurtado. Así que le vamos a contar de ello. Y por cierto, fuera poco, voy a prometer demasiado, después no entra, pero bueno. Hoy, hace minutos nada más, brisa la chinita Alfonso, la mendocina, estuvo residiendo un tiempito en Catriel. La china Alfonso superó el pesaje. También su rival, Leila Beaudoin, allí en Quebec, en Canadá. Y mañana la chinita Alfonso estará peleando por el título mundial interino superpluma de la AMB. Así que una buena noticia, porque la balanza siempre es el primer rival. Bueno, hoy lo han superado ambas. Una muy linda cartelera por DAZN. Se va a poder ver mañana la pelea de la chinita Alfonso. Bueno, vamos a ver alguna imagen. Le voy a contar los detalles de esta gran posibilidad que se abre para Brisa, a quien hemos entrevistado en más de una oportunidad, a quien conocemos, y charlamos con ella, ¿no? Hace unos días atrás, la semana pasada fue, que charlábamos con la chinita. Bueno, hoy superó el pesaje y ya está todo encaminado para ir por ese sueño. Mañana, título mundial interino superpluma de la AMB para la mendocina, para la chinita Alfonso. Todo esto y más quizás, ¿eh? En esta tierra de boxeadores que comenzamos ya a desandar a partir de ahora. Y antes de buscar el contacto con Serrayoto, con el promotor nacional Miguel Pato Serrayoto, solamente para confirmar lo que anticipaba recién, ¿cuáles son los próximos festivales boxísticos anunciados en la provincia de Neuquén?

que realizamos a la Federación Neuquina de Box, también, ¿no? En virtud de los mensajes y llamados que nos van llegando. Bueno, entonces le consultaba a la Federación cuáles son las fechas y por ende cada una de las localidades ya, digamos, que están confirmadas para los próximos festivales de boxeo amateur y alguno que otro también con peleas profesionales en el ámbito provincial.

gente de Rincón va a organizar un evento de boxístico, no tiene fecha. También hay otro solicitado por un club, una asociación que está afiliada a la Federación Neuquina de Boxeo aquí en Neuquén. Ahí ya serían dos. Y además un tercero y último que va a organizar la propia Federación Neuquina de Boxeo conjuntamente con la Secretaría de Deportes de la provincia de Neuquén para hacer un cierre de año de la actividad boxística. De hecho, lo voy a spoilear, pero se habla del Rucaché como posible escenario, es decir, hacer un cierre de año lindo. Y bueno, serían tres fechas tentativas, pero confirmadas hasta ahora en Neuquén, solamente hablo del ámbito de la provincia de Neuquén. Tenemos el sábado 17, este fin de semana venidero no, el subsiguiente, sábado 17, boxeo amateur en San Martín de los Andes. Allí, justamente, bueno, va a estar fiscalizando la Federación Neuquina. El sábado 31, también ahora de octubre, hay boxeo amateur en Aluminé, también con fiscalización de la Neuquina. Ya nos quedan, son dos entonces en lo que queda de octubre, dos eventos. El 17, San Martín de los Andes, y el 31, Aluminé. El viernes 6, ya pasando a noviembre, hay boxeo en Cutralcó, es un viernes, porque son los eventos televisados por Fox Sports con la organización del promotor nacional Mario Margosian. Por lo general la Neuquina allí mete, si me permite el término, dos o tres o cuatro peleas amateur. No sé si esta va a ser la oportunidad. Y además si viene con una novedad importante ese evento de Cutralcó. Creo que está todo dado para el debut profesional de Francisco Casanova, el centenariense, el hijo de Néstor Fabián, de la Jirafa, el ex campeón argentino. Bueno, parece que va a debutar, digo parece, ¿no? Pero digo, es un hecho, ya está anunciado, está programado. Ya vamos a ir buscando el Box Rec para ver al posible rival. Pero debutaría como profesional en Cutralcó el 6 de noviembre, Francisco Casanova. Después de esa fecha del 6 de noviembre, el viernes, al día siguiente, estaba todo hablado para hacer boxeo en Vista Alegre. Boxeo profesional, seguramente con Juan Pizosa, otra vez como protagonista estelar de la velada, sábado 7 de noviembre. El 14, la semana siguiente, siguiendo en noviembre, sábado 14 de noviembre, habrá boxeo amateur, un festival que organiza el Club Unión de Zapala, otro de los clubes afiliados a la Federación Neuquina, con fiscalización, claro, de la Federación Provincial. Sábado 14, en el Club Unión de Zapala, de noviembre. El sábado 28 de noviembre habrá boxeo profesional y amateur en Añelo, con fiscalización de la Neuquina. Sábado 28 de noviembre, Añelo. Y el sábado 12 de diciembre, en la Asociación Deportiva Centenario, ya corroborado, chequeado, con David Silva, con la gente del club y con la federación también. Sábado 12 de diciembre, boxeo amateur en la Asociación Deportiva Centenario. Reitero, siete eventos programados, confirmados, con fecha y lugar por la Federación Neuquina de Box, y otros tres en el tintero. Es decir, podrían ser hasta 10 quizás los festivales que redondeen esta segunda parte del año, cerrando este 2026 en el ámbito de la provincia de Neuquén. Un año que ha sido difícil en el inicio, ¿verdad? Con poca actividad, con pocos eventos que contrastan por ahí con más actividad que hay en otras regiones, como por caso la vecina provincia de Río Negro. Que quiero aclarar una cosa, y esto lo hablábamos en el programa anterior, creo, ¿no? Tanto con el presidente de la Federación Catamarqueña, como también con el presidente de la Federación Neuquina, que cambian los estatutos. El estatuto de la Federación Neuquina no permite que un entrenador organice eventos de boxeo, tampoco un ex boxeador, o por caso un periodista, ¿no? En Catamarca sí. Catamarca voy yo, se presenta Maurito, Tania, quizás si se anima Tania, y le dice al presidente de la Federación, mire, yo voy a organizar un evento de boxeo. Sí, traigo a mis amigas acá, bueno. Entonces digo, depende del estatuto de cada zona, de cada provincia, en definitiva. Y el estatuto de la Federación Neuquina no permite, no estipula que un técnico o un exboxeador pueda organizar boxeo. Tiene que ser un club directamente afiliado a la Federación Neuquina, o a través de un municipio con la Dirección de Deportes fiscalizando con la Neuquina, o un promotor nacional. Hasta ahí llegó mi amor, ¿no? En cambio, en Río Negro, y en virtud de que también, recordemos que está en un proceso de intervención la Federación de Boxeo de Río Negro, hay una comisión normalizadora, en boxeo, digamos, es otro el parámetro, en Río Negro. Organizan los entrenadores, por ejemplo. Entonces, bueno, cualquiera, no lo digo despectivamente, pero bueno, cualquiera puede organizar boxeo. Por eso la disparidad

futuro los estatutos se modifican. De hecho, en Neuquén hay una idea de la actual conducción que además tiene que hacer un llamado para la presentación de balances adeudados, no que adeuda esta gestión solamente, los dos balances que dejó la gestión anterior, cuando se fue la gestión anterior de Ortiz con San Felipe y compañía, y que, bueno, han quedado dos balances colgados. Bueno, esos ya se están terminando, los va a rendir esta gestión con el balance que también le corresponde. Cuando hagan esa presentación de balance, de aprobarse, habría allí una elección, una asamblea para renovación de autoridades en la Federación Neuquina de Box. Pero uno de los temas a tratar es justamente la reforma del estatuto. No sé si se va a llegar a ese punto, no he profundizado mucho sobre ese tema, no quiero, digamos, extralimitarme en el comentario, pero sí sé que hay intención de modificar un estatuto que ya tiene 51, 52 años, desde que se fundó, desde que se creó la Federación Neuquina. Y como uno de las aristas, quizás sea esa, ¿no?, a debatir. ¿Los entrenadores pueden organizar boxeo? ¿Un exboxeador puede organizar boxeo? ¿Una persona física, una institución, una cooperativa podría organizar boxeo? Bueno, habrá que dar el debate. Porque con esto de que solamente los clubes organizan o los promotores, estamos como estamos. Hay poca actividad, es una verdad irrefutable. Ahora, la cuestión es de fondo. Hay un estatuto que hacer cumplir. Y eso es lo que hace la actual gestión, a rajatabla. Hace cumplir el estatuto. Si no, estarían en falta. Si no, estarían incumpliendo con los mandatos. Y cualquiera podría decir, están pasando por arriba el estatuto. Bueno, hoy no se puede. Hoy así están dadas las cosas. A futuro se verá. Pero hay intenciones de aggiornar, de modernizar ese estatuto que rige el funcionamiento de la Federación Neuquina de Boxeo y de la actividad en el ámbito de la provincia de Neuquén. Y quizás también el plazo de los mandatos. Me parece que dos años de gestión le queda corto a todo el mundo. Y esto no tiene que ver con que alguien se perpetúe, porque solamente serían hasta dos gestiones de máxima. Es decir, un presidente podría estar a lo sumo hasta 8 años en la conducción de la federación y no más. Ahora son cada 2 años y es muy engorroso y muy costoso también tener que hacer los balances, las publicaciones, el llamado a las asambleas con todo lo que hay que pagar. Entonces, bueno, insisto, es algo que hay que dar el debate de la modificación del estatuto de la Federación Neuquina de Box por estas cuestiones puntuales. No sé si habrá algunos otros temas en carpeta, ya lo vamos a charlar, ya lo vamos a profundizar seguramente, pero bueno, queríamos contarle cómo viene la mano en esto que va quedando de este 2026, octubre, noviembre y diciembre, con estos 7 festivales

noticia recién, Brisa. Alfonso, la mendocina pasó el pesaje y va a pelear frente a Leila Beaudoin, la canadiense, por el título mundial. Hoy, bueno, hace un par de horitas nada más, se ha superado el pesaje, un paso fundamental, claro, para continuar con este sueño mundialista. Y en el mediodía argentino, de este miércoles, la China superó el pesaje en la ciudad de Quebec y quedó habilitada entonces para enfrentar mañana. Es mañana jueves, atención, no es el fin de semana, no es viernes, no es sábado. Veo que en otras partes del mundo se pelea un miércoles, un martes, en Japón, en todos lados. Bueno, en Canadá lo mismo. Mañana jueves, allí la local, Leila Beaudoin, va a ir por el título mundial interino Superpluma AMB, frente a esta chica. Allí está, la chinita. La chinita Alfonso, la pupila de Pablo Chacón, que dio un peso de 59 kilos 005, mientras que la campeona,

Sonrisa de la China en un gran evento, un lindo evento. Así ambas están en carrera y autorizadas para combatir por la faja interina de la Asociación Mundial de Boxeo que posee la canadiense. La China Alfonso va por toda la gloria en una de las peleas que forman parte de una cartelera denominada Ojo de Tigre, que tiene como atracción principal la pelea entre el cubano Osleis Iglesias, que va a exponer sus títulos de peso supermediano de la FIB y también el de la IBO, ante el danés Oliver Zaren. Una velada que será transmitida por la plataforma DAZN y que va a iniciar mañana jueves 19:30 en

inconvenientes, hizo un gran campamento en Buenos Aires, la Mendocina, la Chinita Alfonso, una semana de trabajo durísimo, con muchos rounds. Aquí en la zona se complica también que haya partener, que haya chicas para poder entrenar, pero la Chinita Alfonso, bueno, hizo un gran trabajo, campamento, como se le llama, y bueno, allí estaba, justamente en el mediodía, muy satisfecha, también necesitaba la rival, sin problemas en la balanza, por supuesto, Leila Baudoin, 59 exactos clavó para este título mundial de la AMB, que van a disputar mañana, título mundial interino, superpluma de la Asociación Mundial de Boxeo. Y allí estaba la mendocina, la argentina, una gran cartelera, allí está, Ojo de Tigre, es la velada que se va a llevar a cabo mañana, retiro 19:30 por DAZN, ahí la vemos a la China, ahí está con la musculosita roja, con su equipo de trabajo. Creo que no viajó Pablo Chacón, nos lo había anticipado la semana pasada Brisa, que Pablo Chacón no podía viajar por cuestiones familiares, creo que tiene a su esposa enferma, y bueno, y se está ocupando de ella, Pablo Chacón, pero sí el resto del equipo del gimnasio de Pablo Chacón, con su nutricionista, Santiago Arriba, un gran trabajo que hicieron realmente con todo el equipo, para poder llegar de la mejor manera a Canadá, con su preparador físico, Martín Xavier, con Armando Andrada, y con Pablo Chacón como entrenadores principales, y allí está la sonrisa, ya la ven en el extremo izquierdo, a la derecha de la pantalla, ahí está la China, Brisa Alfonso, la mendocina, que bueno, llega de muy buena manera, ¿no? Una buena trayectoria

la posibilidad mundialista que se le abre mañana en Canadá. Pero comenzamos a deshojar la margarita, a meternos en cartelera y lo que va a pasar, por ejemplo, este sábado en la ciudad de Chipoleti, en el gimnasio municipal número 1, un recinto ya habitué, ¿no?, para el boxeo de la región, el boxeo rionegrino, allí en Mengel al 2000 prácticamente, y donde, bueno, una vez más, la productora neuquina de Plotier, del promotor nacional de boxeo Miguel Antonio El Pato Cerrayotto, va a llevar adelante un evento boxístico amateur. Estaba anunciada una pelea de fondo profesional, de hecho había un neuquino como protagonista, que es Jairo Campos. Lamentablemente, por lesión del rival, rionegrino, de Ingeniero Huergo Lescano, creo que era, no va a poder presentarse el profesional neuquino, pero hay una cartelera de peleas amateur realmente terribles, tremendas. ¿Me dice que lo tenemos al Pato? Bueno, lo tenemos en línea telefónica, no puede ser por Meet, la señal es complicada, allá en Plotier, así que lo tenemos a Pato Cerrayotto en línea. Pato, querido,

0: lamentablemente, bueno, en el último sparring se quebró la costilla este chico Lescano de General Conesa, y bueno, realmente mandó la foto, el certificado médico, todo, y no se pudo hacer nada. Ya estábamos muy sobre la fecha, y los tiempos de la FAP por ahí no son los que nosotros manejamos, así que bueno, había que mandar con 7 días de anticipación otra pelea, y bueno, no alcanzó, no dimos, no encontraba rival, así que bueno, por ahí se complica. No quisimos dar de baja el festival, porque realmente un festival, como vos lo decías, es impresionante las peleas que hay, así que bueno, vamos para adelante, estamos armando todo y vamos a vivir una fiesta realmente del amateurismo en la localidad de Cipolletti, en el gimnasio número 1, bien digo, en la calle Mengiel al 2000. Así que nada, estamos preparando y armando para que sea una fiesta de boxeo.
1: Ahora vamos a hablar de alguna de las peleas que estoy viendo ahí en los flyers en pantalla. Pero Pato, bueno, contame si ya están a la venta las entradas, si hay anticipadas, qué valores.
0: Sí, las entradas anticipadas valen 15 mil pesos. Y bueno, están, las tienen en Cipolletti, tiene Fran Beltrán, tiene para la venta. Tiene Ninja Basualdo, se comunican con él y bueno, están vendiendo. En Roca está el señor Ernesto Abeldaño y en Plotier tengo yo entradas, así que bueno, estamos trabajando y vendiendo a full entradas anticipadas para que sea un lleno total.
1: ¿A qué hora tienen previsto o pensado arrancar la velada?
0: 20 horas, vamos a ser lo más puntuales posible porque bueno, queremos, hay muchas peleas, hay mucha cantidad de peleas, nos excedimos con el tema de la cantidad de peleas, pero bueno, estamos armando para que puedan pelear todo, para que pueda ser realmente una fiesta al boxeo, así que bueno, estamos armando la cartelera, terminando de pulir cositas, se han caído algunas peleas, bueno, pero bueno, estamos con este tema de que hay chicos que se han enfermado, así que bueno, tenemos otro chico lesionado también, así que bueno, se han caído dos peleas amateur, pero bueno, estamos dándole la posibilidad a todos, así que estamos armando realmente una cartelera muy linda.
1: ¿Y qué cantidad de combates se tienen pensado programar, Pato?
0: Y más o menos 13 y 14 combates van a haber.
1: Mirá vos, bueno, yo no lo vamos a nombrar a todos porque como, bueno, no tengo claro quiénes son los que se han caído, pero digo, veo los flyers y bueno, muchos neuquinos sí, de distintas localidades, con rionegrinos, digo, de lo más granado de la zona.
0: Sí, las peleas, bueno, Nicolás Dufour tiene un problema en la nariz, así que no va a poder pelear. Zahir el Turco Aguirre está con un problema de enfermo, mandó el certificado médico, así que la pelea del Doco también se cayó. Y la revancha esta de Soto con Lago, no sé por qué razón, avisaron hoy que tampoco iba, así que bueno, esas tres peleas están de baja, pero después bueno, tenemos a Gabriel Ramos con Thiago Montesino de Zapala, un peleón va a ser ese. Después otra pelea que
1: Ramos de Conesa, Gabriel Ramos de Conesa.
0: Claro, Gabriel Ramos de Conesa, después tenemos a Guillermo el Malón Neira acá de Neuquén contra Martín Ancatel de San Martín, también un peleón bárbaro, una revancha que se las trae.
1: Martín Ancatel, ex campeón argentino amateur.
0: Ex campeón argentino amateur, con una trayectoria bastante importante, así que bueno, realmente va a ser una pelea de primer nivel para verla, porque realmente los dos boxeadores prometen mucho, así que bueno, y yo también creo que los dos están pensando ya en el profesionalismo, así que bueno. Después viene un chico que hace mucho tiempo que está en inactividad, pero bueno, un chico que sabe mucho de boxeo, que es Lucas Jara, que está en Neuquén. Uh-huh. En el flyer salió por error Cipolletti, pero está en la escuela de Abel Morales.
1: Claro.
0: También este chico ha ido a campeonatos argentinos, tiene una trayectoria bastante importante. Y bueno, con Alexis Haynes de Cipolletti. Después viene Mariano Aguirre de Patagones con Francisco Casanova, también un peleón. Todos los que conocen a Casanova saben que donde va la guerra.
1: Casanova, además, un Pato que tengo entendido que va a debutar como profesional el 6 de noviembre en Cutralcó.
0: Sí, así que bueno, Francisco también ya está, sería su última pelea de amateur, así que bueno. Después tenemos Marcos, el tucumano Abello de Zapala contra Jair Antonio Gaipotier, también un peleón.
1: Los dos son durísimos.
0: Los dos son durísimos y tienen un boxeo de ir al choque, que de cruzarse, así que no, va a salir realmente ese un peleón, así para verlo de pie. Después bueno, tenemos una revancha que se hizo acá en Plotier, que es Juan el Patón Moreira, de ahí de la escuela de Abel Morales, contra Joaquín González de Roca. Uh-huh. Después está Wilson Rosales de Senillosa contra Ezequiel Espinosa, y después hay otra pelea.

0: tiene Miguel Tripailao. Así que bueno, después está González de Cipolletti contra Mella de Roca. Y después tenemos un peleón también que va a ser una pelea muy linda, que es Natol el Cazador, Lucien Natol, contra Joel el Matador Lillo. Así que bueno, realmente ese chico de Allen, no, realmente un peleón. Ya te digo, esos chicos están todos perfilados para, están todos perfilados para el profesionalismo. Así que no, realmente va a salir un festival muy, muy bueno por la calidad, de, no solamente por la cantidad, pero sino por la calidad de las peleas, digamos.
1: Sí, sí, sí.
0: No hay ninguna pelea que sea para... No es que hay muchas peleas que si no, son chicos debutantes, entonces bueno, están haciendo su primera arma. No, estos chicos saben bien de qué se trata el boxeo, así que bueno, prometen que la noche va a ser tremendamente para disfrutarla y para ver buen boxeo, como hace tiempo que no se veía una cartelera de tamaño magnitud de boxeadores, ¿no?
1: Sí, sí, realmente, no es para agrandar la cosa, pero uno uno los conoce, ¿no? Y hay cada cruce que digo, bueno, la miércoles va a estar realmente muy, pero muy linda. Ah, quería agregar lo del Torito Fernández, el chico que está con Tripailao del Chañar, es el que hace, y yo menciono esto porque digo, muchas veces la gente no lo conoce, él es de Añelo, y viaja tres veces por semana, lo lleva el abuelo hasta el Chañar para entrenar en el gimnasio de Tripailao. El esfuerzo, el sacrificio que hace ese chico, y además anda muy bien boxísticamente, Martín, el Torito Fernández. Y lo otro, quería mencionar también a Wilson Rosales, que vos decís es de Senillosa, claro, está entrenando, está viviendo acá. El chico es de Tricao Malal. Él empezó a boxear con Ángel Cárdenas cuando él estaba en Tricao. Y luego se vino, creo que el padre se vino a trabajar acá a la zona, anduvo ahí por Centenario, y ahora está afincado ahí en Senillosa. Buen valor también este chico, Wilson Rosales.
0: El chico está trabajando de policía, si no me equivoco.
1: Ah, mira.
0: Está trabajando de policía, entonces bueno, por razones laborales llegó a Senillosa y bueno, y ahí está entrenando.
1: Está bien, bueno, le mando un saludo a toda la gente de Tricao Malán, ya que estamos, que lo mencionamos, porque es de Tricao el chico.
0: Sí, cabe destacar que sus primeras armas y sus enseñanzas, como hoy viste, la hizo con Ángel Cárdenas, así que bueno, también hay que reconocer el trabajo de la gente que ha trabajado y que saca chicos adelante, ¿no?
1: Sí, lógicamente, siempre, ahora viste con esto que se está dando en la provincia, con tanto debate, tanta polémica. A ver, nadie pretende desconocer y de ninguna manera se puede hacer al entrenador, que es el que trabaja el día a día, el que lleva, ¿no?, de la mano un poco a los chicos y a las chicas también. Lógicamente que el protagonista principal es el boxeador y la boxeadora. Sin ellos, ninguno de nosotros tendría razón de ser, pero digo, indudablemente hay un papel preponderante de los entrenadores y es bueno que lo destaque.
0: Para ahí ese debate también que hay ahora en estos últimos días, yo también, viste, por ahí salió uno nuevo que esas páginas truchas, pues ni siquiera dan la cara, hoy salieron a decir un montón de barbaridades con el tema de la pelea de Jairo, que yo había bajado. Cuando un promotor ve que la plaza no va o que realmente el festival no tiene las condiciones dadas, por supuesto que no va a perder plata y da de baja un festival, como yo he dado de baja un festival acá en la localidad de Plotier, y gracias a Dios que lo di de baja, porque ese mismo lugar que me habían prestado, se cayó la grada con un montón de gente, salió gente lastimada, todo, que si no hubiera sido de patín, hubiera sido de boxeo. Entonces, bueno, por ahí las condiciones no se dan, cuando a uno le dan los lugares, y no es que el promotor trabaja a beneficio, el trabajo del promotor es hacer boxeo y tratar de ganar dinero para poderle pagar a todo el mundo, y a veces nos va bien y a veces nos va mal. Entonces, por ahí también hay que dar la cara cuando uno hace esas acotaciones, que hablan detrás y tiran piedra, como decís vos. Tienen que dar la cara con nombre y apellido y decir las cosas como son y de frente, porque somos grandes y estas cosas no le están contribuyendo al boxeo. Hay que mirar para adelante, hay que tratar de trabajar y hacer que el boxeo crezca, porque lamentablemente acá no se perjudica ni el promotor ni la federación. Acá los únicos perjudicados si no hay boxeo son los chicos.
1: Es verdad.
0: Así que hay que dejarse de joder. Creo que ya es tiempo de dejar

0: sucia y dejarse de joder y empezar a trabajar y trabajar en serio. Sí. Y las federaciones y los dirigentes que vengan de acá para adelante, que tengan el compromiso el compromiso de trabajar para el boxeo y en pos del boxeo, y dejarse de joder. Yo creo que hay lugar para todos, hay que trabajar, hay que trabajar firme y bueno, y dejar esto de la mezquindades humanas que por ahí tienen y se presentan. Así que bueno, por el bien del boxeo, que se esclarezca todo, que se acomode y que haya mucho boxeo en la provincia de Neuquén, que es una provincia hermosa y con una cantidad de boxeadores excelente, con una calidad humana de primera. Así que no hay que desperdiciar eso, y cada uno que se dedique a lo que se tenga que dedicar.
1: Comparto totalmente, Pato, cada uno de los conceptos, y por ahí lo vamos a seguir en otro momento. Te agradezco, volveremos a hablar el viernes, y bueno, Dios mediante, si está todo bien, andaremos allá en Chipoletti el sábado para hacer el trabajo que hacemos siempre. Gran abrazo.
0: El abrazo es mío, y bueno, y realmente agradecerte, porque siempre tenemos el espacio para hablar y para difundir esta cosa que nos gusta tanto y que nos gusta hacer, que es el boxeo. Así que bueno, un abrazo y nos estamos viendo el sábado.
1: Gracias, Pato, que vaya todo bien. Abrazo. Ahí estaba Miguel, el Pato Serra y Otto, promotor nacional, organizador de esta velada boxística del próximo sábado en el gimnasio municipal número uno de la ciudad de Chipoletti, Mengel al 2000. Suena la campana, nos metemos en el siguiente round de este programa y para contarles que lamentablemente no pudo ser para el neuquino Gaspar Salgado, que perdió en la semifinal de el Campeonato Nacional Juvenil, allí en la Federación Argentina de Boxeo en Buenos Aires, perdió por puntos. Buena tarea de todas maneras de Gaspar frente al bonaerense Nicolás Riglos. Y ya está próximo en minutito nada más a emprender el regreso, pero lo tengo en línea telefónica a Gaspar y lo saludamos. Hola, Gaspar, querido, ¿cómo estás?
2: Hola, Ariel, ¿cómo va? ¿Todo bien?
1: Bueno, ¿por Buenos Aires todavía?
2: Todavía por acá, estamos ya en retiro esperando el colectivo para de regreso.
1: Ah, bueno, qué gorrita que tiraste, ahí te veo, mirá.
2: Hola. Ahí está.
1: Bueno, Gaspar, ¿Se te escucha bien, se te ve bien, intacto, impecable. Me imagino un poco la desazón, porque vos sé que entregas todo, que sos muy competitivo, todos suben a ganar. Y esta vez no se dio, pero me parece que la experiencia siempre suma, ¿no?
2: Sí. Se suma una experiencia más. Pudimos llegar el único representante de Neuquén.
1: Fue muy contrarreloj, ¿no? La FAB que anunció, a ver, esto no es para lavar las culpas de nadie, pero digo, apenas 10 días antes, no había nada programado, vos tuviste que viajar, no sé cómo hiciste para viajar, ¿fuiste por las tuyas? ¿Con quién?
2: Sí, vine con mi papá.
1: Está bien.
2: Sacamos ahí unos días antes, encontramos ahí vuelos, vinimos en avión, estábamos barato en colectivo, bueno, listo, vamos a probar suerte. Yo había estado con unos problemas de salud también, no había estado entrenando al 100, pero no podíamos dar el año por perdido, ¿viste? Teníamos que hacer el último intento y no me voy contento, pero tampoco me voy tan decepcionado.
1: No, me imagino, porque vuelvo a insistir y siempre les digo lo mismo, yo a ustedes, cuando a veces algún fallo no acompaña en algún festival, ¿no? Y se baja y que pierde con toda la mufa, le digo, en el amateurismo el resultado casi que no cuenta, digo, no importa tanto, ¿no? Es lindo ganar, claro, pero lo importante es el desarrollo, el crecimiento. Y vos, no sé,

0: boxeo, los
1: Claro.
0: gritos, es otra cosa, es imponente, digamos.
1: Y viste que el vestuario, todo, el estadio que es chiquito, pero que es lindo, viste.
0: El estadio es chiquito, sí, pero todo, ves pasar el gimnasio y se siente el olor a campeón, se siente el
1: Claro,
0: olor a...
1: claro. Gaspar, hablame algo de la pelea. Bueno, ¿qué tenía este chico Nicolás Riglos? ¿Te superó bien o cómo sentiste cuando terminó la pelea?
0: Bien, bien, la verdad estuvo bastante bien la pelea, lo conocí al chico, es bastante conocido, campeón regional, 2 veces campeón nacional, bastante grosso. Y la verdad no, me subí bien, el primer round, después lo corroboré, ¿no? Preguntando afuera, porque a veces uno arriba no se da cuenta bien. El primer round lo gané bien, el segundo lo empecé bien yo, lo terminó un poquito mejor él, y el tercero sí se lo ganó a él, creo que más que nada porque la cerró mejor en la pelea. Pero la verdad bien, no creo que hice una buena pelea y no estuve lejos del resultado, me faltó apretar un poquito más, pero bueno, yo no soy de quejarme, ¿viste? Por el tema de los fallos y eso, creo que
1: Perfecto.
0: fue un fallo justo, pero sí sé que cuentan con un punto más, capaz, ¿viste? Porque vi algunas otras peleas que sí me pareció que estaban un puntito arriba los bonaerenses, ¿no?
1: Ha venido pasando en otros nacionales, tanto de mayores como de cadetes, bueno, en todo femenino, masculino. Siempre, viste, hablamos de esto, de que bueno, algún que otro fallo te deja con la duda. Pero bueno, lo importante es cómo vos te sentiste, que hiciste una buena pelea, la experiencia de todo, de viajar, de estar en la Federación Argentina de Box, todo suma, Gaspar. Y para lo que viene, sos jovencito todavía, tenés mucho por delante. ¿Tenés algún festival, estás programado en alguna, en la zona?
0: Estaba ahora averiguando, estaba prácticamente confirmada una pelea en Chile, pero bueno, no voy a decir mucho porque todavía no está confirmada
1: Está bien.
0: y nada, voy ahora a tratar de conseguir alguna, vi que se vienen varios eventos por la zona.
1: Sí. Bueno, hay boxeo este sábado en Chipoleti. Podés bajarte mañana y te vas derecho.
0: Y la verdad que sí, una categoría más arriba, sí, pero porque estoy unos kilitos pasado, pero
1: Está bien,
0: 60
1: bueno.
0: kilos, sí.
1: Aflojale a la cena, al sanguchito ahora, dejá. No agarré nada en el colectivo y dejá, por las dudas.
0: Sí,
1: ¿Eh?
0: por las
1: Bueno,
0: dudas.
1: Gaspar, nada, te dejamos. Sé que estás a minutos nomás de abordar. Y bueno, felicitarte porque vale el esfuerzo. A vos y a tu viejo. Porque es importante lo que mencionabas, ¿no? Tu papá que te acompañó, que te banca.
0: ¿En qué
1: Así
0: estamos?
1: que es todo ganancia esto, más allá del resultado. Mostralo al viejo, a ver, ahí está.
0: Ahí estamos.
1: Ahí está, mostralo. ¿No le gusta salir en cámara? Sí, ahí está.
0: Más
1: Más
0: o
1: o
0: menos,
1: menos,
0: ¿viste?
1: ¿cómo
0: Sí.
1: va? Así que felicitaciones a ambos por el esfuerzo. Eso es valedero y sé que te suma y que vas a tener en cuenta muchas cosas de lo que has vivido ahí en este Nacional Juvenil. Gaspar, buen regreso y bueno, nos seguimos hablando.
0: Dale, muchísimas gracias, Ariel. Un gusto.
1: Dale,
0: Siempre es un
1: felicitaciones.
0: gusto hablar con vos.
1: Abrazo grande. Felicitaciones.
0: Chao.
1: Buen viaje.
0: Gracias.
1: Hasta luego.
0: Nos vemos a la vuelta.
1: Dale, dale. Ahí estaba, Gaspar Salgado, el único neuquino que dijo presente en el Nacional Juvenil, allí en el gimnasio de la Federación Argentina de Box, nada menos, ¿eh? Por eso digo, y reitero, es algo que estoy convencido, que el resultado termina siendo lo de menos, ¿verdad? En este caso para Gaspar, haber estado ahí en ese entorno, en ese ring que vemos todos los fines de semana, donde han pasado tantos grandes del boxeo argentino y mundial. Y bueno, el poder para un chico amateur presentarse en ese escenario, en la Federación Argentina de Box y en un campeonato nacional, bueno, ya es ganancia. Después el resultado puede acompañar o no. En este caso no acompañó, perdió por puntos, lo asume, y esto es lo bueno, así que lo quería destacar a Gaspar, y además por el esfuerzo que hizo el padre, ¿no? Y aclaro que todas las federaciones, y me lo decía también el presidente de la Catamarqueña el otro día, ¿no? Esta convocatoria de la Federación Argentina de Box para el Nacional Juvenil, para decir a todo el país, a las federaciones, lo organizamos nosotros, llegó 10 días antes, casi no había tiempo. Para los que no, en las regiones que no tenían los clasificados, no hubo tiempo de hacer regionales. Entonces, en el caso de la región 3, de Neuquén, Río Negro y La Pampa, cada federación determinó quiénes o preguntó quiénes podían ir, quiénes querían ir, coordinando con Río Negro, ustedes van con alguno, no van. La Pampa lleva alguno, no lleva. Bueno, y allí fue que cada uno tramitó y gestionó el viaje como pudo. En este caso, Gaspar con su papá. Pero digo, porque algunos cargan las tintas, ¿no? Como que la Federación Neuquina no hizo nada, por caso la Rionegrina tampoco, entonces la Pampeana tampoco. Digo, nadie tuvo tiempo. Catamarca no envió representantes, me lo dijo el presidente.

Nelson Silva. No mandaron a nadie. Salía $1,000,000 por chico, de mínima, $1,000,000 mínimo. Enviarlo en colectivo a Buenos Aires y pagarle una, dos o tres noches de alojamiento, malas comidas, todo había que afrontar. Después la FAB ofreció un alojamiento, casi en las últimas jornadas se confirmó que había un lugarcito como accesible, barato, pero digo, todo muy así, muy tirado de los pelos, muy a contrarreloj. Así que no, digo, para los que son siempre criticones, ¿no? Que están en la vereda enfrente, que ven todo lo malo. Me gustó mucho lo que dijo Serrayoto hace un ratito, las palabras de Miguel y de Pato. Y ¿saben qué? Y si bien este programa es de boxeo, creo que la gente del boxeo de Neuquén, que somos todos futboleros también, ¿no? ¿A quién no le gusta el fútbol? Bueno, algunos que otro hay que no le gusta el fútbol. Pero las palabras de Messi ayer, de Lionel Messi en su partido de despedida, cuando agarró el micrófono al final del partido y dijo lo que dijo, muchas cosas, habló mucho, pero hizo hincapié en el grupo, hizo hincapié en la unión, porque puede haber muy buenos jugadores y hemos tenido a lo largo de la historia muchísimos grandes jugadores y no siempre se gana, no siempre ganamos. Si no hay cohesión, si no hay cohesión grupal, la cosa no funciona. Y en este caso, si bien el boxeo es un deporte individual, alguno me estará diciendo qué está hablando, el fútbol es de a 11 y el boxeo es uno contra uno, fantástico. Pero si no hay una cohesión y que todos tiren del mismo carro, los entrenadores, los propios boxeadores, yo incluiría hasta la familia de los boxeadores y la dirigencia de turno, si todos no trabajan para lo mismo y por lo mismo, la cosa es difícil que fluya, es difícil que camine, porque abundan las críticas, la mala intención, el intereses que no sé de qué serán, la ofensa, el agravio, el ataque, la denostación en redes sociales, cualquiera te ensucia, vale todo. Y así, realmente, con este clima, es donde digamos, es muy difícil, es improbable que no se logre nada, que no se logre avanzar, que no se logren grandes cosas. Insisto, me parece que a partir de lo que dijo Serrayoto hace un ratito, que hizo una reflexión sin que yo se la pida, digo, y me pareció muy bueno, muy acertado lo que dijo, y las palabras de Lionel Messi ayer, digo, para que la gente entienda que hoy le toca dirigir acá en Neuquén a Tapia, a la federación. Ha estado José Ortiz, ha estado Gabriel Ortiz con San Felipe en la vicepresidencia, ha estado Adolfo Alvarado muchos años también anteriormente. Son etapas. Nadie tiene que perpetuarse en el poder. Y no todo el mundo hace las cosas bien, por supuesto, por el contrario. Quizás las que se hacen bien son las menos, pero esto de poner palos en la rueda, de ensuciar, de denostar, de agraviar, de insultar, poco aporte le hace al boxeo, flaco aporte le hace al boxeo, ¿no? Yo no entiendo cuál será el interés de fondo, que lo hay. Algunos me hablan de intereses políticos, puede haber detrás también algún que otro interés económico. Plata en las federaciones no hay. Y viven hablando de la plata. ¿Qué hicieron con la plata? ¿Qué hicieron con los millones? ¿Y qué hacen con lo otro? Bueno, es muy difícil. Así realmente es muy difícil y no se puede estar explicando siempre. Bueno, nosotros no somos quién para explicar nada. Yo simplemente estoy medianamente informado y en contacto con casi todos. Y puedo hablar con propiedad conociendo el trasfondo de muchas cosas. ¿Quién se llena de plata en una federación? Del deporte que vos quieras, ¿eh? Pero hablemos ahora de boxeo. Y lo dijo el doctor Silva también, de la catamarqueña, que terminan poniendo plata. En realidad, hay muchos otros gastos y gastos de traslado, de todo, un montón de cosas que si alguien no los afronta, hay que pagar alquiler, hay que gastar el teléfono, el combustible de tu propio auto, digo, tantas cosas. Y después, bueno, ¿qué hacen se roban todo, qué hacen con los millones? Déjense de embromar. Tienen todo para el mismo lado del carro, tienen del mismo sector del carro para que avance. Y no unos para atrás, otros para el costado y otros para adelante. Así, el boxeo de Neuquén va a seguir empantanado. Bueno, iba a hablar un poquito de los Juegos Nacional Cevita, de lo que fue el balance para Neuquén, de los Juegos de Adultos Mayores, pero me preguntaban hoy qué va a pasar con los Nacionales Evita, con los chicos del boxeo, chicos y chicas del boxeo. Bueno, mire, yo le voy a contar brevemente en lo que respecta al boxeo, los Evita. Tendrán representante en Neuquén, la provincia de Neuquén, la Secretaría de Deportes de la provincia va a enviar una seguramente nutrida delegación. Vamos a ver si para el próximo programa podemos hablar con el subsecretario de Deportes, con Nacho Russo, con la secretaria Marita Villone o quizás hasta con la ministra. Bueno, para conocer un poco cómo viene trabajando en torno a los Juegos Nacionales Evita la provincia del Neuquén. Pero sí

fiestas que se van a hacer del 2 al 7 de noviembre en la ciudad de Mar del Plata, en la provincia de Buenos Aires. 2 al 7 de noviembre en Mar del Plata, y que no es de boxeo, claro, una competencia nacional que reúne a más de 8.000 atletas de cada una de las provincias argentinas y también de la ciudad autónoma de Buenos Aires. Por ahora, en lo que respecta al boxeo, hoy me lo confirmaba la gente de la Federación Auquina, hay tres representantes, por el momento, tres representantes confirmados por Neuquén. Los cupos son 6, pero por ahora hay 3, digamos, designados. Jocelyn Aymara Zúñiga, la Pulguita Zúñiga, un saludo para la gente de Picún Leufú, para toda la familia, para Jocelyn también. La Pulguita Zúñiga de Picún Leufú, en 54 kilos, femenina, hasta 54 kilos, va a estar en los Evita, es la única mujer por ahora. Néstor Fabián, el Dogo Álvarez, el de Plotier, saludo para padre e hijo, los dos se llaman igual. Bueno, también para Zahir Antonio allí, del gimnasio Espíritu de Lucha, de Plotier. Bueno, Néstor Fabián Álvarez, de Plotier, hasta 60 kilos, es uno de los varones. Y Dylan Alarcón, el de Centenario, el de Alejandro Lara, del gimnasio Nueva Generación, hasta 63 kilos. Por ahora son los 3 confirmados que van a ir por Neuquén, por boxeo, a los Evita de Mar del Plata. Jocelyn Zúñiga, reitero, de Picún Leufú, Néstor Fabián Álvarez de Plotier y Dylan Alarcón de Centenario. Son 4 los cupos masculinos, digamos, esto es por equipo y está determinado no por las categorías reales, sino que los Evita tienen sus propias categorías y límites. En el equipo masculino puede ser hasta 52 kilos, una categoría. De 52 a 56 es otra. De 56 a 60 es otra categoría de los Evita. De 60 a 64, estos varones, y desde 64 a 69. Son esas las categorías. Y después, en el equipo femenino, es hasta 50 kilos, la más chiquita, es difícil encontrar, ¿no? También en los varones. Desde 50 a 54, es la otra categoría femenina, 50 a 54, y de 54 a 60. Son las categorías femeninas, allí estará en la primera de ellas Jocelyn Zúñiga, hasta 54 kilos, reitero, hay posibilidades de que algún otro chico o chica del boxeo neuquino pueda decir presente en los Evita. Recordamos que esto no va a depender de que la federación consiga pasaje o nada, no, va a viajar una nutrida, digamos, delegación de la provincia de Neuquén en todas las disciplinas que conforman los Juegos Nacionales Evita, así que esto depende de Secretaría de Deportes de la provincia. Por eso, digamos, el viaje y la estadía y todo eso está asegurado. Pero por ahora son 3 los nombres, 3 los chicos, 2 chicos y una chica del boxeo de Neuquén que ya están confirmados para viajar a los Evita. Veremos si de aquí a que se acerque la fecha hay tiempo para incorporar alguno que otro más. Andaba también alguna otra chica por ahí con posibilidades, creo que de Zapala y algún otro chiquito. Así que bueno, lo estaremos confirmando, si no es en el próximo programa del viernes, será en la semana subsiguiente. Pero bueno, Neuquén sí, para los que me preguntaban, sí, va a estar presente el boxeo de Neuquén en los Juegos Nacionales Evita. Así que ya estaremos con la precisión del caso cuando se acerque un poquito más

hacemos un lugarcito cada tanto, que es el kickboxing y el K1 aquí en Neuquén. Habrá un seminario este fin de semana. Hoy estábamos haciendo alguna consulta, no lo pudimos localizar al profe Lobo, a Eduardo Hurtado, el titular de SADECO, que es el organizador de este seminario de kickboxing que se va a realizar este viernes en el SAF, en el Salón de Actividades Físicas del Barrio Z1, con la presencia estelar, una vez más, de Jocelyn La Yoko Balboa, que ya ha estado aquí en la ciudad en un par de oportunidades, le hemos hecho también alguna entrevista. Jocelyn, que ha estado peleando en el exterior, yo no sé si hace algunas semanitas atrás, vi algunas imágenes, un par de semanas, dos, tres, un mes, como mucho, estuvo peleando en el exterior Jocelyn Balboa, con una carrera ya a nivel internacional muy buena, una de las más respetadas deportistas de esta disciplina, del kickboxing y del K1. Y peleó en otra, si mal no recuerdo, no sé si no hizo Muay Thai, bueno, ahí ya vamos a buscar el

0: este seminario de kickboxing y K1 que organiza Sadeco. Para los interesados pueden comunicarse con el profe Eduardo Hurta. Y ahora sí, de esta manera llegamos al final de este Tierra de Boxeadores Radio de hoy. Gracias a todo el equipo que lo hace posible, a Maurito Iaconis, a Matute, Tania, gracias y a ustedes por estar allí del otro lado. Que tengan una buena noche y, como les digo, siempre será hasta el boxeo que viene. ¡Chau!
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